grandes artistas de nuestro folclore. Alberto Merlo nació el 2 de febrero de 1931 en Colonia Bossi, en la provincia de Santa Fe. Fue un compositor y guitarrista fundamental en la historia de nuestro folclore. Escuchemos La Vuelta de Obligado, de Alberto Merlo.

Alberto Merlo desarrolló su carrera artística viviendo la mayor parte de su vida en la ciudad de Mar del Plata. Su primer disco se llamó Bordoneando, de 1962. Escuchemos La Pampita por Alberto Merlo.

Alberto Merlo recibió en 1985 el diploma al mérito de los premios Conex, como uno de los 5 mejores cantantes de folclore de la historia en la Argentina. En 2010 fue nombrado ciudadano ilustre de Mar del Plata. Nos vamos con La Chata de Lobería.

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1: Mi álbum de figuritas no tiene difíciles, ¿no? Pero está lleno de tesoros, personas, episodios, leyendas, hallazgos y música para que nos cuenten historias entrañables. El álbum de figuritas. Tal vez no sea novedad que les cuente que por un pelito no fuimos una monarquía con un rey inca. ¿Pero quién era el personaje? Se llamaba Dionisio Ucho Inca Yupanqui, nieto legítimo por línea recta de varón del Inca Huayna Capac, duodécimo y último emperador del Perú. Era un coronel de las tropas españolas en los días de nuestra Revolución de Mayo, cuando Manuel Belgrano pensó que necesitábamos un rey inca. Desde entonces y hasta el Congreso de Tucumán, que celebraría nuestra independencia en 1816, el dilema de cómo gobernar nos parecía encontrar solución en la forma de una monarquía constitucional, y nada parecía más apropiado para conseguir legitimidad que un rey inca. Si la monarquía era la única forma de gobierno que conocíamos en ese momento, ¿qué monarca podía resultar más legítimo que un descendiente de los incas? Probablemente Belgrano tomó la idea del caudillo venezolano Francisco Miranda. La idea de Miranda era una vasta confederación llamada Colombia, que abrazaría a los pueblos hispanoamericanos desde Tierra del Fuego hasta el Mississippi. Esta organización política estaría coronada por un inca como emperador hereditario. Contaría con dos cámaras, un poder judicial, un sistema de ediles y cuestores, o sea, una caprichosa combinación de Roma y Cusco, sede del Imperio Incaico, pero amalgamada por la Constitución americana. Después de todo, apenas tres siglos antes, los incas habían reinado sobre 9 millones de nativos de Sudamérica, desde Quito hasta el centro de Chile y Argentina. ¿Y por qué sonaba coherente a tantos congresales de Tucumán y a personajes como San Martín y Martín Güemes la idea de Belgrano? Primero, porque los vientos que llegaban desde Europa eran ahora los de la vuelta de las monarquías, la del propio Fernando VII, un proceso que dejaba nuestras ideas independentistas en un lugar muy incómodo. Por otro lado, no hay que olvidar que por esos días, la mayor parte de la población estaba radicada en Córdoba al norte, mirando al Potosí, que era el centro económico desde hacía mucho tiempo por las minas de plata, ¿no? La población no solo era más numerosa allí, sino que eran más fuertes los elementos culturales españoles, indígenas y mestizos. Claro que también había mucha resistencia. Diarios influyentes de Buenos Aires, por ejemplo, se burlaban de la idea usando términos denigrantes como un rey pata sucia y contra los que llamaban la casta de chocolate. Aquí descontaban que el futuro monarca debía ser un príncipe español, portugués, francés o inglés. Más fino, digamos. De hecho, el director supremo Posadas había enviado una misión a Europa con Belgrano y Rivadavia para conseguir que el flamante rey Fernando VII aceptara una monarquía constitucional en nuestro territorio, designando un representante real. Y en caso de que se negara, buscar otras opciones entre la realeza europea, desde la corte inglesa hasta un permiso del ex rey español Carlos IV, radicado en Italia, para que su hijo Francisco de Paula fuera coronado aquí. A esto el rey Carlito se negó, desatando una interna en nuestra delegación que estuvo a punto de llevar a un duelo entre Belgrano y un oscuro negociante conocido como el Conde Cabarrus. Bueno, no sé si por descarte, aparentemente quedó seleccionado Dionisio Inca Yupanqui, un noble incaico que había ganado fama combatiendo por las cortes españolas, como dije, desde hacía décadas, pero que ya estaba entradita en años. Algunos calculan que ya había pasado los 80 cuando le echaron el ojo. Pero la idea aquí no terminó de cuajar. Y el actor más progresista de la España de esos años, la Asamblea Constituyente reunida en Cádiz, que integraron como suplentes varios representantes de América, como el propio Dionisio Yupanqui, no aceptó en pie de igualdad a los americanos, menos aún a los indios o mestizos. Tampoco iban a tolerar una América con algún estatus de autonomía. Dicen que Dionisio Inca Yupanqui, en un discurso que defendió la igualdad de los indios americanos, dejó una frase de la que décadas después se apropió el mismísimo Carlos Marx: un pueblo que oprime a otro no puede ser libre.

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0: 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Grandes artistas de nuestro folclore. Ramona Galarza nació en la ciudad de Corrientes. Su padre tenía un local donde desde pequeña comenzó a cantar chamamé. Escuchemos a Ramona Galarza con Viejo Cacatí.

Ramona Galarza fue una de las grandes cantantes de chamamé. En 1985 y 1995 recibió un diploma al mérito en los premios Conex como una de las 5 mejores cantantes femeninas del folclore en la República Argentina. Escuchamos ahora Puerto Tirón.

Ramona Galarza, además de ser la novia del Paraná, fue actriz de cine y dejó un legado artístico inmenso para nuestra cultura. Cerramos con Puente Pessoa, con la voz inconfundible de Ramona Galarza.

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Gente de la tierra, soy la Charo y quiero dejarles esta canción, este mensaje de amor para todos ustedes, sentinelas de nuestra Pacha, para recuperarla, para sanarla y para seguir alimentándonos de ella. Para ustedes, esta canción. Gracias por todo su trabajo.

0: para todos ustedes y para nuestra Pacha, para que se sane, para que la cuidemos. Con mucho amor, la Charo, para ustedes.
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0: esa canción, quiero cantar esa canción.
1: Orlando Veracruz sale a la fama a nivel nacional con los reconocimientos de Revelación Cosquín 1974 y Consagración Cosquín 1975, editando una placa discográfica que contenía el éxito Costera mi costerita. La escuchamos.

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hacen los paraguayitos. ¿En serio? Vení, negrito Aragán, decís si fuiste a vender a Misia Jacinta ayer las gallinas. No, don Juan, vive un tigre en el zaguán de la señora Jacinta, que tiene muy fiera pinta y anda suelto. Desgraciado, ¿no has visto que está pintado? Ajá, ¿y si se despinta?

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1: ¡Hola, Nero!
2: ¿Qué haces, varón?
1: ¿Dónde vais?
2: Me voy para Jamestrike.
1: Che, qué bien que lo pronuncia.
2: Ay, ¿no?
1: Se ve que sabés inglés.
2: Claro, papá.
1: Se ve que lo domina. Y a ver.

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decía Marcelino, cuando yo hablo de los gauchos, no nombro ninguna raza. Estoy mostrando un estilo, una conducta y un alma. Ser gaucho quiere decir ser un hombre de palabra, sin revés y parejito de corazón y de agallas.

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1: Chingo, Pitillo, está lindo este ritmo para cantar un triunfo.

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1: Tiago para la izquierda, la tiene Tiago, la pone hacia la izquierda, exigido para Enzo, Enzo para Tiago y está a pegar el gol.
2: ¡Messi, gol!
1: ¡Gol, carajo! ¡Gol! ¡Gol, maestro!
3: Hola, hola, hola, hola, ¿qué tal? ¿Cómo les va? Muy, pero muy buenos días y arrancamos escuchando el relato del primer gol de Messi ante Austria en la única radio que llega a cada rincón del país porque Nacional es mundial y estamos en la radio del mundial unidos todos.

0: 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Nos quedamos hasta las 7 de la mañana palpitando todas las sensaciones, todo lo que nos quedó luego de este gran segundo encuentro de la selección.
1: Soy hincha de la selección, la aliento con el corazón, ganamos la tercera con Lionel.
2: Y hay furor por la escaloneta, la magia de Messi volvió a estremecer a los argentinos.
0: Convirtió los dos goles del partido frente a Austria y Argentina quedó clasificada para la siguiente fase.
2: El segundo gol del colosal capitán argentino hizo vibrar a Dallas en un estadio donde los hinchas argentinos fueron mayoría.
0: Así relataba el segundo tanto de Messi, Daniel Moyo para Radio Nacional.
3: La controla, la viene buscando Messi, encará a Lionel, pone en el medio, Lionel levanta la cabeza, la pone Lionel y está, ahí está para pam, sacó la cara y está para morir, por Dios. Gracias Lionel, gracias Messi, gol de Messi, gol de Argentina.
2: Y en el país, los argentinos festejaron el invicto de la selección con bocinazos y banderazos en plazas y bares en cada rincón del territorio nacional.
0: Escuchamos la voz de los hinchas en Plaza San Martín para Radio Nacional.
4: Increíble, loco, increíble. Messi lo más grande que hay.
5: ¿Cómo viste el partido?
4: No, impresionante, Messi. No, es un ídolo.
5: ¿Qué pensaste cuando erró el primer penal?
4: No, sabía que iba a ser un gol. Siempre hay un gol de Messi. No, ya no le puedo pedir nada a Messi, no. Ya, así que R20 penales, no pasa nada. Yo sabía que se iba a reponer de penal.
6: Muy, muy peleado, la verdad que un duro rival, pero bueno, tenemos la magia de Lionel que, gracias a Dios, nos sacó adelante la victoria y bueno, igual, tenemos un equipazo.
5: ¿Te imaginabas Austria tan duro?
6: La verdad que no, pero bueno, el Mundial es así, hay buen equipo, así que hay que seguir que estamos bien.
5: ¿El 10 no defrauda?
6: La verdad que no, para nada, cada día mejor.
7: Lo de Messi hoy es increíble, es una locura. Messi, le tenemos que dar gracias a Dios que es argentino.
2: El presidente Javier Milei celebró el nuevo triunfo argentino en el Mundial y destacó la figura de Lionel Messi, quien convirtió los dos goles que le dieron la victoria al plantel argentino ante Austria.
0: Messi es el máximo goleador de la historia de los Mundiales, manifestó el jefe de Estado y expresó que la alegría es toda de la celeste y blanca. La alegría no tendrá fin.
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2: De la mano de Lionel Messi, Argentina ya está en los 16avos del Mundial.
0: La información de la Copa del Mundo en la voz de Fabián Pomelo Codevila.
9: Gracias, hermosa mañana, ¿verdad?

Radio TNT de Dallas con la victoria, resonante victoria ante Austria 2-0 con Leo Messi intratable y rompiendo redes. No hay adjetivos calificativos ya para este extraordinario.

que fue siempre y define mejor que nunca. Impresionante lo de Leo Messi, que el mundo ya ha caído rendido a sus pies. Su corazón gigante, celeste y blanco, lo

0: suelen reservarse espacios exclusivos para los elegidos, y lo que se vive hoy es nada más ni nada menos que un momento mágico. Lionel Messi se convirtió en el quinto jugador en la historia de los mundiales que anota 6 goles seguidos de un mismo equipo o selección en una Copa del Mundo, alcanzando un récord que parecía destinado a perdurar en el tiempo y metiéndose de lleno en las páginas doradas de la estadística grande. Messi hizo los últimos 6 goles de Argentina en la Copa del Mundo. 5 lleva en estas 2 fechas. 1 había marcado en la final ante Francia. Igual al récord de Eusebio, la Pantera de Mozambique, jugando para Portugal en el Mundial de 1966. A Paolo Rossi, campeón con Italia en España en 1982. Hoy, Zanenko, el ruso, en 1994. Y a Ener Valencia, el ecuatoriano, que lo logró entre el 2018 y el 2022. Messi además se convirtió en soledad en el jugador con más victorias en la historia de la Copa del Mundo. Messi ganó 18 de 28 partidos, superando a Miroslav Klose, que ganó 17 en 24. Y además es el que más goles en la historia de la Copa del Mundo ha convertido, con 18 goles, superando por 2 al alemán. Impresionante. Señoras y señores, con ustedes Lionel Messi, que tras el partido y habiendo sido elegido una vez más el jugador VIP, decía lo siguiente.
1: Mucha felicidad, sobre todo por el triunfo, un triunfo muy duro. La verdad que sabíamos que iba a ser un partido de mucha intensidad, que no podíamos bajar lo más mínimo, porque ellos eran muy intensos y bueno, feliz por el resultado, por la clasificación. Era importante para nosotros sumar de 6 para tener una semana más tranquila y nada, así que contento. Y obviamente que estaba dentro de nuestro plan poder conseguir las 2 victorias. Sabíamos que no iba a ser fácil, más como se dio todo el Mundial o como se está dando, que son todos partidos muy igualados. Como dije la vez pasada, nadie regala nada, hoy se dio también. Mucha intensidad, por momentos no costó hacer las posiciones largas que nosotros queremos. Es verdad que ellos tampoco nos hicieron daño, pero bueno, era un partido muy trabado, muy intenso, donde se hacía difícil jugar, había que jugar muy, muy rápido, por momentos lo hicimos, pero bueno, lo importante era la clasificación. Obviamente siempre está en nuestro plan ganar todos los partidos, somos Argentina y siempre vamos a buscar los partidos ante cualquier rival, pero sabemos que no es fácil y que hay que demostrarlo dentro de la cancha, y creo que hoy Argentina lo hizo. Yo creo que todos lo vimos de esa manera, todo este grupo, todo este plantel lo vivió así y lo vivió así durante toda esta etapa. Creo que cuando este grupo se junta, ya sea para competiciones oficiales, sea amistoso, disfruta de estar juntos, disfruta de competir, de entrenar, del día a día, y disfrutamos de ver a la gente así también, de poder darle este tipo de alegría. Gracias a Dios ya le pudimos dar varias, e intentaremos seguir estando en esta dinámica, en esta sintonía, como lo está la gente también ilusionada. Como hoy dije recién, no vuelvo a repetir, es pasito a pasito, ¿no? Es largo, es difícil, y prepararnos como nos preparamos cada partido, sea cual sea el rival, el momento. Y sí, lo vivo especial, como siempre lo vivo. Yo disfruto de jugar y de pasarla bien dentro de la cancha. Hoy hubo un momento donde estaba con mucha bronca por el penal, porque erré y lo pasé muy mal. Y bueno, por suerte pudimos revertir toda esa situación, pudimos sacar la ventaja y quedamos con los 3 puntos, que era muy importante.
0: Hasta ahí la palabra de Lionel Messi. ¿Qué más podemos decir de este monstruo que, gracias a Dios, juega con la camiseta de la selección argentina? Todos caen rendidos ante la magia de Messi. Ni hablar de sus propios compañeros. 2 que volvieron, que están al 100%, que son alternativa para Scaloni. También hablan de su momento y del momento de Leo Messi. Escuchamos en primer término a Julián Álvarez, el delantero del Atlético de Madrid. Esto decía la araña después del partido.
2: Sí, espectacular, la verdad. Bueno, que arrancamos con el pie derecho y de vuelta, y nada, hay que seguir por este camino, que bueno, no hay mucho para decir, lo vemos todos. Tantos años, más de no sé cuántos, 20 años ya siendo el mejor del mundo, y bueno, es el mejor de la historia ya, y todavía sigue demostrando con la edad que tiene el talento y toda su magia. Que bueno, los últimos días no llegué de la mejor forma, no pude jugar los amistosos, pero nada, el primer partido bien, la verdad que siento bien ahora, así que nada, de atrás, pero apoyando al equipo, aprovechando los minutos que me toquen y ayudar al equipo. Lo importante es esto, que ganemos y sigamos avanzando. Nada, al final hay que ganarle a todos. Bueno, no sé qué pasará, queda un partido, puede pasar cualquier cosa, así que nada, vamos a estar pendientes, pero sí, enfocados en nosotros.
0: Y también habló Leandro Paredes, que se jugó la posibilidad de estar en el Mundial, una lesión jugando para Boca, parecía que lo marginaba, llegó, pudo hacer sus primeros minutos y también dijo lo suyo.
3: Sí, fue muy difícil. cuando pasó lo que pasó, en el momento que pasó, los días posteriores a la lesión fueron muy difíciles, pero mi objetivo era volver lo más rápido posible. Nos volvimos mucho antes de lo previsto. Tengo que solo agradecer a los médicos, a los kinesiólogos, que han hecho un trabajo espectacular. No, es una locura. A nosotros nos sigue sorprendiendo en cada entrenamiento, en cada partido. Es un placer para nosotros. Trataremos de disfrutarlo día a día, no solo dentro, sino también fuera, porque es espectacular como persona.
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5: Seis de la mañana, 12 minutos en la República Argentina, y con esta apertura excepcional donde repasamos un poco las emociones que estuvimos viviendo ayer en este segundo partido de la escaloneta de la selección nacional y del gran Lionel Messi. Nosotros los recibimos, bueno, como siempre, con un cariño enorme. Esto es Radio Nacional, la radio del Mundial. Mi nombre es María Fernanda Heras, como es costumbre, acompañada por Fernando Pedernera. Buen día, Fernando.
6: Muy buenos días, María Fernanda. Muy buenos días para todos.
5: Y contándoles que la temperatura en la ciudad autónoma de Buenos Aires es de 5 grados 4 décimas. Cielo algo nublado. La humedad relativa ambiente 79%. La máxima para hoy de tan solo 12 grados. Enseguidita estamos repasando el pronóstico para las distintas regiones del país. Pero ahora, como estamos acostumbrados, nos vamos a recorrer las calles.
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6: No hay registro de incidentes ocurridos durante la madrugada con intervención del SAME.
5: Pero por supuesto que repasamos el estado de los accesos y autopistas.
6: El tránsito es fluido y con buena marcha en los puentes Pueyrredón, La Noria y Alsina. Autopistas Buenos Aires-La Plata, Riccieri, 25 de mayo de Lepiane, Lugones, Cantilo, Cámpora, Ilia, 9 de julio, Perito Moreno, Camino del Buen Aire, Autopista del Oeste, Panamericana y Avenida General Paz.
5: ¿Y qué pasa con los servicios? También te los contamos. Los ramales Tigre, Mitre, José León Suárez de la línea Mitre circulan a horario.
6: En la línea Roca, los ramales La Plata, Gleu, Ezeiza y Bosque se corren dentro de los cronogramas previstos.
5: También están operando a horario las líneas Belgrano Norte, Belgrano Sur, Urquiza, San Martín y Sarmiento.
6: Subte y Premetro comenzaron a operar de acuerdo con los cronogramas previstos, y atención con la línea B, porque los trabajadores van a estar liberando los molinetes en algún momento de esta mañana.
5: En el Aeropuerto Internacional de Ezeiza y en el Aeroparque Metropolitano Jorge Newbery, la operatividad es normal.
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6: Y este es el pronóstico por regiones para este martes 23 de junio de 2026.
5: Comenzamos recorriendo la región del NOA: Jujuy, Salta, Tucumán, Catamarca, La Rioja y Santiago del Estero. Frío y seco, con predominio de sol, mínimas entre 0 a 6 grados en zonas serranas y valles, máximas de 14 a 18 grados con posibles heladas en altura.
6: En el NEA, Misiones, Corrientes, Chaco, Formosa, Entre Ríos y Santa Fe, nubosidad variable con algunos bancos de niebla matinales, temperaturas frescas, mínimas de 7 a 11 grados, máximas entre 15 y 19 grados con vientos moderados del sur.
5: En Cuyo, Mendoza, San Juan, San Luis, La Rioja, despejado a parcialmente nublado y frío, mínimas cerca a las 0 grados con heladas en el este de Mendoza y San Juan. Máximas de 14 a 16 grados con viento sonda débil en cordillera.
6: En la región centro, Buenos Aires, Ciudad Autónoma de Buenos Aires, Córdoba y La Pampa, espérate a esté parcialmente nublado con niebla en el norte bonaerense y sur cordobés. Mínimas de entre 4 y 8, máximas de 11 a 15 grados, ambiente invernal.
5: En la región de la Patagonia, compuesta por Río Negro, Neuquén, Chubut, Santa Cruz, Tierra del Fuego, inestable, con lluvias y nevadas en cordillera. Mínimas bajo cero en gran parte de la región, máximas de 4 a 9 grados, vientos fuertes del oeste en la costa. Atención que en la localidad Santa Cruceña de Perito Moreno y Gobernador Gregores, donde hay dos emisoras de Radio Nacional, rige una alerta amarilla por nevadas.
6: Sector Antártico Argentino e Islas del Atlántico Sur, muy frío, ventoso, con nevadas intermitentes. Temperaturas entre 15 bajo cero y 5 bajo cero en las bases antárticas y entre 2 grados bajo cero y 3 grados en Malvinas. Hay también vientos intensos.
5: Seis de la mañana, 16 minutos en la República Argentina. En el panorama federal de noticias comenzamos con el desarrollo de las principales noticias.
6: El presidente Javier Milei expone en la Fundación Faro.
5: El jefe de Estado disertará a las 19:30 en el evento con la consigna Ideas para una sociedad libre.
6: También estarán el designado vocero presidencial Adrián Ravier, el presidente de la Fundación Faro Agustín Laje, el diputado nacional de la Libertad Avanza Alberto Venegas Lynch, hijo, y el economista Martín Krause.
5: Luis Caputo buscará esta semana completar el cupo de 2.000 millones de dólares del Bonar 2028.
6: El gobierno ya colocó 1.634 millones de dólares del bono de legislación argentina en dólares con vencimiento en octubre 2028 y completó el de 2027.
5: En la próxima licitación de deuda del Tesoro se podría completar el cupo de Bonar 28, del cual ya se otorgaron 1.634 millones de dólares sobre una emisión total de 2.000 millones. De dólares.
6: Este miércoles será el último llamado del mes y el Ministerio de Economía buscará completar los 366 millones de dólares faltantes para lograr el total de la emisión.
5: El nuevo vocero presidencial aportará la claridad que los argentinos necesitan.
6: Así lo expresó Manuel Adorni tras reunirse con el nuevo portavoz Adrián Ravier.
5: Su designación será clave para comunicar y explicar los principales hitos económicos del país, sostuvo el jefe de gabinete.
6: Además señaló que el secretario de Comunicación y Prensa de la Nación, Javier Lanari, dejó su cargo y será reemplazado por Fabián Fernández, quien trabajará a la par del nuevo vocero presidencial.
5: Causa Cuadernos. Continúa el juicio por la corrupción en la obra pública.
6: El tribunal confirmó que sigue en pie la citación de Miriam Quiroga, la secretaria privada de Néstor Kirchner.
5: En la última audiencia, la mujer alegó problemas de salud para ausentarse de su declaración testimonial.
6: El jueves pasado también declararon los expilotos que llevaban a la pareja presidencial hacia Calafate y afirmaron que los equipajes que transportaron no eran controlados.
5: La causa se originó a partir de los cuadernos del ex chofer Oscar Centeno, cuyas anotaciones detallaban un mecanismo sistemático de cobros de coimas a empresas a cambio de la adjudicación de obras públicas durante más de una década.
6: El testimonio de Miriam Quiroga en una entrevista televisiva sobre los bolsos con dinero que vio en la Casa Rosada durante los gobiernos kirchneristas es el que sigue.
7: Yo lo que vi son los bolsos. Y personas, y movimiento, y después un compañero mío de trabajo me dijo, agarra, toma el peso, ¿cuánto hay acá? No tengo ni idea, mucha plata. Se pesa. Bueno, es más, dije, pasame algunos para mí. Están contados, están muy bien contados por el jefe.
5: Juicio por Maradona, declara por novena vez el neurocirujano Luque.
6: El ex médico de cabecera de Diego Armando Maradona, Leopoldo Luque, declara este martes por novena vez en el juicio por la muerte del astro argentino.
5: El acusado prestará testimonio al principio de la 21ª audiencia del segundo debate oral y público, con el objetivo de contextualizar diversos audios expuestos durante las últimas jornadas.
6: También declararán los dos vigilantes que se encontraban en la garita de la entrada del Country San Andrés, donde Maradona cumplía la internación domiciliaria.
5: El tercero será Maximiliano Trimarchi, un ex asistente allegado al abogado Matías Morla, quien concurrió el día del fallecimiento al barrio privado de Benavides.
6: El audio que complica a Luque, difundido antes del juicio.
8: Voy a armar una historia clínica bien armada. Necesito las fechas de todos los días que yo fui, desde la primera vez que fui, y lo que hizo él en el medio también. Es información, ¿viste? Potencialidad de muerte él inminente no tiene. Tiene una enfermedad crónica, es el alcoholismo, qué sé yo. Pero, o sea, responsabilidad no me cabe. Pero si se llegan a tirar a alguien, poniéndose la familia en mi contra, la familia, no sé, de parte de la hija, quien sea, los papeles tienen que estar bien ordenados. Ese es el punto. Así que buenísimo, el lunes vos me envías eso y yo ya me pongo en campaña, armo todo. Y lo que le vamos a hacer firmar a Diego es un consentimiento donde se le explica el tratamiento, los pros y los contras y si está de acuerdo o no. Y eso lo tiene que firmar.
9: que se firme de que él es consciente de todo, de que no debe tomar alcohol, de que eso le afecta, de lo que se le explica, de que se le solicita salud mental y él no quiere, todo. ¿Qué quiere que le meta, boludo? Merca, quiere que le meta.
5: Caso Agostina Vega. La querella pedirá imputar a una pareja.
6: Se trata de la pareja de Ludmila y Matías, amigos del principal sospechoso Claudio Barrelier, quienes residían en la planta alta de la vivienda donde habría sido asesinada la niña de 14 años.
5: Así lo confirmó la abogada del padre de Agostina, Fernanda Alanís, quien adelantó que presentará un informe ante el fiscal Raúl Garzón.
6: Hasta el momento, los imputados son Barrelier, Osvaldo Faceta y Soledad Andreani, expareja del sospechoso de ser el autor material del crimen.
5: La palabra de Fernanda Alanís, abogada del padre de la víctima.
10: Hubo un descuido total por parte de esta mujer que sería la madre de Agostina. No lo pasamos muy lejos tampoco. A ver, tenemos tres imputados por el femicidio de la menor, que son todas personas de su entorno. Entonces, es bastante repudiable por donde lo miren. Digno de investigación también, no solamente por el hecho de las consecuencias que trajo este descuido, sino también por el cumplimiento del deber de cuidado, ¿no? Y entre otras cuestiones que nosotros estamos estudiando en el estudio para presentar ante la justicia.
6: Un colectivo embistió a transeúntes en Mar del Plata, un muerto y al menos 10 heridos.
5: Una unidad de la línea 532 se subió al sector de paradas dispuesta frente al Sheikh Park en la zona de la Rambla Malplatense y arrolló a varias personas.
6: Al menos una mujer murió y otras 5 personas resultaron gravemente heridas.
5: Varios transeúntes quedaron atrapados debajo del colectivo y fueron rescatados por personal de bomberos y defensa civil, y otros fueron atendidos en el lugar con golpes de distinta gravedad.
6: Los heridos fueron trasladados al Hospital Internacional General de Agudos.
5: Según los primeros testimonios, el vehículo habría perdido el control presuntamente por una falla en la dirección.
11: El colectivo arrancó en el semáforo, al parecer se quedó sin dirección y sin freno y se subió a la vereda dejando personas abajo y a una señora dentro de lo que sería la baranda del skate park y el colectivo.
12: Acá en el semáforo de calle Rivadavia, el primero que está acá.
11: Sí, Rivadavia y Boulevard Marítimo.
12: Desarrolló mucha velocidad en ese trayecto, no, porque no es mucho.
11: No hubiera quedado ahí, se hubiera desarrollado mucha velocidad si lo frenó la baranda. No hubiera frenado la baranda si venía muy rápido. Y nada, nos acercamos todos, llamamos a la policía y la policía tardó 15 minutos en mandar a 2 policías nada más.
12: ¿Cuánta gente viste que hubo herida aproximadamente? No sé.
11: Más de 4 o 5 personas mínimo, sí. A la vista había una y había una señora que estaba hablando, que se llama Patricia, y hablaba con una señora que se manejó excelente, la señora se metió bajo el colectivo, le dio la mano.
12: Una mujer quedó atrapada abajo.
11: Varias, pero una mujer hablaba con otra señora que también estaba en la parada y la mantuvo consciente.
6: Internacionales. Estados Unidos suspendió temporalmente las sanciones al petróleo iraní.
5: El gobierno de Donald Trump suspendió por 2 meses las sanciones sobre el sector petrolero de Irán como parte de un avance diplomático para consolidar el alto del fuego y las negociaciones en Medio Oriente.
6: La medida autoriza operaciones vinculadas a la producción, venta y transporte de petróleo iraní hasta el 21 de agosto y generó una caída en el precio internacional del crudo.
5: Según autoridades estadounidenses, el acuerdo también incluye el regreso de inspectores nucleares de la ONU a Irán y busca sentar las bases para una negociación más amplia entre ambas partes.
6: La palabra del vicepresidente estadounidense James David Vance sobre las tensas reuniones con la comitiva de Teherán para sentar una base sólida para alcanzar un pacto definitivo.
13: La forma en que lo veo es muy sencilla. Hemos sentado la base muy sólida para hacer un acuerdo final exitoso con Irán. El trato final es la casa. Sentamos las bases, no hemos construido la casa, pero hemos sentado las bases para llegar a un buen lugar para los estadounidenses. Creo que es importante que todos apreciemos cuánto hemos hecho, pero sinceramente aún queda mucho por hacer. Mientras seguimos avanzando en las negociaciones nucleares, económicas, mientras seguimos desminando el estrecho y asegurando que el flujo del tráfico siga aumentando. Hay mucho en progreso, pero aún queda mucho trabajo por hacer. Y en eso estamos muy comprometidos.
6: Y vamos a presentar ahora la primera parte de las efemérides del día en la voz de Magdalena Arnoux.
14: Hoy, martes 23 de junio, recordamos la muerte del conquistador español Pedro de Mendoza, ocurrida en 1537. Un año antes, se había convertido en el primer fundador de la ciudad de Buenos Aires, a la cual le dio el nombre de Ciudad de la Santísima Trinidad y Puerto de Santa María del Buen Aire. Y un día como hoy, pero de 1968, ocurre la llamada tragedia de la Puerta 12.
15: Estamos muy apesadumbrados, acongojados por esta desgracia, por este hecho tan luctuoso para el deporte argentino, para esta familia boquense, después de una jornada que habíamos vivido jubilosamente, sin vencedores ni vencidos, sin ninguna mancha, sin ningún hecho que pudiera desdibujar lo que era una jornada brillante del deporte argentino.
14: Eran las declaraciones de Julián Kent, entonces presidente de River, en cuyo estadio sucedieron los hechos. Tras un superclásico entre Boca y River, mientras se dirigían a la salida por la Puerta 12, los hinchas quedaron atascados en las escaleras, lo que provocó una avalancha humana, el apretujamiento y la muerte por asfixia de más de 70 personas. Las causas del hecho nunca fueron esclarecidas del todo. No se supo si la puerta estaba cerrada o semiabierta, o si la policía montada tuvo o no alguna responsabilidad en no dejar que la gente saliera. Hay coincidencias, sin embargo, en que se trata de la mayor tragedia del fútbol argentino, que dejó en un muy segundo plano la histórica rivalidad entre Boca y River. Y siempre en el terreno deportivo, un día como hoy, pero de 2012, el Club Atlético River Plate vuelve a la Primera División tras un año en el descenso. Nicolás Álvarez, del área de deportes, nos detalla cómo fue ese regreso para el equipo millonario.
16: River volvió mejor, más fuerte. Hoy por hoy tiene el mejor estadio del fútbol argentino y del continente de América del Sur. Y por supuesto River es el equipo argentino más importante de la última década. Aquella llegada de Rodolfo D'Onofrio a la presidencia, la confirmación de Marcelo Gallardo como entrenador y River que tuvo su pico máximo desde el punto de vista deportivo con aquella victoria frente a Boca en la final de la Copa Libertadores de América del 2018 cuando ganó 3-1 en el Santiago Bernabéu de Madrid.
14: Un recuerdo también para Violeta Rivas en un aniversario de su muerte ocurrida en 2018. La cantante oriunda de Chivilcoy inició tempranamente su carrera musical, pero saltó a la fama gracias a su participación en el programa musical El Club del Clan. Grabó varios hits de los años 60 como El Cardenal, Llorando me dormí, Burbuja Azul, El baile del ladrillo y Qué suerte.
17: ¡Qué suerte! ¡Qué suerte!
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5: Y a segundos de que suene el top, te cuento que en la ciudad de Buenos Aires la temperatura es de 5 grados 4 décimas, humedad relativa ambiente 79%, cielo despejado. La máxima para hoy en la ciudad de Buenos Aires de 12 grados. Momento de repasar los principales títulos.
6: Con la magia de Lionel Messi, Argentina venció 2-0 a Austria y se clasificó a 16avos de final de la Copa del Mundo.
5: El presidente Javier Milei expondrá en la Fundación Faro.
6: Juicio por Maradona declara por novena vez el neurocirujano Leopoldo Luque.
5: Causa Cuaderno. Continúa el juicio por la corrupción en la obra pública durante el kirchnerismo.
6: Caso Agostina Vega, la querella pedirá imputar a una pareja que habitaba la vivienda en la que fue asesinada la adolescente.
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9: Panorama Nacional, soy Joaquín de Gualeguaychú y vamos a Argentina, carajo.
10: Y vamos a Argentina porque esta es la radio del Mundial y lo palpitamos minuto a minuto con esta mega estrella que tenemos, que es Argentina, Lionel Messi y toda la escaloneta. Así que ya saben, si quieren disfrutar del Mundial, estén en Radio Nacional.
11: Deportes. Y Lionel Scaloni analizó la memorable actuación de Messi frente a Austria.
10: Retomamos el contacto con Fabián Pomelo Codevila.
12: Y seguimos hablando de las repercusiones de esta extraordinaria victoria de Argentina sobre Austria, 2-0, dos goles de Messi que le permite a la escaloneta ya estar clasificada a los 16avos de final y llegando primera a la posibilidad de desembarcar en la ciudad de Miami. Un mundial lleno de sorpresas, un mundial donde hay que saber sufrir, porque la selección argentina es casi como un tango. ¿No es así, Lionel Scaloni?
13: Cuando hay que sufrir, el equipo lo hace. Hoy, por momentos, sin que ellos nos hayan puesto en dificultad, sí, es verdad que no teníamos la pelota. Y bueno, sufrimos, pero sabemos sufrir. Y eso es un mérito del equipo. Más allá de que se pueda hacer mejor, creo que el mérito del equipo es saber en cada momento qué hacer. Es un rival duro este, un rival complicado, que no da una pelota por perdida, que tiene mucha altura, físico, no podíamos descuidarnos, así que contento por haber clasificado y que parecía que iba a ser fácil y aseguro de que no. Ustedes han visto los dos partidos lo que fue y fueron partidos complicados.
12: Ahí estaba Lionel Scaloni, que siguió hablando en conferencia de prensa y habló de la ilusión del hincha argentino con su selección.
13: Entonces, ilusión de ver al equipo, de ver cómo compite y disfrutan, que había familias, chicos, al final yo tengo la suerte de tener este micrófono y poder decir que si esos chicos se sienten identificados con ellos, perfecto. Que vean cómo juegan, cómo se brindan, y eso es lo mejor que se pueden llevar.
12: Y escaló.

0: Boquita tiene tres centrales de lujo: Licha Martínez, Cuti Romero, Nico Otamendi. Sobre ellos habla el técnico de la selección argentina.
1: Siempre ha sido importante, aun cuando no era titular y jugaba Ota y Cuti, él siempre ha estado presente. Y entre ellos tres, digamos, son los que arman la retaguardia y nos han dado muchísima seguridad. Y nos pone contento que esté así bien, nos pone contento también el ingreso de Ota, que nos dio esa agresividad que siempre nos da y esa tranquilidad para que el equipo pueda salir a buscar arriba, así que estamos contentos con ellos. Y después que la actuación de Leo, bueno, creo que incluso hoy cuando el equipo estaba sufriendo sin tener la pelota, él trabajó, robó un balón en el gol, se lo notó que estaba comprometido. Eso es por algo, ese estar comprometido ante esto es por algo, es lo que genera él, es impresionante. Y bueno, estamos contentos, es que yo ya no sé más qué decir, ¿sabes? No sé si hasta cansa.
0: Ahí estaba Lionel Scaloni, que también tuvo tiempo de hablar de la lesión del Cuti Romero, que encendió las alarmas tras el partido, y también de este momento de Messi. ¿Qué más se puede decir de Messi? Scaloni.
1: Y esperemos no sea nada, no solo porque es importante, sino porque yo sé que si no está el que va a jugar lo va a hacer mejor, pero siempre es mejor tenerlo a todos. Así que no sabemos todavía, mañana o pasado le harán un estudio. Y no nos cambia nada. Todos hubiéramos firmado ganar los dos partidos. Y bueno, ahora analizaremos. Falta un partido por jugar hoy entre Jordania y Argelia. Veremos resultados. Y la idea sí es darle la posibilidad de que juegue la mayoría. Creo que lo merecen. Y siempre que el partido lo permita, lo haremos.
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3: Seis de la mañana, 37 minutos en la República Argentina, en la ciudad de Buenos Aires, la temperatura 5 grados, 4 décimas.
4: El presidente Javier Milei viaja este miércoles a España.
3: El jefe de Estado visitará por sexta vez ese país y en esta ocasión se reunirá con empresarios.
4: También brindará una clase de economía en el Centro de Estudios Europeos San Pablo de Madrid por iniciativa del académico Javier Morilla Gómez.
3: A su vez, el propio instituto le otorgará una distinción al mandatario.
4: Diputados, se debatirá el proyecto de Superrigi en una sesión especial.
3: La Cámara de Diputados tratará este miércoles la iniciativa impulsada por el gobierno para promover grandes inversiones en sectores tecnológicos e industriales estratégicos.
4: El régimen está destinado a proyectos de al menos 1.000 millones de dólares vinculados a actividades como inteligencia artificial, biotecnología, semiconductores, infraestructura digital, hidrógeno de bajas emisiones, baterías de litio y tecnología aeroespacial.
3: Entre los beneficios previstos se incluye una alícuota reducida del impuesto a las ganancias del 15%, estabilidad fiscal por 30 años, excepciones aduaneras y mayor flexibilidad cambiaria.
4: Comenzaron los alegatos por el juicio del hundimiento de Lara San Juan.
3: El fiscal Gastón Franco Prusán fue el primero en dar su fundamento y pedido de pena, mientras que este martes se espera el turno de las querellas y luego de las defensas.
4: En el banquillo de los acusados están sentados cuatro exaltos mandos de la Armada Argentina: Luis López Maceo, Claudio Villamide, Héctor Alonso y Hugo Correa.
3: Todos enfrentarán cargos por estrago culposo agravado por el resultado de muerte, incumplimiento de deberes del funcionario público y omisión de deberes de oficio.
4: La Fiscalía de la Nación puso un foco central en las negligencias de mantenimiento previas a la tragedia de 2017.
3: Al momento de la última misión se encontraba vencido el plazo obligatorio para que el ARA San Juan ingresara al dique seco para realizar las tareas rutinarias de carenado.
5: Entendemos específicamente que el incumplimiento de sus misiones y funciones está orientado a lo que es cumplir con el plazo normativo y doctrinario previsto para el mantenimiento de la unidad submarina. Sobre esto, el NOSEM RG 7301 edición 2000 establece los términos generales del intervalo del carenado, que está previsto en el plan de mantenimiento acerca de plazo que tiene, y a su vez también está previsto en el manual del fabricante. Sobre esto también, que no se cumplió con contar con una autorización de autoridad competente que permitiera extender ese plazo hasta que se realizara los arreglos pertinentes. Esto conforme también lo ha hecho resaltar la Comisión Asesora del Ministerio de Defensa.
4: Se espera que las últimas palabras de los acusados se escuchen en los primeros días de julio, antes de que el Tribunal de Río Gallegos dicte su veredicto definitivo tras el receso invernal.
3: El submarino Ara San Juan sufrió una implosión catastrófica el 15 de noviembre del año 2017 a 907 metros de profundidad en el Atlántico Sur, provocando la muerte instantánea de sus 44 tripulantes.
4: Detuvieron a un ciudadano iraní que falsificaba documentos.
3: Semih Sajad Nasserani fue arrestado en el barrio porteño de Flores luego de la que Corte Suprema de Justicia dejara firme la condena a 4 años y 6 meses de prisión.
4: El máximo tribunal comprobó que el hombre integraba una banda que se dedicaba a la adulteración de documentos y que operó por lo menos entre marzo de 2015 y marzo de 2019 en Argentina, España, Portugal, Grecia, Reino Unido, Turquía e Irán.
3: El 12 de marzo del año 2019, Nasserani junto a su pareja Manoser Salari arribaron al aeropuerto internacional de Ezeiza provenientes de Madrid, España.
4: Al momento de atravesar los controles de la Dirección Nacional de Migraciones de la Terminal Internacional, Nasserani expuso unos pasaportes emitidos a nombre de ciudadanos israelíes que habían sido denunciados como robados, lo que motivó la alerta naranja de Interpol.
3: Allanaron propiedades vinculadas a Jessica Sirio.
4: La justicia realizó allanamientos en inmuebles vinculados a Jessica Sirio en el marco de una investigación iniciada tras la difusión de videos en los que presuntamente aparece exhibiendo fajos de dólares.
3: Durante los operativos se secuestraron cerca de 19 mil dólares, armas registradas a nombre de su actual pareja, Elías Pichirilo, y una sustancia que será sometida a peritajes.
4: Además, se incautó un teléfono celular para avanzar con la investigación.
3: La causa continúa en etapa de recolección de pruebas, mientras que la Fiscalía busca determinar la autenticidad de los videos y el origen del dinero exhibido en las imágenes.
4: Estas son las declaraciones de Jessica Sirio.
6: Yo estaba atrás de su economía, de su contador, de... ¿Quién está atrás de los contadores de sus...
7: No sé, pero si tenés un marido que gasta tanto, que tiene tanto... Te decís, bueno, ¿de dónde sale esto?
6: Es que yo esos gastos los vi como los vieron ustedes.
7: ¿Pero no los veías antes, gorda?
6: No, conmigo no, no.
7: ¿Pero no hacían viajes, no compraban autos?
6: Mis autos los compro yo y son mis autos.
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3: Seis de la mañana, 44 minutos en la República Argentina, en la ciudad autónoma de Buenos Aires, la temperatura 5 grados 4 décimas. Vamos con el pronóstico extendido. Para hoy les conté que la temperatura máxima en la ciudad será de 12 grados con cielo parcialmente nublado. Atención, que existen probabilidades de un 40% de probabilidades de que haya chaparrones por la noche. Para mañana miércoles, la mínima de 5 grados, la máxima de 11 grados, con cielo mayormente nublado. El día jueves, la mínima de 8, la máxima de 13, con cielo algo nublado. Y finalizamos la semana, el viernes, con una mínima de 6, con una máxima de 13 grados.
4: Compartimos información relacionada con el tránsito. Accidente vial en Martín García, entre Almirante Brown e Iraola, entre un auto y una moto. Atención, dato curioso, durante el partido Argentina-Austria se produjeron 25 choques en la capital federal y seguimos actualizando porque se espera un piquete de taxis y de remises en La Plata, en la subida de la autopista La Plata por Diagonal 74 en reclamo de la falta de GNC. Atropello en Lugano, mujer embestida en Avenida Roca 4500 a la altura de Larrazábal. Y otro dato luctuoso, muerte esperando el colectivo, ocurrió en Mar del Plata, bueno, lo que habíamos dado, un colectivo de la línea 532 que se subió a la vereda.
2: Internacionales.
3: La ola de calor en Europa ya provocó 3 muertos en París.
4: La intensa ola de calor que afecta a gran parte del viejo continente mantiene a las autoridades sanitarias en alerta luego de que murieran 3 adultos mayores por las altas temperaturas en la capital gala.

0: Benjamín Ojín donó una obra a Salta.
1: El informe de Nora Figueroa desde la emisora de Radio Nacional en la capital provincial.
2: La artista Marta Minujín donó a Salta su obra Autorretrato Mediático, que fue presentada en la inauguración del paseo de la Expa Lúdica en el centro salteño. Se trata de una propuesta interactiva a la que podrán acceder quienes vean la obra.
3: Porque aparte todo el mundo ahora se va a encontrar con la persona que piensa igual. Haciendo el código QR, te hace una serie de preguntas, entonces vamos a encontrar ahí mismo el que se sube y saca el código, quién piensa igual que él, para que la gente se encuentre.
0: 7 personas murieron en accidentes de tránsito en Santiago del Estero.
1: El informe de Eduardo Espeche desde la emisora de Radio Nacional en la capital de la provincia.
4: Santiago del Estero tuvo un fin de semana trágico con 7 víctimas fatales en siniestros viales en menos de 48 horas. Una familia santiagueña de 4 integrantes murió al colisionar con un camión en Leales, Tucumán. Un empleado de una carnicería perdió la vida al chocar contra un camión municipal en Capital, mientras que en La Banda pereció una joven al derrapar. También falleció un joven que se encontraba internado tras chocar contra un poste de luz en la zona sur de la capital. A eso se suma el matrimonio que murió embestido por una combi policial la semana pasada.
0: Intensificaron los trabajos de lucha contra los incendios en Cafayate.
1: Con la alerta vigente por las ráfagas del viento Sonda, los brigadistas forestales y bomberos potenciaron las acciones contra el fuego.
0: Por Radio Nacional, Santiago Hardy, director ejecutivo de la Agencia Federal de Emergencias, detalló el operativo de asistencia en la ciudad del sudoeste de Salta.
5: Es una zona precordillerana, justamente eso también complica mucho el tema del viento, porque hay un cordón montañoso que genera condiciones muy particulares. Los pronósticos meteorológicos muchas veces en términos de kilómetros varían. Es una zona árida, es monte, lo que se está quemando es monte nativo. Eso es una vegetación que está ya muerta, como una manta, viste, de 25, 40 centímetros de alto, pero todo tupido, entonces eso hace que el incendio corra, favorece la continuidad del incendio por el suelo, y a veces cuando llega algún arbusto o algún monte más grande, viene con fuerza y prende rápidamente ese tipo de vegetación.
1: Alerta amarilla, 9 provincias con temperaturas extremas.
0: Afecta a Santa Cruz, Tierra del Fuego, Río Negro, Chubut, Neuquén, La Pampa, Mendoza, San Luis y Buenos Aires.
1: También hay una alerta por vientos para la zona cordillerana de Jujuy, Salta y La Rioja, y por vientos sonda para los valles de Calchaquí, de Cachi, Cafayate, Chicoana, La Caldera, La Poma, Molinos, Rosario de Lerma y San Carlos en Salta.
0: También para áreas montañosas de Dr. Manuel Belgrano, Humahuaca, Tilcara y Tumbaya en Jujuy.
1: El informe de Daniel Reynoso.
6: El Servicio Meteorológico Nacional emitió una alerta amarilla por vientos para sectores de la provincia de Jujuy. La advertencia alcanza principalmente a la región de La Puna, donde se prevén ráfagas intensas que podrían generar complicaciones en la circulación y afectar actividades al aire libre. Según el organismo, el nivel amarillo indica la posibilidad de fenómenos meteorológicos con capacidad de daño y riesgo de interrupción momentánea de actividades cotidianas. Las áreas afectadas comprenden sectores cordilleranos y puneños de Jujuy, departamentos de Sujes, Cochinoca, Rinconada y Santa Catalina.
1: Amenazaron al padre de un joven asesinado en Santa Fe.
0: El informe de Leonardo Pez.
7: Golpearon y amenazaron al padre de Benjamín Serra. El episodio se registró en la madrugada del 21 de junio en Granadero Baigorria. Félix Orlando Serra, padre de Benjamín Serra, el joven de 19 años que fue asesinado a puñaladas durante una reunión en Santa Fe, fue agredido alrededor de las 4 de la mañana en una vivienda de calle Alem al 300 en Granadero Baigorria. Según el parte oficial, dos hombres no identificados llegaron al domicilio de la víctima y lo habrían agredido con un arma de fuego, provocándole un golpe tipo culatazo en la cabeza. Los agresores dijeron que actuaron en nombre del clan Ereñú, acusados por el ataque al joven de 19 años.
1: Golpe comando en Chubut.
0: El informe de Andrea Miranda desde Radio Nacional Comodoro Rivadavia.
8: Solicitan la prisión preventiva para los imputados por el violento asalto a un camión en Chubut. La calificación legal provisoria es robo triplemente agravado por el uso de arma de fuego, por las lesiones graves ocasionadas a una de las víctimas y por haber sido cometido en despoblado y en banda. Se trata de Gustavo y Uriel Durán, padre e hijo, quienes en la madrugada del domingo realizaron un brutal asalto comando que incluyó disparos y una violenta emboscada. La pena prevista para este

0: Este tipo de delito va desde los 6 años y 6 meses hasta los 20 años de prisión.
1: Operativo quirúrgico en el norte de Salta.
2: El informe de Vanessa Espinosa.
3: El Ministerio de Salud Pública de Salta, junto a profesionales del Hospital Británico de Buenos Aires, llevó adelante un operativo quirúrgico en el Hospital Juan Domingo Perón de Tartagal, en el marco del programa social Antena, destinado a fortalecer el acceso a la atención especializada en el norte provincial. Durante el operativo se realizaron 62 procedimientos quirúrgicos generales en 54 pacientes provenientes de Tartagal y Santa Victoria Este, quienes habían sido previamente evaluados en operativos clínicos efectuados en las comunidades. La iniciativa forma parte de una estrategia de trabajo conjunto entre el Ministerio de Salud Pública, el Hospital Británico de Buenos Aires, la Fundación Antena y la Organización Internacional Adventist Health.
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1: Y ya en el final del Panorama Federal vamos a compartir la segunda parte de las efemérides del día con Magdalena Arnoux.
6: También hoy, martes 23 de junio, recordamos la inauguración en 1901 del Teatro Mitre de San Salvador de Jujuy. Es, junto al Liceo de Buenos Aires y al Rivera Indarte de Córdoba, uno de los más antiguos del país. Inés Pusi González, administradora del teatro, nos contó lo que significa para la cultura de la provincia y cómo serán hoy los festejos.
7: Vamos a hacer un pequeño festejo porque nos parece mucho más importante que la forma de honrar el teatro sea que esté abierto los 365 días del año y honrarlo llenándolo de arte, no solo jujeño, sino también nacional. Hoy, 125 años después, sigue siendo el corazón cultural de la provincia, con 450 butacas, una acústica hermosa, recibe ópera, teatro, danza, y es la sede del Mozarteum hace 45 temporadas, que también cumplen ellos sus 45 años. Para mí el Mitre es eso, memoria, identidad, futuro, un lugar donde cada función conecta a abuelos, padres, hijos, con la misma emoción. Ojalá que siga 125 años más.
6: Hoy también es el Día Internacional de las Viudas. La fecha fue instaurada por la Asamblea General de las Naciones Unidas en 2011 como una manera de visibilizar la situación de millones de mujeres en todo el mundo que se hallan en situación de vulnerabilidad tras la muerte de su pareja. En algunos momentos históricos y en ciertas clases sociales donde el matrimonio podía resultar particularmente opresivo para las mujeres, la viudez fue vista como una panacea, tal como lo retrató la literatura, el cine, el teatro y la ópera. Esto nos contaba al respecto Boris, colega de Radio Nacional Clásica, evocando la opereta La Viuda Alegre del húngaro Franz Lehár.
8: La protagonista, Ana Clavary, es una viuda que había heredado muchos millones. La idea era que se tiene que casar con alguien de esa ciudad, Pontevedra, obviamente una ciudad inventada, para que ese dinero quede en los bancos de esa ciudad. De ahí que hay diversiones, hay personajes, desengaños, subpersonajes, un guiño a la vida social de fiestas, pero lo más importante para el público, que en menos de 2 horas se puede gozar de ballet, teatro, porque tiene muchas partes habladas, y sobre todas las cosas, hermosísima música.

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1: De la mañana, 56 minutos en la República Argentina. En la Ciudad Autónoma de Buenos Aires, la temperatura 5 grados 4 décimas. Cielo algo nublado. Viento calmo. La humedad relativa ambiente 79%. Dato a tener en cuenta, la salida del sol será a las 8 de la mañana, un minuto.
2: Vamos ahora con el cronograma de pagos de la ANSES.
1: Y hoy comienza el pago de las jubilaciones y pensiones que superen el haber mínimo y se abonará a beneficiados con documentos finalizados en 0 y 1.
2: La asignación por embarazo se abonará a quienes presenten documentos terminados en 8.
1: La asignación por maternidad se podrá cobrar sin distinción de número final de documento.
2: Las asignaciones de pago único, primera quincena y familiares de pensiones no contributivas se abonan hasta el miércoles 8 de julio a beneficiarios con todas las terminaciones de documento.
1: La prestación por desempleo plan 1 será percibido por quienes presenten DNI terminados en 4 y 5.
2: Y ahora vamos a repasar el pronóstico por regiones para este martes 23 de junio de 2026.
1: En el NOA, frío y seco con predominio de sol, mínimas de entre 0 a 6 grados en zonas serranas y valles, las máximas de 18 grados, posible helada en altura.
2: En el NEA, nubosidad variable con algunos bancos de niebla matinales, temperaturas frescas, mínimas de 7 a 11, máximas de 15 a 19 grados, vientos moderados del sur.
1: En Cuyo, despejado a parcialmente nublado y frío con mínimas cercanas a los 0 grados, las máximas en 16 grados. Con viento sonda débil en cordillera.
2: En el centro del país se espera que esté parcialmente nublado, con nieblas en el norte bonaerense y sur cordobés. Mínimas entre 4 y 8 grados, máximas de 11 a 15 grados con ambiente invernal.
1: En la Patagonia, inestable, con lluvias y nevadas en cordillera. Mínimas bajo cero en gran parte de la región, máximas de 4 a 9 grados con vientos fuertes del oeste en la costa. Atención que en las localidades Santa Cruceñas de Perito Moreno y Gobernador Gregores, donde hay dos emisoras de Radio Nacional, rige una alerta amarilla por nevadas.
2: Sector Antártico Argentino e Islas del Atlántico Sur, muy frío y ventoso con nevadas intermitentes. Temperaturas entre 15 grados bajo cero y 5 bajo cero en bases antárticas y entre 2 grados bajo cero y 3 sobre cero en nuestras Islas Malvinas. Vientos intensos. En resumen, jornada fría y mayormente seca en el centro y norte del país, con heladas matinales en varias regiones. Patagonia más inestable con precipitaciones sobre la cordillera de los Andes. Ambiente típico de pleno invierno con temperaturas bajo el promedio en gran parte de nuestro territorio nacional.
1: Y antes de despedirnos, momento de repasar los principales títulos.
2: El presidente Javier Milei viajará mañana a España, donde recibirá una distinción y se reunirá con empresarios.
1: Diputados debatirá el proyecto de Superligi en una sesión especial.
2: Comenzaron los alegatos en el juicio del hundimiento de Lara San Juan.
1: Detuvieron a un ciudadano iraní que integraba una red internacional que falsificaba documentos.
2: Allanaron propiedades vinculadas a Jessica Sirio.
1: Argelia venció 2-1 a Jordania y confirmó la clasificación de la Argentina como líder del grupo J del Mundial. Y hasta aquí llegamos, disfrutando de Radio Nacional, la radio del Mundial, así que quédate con la mejor programación. Chau, gracias por estar.
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0: Muy buen día, muy buen día. ¿Cuántos 4 minutos nos están separando ahora de las 7 de la mañana en la República Argentina de este día martes, 23 de junio de 2026 en todo el mundo? Mi nombre es Nico Yacoy. Esto es Primer Round en el muy lindo aire de Radio Nacional, AM870, hasta las
1: 10 de la mañana.
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0: María Fernanda Era, muy buen día, bienvenida, ¿cómo le va?
1: Pero buen día,
0: Nicolás. Enredada María Fernanda Era, sin sus propios cables.
1: Estoy entre la computadora, me di cuenta que no tenía micrófono.
0: Iba casi tarde, y fue como hablar a la nada, y yo iba como hablando despacito hasta que apareciera el micrófono, iba ralentizando la presentación.
1: Pero aparte mirando el número, Fernanda, digo, Era. A mí me toca el 2, ¿dónde está el 2?
0: Que está muy contenta, María Fernanda Era, está muy contenta.
1: Feliz de la vida, feliz absolutamente por todo, Nico, porque vos viste que a mí me gustan mucho las estadísticas, los datos color. Ayer fue una jornada donde hubo de todo, no solo en el partido de Argentina, que felicidad absoluta, sino en el resto de los partidos.
0: Claro.
1: Donde hubo
0: De todo.
1: Bueno,
0: que necesitamos que Messi haga por lo menos 10 goles más este mundial para que quede con una buena diferencia. ¿No es cierto?
1: Me parece.
0: Se ríe Rodrigo, que me va a retar ahora cuando sea su momento. Está juntando, ¿no? 10, 15 goles más necesitamos.
3: Más o menos.
0: En este mundial, así no es que se lo pasan enseguida
3: por ahí. Los que vienen atrás son más jovencitos.
0: Por eso.
1: Sobre todo
0: necesitamos
1: uno.
0: Que junte.
1: Sí, por sobre todo uno,
0: sí, que no queremos.
1: Mbappé, que viene también con todo, y es mucho más joven, claro. Bueno, de eso también vamos a estar hablando, de los números que se vieron ayer en el Mundial con estos datos. ¿Vos dónde lo viste?
0: Muy bien, yo lo vi en mi casa.
1: Ah, perfecto.
0: Entre cosas, ¿viste? Cuando dije, acomodé como para eso y llegué a verlo.
1: Perfecto. ¿Alguna
0: día de reuniones? No, día explotado de reuniones y cosas, y celular y WhatsApp y no sé qué, con lo cual que lo vi es casi una mentira. Porque
1: bueno,
0: fue un horario particular.
1: Es que fue.
0: Entonces, pasaban cosas mientras. Entonces es como que. Pero lindo, todo re bien.
1: Fue un horario complicado para muchos, por sobre todo también para los que están escolarizados o en universidades, que no todos les habilitaron
0: efectivamente
1: la salida.
0: ¿Cómo estamos, además de cagados de frío, María Fernanda?
1: ¿Sí? Un montón, hoy se siente un montón. Estaba hablando con un compañero que viene en moto, te la regalo en moto. 5 grados 4 décimas la temperatura. El cielo algo nublado, la humedad relativamente 82%. El sol lo vamos a estar viendo a las 8 de la mañana, un minuto. La temperatura máxima para hoy de tan solo 12 grados. Vamos a tener cielo algo parcialmente nublado durante toda la jornada. En un ratito vamos a repasar, por supuesto, las regiones de la Argentina para recorrer cómo va a estar el pronóstico.
0: Bien, muy bien. Bueno, hoy vamos a tener, a partir de hoy, streaming. El streaming es como General Alice para nosotros, porque va a llegar, está llegando el streaming. Está el streamer ya acá.
1: Sí.
0: El streamer está acá, pero no el streaming todavía. Ah, ya está.
1: Ya está, saludemos.
0: No, que la cuenta,
1: hola.
0: Que la clave, que hemos la vuelto. Accesibilidad y que todo eso. Muy bien, de nuevo en el aire, así me gusta.
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0: Y si no diga eso, que no quiere ver nadie. Y compañía.
1: Claro. Y todo el equipo.
0: Sobre todo la de la compañía, claro.
1: Y en un ratito nos vamos a estar sacando los ponchos, ¿eh?
0: Por supuesto. Y los vamos a revolear de alegría, pero que nos dé un ratito, porque tenemos que entrar en calor.
1: Y también, por supuesto, comunicadísimos a través de nuestro WhatsApp, que es el 1138707485.
0: Excelente. ¿Qué hay que saber? Entonces, hoy martes 23 de junio a esta hora. Messi mundial, con 2 goles del capitán, la selección argentina le ganó 2-0 a Austria en Dallas y clasificó para la siguiente ronda. De este modo, el grupo de Scaloni terminó primero en su grupo y confirmó la clasificación a los 16avos de final. El sábado 27 de junio enfrentará a Jordania en Dallas, también a las 23 horas argentina. Con los 2 tantos ante Austria, Messi se quedó con el récord absoluto de goles en la historia de los mundiales. El juez federal Luis Armella intimó a Jessica Sirio a que se presente en 24 horas para entregar su teléfono celular. La justicia pide requisar el teléfono celular de la modelo, en el que supuestamente hay imágenes de video en su vestidor, rodeada de fajos de dólares termosellados, que los investigadores estiman que pueden sumar unos 10 millones de dólares. Caso Agostina Vega, la querella pedirá imputar a una pareja amiga de Claudio Barrelier. Se trata de Ludmila y Matías, amigos del principal imputado, quienes residían en la planta alta de la vivienda donde habría sido asesinada la niña de 14 años. Así lo confirmó la abogada del padre de Agostina, Fernanda Alanís, quien adelantó que presentará un informe ante el fiscal Raúl Garzón. Repatriaron los restos de Gaspar Prim y Lucas Viñale. Los cuerpos del reconocido creador de contenidos y el cineasta local arribaron a la Argentina tras el trágico accidente aéreo que sufrieron en territorio brasileño. Ambos profesionales se encontraban en Río de Janeiro filmando junto al músico norteamericano Oliver Tree, quien también perdió la vida en el siniestro. Juicio por la muerte de Diego Armando Maradona, declara por novena vez el neurocirujano Luque. El ex médico de cabecera de Diego Armando Maradona, Leopoldo Luque, prestará nuevamente testimonio con el objetivo de aclarar los audios expuestos durante las últimas jornadas. También declararán dos vigilantes que se encontraban en la garita de la entrada del Cante San Andrés, donde el futbolista cumplía la internación domiciliaria, y Maximiliano Trimarchi, un ex asistente y allegado al abogado Matías Morla, quien concurrió el día del fallecimiento al barrio privado de Benavides. Para San Juan, la Fiscalía solicitó penas de hasta 5 años de prisión para 4 exoficiales de la Armada. El Ministerio Público Fiscal solicitó entre 5 y 3 años y medio de prisión para los 4 exoficiales superiores de la Armada Argentina juzgados por el hundimiento del submarino Ara San Juan, ocurrido el 15 de noviembre de 2017 y que costó la vida de 44 personas. Un colectivo embistió a transeúntes en Mar del Plata, hubo una persona fallecida y al menos 10 heridos. Una unidad de la línea 532 se subió al sector de paradas en la zona de la Rambla marplatense y arrolló a varias personas. Varios transeúntes quedaron atrapados debajo del colectivo y fueron rescatados por personal de bomberos y defensa civil. Los heridos fueron trasladados al Hospital Interzonal General de Agudos. La ola de calor en Europa ya provocó 3 muertos en París. Las temperaturas superan los 40 grados y afecta principalmente a Francia, España, Italia y parte de Alemania. En Francia, las autoridades suspendieron las clases o modificaron los horarios en unas 2.700 escuelas de todo el país. También se mantienen abiertos los parques en horarios nocturnos. Rodrigo Ruiz, muy buen día, bienvenido. ¿Cómo le va?
4: Buen día, Nico, para vos, para todos. Bueno, lo decías algo, los títulos. Lo primero que hay que decir a esta hora es que Argentina ya está, por supuesto, clasificada y primera de su grupo. Nadie le va a quitar ese lugar, pase lo que pase con Jordania el próximo sábado. ¿Por qué? Porque en la madrugada argentina un resultado lo favoreció, que es el de Argelia, que le ganó 2-1 a Jordania. Y se va a enfrentar con el segundo del grupo de España. Sí, Nico, el próximo viernes se va a definir este grupo a las 9 de la noche. España va a enfrentar a Uruguay y Cabo Verde a Arabia Saudita. Argentina ya tiene día y horario para los 16avos. Es el viernes 3 de julio a las 7 de la tarde en Miami. Ese es el día que Argentina va a jugar con España, con el Cabo Verde, con Arabia Saudita. Así que Argentina ya tiene día y horario para jugar los 16avos de final. Y la sede será Miami, así que Messi va a estar recontra de local allá, en su ciudad donde milita en el Inter de Miami. Así que eso es lo más importante que hay que decir ahora, Nico, a esta hora, que Argentina ya tiene día, horario, por supuesto, y falta el rival nomás, que se va a conocer el próximo viernes.
0: ¿Nos importa
4: que...
0: mucho el rival? ¿Cambia según quien sea?
4: Sí, por supuesto, por supuesto. Yo les pregunto acá, ¿ustedes a qué prefieren? ¿A Uruguay, a España, a Cabo Verde o Arabia Saudita?
1: ¡Cabo Verde!
0: Cabo Verde,
4: al cabo, sí. Claro, cualquiera de los cuatro puede ser.
0: Claro. Pero, para. Cualquiera de los cuatro puede ser.
4: Sí.
1: Bueno, lo que pasa es que hay tres que tenemos.
0: Ahí ya es eliminatorio.
4: Mírame Arabia Saudita.
0: Ahí ya es eliminación.
4: Sí. Mírame Arabia Saudita.
1: Y pero tenemos historia.
0: Vas a jugar a menos.
4: Bien, pero yo te diría, de los cuatro que yo vi hasta ahora, es el más accesible. En este mundial, obviamente, nada es accesible porque si llegaron todos hasta acá es complicado,
0: eso,
4: difícil.
0: Claro. Es un deporte,
4: ya lo ha dicho Scaloni,
1: se
0: empareja. ¿No
1: lo que pasa
0: es
1: que si hablamos de
5: España es interesante.
1: Si hablamos de historia y de presión psicológica, me parece que con el que menos presión tenemos es con Cabo Verde.
0: Con Cabo Verde.
4: Pero hay,
0: hay muchos caboverdianos en Dock Sud.
1: Claro, lo vimos ayer, tenés razón.
4: Un millón y medio. Fuera de Cabo. Increíble.
1: Sí, claro. Hay más afuera que.
4: Más afuera que.
0: Sí, claro. Bueno, no, yo voy porque sea contra España y que le ganemos 4-0.
4: Qué lindo. Ah, bueno, sería un lindo desafío, pedido, Nico, porque España es un rival que te va a salir a jugar. Y bueno, va a ser una linda prueba para
0: nosotros. Llegáramos a hacer eso, ¿no es cierto? Ganarle bien, o al menos ganarle a España o a Uruguay en esa instancia, y ya tenemos un envión que nos lo empezamos a creer, ¿o no?
4: Claro, por eso.
1: Sí, ya estamos creídos hace un montón. A mí lo que me gustaría
0: hable por usted.
1: A mí lo que me gustaría de eso es que finalmente de esa manera les cerramos la boca a todos los que todavía ponen algún tipo de dudas.
0: ¿Sobre cómo nos va a ir?
1: Sobre si la Argentina
0: que
1: es. No, porque vos no te olvides que para gran parte del mundo nosotros no ingresamos a este mundial como
4: favoritos.
1: Exactamente.
5: Ah, bueno, pero somos los campeones del mundo.
0: Perfil bajo.
1: Bueno, pero a pesar de eso, no están por el desempeño de estos 4 años.
5: Juega el campeón. Digo, en los últimos 2 partidos, la sensación que me dio fue esa todo
0: la
5: el tiempo.
0: Lo que pasa fuera de las canchas el campeón. Es súper importante también. Me parece que ahí teñimos en serio. Trato de salirme del argentinismo, ¿no es cierto?, ombliguista. Me parece que generamos algo que no todos generan. Sebavera, muy buen día, bienvenido. ¿Cómo le va?
6: Hola Nico, saludos a toda la mesa. Bien, acá arrancando muy muy tempranito en la ciudad de Dallas, después de lo que fue la victoria de Argentina ayer.
0: Bien, bueno, contentos, y contame un poco qué ha quedado, ¿no es cierto? Y confirmame o no, falseame esto que acabo de decir respecto de lo que hacemos, ¿no? En algún punto es único, ¿no? Como hinchada.
6: No, la verdad que ayer fue increíble cómo los argentinos llenaron el estadio de Dallas. Me costaba ayer durante la transmisión que estuvimos haciendo algún par de móviles encontrar argentinos por lo siguiente, porque yo buscaba argentinos con camiseta de la selección argentina. Buscaba, encontraba uno con la selección argentina, lo paraba y le preguntaba, hola, ¿de dónde sos?
0: Ah, no,
6: bueno, prácticamente todos extranjeros.
0: Todos extranjeros, le ha pasado a todo movilero, todo movilero que encontró a alguien, ¿no es cierto? Ni siquiera hablaba en español.
4: Que eso es recontra valero,
6: por supuesto,
4: ¿no?
0: Sí, claro.
6: Tuve que buscar camisetas de equipos argentinos para hacer
1: claro,
6: un poco
1: está bien.
6: Ir a lo seguro.
1: Que se veían varias.
0: Bueno, no sé si te ayuda mucho. Boca, por ejemplo, no ayuda mucho, porque lo mismo. Pero bueno, está bien.
6: Sí, me crucé de Boca, de Rosario Central, de Chacarita también.
0: De Chacarita era argentino, no cabe duda. Está bien.
6: Y obviamente todos nucleados detrás de uno de los arcos donde empezó atajando el Dibu Martínez, como suele ser. Del otro lado estaban los austríacos, que también hicieron bastante ruido en el partido de ayer. Incluso por momentos superaron a lo que fue la hinchada de la selección argentina, aún siendo minoría.
0: Se tranquilizan, ¿cómo se atreven?
6: Sí. Y lo que sí me encontré y quiero compartir con ustedes es que vendían, por lo menos en uno de los bares, Fernet. Mirá. Lo cual le llamó mucho la atención.
0: Debe
6: a todo
0: ser
6: el mundo,
0: nuestra amiga que estaba buscando negocios ahí, volvamos a sacarla. Hay una argentina ahí que estaba fascinada, ¿no es cierto?, con esta oportunidad de negocio. Cuando hablamos iba por el mate, pero pudo haber derrapado al Fernet, tranquilamente.
6: Claro, el tema es que no sé, estoy seguro que no era argentina, porque me comentaban ahí la gente que estaba en los alrededores que solo había 2 botellas, no sabía cómo venderlo. Y que lo terminó cobrando como una cerveza más porque le tenía que agregar Coca-Cola. Le tuvieron que explicar ahí mismo cómo se hacía el trago.
0: Ah, entonces no vendía Fernet, te estás engañando, claro.
6: Así que con dos botellas duró nada, ustedes no saben lo que duró, sí, con el calor que hacía ayer, sí, la hinchada entrando, fue muy poco lo que duraron esas dos botellas, pero por lo menos había. Imagino que para el sábado.
0: Con un enano, había un enano soltero, sí,
4: de Austria.
0: No hetero de Austria, estaba muy contento, lo transformaron en vivo y en directo en argentino, le quitaron la remera de Austria, le pusieron la argentina.
4: Estaba contento, el enano.
0: Y estaba feliz. Sí, estaba. Dice, yo no sé qué me están cantando, pero amo lo que me están cantando.
6: Sí, sí. Sí, yo me lo crucé en el banderazo que se realizó el día anterior, pero bueno, nada, muy contentos acá, la verdad que. También debo decir que en los alrededores quedaron muchos argentinos sin entrada, que es todo un tema de polémica, la falta de entradas y lo complicado que es comprar, y la reventa sobre todo. Estaban ofreciendo entradas de $2,500 como barato, y la verdad que había muchos argentinos tratando de conseguir alguna entrada, aunque sea un poquito más barata, para no perderse el segundo partido de Argentina. Sí.
0: Bueno, pero ahí hay algo sobre lo cual reflexionar en algún punto. O sea, está buenísimo ir al Mundial, tenga entrada o no tenga, pero entonces vas como quien no tiene, y vas al FanFest, vas afuera, y qué sé yo. Toda esta locura de pretender, que la hemos visto en Qatar también, ¿no es cierto? Pretender tener una entrada, y bueno, por ahí es un modo muy argentino de hacer las cosas, ¿no? Que después deriva en cosas cuasi ridículas como te hago la colecta porque necesito entrar, quiero entrar, ¿viste? No sé, pero me parece que es... Bueno, la pasión me van a decir que mueve, ¿no? Pero digo, sin entrada no vas.
6: ¿O sí, no? Y la verdad que desde el banderazo que la gente está buscando, quizás hay muchos también que ya tienen entrada para el sábado, cuando Argentina juegue su tercer partido frente a Jordania, pero que igual se tiraron el lance y trataron de acercarse al estadio a ver si había una posibilidad. La verdad es que igual el estadio se llenó, 70.000 personas había ayer.
4: Lo comparto, sí. Hay muchos que compraron la preventa antes que empiece el Mundial, Nico, y muchos de esos fueron quizá argentinos que vivían allá.
0: Ajá.
4: Y bueno, ya la tienen, un gran porcentaje, más de 70, y el resto, lo que quedó, bueno, por eso van a la reventa oficial de FIFA. Y bueno, y
0: eso te iba a preguntar, claro. Seba, ¿cómo es la mecánica de la reventa? ¿No sí. es como acá que estás buscando un trapito que te la revenda?
4: No, ahí era especial.
6: Claro, no, vos podés comprás la entrada oficial cuando se realizó el sorteo y después cuando se habilitó la venta general, y la misma plataforma después te permite revender. Obviamente que FIFA se lleva un porcentaje, lo sí. cual ya encarece automáticamente el precio de la reventa, y a partir de ahí vos comprás. Después te llega obviamente la entrada por todo celular, claro, todo celular, claro, todo
4: QR.
6: Con QR.
0: Ahí va.
6: Exactamente. Ahí
0: va. Está muy bien.
6: Y la entrada, lo que le preocupaba a un par de personas, se habilita recién una hora, dos horas antes del partido. Entonces hay gente que dudaba incluso de tener entrada hasta el último minuto. Antes de que abran las puertas, veía cómo la gente se iba alegrando que le iba llegando la confirmación al celular.
0: Claro.
6: Que efectivamente tenían entrada.
0: Es eso, ¿no es cierto? Un vértigo que, qué sé yo, por ahí es parte del color del Mundial. Yo te tiendo a pensar que vas con él. Pero después es cierto que se van abriendo oportunidades, no ahora, pero cuando pasamos, ¿no es cierto?, a la otra instancia de la llave, claro. Es como que no la tenías porque no sabías que llegábamos, tal ¿no? Cual. Uno podría pensar. Hasta completar sí. los 8 partidos son, ¿no se va así?
4: 8.
6: Exactamente, incluso si Argentina llega a las semifinales, podría completar 8 partidos teniendo en cuenta el tercer y cuarto puesto, cual no queremos, obviamente,
0: no,
6: pero ahí está la posibilidad. No, bueno, yo hablo de todo el abanico de posibilidades.
0: No es 8 cualquier partido, 8 los partidos, los 8 que ya sabemos cuáles.
6: Exactamente, y obviamente que el partido ahora, siendo en Miami, confirmado para la selección argentina, como decía Rodri recién, me parece que todavía complica un poquito más la posibilidad de conseguir entradas, porque claro, obviamente claro. sabemos que Miami es una ciudad prácticamente llena de latinos, de la comunidad más grande claro, de argentinos claro. en Estados Unidos, y se va a hacer todo un poquito más complicado conseguir entradas acá en adelante.
0: Seba, te dejo porque me indigné con esto que dijiste de que querés jugar el tercero y cuarto. La verdad no puedo tolerarlo, así que marche preso. Después hablamos cuando me desenó.
4: Guardamos el audio. Guardamos el audio.
0: Seba Vera, muchísimas gracias, que tengas lindo día.
6: Abrazo a todos.

0: que sucedía y uno empieza a pensar, ¿no es cierto? ¿Qué es esto? ¿Es discriminación? ¿Está bien? ¿Está mal? Yo mismo cuando lo narraba ahora, no, enano es una palabra que está bien. Digo, es una descripción de una realidad. Y lo que pasaba, qué sé yo, es esa impronta de la Argentina cuando va en yunta, ¿no? Que es una suerte de maroma que puede reventar para el bien o para el mal. Eso me pareció piola porque incluso él lo resolvió.
1: Claro, sí.
2: Claro, porque en realidad no hubo discriminación. No, él fue como periodista. Era un periodista que iba a buscar notas de los argentinos y él en todo el momento iba... unida
0: que no
2: y vuelta.
0: Sé si él es austríaco o en realidad se la puso como porque
2: puede ser para
0: en
2: provocar.
0: La presentación él dice voy con esta remera al fan fest de Argentina a ver si sobrevivo
2: a provocar, ¿no? Claro, pero bien, todo en chicana linda,
0: muy canchero el ida y vuelta con la gente, ¿no es cierto? Así que nada, pasó esto, lo agarraron, lo sacaron la remera, le pusieron una argentina,
2: lo levantaron en los hombros de los chicos, la verdad que fue muy divertido. Y él la pasó genial,
0: así que un poquito nos lo compramos y en un momento empiezan a cantar Enano que es un poco un remedo de la abuela, de la, ¿no es cierto? De la abuela, lo cual me parece que estaba bien. Pero volvemos a nuestro eje y digo ahora, Andrea China Valdivieso, muy buen día, bienvenida. ¿Cómo
3: le va? La realidad. buen día para todo el equipo, para vos, Nico, para los oyentes, con información que ha quedado claramente rezagada por todo lo que aconteció después del triunfo de la selección argentina, pero una causa que se tiene que reactivar esta semana y un poco lo adelantábamos en los títulos, te lo contamos también ayer, en el medio del fervor, y es que va a haber solicitudes de las partes a partir del levantamiento del secreto de sumario. Sí, claro. Con pedido de reserva, ¿esto qué quiere decir? Que el periodismo no accede a la totalidad del expediente, si las partes, que es lo que corresponde, y a partir de ahí la querella o una de ellas pidiendo nueva detención. También lo dijimos, esa pareja siempre fue como el misterio de quiénes son, qué hacían ahí.
0: Escuché a la mamá, es la primera, ¿no es cierto?, la mamá de Barrelier, que preguntada en una entrevista por periodistas cordobeses, dice cómo al pasar alguien vive arriba. Y eso me quedó, lo charlamos acá, digo, ¿cómo? Si alguien vive arriba y lo que pasa abajo aparentemente es lo que cuentan, ya tienen que saber.
3: ¿Sabes, Nico, que cuando a Barrelier aquel martes 26 se lo llevan detenido de la casa de Cofico, quien abre la puerta de la casa es la madre de Barrelier, que no vivía ahí? Digo, me parece que hay, ¿no?, toda una trama familiar, como si quisieras, del clan Pucho, donde cada uno tuvo un rol claro a partir de la muerte de Agostina y lo que pasó aquella madrugada. Lo cierto es que Ludmila y su marido estuvieron en el lugar. Es más, estos dos hombres que se ven ingresar tan misteriosos también de las 23:30, uno es Ariel y el otro, primero dijeron que era el hijo de esa pareja de 17 años, después dijeron que en realidad era un sobrino, y ahí también hay una gran incógnita. ¿Quién es ese menor de 17 años que ingresa también detrás de Barrelier y Agostina?
0: Claro, te pasa el tiempo y nos damos cuenta que fue... mucha gente.
3: Hay una trama familiar de un contexto que se daba justamente en esa casa del horror con por lo menos 7 personas, incluidos Barrelier y Agostina, esa noche en esa casa, durante todo ese fin de semana, esas 48 horas. Bueno, pedidos de las defensas para ampliar, para liberar al resto de los detenidos, hablamos de Faceta y Soledad Andrea y la dueña del Forca. Eso por el lado Agostina. Vamos a ir desandando por dónde va a ir el fiscal, que cree que que todo apunta a Barrelier, más allá del contexto de la prostitución, del narcomenudeo, de guachitas. Todo apunta a que los hechos contra Agostina esa noche fueron pura y exclusivamente de Barrelier, con cómplices, claro. Y después tengo todo lo de Jessica Sirio,
0: que por favor,
3: que se tiene que presentar hoy ante la justicia.
0: Déjalo ahí, así nos contás. Estoy tentado de preguntar, pero no.
2: En detalle, queremos saber todo.
3: De lo que encontraron adentro del departamento de Cañitas.
0: Me gustó mucho cómo estaba ordenado ese vestidor. Eso es un walking closet, le dicen, ¿cierto?
3: Sí,
0: por colores. Porque estaba todo por colores, Tuki, y después verde, verde, verde, verde, verde, verde, verde, verde, todos los $2.
3: Sí, claro.
0: Todo verde.
2: Todo en la misma gama.
3: Sí, sí, sí. Pero lo cierto es que acá el problema también está en lo que encontraron en el allanamiento del fin de semana en la casa de Cañitas.
0: Sí, tal cual. ¿Lo había publicado ella el video? No, no lo había publicado.
3: No, ese video estaba en el celular de Pichirilo, que está detenido por hacerle la cama al socio. Y plantarle cocaína y un arma.
0: Ahora volvemos sobre el tema. Pero, y nos contás un poquito.
3: Te voy a contar el detalle de lo que encontraron.
0: Y en dos palabras, María Fernanda Eras.
2: Bueno, lo que no se ve del Mundial, siempre estamos buscando algunos datitos para compartir con todos ustedes. Y hoy vamos a estar hablando de los estadios inteligentes, Nico, ¿no? Porque tiene absolutamente de todo. Ayer hablamos un poquito del césped.
0: No tienen comida, ahí se quejaba Sebastián Pérez.
2: Bueno, no tienen comida. No tienen comida ellos, pero sí se pueden alquilar las mesitas para comer al costado del estadio. Salen carísimas. Ajá. Y ayer cuando vimos salir a los jugadores también vimos unas paredes de vidrio donde los hinchas pueden pagar un adicional y acercarse a
0: todo es negociable.
2: Pero te tiro algunos tips de lo que vamos a estar hablando. Sensores que miden la circulación de personas, accesos con reconocimiento facial, consumo energético automatizado, control de temperatura, alertas meteorológicas, calidad del aire. Del pasto, bueno, ayer lo vimos en el encuentro de Francia, que llovió torrencialmente y en media hora no había una gota de agua. ¿Cómo se dio esto? Gracias a un sistema especial.
0: Ahora nos contás. Y muy especial es Romina Wiener. Romina Wiener, muy buen día, bienvenida. ¿Cómo le va?
1: ¿Cómo andamos por ahí?
0: Muy bien. ¿Contenta, Romina Wiener?
1: Y sí, cómo no. Claro. Sí, sí, una alegría, una felicidad.
0: Todavía,
1: estamos todos contentos.
0: Romy, todavía no, pero ya en un par de partidos. Después nos cuenta las reglas del tránsito para salir a festejar con el auto, ¿no es cierto? Ahí sí se puede tocar bocina, todo eso.
1: Claro, sí, sí, ahí está todo permitido, no va a haber problemas. Bueno, vos sabés que es una mañana que arranca con un tránsito bien intenso y demoras en todos los accesos a Capital Federal, pero no quiero decirlo, al momento no hay choques en los accesos.
0: Cruzamos los dedos, sí.
1: Sí, sí, sí, crucemos los dedos. Sí tenés las demoras en la Panamericana entre 197 y el Camino del Buen Aire, mano a General Paz, porque es un tránsito bien cargado que ingresan desde las rutas 8 y 9. Además, un tránsito bien intenso y con demoras en acceso oeste, todo lo que va desde Ituzaingó hasta Morón, en sentido hacia la autopista Perito Moreno. Se va cargando la Richeri, mano a Delepiane. Hay demoras en General Paz, en los barrios de Mataderos y Liniers, en sentido hacia Lugones, y esto va a ir aumentando el caudal después hasta todo lo que es el barrio de Saavedra y Núñez. Ya en minutos esto se va a empezar a ver. La autopista Buenos Aires-La Plata está con un tránsito intenso, pero no tiene retrasos, todo en sentido a Capital Federal. Atentos que a partir de dentro de media hora aproximadamente se va a estar cortando la bajada de la autopista Buenos Aires-La Plata. No la autopista Buenos Aires-La Plata, sino la bajada de la autopista Buenos Aires-La Plata en La Plata. Okay. Porque taxistas y remiseros están reclamando la falta de GNC y a las 8:30 de la mañana van a ir a protestar a la Municipalidad de La Plata. Entonces esto va a generar cortes de tránsito, demoras, así que estar atentos a esta situación. Y ya están liberados los molinetes de la línea B en la estación Federico Lacroce. La medida arrancó a las 7 de la mañana y se va a extender hasta las 8. Es una protesta que llevan adelante los metrodelegados. No afecta el servicio del subte, los usuarios pueden viajar sin inconvenientes. Lo que van a encontrar es unos molinetes liberados. El resto de los trenes y subtes están todos operando a horario. Vos sabés que ayer y hoy también, el paso Cardenal Zamoré en Neuquén está habilitado, pero está restringido para camiones. Solo pueden circular vehículos particulares y colectivos. Esto se debe a que ya hay nieve, hielo en diferentes sectores. Entonces ya desde ayer tomaron la decisión de que solo circularan los vehículos particulares y los colectivos, no los camiones. Esto va a ser hasta nuevo aviso. Así que vamos a ver, seguro hoy va a seguir la misma situación. Y se espera la habilitación tanto del Paso Cardenal Zamoré como Pino Achado, que esté ubicado en la ruta 242, a partir de las 9 de la mañana. Pino Achado funciona hasta las 18 horas, Cardenal Zamoré hasta las 19, planificar esto de los viajes para poder cruzar la aduana sin inconvenientes. En Catamarca, el Paso Internacional San Francisco, ubicado en la Ruta Nacional 60, que conecta Argentina con Chile en el norte del país, Ayer quedó habilitado después del mediodía, hoy se espera su operatividad a partir de las 9 de la mañana, así que ir viendo cómo poder cruzar. En Mendoza, el paso Cristo Redentor, ubicado en la Ruta 7 que conecta Argentina con Chile, operativo para todo tipo de vehículos, ya dentro de media hora, porque a las 8 de la mañana hora de Chile, 9 de la mañana hora argentina, funciona hasta las 21 horas, que es el horario de invierno. Recordar que es obligatorio la aportación de cadenas, ya lo venimos contando. El paso Pehuenche en la ruta 145 en Mendoza sigue cerrado, esto es por el temporal de nieve en zona de alta montaña, no ha habilitado. Y en las rutas de la Patagonia Austral están todas habilitadas, pero hacerlo con precaución, porque si siempre decimos ya en esta época del año, se observa el hielo, la escarcha, sobre todo en zona de banquinas y también a veces sobre la calzada, todo lo que es la ruta nacional 40, la ruta 3, 237, 231, 259, en las provincias de Río Negro, Chubut, Río Negro, Chubut, Neuquén, Tierra del Fuego, bueno, hacer todo con precaución para evitar inconvenientes. Y ahora en estos momentos, Nico, la línea de subte H está operando con demoras por problemas técnicos, no es la que tiene liberado los molinetes, que es la B, sino la línea H con demoras por problemas técnicos. El resto está todo a horario, Nico.
0: Romy, hay una particularidad que me acercaba Fernanda, que es que ayer durante la hora del partido
2: hubo más de 20 choques, según anunciaron, Romy.
1: Hubieron choques, pero no fueron muchos, porque ayer si vos te ponías a ver, cuando estábamos circulando, de hecho yo salí a hacer todas las cosas que tenía que hacer, hice ayer mucho en ese horario.
0: Ah, claro. Bueno, por ahí estaban menos pendientes, los pocos que salieron estaban menos pendientes.
2: Y algunos querían llegar atención, rápido.
0: O llegar rápido.
1: Sí, claro. Se veía eso. Uno, antes de que iniciara el partido, antes de las 14, claro, entre las 13 y las 13:30, veías que apretaban el acelerador a lo lindo, eso, porque querían llegar a ver el partido. Entonces ahí se fueron produciendo incidentes de tránsito. Durante el partido bajó mucho la movilidad, no a cero, porque había gente que se desplazaba, pero bajó prácticamente un 70%, que es muchísimo. Entonces, los pocos que quedaban, algunos chocaron, pero no es un número que te llame la atención. Claro. Son choques que se siguen dando. De hecho, ayer hubieron 71 incidentes de tránsito durante todo el día, que siempre estamos arriba de ese número, estamos más cerca de los 90, uno cada 20 minutos.
0: Ajá.
1: Que puede ser ese el dato, que escucha uno cada 20 minutos, y se asistieron a 143 personas. Bueno. Todo eso hizo SAME ayer lunes 22 dentro de la ciudad de Buenos Aires. Pero a la hora del partido había un 70% menos de circulación, ¿eh? Y sí, como decía Fer, antes de las 2 de la tarde, aceleraban.
0: Claro, no es la hora como durante el partido, sino a la hora que el partido empezaba y alrededor. Sí.
1: Durante el partido estaba muerta la calle, literalmente. Las avenidas estaban, pero liberadas totalmente. Estaba todo muy tranquilo. Después vino también el fervor. Claro. Fue la hora del festejo, ¿no? Y que ahí salen también un poco atolondrados a festejar y se empiezan a producir los incidentes de tránsito.
0: Vamos a prohibir los festejos y las reuniones de juntadas.
1: Hay que festejar, pero bueno, tampoco bien, volverse
0: cuidado,
1: loco.
0: Con cuidado.
1: Y lo que se vio ayer, mucho tránsito, todo en el barrio de Palermo, donde era el FanFest.
0: Totalmente.
1: Todo
0: totalmente.
1: Lo que tenías, Avenida Libertador, Sarmiento y Avenida Colombia, que son las tres avenidas que rodean la plaza, estaban al rojo vivo, literalmente.
0: Bueno, yo empezar a tenerlo en cuenta, tal cual. Tal cual, tal cual.
1: Claro, vos tenés que saber que una hora y media antes del partido y una hora y media, dos después, esa zona pide auxilio.
0: Chao, hacemos como en La Rioja y empezamos a sueto, listo, chao, ya está, lo firmo acá el decreto. Romina Winder, muchísimas gracias, que tengas hermoso día.
1: Ustedes también, chao, chao.
0: Un beso grandote.
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0: espectacular justo en el momento que tengo que hacer las radios de las provincias.
1: Todo con a propósito. Cual,
0: ¿cómo vamos a hacer ahora? No, hoy las productoras están, las trillizas de oro, dijo alguien cuando entramos, Rodrigo, que es bueno. Yo digo, ¿qué de oro? Digamos, son donadas a la hoja como mucho, ¿no?
1: De diamante.
0: Después vemos, que nos digan de qué. De hojalata, de titanio. Martín, qué malo que sos, Martín.
1: Las trillizas de titanio.
0: No.
1: Tampoco.
0: Es demasiado. Si te parece, empezamos entonces, siendo 39 minutos pasados de las 7 de la mañana, nuestra ronda de amaneceres provinciales. Vamos primero de todo a Gualeguaychú, provincia de Entre Ríos, con el Edelmar Otman. El Edelmar Otman, muy buen día, bienvenido, ¿cómo le va?
2: Hola, Nico, hace crack, crack, crack, crack, crack mi amanecer.
0: ¡Ay, qué lindo!
2: Heladito por acá, 1 grado de sensación térmica bajo cero, 3 graditos de temperatura, pero el cielo despejadísimo, ya está queriendo colorear, le decimos nosotros, sobre el río Gualeguaychú, el solcito.
0: Qué lindo, qué lindo, eso me gusta. Lo que no está nada lindo es lo que hizo este conductor alcoholizado.
2: Tremendo, Concordia, norte de la provincia de Entre Ríos, ayer por la tarde, un conductor, un operario de una máquina que se llama retroexcavadora, es una máquina vial, es una máquina que se utiliza aquí en Entre Ríos y ahora lo vemos muchísimo, Nicolás, que es para derrumbar viejas casas y después se hacen allí nuevas construcciones y demás, o se utilizan en trabajos sobre todo viales o de nivelación.
0: Claro. Bueno, es la que tiene como esa pala chanfleada, digamos, adelante, ¿no?
2: Exactamente, en este caso era la retroexcavadora con esa pala es intercambiable con la pala que sirve para nivelar los caminos.
0: Perfecto.
2: Nivelar las superficies, ¿de acuerdo? Esa. Bueno, ¿qué hizo? Agarró en altas velocidades por varias rutas, por varias avenidas y calles de la ciudad de Concordia, alcoholizado, y se llevó puesto, literalmente, pasó por arriba de 3 vehículos que estaban estacionados en una de las calles principales de la ciudad de Concordia, una de las avenidas principales de Concordia, y no le alcanzó con eso. Siguió su raíz, casi atropelló a 2 personas en un cruce de calles, y además se metió en una calle sin salida, que es donde la policía logró detenerlo. La policía venía haciendo un seguimiento controlado de este conductor, se habían dado cuenta que estaba alcoholizado. Cuando bajó, se dio cuenta un poco del desastre que había hecho y 3 operarios de un taller mecánico lograron retenerlo hasta que llegó el móvil policial que venía casi inmediatamente por detrás y ahí quedó detenido hasta el momento. Hoy va a enfrentar seguramente una declaración ante la Fiscalía de la Ciudad de Concordia y allí se determinarán qué cargos tiene.
0: Pero ahora esto requiere de un carnet especial, además profesional.
2: Exactamente, tiene un carnet diferente, que es un carnet profesional, porque es máquina de gran tamaño, es como conducir un camión, para hacerlo muy simple. Por lo tanto, además estaba conduciendo alcoholizado, porque eso se comprobó por parte de la policía, es decir que va a tener una sanción con lo que respecta a la seguridad vial, y va a tener otra sanción, seguramente por la cuestión de los daños y perjuicios a los vecinos de la ciudad de Concordia.
0: Es que claro, hay más que la sanción administrativa eventualmente que tiene que tener por carril separado, sí. ¿No es cierto? O paralelo.
2: Exactamente. Que es la de seguridad vial, porque seguramente le retiren la posesión de este carnet especial para conducir.
0: Y si, trabajaba, no digo administrativo, y si trabajaba. Bueno, sí, tal cual.
1: Pero que poco se habla también. Sí. Eli, no sé si coincidís, que poco se habla del alcoholismo, ¿no? como consumo problemático, digo, como problema también de salud mental en la sociedad, ¿no? Porque cuántos conductores alcoholizados, también está interesante para charlar con Romy acerca de las estadísticas, pero se habla poco, se habla mucho más de consumo de sustancias prohibidas, pero en este caso el abuso del alcohol.
0: Se habla un montón de alcohol, si tenemos el tema de la pipeta y de que no se puede, que se lo encare mal es otra cosa, pero que se habla porque...
1: Claro, pero no como problemática de consumo. Se habla más de otra
0: manera. Puede ser.
2: En Entre Ríos estamos muy acostumbrados a ver cuestiones de alcoholemia, sobre todo los fines de semana, a la salida de los boliches, algo muy clásico, tal cual, pero también hemos comenzado a comprobar que cada vez hay más siniestros viales que están relacionados con el consumo excesivo de alcohol. Ah, recordemos que en Entre Ríos rige en algunas ciudades la prohibición total y en otras el 0,5 de tolerancia en los niveles de sangre de alcohol.
0: Eli, muchísimas gracias, que tengas lindo día.
2: Igualmente, heladito por acá, dibujando.
0: Qué lindo, crack, crack, hacer. Eli del Mar Otman, de LRA 42, Radio Nacional, Gualeguaychú, provincia de Entre Ríos. Y nos vamos ahora a Chosmalal, provincia de Neuquén, con Luis Muñoz. Luis Muñoz, muy buen día, bienvenido. ¿Cómo le va?
3: ¿Qué tal, Nico? Muy buenos días, compañeros. Muy bien. Aquí también, una jornada bastante fresca. En estos momentos tenemos un grado aquí en la ciudad de Chosmalal, ¿eh?
0: Bueno, frío y seco. Ese es el problema que están teniendo en Chosmalal, ¿verdad?
3: Sí, sí, en Chosmalal y en el norte de la provincia de Neuquén, que es la que aporta caudales a los ríos que están en la zona de confluencia, ¿no? Desde aquí, en el norte neuquino, nacen prácticamente los ríos afluentes, después del Limay, donde, bueno, en algunos lugares hay represas hidroeléctricas, ¿no? Y aquí hace rato ya que no llueve. Así que eso nos tiene realmente preocupados, porque también además afecta a la actividad productiva y al turismo invernal en la zona. Si bien no tenemos grandes centros de esquí, pero por lo general el turismo fuerte en este sector de la provincia de Neuquén es en verano. Pero también se han ideado algunos municipios como para atraer el turismo invernal, porque hay lugares, ¿no es cierto?, naturales que tiene la provincia, y adecuarlos y empezar a tratar de explotarlos. Pero bueno, lamentablemente hoy las precipitaciones nos están jugando una mala pasada y no tenemos esa posibilidad de brindarles turismo invernal, sobre todo cuando ya estamos a un paso de que comiencen las vacaciones de invierno en la provincia, ¿no?
0: Efectivamente. No, y además ya de alguna manera se preparan para el coletazo de todo en el verano, ¿no es cierto?
3: Claro,
0: que agua que no cae

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1: César Tapia, muy buen día, bienvenido. ¿Cómo le va?
2: Nico y equipo, ¿cómo andan? Buen día.
1: Muy bien, escarchado. ¿Se levanta usted también hoy? ¿Como en Entre Ríos, sí. No tanto?
2: Sí, ahí está heavy. Está heavy. Arrancó con todo en invierno.
1: Sí, es que estamos con 5 grados dos décimas de sensación térmica acá en la ciudad de Buenos Aires. Así que...
2: Sí, ahí me estaban mandando de parte de la provincia de Buenos Aires, 2 grados, así que sí. Ah, mira. Sí. Arrancado fuerte.
1: Che, César, y preocupados en términos de alerta temprana respecto de el fenómeno del Niño.
2: Sí. Cuando va avanzando cada uno de los días y las semanas, se va ratificando el tema del Niño. Más allá de una prevención y más allá de lo que los diferentes especialistas vienen mencionando para una primera aparición que sería la segunda semana de agosto, las primeras semanas de septiembre como la primera parte y después ya hacia el verano. Bueno, hay una mesa de alerta temprana de preparación ante el Niño que tiene que ver con una agencia federal de emergencia. Es por eso que ya se han realizado 2 reuniones con respecto a la cumbre interprovincial de esta alerta temprana ante el posible Niño. Allí están trabajando varias provincias, entre ellas Santa Fe, primero que fue la primera reunión, ahora en la provincia de Corrientes también, lo que tiene que ver con Chaco, Entre Ríos. Bueno, y aquí también lo que se ha visto es que las primeras medidas que se tienen que tomar tienen que articular los municipios en estos lugares ante estas medidas, ¿no? Lo que tiene que ver con limpieza de canales, desobstrucción, están hablando de alteos y estabilización de defensas, porque ante estas situaciones muchos puntos que se han hablado tanto de caminos rurales y demás, bueno, no se ve en algunos lugares cuando no hay un trabajo mancomunado que algunos municipios tienen una articulación muy buena, otros no, y después el curso del agua no se da de esta manera porque en algunos lugares no se hizo y entonces termina reventando el agua por algún lugar y empiezan las acusaciones de municipios, de provincias, de que me mandas el agua para un lado, para el otro, pero algunos han mencionado, bueno, se hacen los trabajos acá y tiene el curso el agua y por eso después en los otros lugares no. Bueno, siempre fue el debate y ojalá que esta prevención ante estos meses que faltan, que pueda cursar efecto cuando se va ratificando un fenómeno como el que se viene, ¿no?
1: Efectivamente. Así que, abriendo el paraguas antes de que llueva.
2: Sí, ojalá que...
1: Sí,
2: y en algunas zonas, ayer estuve hablando con algunos productores, zona de Pergamino, una de las zonas más fuertes, ha llovido 10, 20, dice, bueno, era la lluvia que estábamos esperando, pero en algunos otros lugares nunca ha cesado, no. Nico, ajá, inclusive... Ajá. Inclusive ayer hablábamos también con gente de la zona de 9 de Julio, zona de Carlos Casares, por allí, sí, que el agua siempre ha pasado, en la afectación en algunas rutas también, porque algunos socavones que se han dado en las rutas, bueno, y eso sí, le sumamos lo que viene por delante, que es este posible Niño, bueno, también hay que actuar desde ese lugar. Totalmente. Y ojalá se tomen las medidas que se tenga que tomar.
1: Totalmente. César Tapia, muchísimas gracias, que tengas hermoso día.
2: Dale, Nico, igualmente para ustedes, abrazo grande.
1: Abrazo grandote, es César Tapia.
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1: Bueno, viene 51 minutos de las 7 de la mañana. Tenemos ahora a María José Dicky, que es nuestra agroclimatóloga de cabecera. Uy, así se dirá. María José Dicky, muy buen día, bienvenida. ¿Cómo le va?
4: Hola, muy buenos días para vos y equipo. ¿Cómo están?
1: Bien, muy bien. María José, no sé si estabas escuchando a César Tapia, ¿no es cierto? Esta cumbre interprovincial, sí, sobre alerta temprana ante el posible fenómeno de Niño. Y nos ayudás a encuadrar.

0: mostrarlo, ¿no es
1: Sí.
0: cierto?
1: No, lo estaba escuchando atentamente en la nota y me parece excelente que tanto las instituciones o los gobiernos, digamos, de a distinta escala, empiecen a participar y tomen conciencia de lo que se puede venir y que puedan articular todo lo que son caminos rurales, todo lo que es hidráulica, que es fundamental. Hay una señal positiva, está porque ya está declarado oficialmente el inicio, ya a partir del 12 de junio, que estamos ya entrando a la fase de niño. Por supuesto, tienen que acomodarse, como siempre digo
0: Sí,
1: yo,
0: sí, sí.
1: pero ya estamos en la fase de niño, lo que los representa para nosotros es aumento de precipitaciones. Eso está. Si bien se espera que sea más para septiembre, octubre, como son las lluvias primaverales, primavero-estivales, como le decimos nosotros, pero hay que tomar acciones anticipadamente y sí preparando todo lo que es la infraestructura, previendo mayor volumen de
0: Claro,
1: agua.
0: claro. Pues después es la
1: Sí,
0: explicación de siempre,
1: fundamental.
0: ¿no es cierto? Cayó más agua de la que cae en, normalmente en este periodo, qué sé yo. Pero bueno, es lo que va a caracterizar el fenómeno.
1: Pero exactamente, y también si vos sabés que va a llover más, tenés que tener o
0: Por eso,
1: desagües, vías de
0: por eso,
1: escurrimiento,
0: eso.
1: no ir, y también nosotros como ciudadanos
0: Sí.
1: o comunes, bueno, si vos vas a ver, bueno, controlar tus desagües mínimo, o el mismo en la ciudad, porque también no solo va a impactar en la parte, digamos, nosotros lo vemos del lado
0: Productiva,
1: productivo, pero si
0: claro.
1: no en la ciudad, bueno, a ver. Tenés esa precaución, sacá o destapá, no tires esos residuos al medio de la calle
0: Sí, sí,
1: o
0: sí,
1: que vas
0: sí.
1: a causar un problema. Entonces, bueno, creo que entre todos podemos tratar de minimizar este impacto, que puede ser,
0: Totalmente.
1: a ver, en algunos lugares va a ser más marcado y en otros, a lo mejor, como decimos todos, yo no lo vi.
0: Ah,
1: Pero bueno,
0: bueno, pero es lo que tienen los promedios, ¿no es cierto? Y los fenómenos.
1: exacto. Exactamente, eso es así. Uno no puede pronosticar a nivel de lote. Hacemos a una escala regional, a
0: Claro.
1: una escala más zonal. Entonces, bueno, ahí tenemos que estar, digamos, con la precaución todos.
0: Eso es. Y para esta semana entonces, María José, déjanos más o menos el norte.
1: Sí, frío. Hoy ya ustedes comentaban 2 grados. Nosotros acá me estaba marcando 1 grado de temperatura. Que teníamos, así que bueno, se veían los autitos que durmieron afuera, todos blanquitos, así que los que quedaron afuera, sí, todo blanco, y lo que se está previendo para esta noche, algo de precipitaciones mínima para lo que es parte sur de Santa Fe, también algo en Capital, Buenos Aires, tienen algún pronóstico de precipitaciones baja, y sí, ya para mañana el sol no va a estar nublado y mucho más frío que hoy va a estar. Así que a
0: Okay,
1: prepararse
0: más
1: para un
0: frío
1: miércoles
0: todavía.
1: frío. Más
0: Bueno.
1: frío, miércoles, jueves, no se va normalizando lo que es temperatura, pero atenti para el fin de semana, nuevamente un descenso marcado de temperaturas, donde va a estar muy marcado en lo que es Patagonia, en la cordillera, bien con temperaturas muy bajas, por lo cual se van a seguir continuando las nevadas y lo que nos va a estar marcando que la semana próxima continuaría el frío.
0: Ok.
1: Normal para esta época de invierno.
0: Efectivamente, efectivamente. María José Dicky, como siempre, muchísimas gracias.
1: No, por favor, que tenga muy buena semana. Hasta el martes próximo.
0: Un abrazo grandote, María José Dicky, nuestra agroclimatóloga de cabecera.
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1: ¿Sabías que la base Marambio lleva el nombre del vicecomodoro Gustavo Argentino Marambio, que fue pionero de la aviación antártica argentina? Su labor fue fundamental para impulsar el desarrollo de rutas aéreas que permitieran conectar el continente blanco con el territorio continental argentino.
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0: De las 7 de la mañana nos están escribiendo, Fereras.
1: A través del 1138707485 y también a través del streaming, ¿eh? Ingresan en YouTube, Radio Nacional en vivo, nos ven y además nos pueden escribir como lo hizo Lito Fon, ¿eh? Ahí que consultaba hace un ratito si hoy teníamos la meteoróloga.
0: Efectivamente, ya
1: atentos.
0: La tuvimos, le avisamos tarde que sí, que ya la tuvimos, espero haya tenido paciencia y se haya quedado, y vamos a sortear hoy una pelota como corresponde, porque es nuestra cábala, mientras tengamos sorteamos.
1: Muy bien.
0: ¿No es cierto?
1: Bien, sí. Me encanta. Todos los oyentes de todo el país pueden participar entonces por una pelota oficial de YPF. Uh-huh. Es muy fácil. Nos tienen que escribir, si mandan audios tienen doble chance de ganar. Con el audio, claro.
0: ¿Siempre fue así o lo está decretando?
1: No, lo estoy diciendo
0: en este
1: yo
0: momento.
1: Ahora, lo decreté. Porque,
0: ¿a usted le parece justo?
1: Me gusta escuchar las voces de los oyentes. Así que los invitamos a que nos dejen.
0: Bueno, está bien, es una desviación del. Pero está bien, está bien, está bien, la dejamos.
1: Vale. Pues
0: vale, vale.
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3: 8 de la mañana en la República Argentina. Nacionales, Mundial, el informe de Rodrigo Ruiz.
4: Con el triunfo de Argelia sobre Jordania 2-1 en la madrugada argentina, la selección de Lionel Scaloni ya abrochó su boleto a la siguiente fase y con este resultado se aseguró el primer lugar de su grupo. Ahora la selección estará pendiente de lo que pase en la zona H, que va a determinar su rival. En la última jornada, recordamos, se van a medir Uruguay, España y Cabo Verde, Arabia Saudita, el próximo viernes a las 21.
3: El presidente Javier Milei encabezará una cumbre liberal. Esta tarde hablará en un encuentro convocado por la Fundación Faro bajo el lema Ideas para una Sociedad Libre. Participarán el vocero designado Adrián Ravier, el economista estadounidense David Friedman, hijo de Milton Friedman, Alberto Venegas Lynch y Agustín Laje, entre otros dirigentes. Encontraron pertenencias que serían de los pescadores desaparecidos en el Río de la Plata. Prefectura halló una mochila y un tanque de combustible a 18 kilómetros de la costa y los familiares fueron citados para que digan si esos materiales son de las personas buscadas. El estado del tránsito ahora con Romina Wiener.
5: Atentos en la provincia de Mendoza, el paso internacional Cristo Redentor, ubicado en Ruta Nacional 7 que conecta a Argentina con Chile, está operativo en la circulación para todo tipo de vehículos. Sigue cerrado el paso Pehuenche, situado en la ruta 145 por un temporal de nieve en zona de alta montaña. En Neuquén, el paso Cardenal Zamoré solo está operativo para vehículos particulares y colectivos, restringido para camiones. Es obligatorio la portación de cadenas en esta época del año.
3: En Córdoba, donde nos escuchás a través de AM750, la temperatura es 1 grado 2 décimas, el cielo está despejado y hay una humedad de 90%. Aquí en la Ciudad Autónoma de Buenos Aires, temperatura 5 grados 2 décimas, humedad 79%, la presión 1013.4 hectopascales, el cielo despejado.
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0: 6 minutos nos separan ahora de las 8 de la mañana en la República Argentina este martes 23 de junio de 2026 en todo el mundo.
1: Es absolutamente todo comparado al Mundial. Acá dicen que alguien lo picó una araña y todos nos imaginamos a Julián Álvarez.
0: No,
1: la que es todo comparado con el Mundial.
2: La que lo engaña le picó.
0: Claro.
1: Sí. Bueno. Claro. Te cuento, Nico Yacoin, que nos quedamos hasta las 10 de la mañana, le contamos a los oyentes. Y les cuento que la temperatura en la Ciudad Autónoma de Buenos Aires no levanta, es de 5 grados 2 décimas, la humedad relativa ambiente 79%. El cielo está totalmente despejado, ¿eh? Tenemos algunos datos para tener en cuenta. Atención, porque tenemos alertas amarillas en 9 provincias por temperaturas extremas que están afectando a Santa Cruz, Tierra del Fuego, Río Negro, Chubut, Neuquén, La Pampa, Mendoza, San Luis y Buenos Aires. También hay una alerta por viento sonda en la cordillera de Jujuy, Salta y La Rioja, y por viento sonda para los valles Cachi, Cafayate, también La Caldera, La Poma, Molinos, Rosario de Lerma y San Carlos en Salta. Atención que en las zonas de áreas montañosas, como por ejemplo Doctor Manuel Belgrano, Humahuaca, Tilcara y Tumbaya, también esto todo en Jujuy, hay alertas por vientos intensos.
0: Muy bien, atentos entonces a eso y a nuestro sorteo de pelota mundial, que saben que por un decreto de último motu propio de María Fernanda Heras, los audios valen doble.
1: Ah, sí, así que si mandás un audio a través del 11-3870-7485... doblete para participar de este sorteo, que ya están mandando los audios.
0: Me imagino. Entonces era el 11-3-870-7485. Excelente. ¿Qué hay que saber entonces hoy martes 23 de junio a esta hora? Messi Mundial, con 2 goles del capitán, la selección argentina le ganó 2-0 a Austria en Dallas y clasificó para la siguiente ronda. De este modo, el grupo de Scaloni terminó primero y confirmó la clasificación a los 16avos de final. El sábado 27 de junio enfrentará a Jordania en Dallas a las 23 hora Argentina. Con los 2 tantos ante Austria, Messi se quedó con el récord absoluto de goles en la historia de los mundiales.
3: Feliz de que nosotros le podamos dar esta alegría a la gente también, de que la gente lo viva como lo está viviendo acá en Argentina. Me contaban de los chicos en los colegios que están mirando los partidos, la gente en los trabajos. También nos sorprende como fue en Qatar, como fue en todos los mundiales. Nosotros lo vivimos de esa manera y nosotros felices de poder seguir regalando momentos especiales. Dios es muy grande, me sigue regalando momentos únicos y nada, seguiremos disfrutando mientras dure todo esto.
0: Encontraron pertenencias que serían de los pescadores desaparecidos y redefinieron el operativo de búsqueda en el Río de la Plata. La prefectura halló una mochila y un tanque de combustible, esto a 18 kilómetros de la costa. Los elementos serán reconocidos por los familiares para determinar si pertenecen a los navegantes buscados. El juez federal Luis Armela intimó a Jessica Sirio a que se presente en 24 horas para entregar su teléfono celular. La justicia pide requisar el teléfono de la modelo, en el que supuestamente hay imágenes de video en su vestidor, rodeada de fajos de dólares termosellados, que los investigadores estiman que pueden sumar unos 10 millones de dólares. Caso Agostina Vega, la querella pedirá imputar a una pareja amiga de Claudio Barrelier. Son Ludmila y Matías, amigos del principal imputado, quienes residían en la planta alta de la vivienda donde habría sido asesinada la niña de 14 años. Así lo confirmó la abogada del padre de Agostina, Fernanda Alanis, quien adelantó que presentará un informe ante el fiscal Raúl Garzón. Juicio por la muerte de Diego Armando Maradona declara por 9ª vez el neurocirujano Luque. El ex médico de cabecera de Diego Armando Maradona, Leopoldo Luque, ampliará su declaración con el objetivo de aclarar los audios expuestos durante las últimas jornadas. Ara San Juan, la fiscalía solicitó penas de hasta 5 años de prisión para 4 exoficiales de la Armada. El Ministerio Público Fiscal solicitó entre 5 y 3 años y medio de prisión para los 4 exoficiales superiores de la Armada Argentina juzgados por el hundimiento del submarino Ara San Juan, que ocurrió el 15 de noviembre de 2017 y costó la vida de los 44 tripulantes. Un colectivo embistió a transeúntes en Mar del Plata. Hubo una persona fallecida y al menos 10 heridos. Una unidad de la línea 532 se subió al sector de paradas en la zona de la Rambla Marplatense y arrolló a varias personas. Varios transeúntes quedaron atrapados debajo del colectivo y fueron rescatados por personal de bomberos y defensa civil. Los heridos, por su parte, fueron trasladados al Hospital Interzonal General de Agudos.
2: El colectivo arrancó en el semáforo, al parecer se quedó sin dirección y sin freno y se subió a la vereda dejando personas abajo y a una señora entre lo que sería la baranda, el skate park y el colectivo.
4: Acá en el semáforo de calle Rivadavia, el primero que está acá.
2: Sí, Rivadavia y Boulevard Marítimo.
4: ¿Desarrolló mucha velocidad en ese trayecto? No, porque no es
2: no,
4: mucho.
2: No hubiera quedado ahí, se hubiera desarrollado mucha velocidad si lo frenó la baranda. No hubiera frenado la baranda si venía muy rápido. Y nada, nos acercamos todos, llamamos a la policía y la policía tardó 15 minutos en mandar a dos policías nada más.
4: ¿Cuánta gente viste que hubo herida aproximadamente? No sé.
2: Más de 4 o 5 personas mínimo, sí. A la vista había una y había una señora que estaba hablando, que se llama Patricia, y hablaba con una señora que se manejó excelente, la señora se metió bajo el colectivo, le dio la mano.
4: ¿Una mujer quedó atrapada abajo?
2: Varias, pero una mujer hablaba con otra señora que también estaba en la parada y la mantuvo consciente.
0: La ola de calor en Europa ya provocó 3 muertos en París. Las temperaturas superan los 40 grados y afecta principalmente a Francia, España, Italia y parte de Alemania. En Francia las autoridades suspendieron las clases o modificaron los horarios en unas 2.700 escuelas de todo el país. También se mantienen abiertos los parques en horarios nocturnos. Mariel Ríos, muy buen día, bienvenida. ¿Cómo le va?
5: ¿Cómo le va? Buen día. Y acá, bien, ¿cómo me va a ir después del partido de la selección argentina? Pero y además ya amaneció, todo bien, todo positivo.
0: Pero genial, genial, genial. Es lo que usted, mucha gente dijo 2-0, ¿eh?
5: Bueno, ahora no me venga a bajar el precio. Ahora no venga a bajar el precio de la persona con la que estoy yo en este momento, porque así como en otros mundiales tuvimos al Pulpo Paul, yo tengo a Fabián, mi inspector Gadget, el gurú de los mundiales, señores.
0: Vamos a ponerle un nombre en marketinero y que ponerlo el inspector, sí, tal cual. Ahora vamos a inventar algo que nos ayude la audiencia, ¿no es cierto?
5: Mi inspector Gadget acá, lo tengo a mi lado, estoico, con 5 grados más o menos que hay acá, que se sienten como menos 5.
0: Capaz está congelado, si es que está tan, ¿no?
5: ¿Estás congelado, Fabián, o estás contento?
6: Contento, buen día.
5: ¿Adivinaste una vez más?
6: Sí. La pegué con el resultado.
0: No, ¿cómo la pegué? Vamos a empezar a hacer un negocio con esto.
6: Tendría que jugar algún numerito, a ver si tengo suerte.
0: Claro.
5: Ahí está Fabián, que está más contento que perro cuando cola, disculpame. Escuchame. Es un capo ya, o sea, se siente un canchero, ¿eh? Si les parece bien, vamos a recordar este momento que nos trajo felicidad y tanta alegría.
0: Nadie resiste el archivo, salvo el inspector.
7: La cinta, Gonzalito.
5: A ver, la cinta. Me vine a buscar al Nostradamus del partido pasado, el que adivinó el resultado del 3-0. Si se llega a cumplir, ya, en este momento les digo, hago esta promesa, hablando de promesa, va a ser nuestra cábala, Fabián, de todo lo que resta del Mundial. Si hoy acierta, nace una estrella acá en Radio Nacional. Fabián, ¿cómo sale hoy el partido?
6: Buen día, 2-0.
5: Ahí está, aplausos bien, para Fabián.
0: Qué justo el tijeretazo, estuvo muy bien.
5: aplausos para Fabián, que yo le había pedido jugadores, dinero, goles. Pero tiene una justificación, Fabián.
0: A ver.
5: Sí. Fabián, uno acertaste, que era gol de Messi, pero el segundo, no fue gol, pero contame.
6: No fue gol, pero casi, porque bueno, le sacó prácticamente un mano a mano a Julián. De todos esos rebotes vino el gol de Messi.
0: Bueno, está
5: ahí
0: bien.
5: Ahí está.
0: O sea que indirectamente fue gol de Messi. O sea, ¿viste? No, directo fue gol de Julián. Está bien,
5: de
0: indirectamente
5: Julián. Fue gol, ¿viste? De Julián. Y bueno, ahí tenés justificación y todo del inspector Gadget. No me bajen el precio a la cábala oficial.
0: No, de ninguna manera. ¿Cuántos goles va a meter Messi este Mundial?
5: cuánto. Bueno, este mundial no, vamos paso a paso.
0: Ah, es mucho.
5: Fabián, no, Fabián dice paso a paso, hay que ir paso a paso. Ahora, Fabián, concéntrate, Fabián. Concéntrate, te lo pido.
0: ¿Qué caballo gana la carrera de la tarde en Palermo?
5: Acá ya piden caballo en Palermo, que tires chat. Claro. Esto se está desvirtuando. Fabián, concéntrate bien. Antes Jordania. Sábado.
0: No, pero no lo puede hacer hoy, el viernes. No.
5: El viernes, Fabián.
0: Claro. No sabemos si sus poderes son tan largos, claro. ¿Entendés?
5: No sé si tus poderes son tan largos. Bueno, claro. Perfecto. Bárbaro, zapaste, Fabián.
0: Que vaya, estudie, lea la borra del café, la gorra del
1: café. El oráculo lo tiene que leer más cerca de la fecha.
0: Sí,
5: totalmente. Perfecto, el viernes, maravilloso. Dale.
0: Mandale un beso. Al inspector Fabián, que
5: le
0: lo
5: mandamos
0: llamamos.
5: Al inspector.
0: Dale. Cualquier predicción Perfecto. Que necesitemos, lo llamamos. María del Río.
5: Sí, cualquier cosa.
0: Muchísimas gracias.
5: No, por favor, me debo a mi público. Adiós,
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0: ¿Qué estamos escuchando, Rodri?
1: Esto es la Tayla M.
0: Esto es la Tayla. Ah, sí. Esto es la Tayla M, perfectamente. Sí, sí, sí. Bueno, esto es la playlist de la selección que eligió 4, 5, 6 temas. Me gustó. Hay uno, yo tengo un preferido acá,
1: ¿Ah, sí?
0: Ya te lo digo, tengo un preferido.
1: Son todos de cumbia.
0: Todos de cumbia. Sí. Todos de cumbia. No sé si coincidimos con el. Después vea usted. Los vamos a ir escuchando. Pero este es el que más está sonando, ¿no es cierto?
1: Sí, este como sería el más moderno de todos los que hay ahí en la lista.
0: Claro, yo creí que la T era la de la triple T.
2: No, es
1: No.
0: Esta es otra T.
1: Esta es otra T.
0: Y otra E. Sí, está bien. Además se llama para la selección.
1: Para la selección.
0: Ya, claro. Se los hizo a ellos.
1: Claro, este tema es del mundial pasado.
2: Claro. Es verdad. Pero a cada una
0: y lo eligieron este.
1: Sí, lo eligieron.
2: A cada una de las selecciones les pidieron que
1: cinco temas. Claro.
0: ¿Y se los pasan en el estadio?
2: Se los pasan.
1: Claro, al terminar el partido o en la previa.
3: Por eso la confusión con el himno el otro día.
1: Por ejemplo, ayer en la,
0: pero acá no está Pompón Asesino.
1: Ayer en la previa del calentamiento de Argentina pusieron Life is Life, que es el tema de Opus. Que utilizaba Diego en ese famoso calentamiento, ¿te acordás?
3: Sí.
1: Cuando hace jueguitos.
0: ¿Y quién se lo chifló?
1: ¿Cómo quién se lo chifló?
0: Para que lo pongan.
1: No, eso se arregla antes, por supuesto.
2: Eso a los organizadores. Sí. Los organizadores les piden 5 temas musicales a cada una de la selección de las selecciones para que tengan. Entonces,
0: para que se motiven.
2: Claro, los organizadores van pasando en distintos momentos.
0: Claro. Está bien.
1: Este es el calentamiento.
0: Este es motivante.
1: Sí,
0: también.
1: Sí.
0: Pero lo otro es todo cumbiano.
1: No, eso sí.
0: Todo cumbiano. Después que tienen onda sabanera, ¿no?
1: Sí.
0: Está el otro.
1: Sí.
4: Al sonido de tambor.
2: Esa es
0: sí, está bueno. Este está bueno. Sí,
2: está
0: bueno. Un puncho, ¿no? Sí, me gusta. Igual no es mi preferido todavía. No es mi preferido.
2: A ver, lo cantamos todos.
1: Sí, yo sé cuál te gustaba, me parece.
0: No se canta.
2: Ah,
0: ya te di una pista, no se canta. Listo. Por eso me gusta. La cumbia de los trapos tienen también.
2: Esta está buenísima.
0: Sí, ¿esta te gusta a vos?
2: Sí.

0: No, acá lo Bocho, Martín Campuzano, no, tampoco, los chicos de Yerba Brava, un abrazo grande, pero no
1: gracias
0: sería
1: por
0: para
1: todo,
0: que
1: a seguir participando.
0: Después viene Cumbia sobre el mar de los Palmeras, siempre tiene que estar los Palmeras, este, ¿no? Eligen siempre la cosita así como,
1: sí,
0: ¿no?
1: Más santafesina la cosa.
0: Esta me gusta, ¿no?
1: Es Cumbia santafesina.
0: Claro.
2: Este le gusta mucho a Messi.
1: Sí.
2: Y es amigo de Cacho Deica.
1: Sí, sí.
0: Yo también te meto todos los goles con este también.
1: ¿De verdad que
0: el bombón
1: es de esa lista? Oh, el bombón asesino no está en esta lista.
2: No, no, no.
0: Vamos a ponerlo, sí, este, vamos a ponerlo como cortina a este del programa, ¿no?
2: Este está bueno.
0: Pero ahí viene mi preferido, que es La danza de los mirlos.
2: De los pajaritos.
0: Es genial. Bueno, no. Empieza lento, espere, mira cómo me... Es muy divertido.
1: El marginal,
2: claro, estoy instrumental.
0: ¿Es el marginal?
1: El marginal lo uso bastante.
2: Sí. Ah, sí, sí, sí.
0: Lo cagó, ¿no? Y lo vinculo por ahí la chica.
3: Ya le cambió la cara a Nico.

0: se viene buscando la pelota, Thiago la tiene, Thiago para la izquierda, la tiene Thiago, la pone hacia la izquierda, exigido para Enzo, Enzo para Thiago y está a pegarle, ¡gol! ¡Messi, gol! ¡Gol, carajo! ¡Gol, maestro!
1: Gol, maestro, el de Lionel Messi. Vamos a escuchar a Leo. Hablando, tenemos bastantes audios hoy. Somos contemporáneos, Nico, de un tipo que vive reescribiendo la historia de los manuales del fútbol, a punto de cumplir 39. Mañana cumple 39.
2: Sí,
1: mañana.
2: Estamos todos de cumpleaños.
1: Sigue batiendo récords, con ese fuego en su mirada y a pesar de las adversidades, porque me rompe penal. Y la jugada siguiente tuvo una jugada ahí al borde del área.
3: Y
1: se
3: las
1: la sacan.
3: Adversidades de fuera de la cancha. Está pasando un momento complejísimo. Y acá lo decíamos. Sí. ¿Te acordás que charlando, yo que no entiendo de fútbol, pero que uno va más o menos viendo, digo, cómo él ha hecho un clic que le permite resolver distinto lo que vos llamás las adversidades? Y yo agrego de adentro y de afuera de la cancha.
1: Vos sabés que lo marcaba ayer en un comentario.
3: Es eso.
1: Lo marcaba Tevez. Y lo marcaba Gallardo, que son comentaristas ahora para una cadena de deportes. Y al Kun le pasó lo mismo y a Gallardo le pasó lo mismo. Entonces ellos saben lo que es salir a jugar al fútbol o hacer un deporte con esa carga emocional que
3: además lo hemos tenido, yo no sigo su carrera porque no sigo el deporte, porque etcétera. Pero si lo hemos visto, otros mundiales, pinchado. Y todos especulando sobre lo que pasaba, que si Antonella va, que si Antonella no va, que vaya Antonella, que tuqui, tuqui, tuqui. Bueno, mirá que
2: igual tengo un datazo. Diferencia. Un datazo entre los récords que batió Messi y esto que sucedió ayer en la cancha con el penal errado. Rodri.
1: Sí.
2: Y es un récord, él bate récord hasta en las malas. Porque es el jugador de fútbol que más penales cerró en los mundiales.
1: Sí.
3: ¿Quién?
4: Y también el que
2: Lionel Messi.
4: Metió gol.
1: Tres.
4: Claro.
3: ¿Quién te paga?
2: No.
3: ¿Quién te paga?
2: No, pero está bueno. Hasta en las malas sigue rompiendo récords.
1: Ayer
2: suma sus propios récords.
3: Pero eso se lee como el que más oportunidades tuvo, el que más veces llegó.
1: Y pateó siete.
3: ¿No es cierto?
1: Pateó siete, convirtió cuatro, ahorró tres. Pero ayer el sitio de récord Guinness publicó en sus redes que batió cuatro récords. Él, por supuesto, el de
3: ¿en
1: más
3: el mismo
1: goles,
3: día?
1: Sí, en el mismo día.
3: Ajá.
1: El de más goles en los mundiales, el de más minutos jugados, 2.489 minutos, más partidos jugados en mundiales, 28, y más victorias en mundiales,
3: 18. Y el quinto, que es el que más récords mundiales
1: y también ayer,
3: juntos rompió en un día.
1: Y también ayer el que más goles consecutivos marcó en mundiales. Son seis consecutivos, porque le marcó a Australia el mundial pasado, Países Bajos, Croacia y Francia.
3: Ajá.
1: Y en este campeonato Argelia y Austria. Vamos a escucharlo, ¿querés?
2: Después cortito. Te agrego uno
1: Dale.
2: Más.
5: Lo vivo especial como siempre lo viví, ¿no? Yo disfruto de jugar y de pasarla dentro de la cancha. Hoy hubo un momento donde estaba con mucha bronca por el penal porque erré y lo pateé muy mal. Y bueno, por suerte pudimos revertir toda esa situación, pudimos sacar la ventaja y quedarnos con los tres puntos, que es lo más importante.
1: Bueno, Nico, hasta ahí un poquito de lo que decía Lionel Messi. Vos, Fer, tenías algo para aportar también de los récords.
2: Sí, un récord más. Es el jugador que más oportunidades, en realidad que más goles marcó de apertura. O sea, el primer gol fueron 10 goles de los 18, fueron 10 que abrió el marcador.
1: Claro.
2: Estaban 0-0, él abre el marcador con 10 de los 18 goles, abriendo marcador. También otro de los récords. Uh-huh. En todos los mundiales, de todos los jugadores.
1: Y va a seguir.
3: Y el récord de que una mujer de 100 años fue su fan.
2: Ay, sí, lo vi.
1: ¿Viste vos? Y ahora hay que ver con Jordania si quiere jugar. Porque Jordania ya está eliminada y Argentina ya está clasificada. Primera nadie sale. Entonces, que Scaloni enfrenta al grupo y dice, muchachos, dice, vamos a cuidar un poco las piernas.
3: Y no estaría nada mal.
1: Descansamos.
3: Sí.
1: Ya está todo definido. Pero Messi va a decir, yo quiero jugar, profe. Profe, quiero jugar.
3: Claro. Es que seguramente.
1: Porque él tiene esa cosa.
3: Seguro.
4: Paso prueba
1: él
4: en otro
1: tiene esa
4: fuerte,
1: cosa de
4: ¿no?
1: querer seguir. ¿Y cómo le decís que no? ¿Y cómo le decís que no?
3: Y tal vez no le haga bien parar, con lo cual, ¿no es cierto?
1: ¿Cómo le decís que no?
2: Hay una frase de Scaloni que dice cuando dio la convocatoria que Leo no lo llamaba, no le preguntaba, entonces él lo llama a Lionel Scaloni, a Lionel Messi, y dice, no, Messi estaba esperando. No, no, yo estaba esperando tranquilo en casa que me llames vos a ver si estaba convocado o no.
1: ¿Querés escucharlo a Scaloni brevemente?
3: Dale.
1: Lo que decía
3: sí,
1: Messi,
3: sí,
1: dale,
3: sí, sí.
1: Dale.
4: El equipo estaba sufriendo sin tener la pelota, él trabajó, robó un balón en el gol. Se lo notó que estaba comprometido, eso es por algo, ese estar comprometido ante esto es por algo, es lo que genera él, es impresionante y bueno, estamos contentos. Es que yo ya no sé más qué decir, ¿sabes? No sé si hasta alcanza.
1: El título del diario deportivo, Olé, dice, no hay más palabras. Y la foto de Messi gritando el gol.
3: Claro,
1: Ahí se resume todo.
3: Se quedaron sin titular.
1: Con Fer repasamos acá todos los récords que batió ayer. Y bueno, y la verdad que es un título que refleja, ¿no? Que ya no hay más palabras para lo que está haciendo Leo en este mundial. Y Dios quiera que siga por este camino, ¿no? La selección se va a entrenar un ratito, Nico, cerca del mediodía nuestro. Y veremos, por supuesto, hay una noticia que ya. Está confirmada que Cuti Romero no está disponible para el próximo partido porque se volvió a resentir de su lesión.
3: Bueno, que se cuide.
1: Por suerte, por lo que se dice, no es nada grave y que va a poder continuar en el Mundial, pero le va a venir bien los resultados, el parate que va a tener algunos futbolistas por descanso y ojalá que esté para los 16 avos.
3: Está muy bien, 25 minutos ahora de las 8 de la mañana.
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0: Ahí está, estamos pasando los goles. Este gol es de Hernán Mundo, a quien le decimos muy buen día, bienvenido. ¿Cómo le va?
1: Buen día, ¿cómo estamos? Buena jornada, ¿cómo andan?
2: Muy bien. Seriedad de Mundo.
0: Se ha desgañitado ayer, creímos que no iba.
3: Muy bien.
1: Han ido al archivo, en todo caso han ido a las redes y por supuesto han capturado ese grito de desequilibrio emocional en el momento de los dos goles de Messi. Ahí está.
2: ¿Así grita los goles de Ferro o no?
1: Y más o menos, sí. Cuando llegan en la agonía en el minuto 90, sí. Se gritan así, claro.
0: Totalmente.
1: ¿Qué va a ser? Bueno, tratando de reencontrarnos con la voz y yendo a lo que es la información de Casa de Gobierno. A ver, Nicolás, bueno, se sigue nutriendo lo que es el equipo en materia comunicacional, esto dentro del ámbito de la vocería, recordemos, con los cambios a partir de, por ahora, sin designación oficial, pero ya en funciones, Adrián Rabier, a quien veremos esta noche junto al presidente Javier Milei, esta actividad de la Fundación Faro, este evento en el que van a participar también hombres muy cercanos al presidente, están por allí Bertie Benegas Lynch, hablamos también del hijo del economista Milton Friedman, en esta actividad denominada Ideas para una Sociedad Libre, así que por primera vez, ya en calidad de vocero presidencial, estará junto al presidente Adrián Rabier.
0: Voy a andar por ahí. Ajá. A David Friedman lo tienen paseando acá para allá, porque estuve con él en un cóctel el sábado, ahora otra vez esto y así, ¿no es cierto? Una semana de intensa agenda también.
1: Claro que sí. Bueno, entendemos también que estará por allí Fabián Fernández, quien es el nuevo secretario de Comunicación y Prensa, recordemos, conocido por ser vocero, por lo menos hasta ahora, de YPF. De hecho, su nombramiento en reemplazo de Javier Lanari fue ponderado ayer en la red social X por el propio Horacio Marín, quien habló muy bien de Fabián Fernández, quien entonces se integra al ámbito de la vocería presidencial por debajo de Adrián Rabier. Esto en cuanto a definiciones, esperemos y esperamos que en próximos días se dé, todavía no hay una confirmación, una conferencia con el flamante vocero. Se está trabajando, de hecho, en algunos cambios en lo que es la infraestructura de la sala de conferencias y también en algunas innovaciones dentro del formato para cuando Rabier haga sus intervenciones, ya sea en el formato de conferencias o bien de anuncios que tenga para hacer el Gobierno Nacional en Casa Rosada. Esto lo veíamos, lo percibíamos ayer en casa de Gobierno. No está previsto que ninguno de los dos funcionarios jure, porque recordemos que tiene rango de secretario, por lo tanto no hace falta que haya una jura en Salón Blanco en Casa Rosada. Y respecto de Casa de Gobierno, hoy la actividad, en principio esto está previsto para la hora 14, la recepción por parte del jefe de gabinete Manuel Adorni a senadores de La Libertad Avanza, o sea, reuniones en tres tandas de encuentros. La primera de ellas tendrá lugar a la hora 14. Es sabido que quienes no van a concurrir son Luis Juez, que recordemos tiene actividad agendada en Córdoba, y Francisco Paultroni, que recordemos, por lo menos la información que tenemos es que no está en la República Argentina. Pero son reuniones que se van a dar en tres instancias a partir de las 2 de la tarde, lideradas por el jefe de gabinete, o sea, el ministro coordinador del gobierno.
0: Ramundo, muchísimas gracias, que tenga un excelente día. Ponga en reposo la voz para las 5 de la tarde, está recuperado, ¿sí?
1: Por favor. Sí, tenemos tiempo igual hasta el sábado para ponernos en condiciones para Argentina-Jordania.
0: Eso mismo.
1: Un abrazo grande.
0: Abrazo grandote, Hernán Mundo, corresponsal de Radio Nacional en Casa de Gobierno.
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6: 8:30 de la mañana en la República Argentina. Se sumará un compre nacional al proyecto de Superrigi. Las nuevas inversiones deberán destinar al menos un 20% a contratar proveedores locales. Mañana se tratará en la Cámara de Diputados. Las empresas podrán comprar maquinaria usada en otros países. El Poder Ejecutivo flexibilizó la importación para proyectos industriales e incentivar la producción local. Por decreto, amplió los bienes alcanzados, agilizó los trámites y endureció las sanciones por incumplimientos. Juicio por la muerte de Diego Maradona. Leopoldo Luque declarará por novena vez en el proceso judicial. Los abogados del neurocirujano acusado anticiparon que ofrecerá un contexto respecto a diversos audios expuestos en las últimas audiencias. En la Ciudad Autónoma de Buenos Aires, temperatura 4 grados 9 décimas, humedad 79%, el cielo despejado.
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5: 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Formosa. En el área protegida Bañado La Estrella, desde el 2001, la Fundación Biodiversidad realiza acciones para un aprovechamiento comercial sustentable de la boa curiyú o anaconda amarilla, que se encontraba amenazada debido al alto valor de su piel para marroquinería fina. Antes de la implementación de un manejo responsable de esta especie, se cazaban unos 15.000 ejemplares por año. Actualmente, esto se redujo a unas 4.500 pieles al año. 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
11: Quise hacer un curso de árbitro, pero no sabía un pito.
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0: Radio Nacional. Acá lo estamos sintonizando como todas las mañanas. Ya se volvieron parte de nuestros días. Soy Mercedes con el 655. Quiero participar del sorteo. Soy de la provincia de Corrientes, localidad de Santa Rosa.
1: Hola, buen día. Soy Freddy de Colonia Refino, Entre Ríos. Mañana fría, se escucha el crack crack y no es la rana René. Medio fónico de tanto gritar los goles ayer. Vamos a Argentina, quiero participar de la pelota. Saludos, buen programa.
2: Muy buenos días, primer round. Siempre me despierto con Nacional y obviamente escucho desde temprano a María Fernanda Heras, informativo, y luego con segundo round. Y mateando, por supuesto. Les habla el Vasco Escurra, acá desde Trevelín, Chubut. Así que espero poder competir por el fútbol, la pelota de YPF. Y tengo un nieto acá que juega en el Fontana, es muy futbolero, somos. Yo he sido futbolero también. Vengo de Buenos Aires, de Tigre, y en mi época he jugado un poco en excursionista. Así que bueno, me fui de la rama. Que tengan un buen programa como cada día. Mi DNI es 242, no sé si falta el DNI por el sorteo. Que tengan muy buen día.
3: Hola, buen día, Nico y todo el equipo. Ay, a mí me pasó como a Nico. A mí me encanta la danza de los mirlos, pero si fue usada en el marginal, la detesto.
4: Pero qué bárbaro, qué bárbaro. No el marginal.
5: Va a ser la nueva cortina del programa.
6: Sí, sí, no viste el marginal, es muy bueno.
4: Es
6: muy buena, todas las temporadas son muy buenas.
4: ¿Sí? Sí. Es porque le gusta todo, el AMPA.
6: Claro. Pero
4: lo relata bien, lo narra bien.
6: Tiene vuelos plumísticos y artísticos, y que se va un poquito a veces de temas esotéricos y demás. Digo, presenta una realidad carcelaria que,
4: bastante real.
6: Que es muy, claro, es muy similar la ficción a lo que pasa en la realidad con la superpoblación carcelaria y demás. Es muy interesante lo que plantea a partir de personajes tal vez un poco romantizados como Mario y Diosito Borges, pero realmente está muy bien contado. Muy bien contado.
4: Muy bien, 36 minutos, ahora de las 8 de la mañana. Ahora sí sacame este tema. Vamos a entrar en un momento de seriedad con un amigo de la casa, me hacen quedar. No, porque sí está bien la danza de los mirlos. ¿No
6: es sí, cierto? Está muy bien.
4: No tengo que tener culpa porque me gusta la danza de los mirlos.
6: En absoluto.
4: No, está bien. Juan Bataleme, que es analista internacional. Nico Yacoy, equipo nacional, buen día, gracias por atenderme.
7: ¿Qué haces, Nicolás? ¿Cómo estás?
4: ¿Cómo estás? ¿Todo en orden?
7: Bien, bien, muy bien. Un saludo ahí para tu mesa también. Y bueno, una mañana fría pero festiva para vos, no sé por qué.
4: Por supuesto, por supuesto. Estamos con la danza de los mirlos, que la selección la puso entre los temas seleccionados por ella.
8: Favoritos.
4: ¿Viste? Tan modositos que estábamos en el cóctel el sábado y ahora mirá, ¿no es cierto? Con la danza de los mirlos. ¿Te le parece?
7: Me parece muy
4: bien. Che, Juan, ayúdanos a interpretar un poco dónde estamos parados, ¿no es cierto? En este ida y vuelta en el que parece consistir la negociación entre Irán y los Estados Unidos.
7: Yo te diría que lo primero, y que es lo que ha descontado el mercado, es que hay una negociación en serio con posibilidades de terminar. La pregunta es cómo va a terminar esta negociación, porque ese impasse de 60 días es para discutir la cuestión nuclear, mientras que Estados Unidos genera un incentivo pecuniario, monetario para el régimen iraní, de forma tal de generar los incentivos y poder probar de que Irán va a desactivar cualquier componente militar que el plan nuclear tiene. Vance lo está negociando, se empiezan a comunicar algunos avances, entre ellos el regreso de los inspectores de la ONU, que no es un tema menor porque los había sacado del propio Irán, y bajo los términos del acuerdo de Obama, eso se podría decir que es un avance real, pero en el medio Estados Unidos está descongelando y levantando sanciones que tenía sobre la venta de petróleo iraní, con lo cual, viste, no está muy claro quién está ganando, quién está perdiendo, sino dónde está el punto de equilibrio entre las concesiones que va a hacer Estados Unidos y lo que va a recibir de Irán. Yo te diría que eso es lo que después va a determinar esto que prácticamente todos los medios occidentales y de una forma de consenso dijeron, bueno, acá Trump perdió la guerra, perdió la, ganó todas las batallas, perdió la guerra, perdió el posconflicto, y bueno, ahora estamos viendo a ver cómo volvemos a algo similar a lo normal a esta situación, uh-huh. Con lo cual tenés la discusión esta de que en definitiva esta guerra fue una guerra al divino botón, por así decirlo.
4: Mira, sí. Mira, casualmente te iba a preguntar una comparación de escenarios, ¿no es cierto?, entre el inicial y el posterior, punto de largada, punto de llegada, y bueno, cuesta sacar una conclusión, digamos, favorable. No sé si
7: es clarísimo lo que estás diciendo. O sea, pues lo que sí hay que hacer, punto de partida, punto de llegada. Si bien todavía no llegamos al punto final, por así decirlo, el punto de partida fue... Y de hecho hoy Trump dijo, si yo no estoy satisfecho con lo que salgan de estos 60 días, claro. Voy a usar todos los medios que... Pero tiene un problema de credibilidad, etcétera. Eso es para discutir en otra salida. Uh-huh. Pero el punto de partida era cambio de régimen. A ver, cambio de régimen. Terminaste... pongámosle con la regla de los ayatolá, que eso es más o menos, quien controla hoy el gobierno es la Guardia Revolucionaria iraní, son los que, la línea dura, o sea, la línea mucho más dura y menos negociadora, si es que algo de eso había, porque los ayatolá ya eran de por sí duros, poco claro. Negociadores, pasamos de Guatemala a Guatepeor. Trump le está reconociendo a Irán de que bueno, que debe poder tener alguna capacidad de misiles balísticos, porque todos alrededor de él tienen misiles balísticos, claro. Con lo cual tampoco logra ese objetivo de que Irán no tenga producción de misiles balísticos y tampoco producción de drones, que aparte es muy difícil de determinar por las características.
4: ¿A vos que te gustan, que sabés de fierros, digamos, un misil balístico que es el de largo alcance, el que sube y...
7: ¿Qué son los de...? Vos tenés misiles de corto, mediano, o sea, se miden por rangos, ¿no? Y lo que la diferencia con los misiles es la curvatura, eso, por así decirlo. Eso. Despegan, hacen una curvatura, toman la curvatura de la Tierra y pegan. Vos tenés eso misiles mismo. De corto, de rango medio, de rango intermedio y de largo alcance. A lo sumo se le permitirá o Irán desarrollará misiles de corto y mediano alcance, y no está tan claro si va a desarrollar misiles de rango intermedio, aunque los tenía por lo menos porque lanzó dos en su momento en la guerra hacia Diego García. Eso tampoco lo logra Trump. Y tampoco logra un acuerdo nuclear muy distinto al que tenía, por lo menos por ahora, al que tenía Obama. Uh-huh. Con lo cual, el deal maker Trump sale muy magullado. De hecho, enfrenta críticas muy fuertes dentro del propio Partido Republicano.
4: Claro.
7: Que es el Partido Republicano el que va a enfrentar ahora las elecciones de medio término, ¿no? Porque no es Trump al que están validando, los que van a validar ahora es al Partido Republicano, y el Partido Republicano quedó en una situación mala o complicada, siempre y cuando consideramos que los demócratas no están mucho mejor o que no generan tanta satisfacción uh-huh. tampoco, ¿no?
4: Juan, ahí nos propusiste un peine interesante, ¿no es cierto? Que mirar lo que pasa con el régimen político, con la capacidad misilística de Irán, con la capacidad nuclear. Tenemos que agregar Hormuz también para comparar punto de llegada, punto de partida.
7: Sí, totalmente. Y yo digo, en el medio, Irán militarizó el estrecho de Hormuz. Uh-huh. Y lo militarizó básicamente con una amenaza. Cruzan, los ataco. Y el mundo, digamos, sobre todo las aseguradoras navieras, dijeron, este es un riesgo que nosotros no podemos enfrentar. Claro. Se paralizó el tráfico marítimo. Se generó la disrupción esta del 20% del petróleo, 30% del gas del planeta, como tanto se discutió, el precio del petróleo subió, bueno, ahora bajó. El punto acá, yo te diría lo positivo, es que ahora el mundo empieza a tomar en cuenta que el estrecho de Hormuz puede ser cerrado en cualquier momento, producto de las propias tensiones que hay entre Israel e Irán, que no van a salir uh-huh. resueltas, o entre el propio Estados Unidos e Irán. En esa dinámica, el mundo empieza a calcular dentro de sus propios cálculos económicos, de sus líneas de abastecimiento y todo, que de dónde están las alternativas al estrecho de Hormuz, de dónde puedo sacar petróleo. Eso es relativamente positivo. Uh-huh. Porque bueno, porque el mundo está obligado a salir a buscar alternativas y eso bueno, ya generó algún beneficio para la República Argentina, que no tiene que ver con el precio en sí del petróleo, sino con la posición geográfica alejada de los conflictos que tiene la República Argentina, eso es muy positivo. Y bueno, la capacidad de explotación y que estamos dando algunas señales claras al mundo de que podemos llegar a tener largo plazo. Pero sí, el Estrecho de Hormuz es parte de la ecuación de ese punto de llegada, como vos lo marcabas, pero sobre todo por la capacidad iraní de transformarlo en un arma le generó costos, o sea, que hizo que la guerra tuviera costos para todos, ¿no? Porque en un momento dado de la guerra, todos los europeos estaban atacándolo a Trump, no lo querían acompañar, los países asiáticos también, etcétera. Toda la vida, digamos, de los que dependen del Estrecho de Hormuz estaba altamente afectada por esa crisis.
4: Juan, clarísimo, ahí me dejás pensando, porque yo digo, bueno, tal vez no estoy entendiendo algo, y entonces, ¿no es cierto?, Trump es el estadista que será reconocido después de mucho tiempo por algo que hizo y mejoró la posición relativa geopolítica de los Estados Unidos. No está claro. No está claro.
7: Va a ser reconocido con suerte y viento en popa, va a ser reconocido por Venezuela, eventualmente si pasa algo por Cuba, claro. Pero la segunda guerra, digamos, la tercera guerra del Golfo la perdió Donald Trump. Y esa idea de la continuación de la guerra de los 12 días, para lograr el efecto estratégico último, que era cambiar el régimen en un Irán libre, fue un fracaso de su administración y va a ser reconocido como un fracaso.
4: Juan, muchísimas gracias como siempre. La seguimos en cualquier momento.
7: Chau, chau.
4: Abrazo grandote. Es Juan Bataleme, analista de política internacional.
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0: te separan de las 8 de la mañana, saben que se ha iniciado el juicio por la desaparición de Loan, Danilo Peña. Está sucediendo en la ciudad de Corrientes. Nosotros lo estamos siguiendo muy, muy de cerca y con corresponsales. Vamos a charlar ahora sobre el decurso de este proceso con Tamara Purcell, que es fiscal del caso. Hola Tamara, Nico Yacoy, Equipo Nacional, buen día, muchas gracias por atendernos.
1: Hola, buenos días, Nico, ¿cómo te va? Muy buenos días para toda la audiencia.
0: Bien, muy bien, muy bien. Bueno, preocupados, ¿no es cierto? Contanos, ¿está garantizado la continuidad, pongámoslo así, del juicio?
1: Sí, está garantizado. El día de mañana vamos a continuar. Las defensas van a iniciar sus planteos de nulidades y posteriormente van a iniciar lo que son la ronda de declaraciones indagatorias.
0: Que sería la parte por ahí más rica, entre comillas, ¿no es cierto? Las declaraciones, digamos. Lo demás es algo que siempre se hace al principio y, en fin, ¿no?
1: Cada sí, cual son cuestiones procesales.
0: Claro, exacto. Eso mismo. Cuestiones procesales. ¿Cuánto tiempo más o menos se prevé que va a durar el proceso? Porque leí 4 o 6 meses esta instancia.
1: Desde lo que nosotros ya conocemos, de la experiencia que tenemos en este tipo de casos así con tantos testigos, estamos hablando de 200 testigos que tienen que declarar, hablamos de no menos de 6 meses.
0: Tamara, ¿nos puedes contar de primera mano cuál es la hipótesis con la que trabaja la Fiscalía?
1: Sí, bueno, la hipótesis de la Fiscalía, ya creo que lo saben, es justamente que Loan fue sustraído de la custodia de su papá. A Loan no se lo han llevado, no se perdió, a Loan se lo llevaron, no se perdió solo, no fue un accidente. Estamos convencidos que a Loan alguien se lo llevó.
2: ¿Qué tal, Tamara? Te saluda Andrea La China Valdivieso. Vos sabés que anoche conversábamos con la abogada que representa a los papás de Loan y decía que a ellos les ha sentado muy mal esta demora provocada por una cuestión técnica, pero que están muy expectantes de poder contar justamente su testimonial que vendrá después de las indagatorias de los imputados. ¿Cree la Fiscalía que los padres tienen algo más que contar como testigos de lo que pasó aquel 13 de junio en el Algarrobal?
1: Por supuesto que sí. Con la doctora Rosso Cornara, la abogada de la familia, estamos trabajando, con la querella estamos trabajando en conjunto. Hemos formado un equipo para conocer qué pasó con esto, qué pasó con Loan, y creemos que sí, que los testimonios de tanto de María como de José, de sus papás, son fundamentales para iniciar este juicio y, bueno, que nos cuenten cómo se enteraron de esto, qué pasó, cómo fue la búsqueda, cómo inició. Es sumamente relevante para nosotros el testimonio de ambos.
2: Inclusive si fueron manipulados justamente por los 7 imputados en el transcurso de la investigación desde que se reporta la desaparición de Loan.
1: Claro. Sí.
2: Porque digo, eso va a ser fundamental por el manejo que hicieron del lugar, del hecho de la zona cero, tan cuestionada por las primeras actuaciones periciales, como venimos hablando en los últimos años, de las causas más resonantes. ¿Siguen esperando que se quiebren los imputados? ¿Es la única esperanza?
1: Seguimos esperando que se quiebren. El día de mañana veremos si alguno de ellos va a hablar. Tengo entendido que la Udelina piensa prestar declaración y va a responder a las preguntas de la Fiscalía. Los demás imputados desconozco si lo harán, pero bueno, esto fue público porque lo señaló su defensora en varios medios. Pero bueno, igual, si ellos no declaran, nosotros seguimos con nuestra hipótesis, con las pruebas justamente que sustentan nuestra lo que nosotros estamos creyendo en esta causa, eso cómo mismo. Se dieron los hechos.
0: Eso mismo, ahí Tamara para la audiencia le asiste a los imputados, como en cualquier otro proceso, el derecho de guardar silencio, ¿no?
1: Exacto, pueden guardar silencio, pueden declarar, y si declaran pueden también elegir contestar preguntas de la Fiscalía o no.
0: O no contestar.
2: Doctora, ¿puede adelantarnos esa prueba con la que cuenta la Fiscalía? ¿O hay alguna prueba secreta, alguna evidencia que están reservando? ¿O nos puedes adelantar?
1: No, es
2: algo.
1: Evidencia que todo el mundo ya la conoce, digamos, pero es un análisis minucioso que lo realizamos y que vamos concatenando cada prueba. Hacemos una valoración probatoria del conjunto.

0: conjunto que hay, no eso. Suelta, digamos. Entonces por ahí es muy difícil explicarlo. Exacto. Y lo vamos a hacer en el alegato final, claro.
1: Además
0: es para no adelantarle a la defensa, no, que es lo que vamos a hacer.
1: Eso mismo, es una forma más puntillosa que les ha dado el tiempo de atar los cabos, en realidad. Los cabos son los mismos. Está bien, eso está bien. Así que quedaremos pendientes. Esto, nos decía Tamara, se retoma mañana, Dios mediante, y bueno, durará un largo tiempo por esto de la cantidad de, sobre todo, testigos, estima, ¿no? ¿No es cierto?
0: Sí, son muchísimos testigos.
1: Hasta noviembre. Tamara, muchísimas gracias por la conversación y quedamos en línea y a disposición.
0: Bueno, muchas gracias a ustedes también por la difusión en interés en el caso.
1: Un abrazo grande. Es Tamara Porcel, que es fiscal en el caso Loan. Chinita, eso pasa, ¿no es cierto? Nos preocupaba un poco porque teníamos por Nerina Álvarez, que es nuestra corresponsal. Sí.
2: Gracias, para Nerina, por todo proceso, el material que nos envía.
1: Efectivamente. Para este proceso puntual, bueno, se venía complicando. Había pasado de todo hasta ahora y nos parecía, sí, no estaba garantizado la continuidad.
2: El bochorno de que un imputado no se presente teniendo conocimiento desde el 10 de abril del inicio de este juicio, digo, la falta de representación, decir que no tenía plata, digo, me parece que el tribunal ahí estuvo, ¿no?, un poquito por detrás de la situación y no controló que todos estuvieran debidamente representados al inicio de este proceso, bueno, un tiempo de 72 horas para que justamente un defensor oficial se interiorice de la situación de un falso psicólogo que ni siquiera integraba a la Fundación Tupuy y que en el momento de la investigación, creo que al mes de ocurrida la desaparición de Loan, secuestran, privan ilegítimamente de la libertad a los menores que fueron testigos de la sustracción, y ese es un hecho que también fue muy preocupante en la marcha de la investigación. 2 años han pasado, paradero desconocido. Lo que se va a intentar probar es que lo sustrajeron y lo ocultaron. ¿Con qué fines? Todavía no se sabe. El móvil, al igual que pasa con el caso de Agustina, el móvil nunca estuvo claro.
1: 54 minutos ahora de las 8 de la mañana.
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0: Bueno, muy bien, 56 minutos de las 8 de la mañana, María Fernanda Heras.
1: Estamos recibiendo mensajes porque están los oyentes participando por el sorteo de una pelota oficial de YPF. Así que, bueno, participan no solo los que mandan audio, sino también los que mandan texto, como Fabián de Corrientes, como César Linares, que participa de los de Salta. Nos están escuchando los chicos, un gran grupo musical. Genios, voy por la pelota, nos dice Carlos, nos deja los últimos tres números de documento, de Chicoana, Salta. Muchas gracias por los lindos elogios, dice que somos unos capos.
0: Muy bien, muy bien.
1: Vamos a Argentina, querida.
0: Nuestros oyentes favoritos.
1: Todo mi cariño al equipo y a mi querida Nacional. Tere de Rosario también nos deja los últimos tres números de documento. Buen día, gente de Radio Nacional. Vamos por más triunfos con la selección argentina. Para el sorteo soy Jorge. Mis últimos tres números de documento. Sigan bien. Saludos a todas las personas del Éter desde La Plata, nos escribe Jorge.
0: Muy
1: bueno,
0: bien.
1: Gran cantidad de gente que participa,
0: pues,
1: entonces.
0: Sí, que nos da pelota hoy, que nosotros sorteamos una pelota. Si no, no nos escribe nada.
1: Sí, totalmente.
0: Esto nos vamos, ¿no es cierto?
1: Sí. Bueno, datitos que voy a ir tirando a medida que pase el programa, Nico, sobre esto que decía de los estadios inteligentes, ¿no? Ayer hubo un encuentro, el de Francia, donde se llovió absolutamente todo. Y vos justo, ajá, ayer estuviste hablando, uh-huh, del césped, del estadio, del estado del césped.
0: Efectivamente.
1: Y bueno, justamente estuve analizando un poco, en realidad investigando un poco, es pasto híbrido.
0: ¿Qué sería?
1: Que es una mezcla entre pasto natural y pasto artificial. Es como un pelito y un pelito.
0: Entretejido.
1: Entretejido, exactamente. Me gustó el término.
0: ¿Se puede? Está, ¿la FIFA lo acepta?
1: Y es así.
0: Indudablemente lo ha aceptado, pero mira vos.
1: ¿Pero qué hay por debajo? Bueno, hay capas de arena, piedras y tuberías. Las tuberías fueron esenciales ayer y en un ratito te voy a contar qué fue lo que pudieron hacer para que esa tormenta de agua tremenda que se vio en Filadelfia, donde jugó Francia, a los 30 minutos el campo estaba
0: estuviese para
1: óptimo.
0: Jugar. Mira, y que lo drenó.
1: Lo drenó, sí.
0: Mira, pero, o sea, lo absorbe.
1: Tiene
0: no naturalmente, sino que chupa.
2: ¿Canales de desagote?
1: Exactamente. Tiene un equipo de drenaje abajo que,
0: claro,
1: es más importante que las cloacas de la Argentina.
0: 9 de la mañana, la República Argentina.
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2: 9 de la mañana en la República Argentina. Nacional es mundial, el informe de Rodrigo Ruiz.
5: Hoy habrá 4 partidos correspondientes al Mundial de Fútbol, 14 horas Portugal, Uzbekistán, a las 17 horas Inglaterra enfrentando a Ghana, 20 horas Panamá, Croacia, y cerrando la jornada de martes, 23 horas, la presentación de Colombia ante República de Congo.
2: Juicio por la desaparición de Loan en Corrientes. En diálogo con el programa Primer Round, la fiscal del caso, Tamara Porcel, dijo que está garantizada la continuidad del proceso.
6: Con la querella estamos trabajando en conjunto. Hemos formado un equipo para conocer qué pasó con Loan y creemos que sí, que los testimonios de tanto de María como de José, de sus papás, son fundamentales para iniciar este juicio y, bueno, que nos cuenten cómo se enteraron de esto, qué pasó, cómo fue la búsqueda, cómo inició. Es sumamente relevante para nosotros el testimonio de ambos.
2: Avanzan las negociaciones por la paz en Medio Oriente. Por Radio Nacional, el analista internacional Juan Bataleme se refirió a los puntos más importantes en las conversaciones.
7: Yo diría que lo primero, y que es lo que ha descontado el mercado, es que hay una negociación en serio con posibilidades de terminar. La pregunta es cómo va a terminar esta negociación, porque ese impas de 60 días es para discutir la cuestión nuclear, mientras que Estados Unidos genera un incentivo pecuniario, monetario, para el régimen iraní, de forma tal de generar los incentivos y poder probar de que Irán va a desactivar cualquier componente militar que el plan nuclear tiene.
2: En Bariloche, Río Negro, donde nos escuchás en AM590, la temperatura es 3 grados bajo cero. El cielo está nublado, pero no hay pronóstico de lluvia por el momento. Aquí en Buenos Aires, 4 grados 9 décimas la temperatura, humedad 79%, la presión 1014, décimal 1 hectopascales. El cielo continúa despejado.
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0: 4 minutos nos separan ahora de las 9 de la mañana en la República Argentina de este martes 23 de junio de 2026 en todo el mundo.
1: Y con Nico Jacobi en primer round nos quedamos hasta las 10 de la mañana y te cuento que en la Ciudad Autónoma de Buenos Aires tenemos una temperatura de 4 grados 9 décimas. El cielo despejado, la humedad relativa ambiente 79%, la máxima para hoy de tan solo 12 grados. Atención que, como nos decía la meteoróloga, el Servicio Meteorológico Nacional anticipa que tenemos probabilidades de algunos chaparrones, bajas probabilidades, pero están para la noche, en la Ciudad de Buenos Aires y en el Gran Buenos Aires.
0: Qué fresquito va a estar para volver. ¿A qué hora, más o menos, de la noche?
1: Y debe ser esto a partir de las 20, claro, 22.
0: Nos va a agarrar, sí, nos va a agarrar la lluvia.
1: Sí. Resumen del territorio nacional, jornada fría, mayormente seca en el centro y en el norte del país, con heladas matinales en varias regiones, Patagonia más inestable, con precipitaciones en cordillera, ambiente típico de pleno invierno con temperaturas bajo el promedio en gran parte del territorio.
0: Muy bien. ¿Qué hay que saber entonces hoy martes 23 de junio a esta hora? Con dos goles de Messi, la selección argentina le ganó 2-0 a Austria y clasificó para la siguiente ronda. Ahora anda preparando la picada para el sábado a la noche. A las 23 la selección se enfrenta en Dallas ante Jordania. El juez federal Luis Armela intimó a Jessica Sirio a que se presente en 24 horas para entregar su teléfono celular. La justicia quiere requisar el aparato de la modelo, en el que supuestamente hay imágenes de video en su vestido, rodeada de fajos de dólares termosellados. Caso Agostina Vega, la querella pedirá imputar a una pareja amiga de Claudio Barrelier. Se trata de Ludmila y Matías, son amigos del principal imputado y residían en la planta alta de la vivienda donde habría sido asesinada la niña de 14 años de edad. Hoy hay una nueva audiencia de juicio por la muerte de Maradona. El neurocirujano Luque declara por novena vez y es para explicar los audios vertidos en las jornadas anteriores. Respecto de Lara San Juan, la fiscalía solicitó penas de hasta 5 años de prisión para 4 exoficiales de la Armada. Recordemos que el hundimiento del submarino Lara San Juan ocurrió el 15 de noviembre de 2017 y costó la vida de los 44 tripulantes. En Mar del Plata, un colectivo embistió a transeúntes, hubo una persona fallecida y al menos 10 personas resultaron heridas. Y en Europa, mientras tanto, continúa la alerta por la ola de calor. 18 muertos en Francia y récords de temperatura en varios países. Muy bien, y nos escriben nuestros oyentes.
1: Y no solo para participar del concurso, Nico, también para hacer distintas preguntas. Es el caso, por ejemplo, de Carlos de Chicuana, Salta. Dice, Nico, te consulto, ¿qué pasó con los pescadores del Río de la Plata?
0: Fernanda Germanier, muy buen día, bienvenida, ¿cómo le va?
2: Buen día, Nico. Buen día a toda la mesa de Radio Nacional. Bueno, sobre la búsqueda, ¿no?, de estos 5 pescadores que desaparecieron el domingo 14, hace ya una semana y 2 días en aguas del Río de la Plata. Hay que decir que durante la jornada de ayer, finalmente la Prefectura Naval confirmó el hallazgo de una mochila y de un bidón de nafta que estaban flotando a 18 kilómetros de la costa, esto en la localidad balnearia de Atalaya. Hablamos del partido de Magdalena. Recordemos que ellos habían embarcado en Hudson, ¿no? Bueno, apareció esto y lo que se les pidió es a los familiares de estos pescadores que se acercaran a reconocer estos objetos, a ver si, principalmente, se identificaban la mochila, ¿no? Claro, como parte de las pertenencias de algunos de ellos, y los familiares efectivamente confirmaron que sí, que ese objeto pertenecía a la mochila, específicamente a uno de los pescadores. Así que es el primer hallazgo contundente que se tiene después de jornadas y jornadas de rastrillajes y de operativos que arrancan muy temprano con los primeros rayos de sol y se terminan hacia la tarde-noche, cuando ya comienza la oscuridad y se dificulta, ¿no?, la búsqueda. O sea,
0: tenía que aparecer algo, sí. Llamaba mucho la atención que no apareciera absolutamente nada. Ahora, claro, ¿qué se interpreta a partir de este hallazgo? No lo sé.
2: en realidad a partir de este hallazgo, lo que se hace es redefinir el operativo de búsqueda. Claro, recordemos que se habían trazado, claro, se habían trazado 5 cuadrantes que llegaban incluso hasta aguas del mar argentino, hablábamos de San Clemente del Tuyú, pero ahora con este hallazgo en el partido de Magdalena, específicamente, como les decía recién, en Atalaya, se profundiza la búsqueda en ese lugar, que es donde aparecieron estos elementos, ¿no? Porque, bueno, si aparecieron ahí este bidón de nafta y esta mochila, probablemente puedan llegar a encontrar algunas otras cosas en esa zona. Por eso se intensifican los operativos de rastrillaje que ya les contábamos a nuestros oyentes, los encabezan la Prefectura Naval, también está colaborando Defensa Civil y diferentes bomberos voluntarios de la provincia de Buenos Aires. Más tarde vamos a hablar seguramente con los bomberos de Berisso, que están implicados desde el primer momento con esto y nos van a tener al tanto de otras novedades que vayan surgiendo, porque esto es así, es minuto a minuto. De hecho, ayer a la mañana decíamos que no había ningún resultado y sin embargo, con el correr de las horas, finalmente hallaron la mochila y el bidón de nafta. Así que veremos qué pasa en el día de hoy con esta redefinición del operativo.
0: Haces bien en marcar que lo primero de todo es un efecto práctico, que es este de la redefinición del área de búsqueda. Exacto. ¿No es cierto? Los cuadrantes, se achica la cantidad de cuadrantes. Pero, por otro lado, digo, mueve la especulación hacia dónde. Siempre es el naufragio la hipótesis a esta altura.
2: La hipótesis que suena con mayor fuerza tiene que ver con un desperfecto mecánico que haya sufrido esta embarcación y un posible hundimiento. Sí, eso hay que decirlo.
0: Un desperfecto mecánico, viste, vos lo nombrás mucho a eso, que hacés muy bien, y me cuesta imaginarlo. Terminar en un hundimiento, porque bueno, se le para el motor, entran en la deriva, pero entre eso y hundir, porque vos seguís.
2: Sí, ¿no? Quizás fue algo más habrá choque, que ver, ¿no? Tal vez fue algo un poco y quizás fue algo más brusco. Lo que pasa es que si uno habla de un choque, bueno, ¿un choque contra qué? Porque otras lanchas y otras embarcaciones no reportaron la presencia de esta lancha, nadie lo vio. Claro. Entonces sería
3: una falla técnica que haya implicado una rotura, ¿no, Fer?
0: Eso digo.
2: Claro, algo que, bueno, que producto de esa rotura se haya desencadenado un hundimiento muy rápido como para no tener ni siquiera la posibilidad de pedir auxilio. Decíamos que la lancha tenía muchas cosas de seguridad, que cumplía con los salvavidas de seguridad, las bengalas, un sistema GPS, que lo que no tenía, y esto es importante, es la tecnología de posicionamiento ante una emergencia. Una señal que se emite ante una emergencia se emite de manera automática. Eso no lo tenía la lancha. Claro. Entonces, tal vez eso sí te permite hacerlo de forma, inminente, ¿no? Si pasa algo. Pero
0: es algo es algo del orden de la rotura, física del casco. Sí. Porque si no vos decís, la propulsión o lo que sea, quedás al garete y, ¿qué? El oleaje, la corriente, o qué sé yo, al ir a la deriva te termina hundiendo.
3: Pescadores.
0: Eso da tiempo para el aviso.
3: Experimentados,
2: claro, además. Claro. Sí, muy los raro. Pescadores, experimentados, como bien lo dice André, y yo buscaba, ¿no? ¿Cuál es la distancia, en línea recta, obviamente navegando por el Río de la Plata entre Hudson y Atalaya, son aproximadamente 62 kilómetros, esto en línea recta, obviamente que al tratarse de una trayectoria abierta sobre el río, esa distancia real varía, pero bueno, como para ver más o menos qué recorrido lograron hacer desde donde se embarcaron hasta donde apareció este bidón y esta mochila. Bueno, hicieron aproximadamente 60 kilómetros, pero habrá que ver, ¿no? Si llegaron hasta ahí, si esto apareció flotando por el tema de la corriente misma, pero al menos sí se reduce la búsqueda, porque estábamos hablando ya de San Clemente del Tuyú, que es mucho más lejos que Atalaya.
0: Ahora hay una concentración del esfuerzo de búsqueda, lo cual en principio es algo. Fer, muchísimas gracias y nos vas avisando cualquier cosa, ¿dale?
2: Sí, por supuesto. Tomamos contacto nuevamente entonces.
0: Tengas buen día. Fernanda Germanier, que es nuestra cronista en la provincia de Buenos Aires.
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0: Nos separan ahora de las 9 de la mañana en la República Argentina. Vamos a charlar, les cuento, con Santiago Weller. Santiago es jefe de urología y trasplante renal del Hospital Garrahan. Hola Santiago, Nico Yacoy, equipo Nacional, buen día, gracias por atendernos.
1: ¿Qué tal? Buenos días. Un saludo a todos y a la audiencia.
0: Bien, muy bien, Santi, gracias por atendernos. Queremos charlar con vos, ahora que entiendo está encaminado, ¿sí? Este caso de Mayra y Dayana, las dos hermanas, gemelas de 14 años que fueron trasplantadas al unísono, digamos.
1: Sí, sí, por suerte está yendo todo muy bien. Ella está en su casa disfrutando de haber recibido un órgano cada una y con una excelente evolución.
0: Que contanos un poco cómo fue el contexto de esto y el operativo, ¿no es cierto?, que implica.
1: Sí, la verdad es que el hospital está muy acostumbrado a hacer trasplantes.
0: Claro.
1: La novedad en esto, llevamos 1.200 trasplantes en la historia del hospital. Sí. El año pasado tuvimos un año especialmente productivo, superamos los 55 trasplantes, así que esto es el día a día del hospital.
0: Totalmente.
1: ¿No? Lo que pasó en este caso particular es que dos niñas con la mala suerte de haber tenido una enfermedad congénita, genética, que les anuló la función plena a las dos, con esa misma carga de información genética y haber recibido un órgano al mismo tiempo y con la posibilidad de hacerlo en el simultáneamente en tiempo, es importante porque en la sobrevida del órgano y en los resultados, el tiempo en el cual el órgano se implanta impacta muchísimo, ¿no?
0: Claro, claro.
1: Desde que se produce la ablación hasta que se implanta el órgano, eso es lo que nosotros llamamos tiempo de isquemia fría, porque el órgano está dentro de una neverita con hielo. Cuanto más tiempo pasa, menos buenos son los resultados.
0: Claro,
1: ¿no?
0: Claro.
1: Entonces, si hubiésemos hecho una después que la otra, una hermana hubiese estado en una posición dispar, ¿no?
0: Claro, y ellas ocupaban una misma posición, digamos, por esto de que el diagnóstico o el pronóstico era el mismo y reciben de un mismo donante, ¿verdad?, del órgano, que es lo que mueve a esto de la coincidencia en el tiempo.
1: Exacto, y esa es otra de las cuestiones azarosas que tuvieron estas chicas. Ellas en la lista no estaban primera y segunda, estaban segunda y tercera.
0: Ajá.
1: Y por casualidad, en verdad es por una cuestión de inmunidad, el primero que estaba para recibir no era compatible, pasaron a primero y segundo, por lo cual recibieron las dos el órgano al mismo tiempo. Si no hubiese sido trasplantado una sola.
0: Claro, claro.
1: Así que también las acompañó con eso la suerte, ¿no?
0: Claro. Y esto que decíamos, me lo puedes confirmar, ¿no es cierto? Que órganos de un mismo donante.
1: Órganos de un mismo donante, sí. Exactamente.
0: Y ahí la compatibilidad se hace, por más que sean gemelas y etcétera, ¿es un órgano compatible con cada una o cualquiera de los dos con cualquiera de las dos? Mira qué pregunta, pero
1: a ver cómo es la pregunta de vuelta.
0: No, digo, como fueron dos órganos de una misma persona, dos personas diferentes.
1: No, lo que se hace es la compatibilidad del donante con el receptor, no del órgano particular.
0: Ahí va. O sea que si órgano hubiese podido ser cualquiera.
1: Exacto, cualquier órgano. Podría haber sido el corazón, el riñón izquierdo, el riñón derecho. Para cada órgano, las compatibilidades se miden de diferente manera porque algunos órganos rechazan más que otros.
0: Eso mismo. Y cualquier riñón de este donante para cualquiera de las chicas.
1: Exactamente.
0: Okay.
1: Exactamente.
0: Okay. Y leí por ahí, no sé si es cierto, que ellas estaban en el marco de una consulta o algo así cuando aparece el donante, o fueron convocadas.
1: No lo recuerdo. Soy sincero.
0: Okay.
1: Te soy absolutamente sincero. No sé si estaban en el hospital o en su casa.
0: Claro.
1: No lo sé.
0: No, porque leí una crónica como que estaban en una consulta y les dijeron quédense. Pero
1: eso tranquilamente puede ser así. Sí, sí, porque los niños con insuficiencia renal están siempre merodeando el hospital porque por una necesidad, ¿no?
0: Claro, totalmente.
1: Y esto lo que los ayuda es a alejarse un poco.
0: Ajá. Totalmente. Así que con sus 14 años atraviesan bien el posoperatorio.
1: Sí, definitivamente. Esto ya pasó hace un medio, casi 2 meses. Y la verdad es que están muy bien en su casa, con la atención que requiere alguna persona trasplantada.
0: Sin dudas,
1: que es controlar la inmunosupresión y controlar el postoperatorio, pero la verdad es que las cosas están yendo bien, por suerte.
0: Qué impresionante, y el factor anímico y psicológico de dos hermanas que se han de dar fuerza mutuamente, ¿no es cierto? Eso es una cosa impresionante.
1: Sí, eso es una de las cosas que más movilizó acá equipo, porque cuando entraron, al quirófano se abrazaron. Mirá. Y cada uno estaba preocupada por la otra.
0: Por la otra, mirá vos.
1: Exacto, no por ella misma. Así que eso fue así. Y también, ¿no? Para una familia, poder haber hecho esto todo en un solo tiempo,
0: sí.
1: Produce muchos cambios, porque digo, trasplantar a un miembro de una familia distorsiona toda la dinámica familiar.
0: Claro.
1: ¿No? Hay que estar internado, hay que cuidarse de determinada manera, y que la madre lo haya podido hacer con las dos al mismo tiempo también es un valor.
0: Ciertamente. Y el protagonismo que tiene también, ¿no es cierto?, el donante y su familia, ¿no? Que es una cosa.
1: Sí, definitivamente. Sí, sin la donación esto no sucede. Uh-huh. Y yo creo que es un buen caso para recordar que donar salva vidas, definitivamente.
0: Eso mismo. Santiago, te agradezco un montonazo por la charla y, bueno, felicitaciones por el gran laburo.
1: Bueno, muchas gracias por la divulgación. Y nada, esperemos que sirva esto para que más gente done órganos.
0: Efectivamente. Un saludo grande.
1: Un abrazo grande.
0: Chau. Es Santiago Weller, que es jefe de urología y trasplante renal del Hospital Garrahan.
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0: Mariana Gela Borde, muy buen día, bienvenida, ¿cómo le va?
1: Pero muy bien, buen día.
0: Le va bien.
1: Están contentos, ¿no?
0: Estamos muy contentos,
1: me imagino,
0: usted también.
1: Me imagino. Bueno, les traigo
0: ¿saltó,
1: un poquito...
0: gritó los goles?
1: Sí, porque además lo tuve que ver, porque se cortó la luz en mi casa 20 minutos antes de que empiece el partido, zona de Villa Crespo.
0: La agarró un ataque.
2: Qué va.
1: Así que me fui rápido a donde tenía que ir a dar clases después, que era el INSA, que hay un auditorio y que estaba todos los alumnos. Que
0: bien.
1: Así que lo vimos ahí.
0: Yo quisiera ver cómo es, claro, un auditorio de una, al fin y al cabo, un instituto o una escuela de locución, gritando los goles.
1: Había una gritando.
0: Gol.
1: No claro. Tanto, gritaban tan fuerte que le dije, cuídate, que vienen los parciales, le dije.
0: Otra es esa, claro.
1: Me agarró como un ataque de
0: cuidar la bola.
1: Por favor, bueno.
0: Así lo grita Hernán Mundo, por ejemplo, que lo gritaba. Ah, no lo escuchó, ahora te lo vamos a pasar.
1: Vi los videos, pero como...
0: Ah, está bien, ahí está.
1: Sí, hombre, Dios mío, le van a...
0: Y golpeaba la reja como si estuviera preso, ¿no?
3: El de River, ¿cómo se llamaba?
2: El Tano Pazman.
1: Claro, él se debe poner así por Ferro. Claro. Por Ferro debe salir acá. Acá no. Bueno, les traigo un poquito de lo que pasó en el pase de la mañana de Moria con Nacho Otero, que le empiezan a preguntar por el tema de Jessica Sirio. Y a mí la primera palabra que dice Moria me mata, más allá después de toda la explicación que viene después.
0: Ajá.
1: ¿Qué dice Moria?
4: Estoy estupefacta, chicos, ¿qué puedo decir?
5: Impresionante.
4: Nos castigan mucho, Son cosas que te hacen sentir, no un boludo, pero... Y que además hablamos por Instagram, me dice, gracias por cuidarme. ¿Cómo hago para cuidarte, bebé, ahora? Yo no le dije gracias por cuidarme en el sentido de que bien la traté en la nota, en el sentido que no, tenés una invitada que está embarazada, que me quiere dar la nota a mí por primera vez, no para mimarla, ni para protegerla, ni para nada, sino para tener una conversación con una mujer que se presta a tener una conversación conmigo. En esos momentos digo, te aplaudo, porque es un amigo que trabaja, y fue muy gracioso, fue esta meme. Pero, ¿qué dice? ¿Qué querés que te diga? Terminé la nota diciendo, aplauso al... ¿No lo escuchaste, Nacho? ¡Aplauso! ¡Aplauso! Tiene un nuevo marido que trabaja.
1: Un nuevo marido que trabaja. Bueno, nada, les dejo todo el paquetito.
0: ¿De qué está hablando entonces?
1: De la entrevista que tuvo con Jessica Sirio.
0: Ella entrevistó a Jessica. Mirá lo peor que Moria, que... terminó explicando que no iba a cuidarla la nota, sino
1: ella le mandó un
0: tener
1: mensaje.
0: Una nota con alguien que habla conmigo, pero no para cuidarla, digamos,
1: claro,
0: ¿no? Después de que había dicho gracias por cuidarme, pero si dijo gracias por cuidarme,
1: ella le dijo,
0: fue objetivamente cuidada, si no, no te lo va a decir.
1: Bueno, pero dio su objetivo, ¿por qué la había cuidado en todo caso? Como cualquier entrevista quiso
0: porque
1: decir.
0: Porque es más piola que...
1: Y bueno,
0: por eso
1: puede
0: te digo,
1: ser,
0: tiene
1: puede
0: con
1: ser.
0: Que la voltereta que dio Moria Casán ahí es para estudiarla.
1: Bueno,
0: es para estudiarla.
1: Les dejo el pie porque tienen más datos, aparentemente van a aparecer más videos donde se la vean Jessica Sirio.
0: Pero es necesario
1: al mejor,
0: que aparezca.
1: Al mejor estilo belleza americana, ¿viste? Cuando está acostada entre los pétalos.
0: Claro, por ejemplo, claro.
1: No,
3: pero
1: dicen
3: con los dólares.
1: Pero con los dólares.
0: De propuesta indecente que llovían los dólares.
1: Pero,
0: o no,
1: claro.
3: La Gate va a quedar un poroto.
1: Bueno, parece que aparece eso. Vamos a ver.
0: Ah, ¿sí?
1: Hay un video que supuestamente todavía no salió, pero están hablando de que estaría acostada.
0: Ahora, ¿por qué dicen de esto, Chinita, que pudo haber sido algún tipo de extorsión o intento de extorsión?
3: Porque
0: no como que alguien lo tenía y le decía, si no sé tal cosa lo muestro, sino que ella misma hacerlos para extorsionar.
3: Ella los tenía para extorsionar justamente a Martín Insaurralde.
0: ¿Pero cómo extorsionar si ella tenía que denunciarlo a eso? ¿O no?
3: Llega a oídos de Diego Cabot, que es el que difunde los videos, a partir de información que le hace llegar Pichirilo. ¿Por qué digo esto? Vamos, Elías Pichirilo, otra ex pareja, o sea, el segundo marido de Jessica Sirio, de quien ella dice estar hace 15 días separada, cuando se produce lo de plantarle el arma y cocaína a un socio al que le debía mucha plata una noche hace aproximadamente 2 años, y por lo que fue, ¿no?, este operativo falso. Incluso hay otros detenidos, parte de la Policía Federal y de la ciudad, que hicieron ese operativo para el socio. Bueno, esos videos los encuentran en el celular de Pichirilo, que también está siendo investigado por la causa Dólar Futuro. digo, acá hay una trama, y no te olvides que Pichirilo era socio de Insaurralde también.
0: Bueno,
3: que
0: claro,
3: es el primer marido, claro, y es la causa inicial que hace 3 años y medio, 4, comienza con el Yategate y este Sofía Clerici.
0: Sí, las carteras Louis Vuitton.
3: Y le pone una bomba al matrimonio Insaurralde Sirio.
0: Sí.
3: Pero ella después, al poquito tiempo, se casa con Pichirilo. Y cuando a Pichirilo le detectan también malversación de fondos, deudas poco claras y demás,
0: me va a buscar
3: ella
0: dice, Gordo Valor, a ver dónde está para casar.
3: Me separé. No, yo ya estoy separada. Ella no estaba en esa cena, ella ya no estaba en la casa, pero ¿qué pasa ahora? Se difunden los videos que estaban en el celular de Pichirilo, que ella le había mandado, mirá lo que tengo para apretar a Insaurralde.
0: Bueno,
3: pero ahí está. Y entonces ahora están buscando el celular de ella, que ya no debe tener el mismo.
0: No, claro, mañana
3: que hace 2 años o 3.
0: Y mañana ya está.
1: Claro, pero aparte es gente
3: en la
1: que
3: nube
1: cambia,
3: busque.
1: Exacto, es gente que cambia el celular todo el tiempo, claro, porque tienen el último modelo.
0: También eso.
3: Luis Armela llega a Cañita, se encuentran armas, dinero, más dinero, armas del nuevo marido y una sustancia pulverulenta blanca. 100.000 cocaína, 3 gramos.
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5: 9:30 de la mañana en la República Argentina. Nacional es mundial y la calle festeja el triunfo de la selección. El informe de Mariel Ríos.
6: El día después de la selección es todo alegría y felicidad en la Argentina y algunos temen despertar de este sueño.
7: Francisco,
6: ¿qué te pareció la selección?
7: Cada vez me cuesta creer un poco más de lo que estamos viviendo porque yo he visto a la selección pasar momentos difíciles y ahora que estamos ganando y me cuesta un poquito. Tengo miedo de que llegue el fin, pero para que cambie todo, pero bueno, hay que aprovechar y seguir viendo la selección y disfrutar.
6: ¿Tu favorito?
7: A mí me gusta mucho Lautaro, pero obviamente Messi, nada, es una bestia, es un animal, está de otro nivel.
6: ¿Y pronóstico para el próximo partido con Jordania?
7: Mínimo 2-0.
5: Confirmaron una muerte por hantavirus en Bariloche. El informe de Diana Costanzo.
8: Fue confirmada otra muerte en la Patagonia por la cepa del hantavirus Andes que se transmite entre personas. Se trata de una mujer de 45 años que falleció en el Hospital Zonal de Bariloche. Su esposo había sido dado de alta tras permanecer 1 mes y medio internado. La muerte fue confirmada por el Hospital Ramón Carrillo. La paciente cumplió el aislamiento preventivo de 21 días y el seguimiento sanitario previsto para los contactos estrechos.
5: Juicio por la muerte de Diego Maradona. El informe de Miriam Mariotto.
9: En el juicio que se sigue por la muerte de Diego Armando Maradona se aguarda hoy por 9ª vez la ampliación de la declaración del neurocirujano Leopoldo Luque, que quiere aclarar algunos audios escuchados en los últimos días. En cuanto a los testigos, se espera la declaración de 2 miembros de la seguridad privada, del country de Tigre y el ex asistente del abogado Matías Morla, Maximiliano Trimarchi, que fue a la casa de Tigre el mismo 25 de noviembre de 2020, el día de la muerte de Diego Armando Maradona.
5: En la ciudad de Buenos Aires, temperatura 5 grados 4 décimas, sensación térmica 4 grados 3 décimas, humedad 75%, cielo ligeramente nublado.
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0: Buen día, ¿cómo está? Buen día, buen día. Saludos desde aquí, desde Bolivia. Un abrazo, les escucho por RA 16 Nacional aquí acá. Y bueno, ayer estuvimos alentando a la selección argentina, un equipo argentino que está haciendo buena letra, buen papel, pero que lo sigue haciendo con el mismo esmero de la Copa que queda en Sudamérica.
1: Radio Nacional, acá Fernando de Villa María, el camionero. Vamos Argentina, vamos, vamos Argentina. Acá desde el camión, vamos, vamos, el aliento para la selección, vamos por la cuarta, vamos Argentina, vamos. Gracias Radio Nacional, Fernando de Villa María, camionero.
2: Yo soy de Jujuy, quería pasar mi aliento para la celeste y blanca. Arriba, arriba, mi celeste y blanca, como cuando la hizo el general Manuel Belgrano. Y así quiero verla siempre. Vamos, vamos, Argentina, que acá en el norte, en Jujuy, vamos a alentar. Viva, viva mi Argentina, viva, viva.

0: 34 minutos de las 9 de la mañana. ¿Qué estamos escuchando? El Matador, claro. Precisamente de la playlist de la...
1: Entren a YouTube y pídenlo bailar a Jacoy, por favor.
0: Por favor, por favor.
2: Escúchame. Están participando por el sorteo de una pelota oficial de YPF, la pelota del Mundial.
0: Así es.
2: Así que tienen tiempo todavía, a través del 11-3870-7485. Nico, bueno, para cerrar lo que les estaba contando sobre el drenaje y demás, acá lo tenemos a Rodri. Fue el partido más largo ayer, Rodrigo.
3: De Francia.
1: Con las pausas.
0: Sí. Otro récord.
2: Dos horas.
0: Claro, 2 horas.
2: 2 horas, Francia-Irak, en Filadelfia.
0: Eso tiene un efecto en la competencia, ¿no es cierto? Te enfría, resetea, sí, volvés a empezar.
3: No volvés de la misma manera.
0: Si estabas alto, vos ves bajo. Ayer, si estabas bajo, volvés alto.
3: Yo lo veía a Mbappé que estaba molesto. Claro. Se sacaba la pechera, mira para afuera, no entendía nada.
2: Claro. Sí, sí, sí. El estadio fue abierto, a diferencia de donde jugó Argentina, y esto causó complicaciones con...
0: Ahora, en una zona como esa, en la que suele haber alerta. Si además, y esto está muy bien, podrá ser más civilizado y respetable, con protocolos tan estrictos respecto de tormentas que, vuelvo, suelen acaecer, ¿y por qué jugás en un estadio sin techo?
2: Sí. La verdad,
1: al revés debería.
0: Oh, no, siempre techado. Ah,
2: claro, en esas zonas.
0: Y claro, porque si vas a parar un partido.
3: Claro, ya encima las alertas son muy severos en el tema de parar el partido y bueno. Y
0: por eso, se congenian las dos cosas, ¿no? La severidad en los protocolos con el...
3: Claro,
2: y justamente vamos a hablar de los protocolos. A ver, para tener en cuenta para los próximos partidos que se den en esas zonas de tormentas eléctricas. Si hay rayos a menos de 13 kilómetros, se activa el protocolo. Se esperan 30 minutos desde el último rayo. Y si no volvió a haber un episodio similar, se puede retomar el partido. ¿Por qué se esperan 30 minutos? Por varios temas. Uno, para que no vuelva a caer un rayo y se haya disipado la tormenta. Pero el otro, por el tema de los drenajes. A ver, ¿qué pasa allí? Me preguntabas por el tema de los subterráneos. Hay bombas de extracción de agua.
0: Claro, son bombas, no solo cañas. Claro, fuerzan la extracción.
2: Si vos mirás el corte de la cancha, el corte subterráneo de la cancha, te digo que es toda una estructura que hay abajo del campo de fuego que está fascinante. Te decía que por debajo hay capas de arena, capas de piedras y tuberías. Drenaje que absorbe miles de litros por minuto. Esto que decíamos, que en 30 minutos el campo está en condiciones óptimas para retomar. Tiene además una calefacción subterránea y lámparas UV para el crecimiento del césped en el caso que no le dé el sol. Y además tiene sensores. Todos los campos de juego tienen sensores para el pasto, para el campo de juego, que miden la humedad, la temperatura y la compactación del pasto.
3: Hay una inversión ahí, pero obviamente, por supuesto. ¿No?
0: Acá el estadio más tecnológicamente desarrollado es River, ¿no es cierto?
3: Sí, River. Igual de los campos de juego, uno de los mejores es Independiente.
0: Ajá. Pero más natural.
3: A veces por el terreno, por cómo han trabajado, es uno de los mejores.
1: Pero el único es el último que se hizo.
3: ¿Cómo?
1: El único de La Plata es el último que se hizo y no es el más tecnológico.
3: Se está trabajando.
0: No, pero el sistema que tiene, ¿sí?
1: Y claro, por
0: ¿cuánto van a tardar 70 años, como hicieron con...
3: No sé.
1: Andaza.
3: No sé.
2: Claro. De a poco. Bueno, los estadios tecnológicos, entonces, en los Estados Unidos, que tenemos que decir que se trabajó mucho de la Copa América, esta parte, porque el estado del campo de juego, la Copa América, Rodri, no fue de lo mejor.
3: No, es verdad.
2: Así que tuvimos...
3: Uno de los que dejó fue Bielsa, el técnico Uruguay, el tema de la infraestructura y el estado de los campos de juego y de los entrenamientos también, donde le tocaba entrenar a Uruguay. Fue una de las voces que se alzó en la Copa América, como bien dice Fer, y después de ahí es como que se replantearon la FIFA y la organización del Mundial para mejorar en ese aspecto.
0: Excelente. Que a ver, tienen deportes con campo de juego.
3: Sí, obvio.
0: Por eso, por más que no sean futboleros, sí.
3: No, el trabajo
0: que tienen para otros deportes que quieren más.
3: Ah, fútbol americano.
0: Por eso, ahí, básicamente
1: se va notando, ¿no es cierto?
0: La tecnología de un deporte al otro.
2: Claro, lo que pasa que en esos deportes el campo de juego no necesita el césped como lo necesita el entrenamiento o los partidos de fútbol. Vos fijate que tienen mucho más tierra. Uh-huh. En esos deportes. O arena, más arenilla.
3: Exacto.
0: Sí. Y el picar de la pelota y todo eso, claro. ¿No?
3: Exacto.
0: Rodrigo Ruiz, tenés algunos audios que nos estás reviendo.
3: En este momento la selección se debe estar levantando de el descanso, por supuesto, ya está en Kansas.
0: Pueden dormir un rato más, chicos, pueden desayunar con bacon.
3: Y en un ratito al mediodía va a ser el entrenamiento, seguramente habrá fútbol para los que ayer no tuvieron minutos dentro del campo de juego, y ahí Scaloni empezará a ver y a pergeniar lo que va a ser el equipo ante Jordania, un equipo muy distinto, Nico, a lo que fue las dos primeras presentaciones, lo que ya, es un jugador que no tiene posibilidad de jugar, lo van a guardar, es Cuti Romero, seguro, por un tema, el mismo Cuti Romero dijo que en 3-4 días va a estar bien, pero si querés escuchamos a Scaloni, que hablaba del tema de la lesión de Cuti.
4: Y esperemos no sea nada, no solo porque es importante, sino porque yo sé que si no está el que va a jugar lo va a hacer mejor, pero siempre es mejor tenerlo a todos. Así que no sabemos todavía, mañana o pasado le harán un estudio. Y no nos cambia nada. Todos hubiéramos firmado ganar los dos partidos y bueno, ahora analizaremos, falta un partido por jugar. Hoy entre Jordania y Argelia veremos el resultado y la idea sí es darle la posibilidad de que jueguen la mayoría, creo que lo merecen y siempre que el partido lo permita lo haremos.
3: Bueno, en ese momento Nico Scaloni no sabía del resultado de Jordania y Argelia, bueno, ya con el hecho consumado, Argentina define por supuesto como primera del grupo y el equipo, lo vamos a ir hablando en la semana, que irá a presentar ante Jordania, tendrá nombres como de Julián Álvarez, Nico González, Otamendi, Paredes, que ayer entró en el segundo tiempo, Tagliafico también, quizá veamos a Valentín Barco, lo dijo Scaloni ayer en un ratito en la conferencia, hay jugadores que se merecen, por eso están acá, sumar minutos, así que me parece que veremos a alguno de esos futbolistas en el partido ante Jordania.
0: De la mañana tenemos ganador, ya podemos o dejamos participar otro ratito.
2: Un toquecito unos minutitos más, así le damos un poquito más de suspenso, porque a la cuponera, estamos sacando los cupones, están cayendo más.
0: Hacemos esto, mesa de saldos y después hacemos el sorteo, ¿les parece? Dale.
5: Mesa de saldos, lo último, pero no menos importante, ¿qué quedó por decir?
0: Andrea China Valdivies.
1: ¿Qué me quedó por decir? Que Jessica Sirio está citada justamente por el juez, o por lo menos se la intimó ayer, a que en las próximas 24 horas que se vencen hoy, Jessica Sirio aporte el teléfono del cual salieron esas videofilmaciones de las que todos tuvimos conocimiento en las últimas horas. ¿Qué pasa si Jessica Sirio no va voluntariamente? Se la considera imputable por entorpecimiento de investigación, porque la investigación por enriquecimiento ilícito es aquella primera que se inició contra Martín Insaurralde. Inclusive Gendarmería ya está en acción buscándola y tienen la orden de llevarla ante la autoridad si así determinan, si le pueden determinar domicilio, porque en Las Cañitas donde ella vive no estaba y encontraron más dinero, armas y esta cantidad.
0: Ahora, ayudando con esta precisión,
1: probable cocaína.
0: ¿Los audios sobraban en la causa?
1: Los audios estaban a disposición de la justicia, pero en el celular de Pichirilo, que estaba detenido por otra causa. Entonces, esos videos que le había mandado Jessica Sirio a Pichirilo es como que se filtran desde una causa y los toma ahora la primera,
0: la otra,
1: que
0: lleva 3-4 años. Necesitaban que se hicieran Martín públicos para poder incorporarlos, porque si no era...
1: Eso es correcto. El tema es que ahora necesitan...
0: No, pues yo iba a decir por qué corren atrás y lo tenían a mano, pero estamos...
1: No, estaban en otra causa.
0: Estaban en otra
1: como
0: causa.
1: Perfecto, un entrecruzamiento que se
0: ahora
1: da...
0: son de público y notorio.
1: Ahora son de público y notorio conocimiento. Y lo que buscan es justamente la fuente de la cual surgieron esos videos y para qué y con qué fines los tenía Jessica Sirio.
0: Sí, ya hemos vivido esto con los cuadernos. todo bien, pero aunque no aparezcan, los videos son reales.
1: Sí, los videos son reales.
0: Así que habrá que ver ahí un tema de autorías, intenciones, etcétera, porque el video
1: inclusive,
0: es real y prueba algo, es real y
1: te prueba. Digo, hay una copia forense si esos videos están en el dispositivo que Pichirilo le da a la justicia. Ahí va, ojo ahí.
0: Es eso. Mariana Gil Laborde.
2: Bueno, les traigo algo viral porque estamos atravesados por el Mundial, atravesados por la selección
0: viral,
2: argentina.
0: Ahora yo ya
2: pienso
0: en la gripe a esta altura.
2: No,
0: no traiga nada viral, ni viral ni bacterial. No.
2: Redes. Voy a traer algo que se hace viral. En las redes no lo va a contagiar, excepto que pase por lo que pasó a esta chica, de fútbol, no sé si lo viste, Ro, una jugadora de fútbol que la operaban de la rodilla, una cirugía menor. Salió de la anestesia, la mamá la empezó a filmar. Madre, decía, mamá, quiero tomar agua, me voy a deshidratar. Muy dramática, ¿no? Mira, dice que se utiliza mucho el término este, dramática. Sí. Y entre otras cosas, le pasó cosas con la selección, soñó con Scaloni, con Messi, que la necesitaban en el Mundial. No, chicos, es increíble, a ver si lo pueden apreciar. Escúchenla.
6: Me está rompiendo los huevos mientras me estaban operando.
2: Scaloni,
6: Venite a la selección. Venite a la selección, que estamos en medio campo.
2: Estamos en medio campo.
6: Dale, después cuando se le acabó una escapada. Y Messi después me llamó. Venite a tomar un mate. Bueno,
7: quédate tranquila.
6: No puedo, que me toque jugar el Mundial.
2: Me necesitan para el Mundial.
0: Qué manija lo que le está pasando a ella en un punto, que su carrera o su juego en el deporte, independiente de eso, lo que ella está dejando claramente. Y lo que quiere volver.
2: Bueno.
0: No al Mundial. Pero planteo, esto lo publicó ella misma.
2: La mamá.
0: Con permiso de ella.
2: Pero además,
0: vulnerabilidad.
2: Fue divertido igual, porque tampoco es demasiado. Claro. No es que se expone demasiado. Solamente dice, me hinchó las pelotas. Perdón, claro. Voy a decir tal cual. Scaloni, que quería que vaya a la selección. Sí. Capaz que no se entiende bien. Y Messi, que quería que tome mate. Y los comentarios abajo eran, pero también Scaloni, qué gana de joder mientras estaban operando la piba. ¿Viste? Todos los comentarios que vienen, por eso se hacen virales, ¿no? Sí, estas cosas, me pareció divertido traerlo.
0: Todo muy bien. Rodrigo Ruiz.
3: Bueno, Nico, la mesa de saldo tiene que ver en el deporte, por supuesto, con el Mundial y con los partidos que hay hoy. A las 2 de la tarde, Portugal-Uzbekistán. Portugal, que todavía no ganó en su inicio, y tiene a Cristiano Ronaldo, que ve como Messi, como Mbappé, como Haaland hacen goles, y él todavía no, se está poniendo muy nervioso. Así que a las 2 de la tarde, Portugal-Uzbekistán. A las 5 de la tarde, Inglaterra ante Ghana. 20 horas, Panamá ante Croacia. Y a las 23 horas, cerrando el martes, Colombia, que ganó su primer encuentro, va a jugar ante República de Congo.
0: O sea que vamos a volver este Mundial una compulsa entre grandes.
3: Olvídate.
0: Pero no selección, entre grandes individualidades.
3: Sí,

0: Felicitaciones.
1: Vamos a Argentina, quiero participar de la pelota.
2: Muy bien, muy bien.
3: La pelota se va entonces
2: para allá.
3: Para Entre Ríos se va, Freddy, felicitaciones. La producción se va a poner en comunicación con vos. Nos mandó un mensaje muy tempranito.
2: Muy tempranito de la mañana, así cuando todavía hacía crack crack.
3: Sí, claro. Totalmente. Y con foto y todo.
2: Ese es por el crack crack de Lidl.
4: El del Mar nos había contado su crack crack.
3: Claro. Así que se está enterando en estos momentos. Bueno, felicitaciones.
2: Bien, eso, bien. Esa mañana quiero escuchar algún crack crack este
4: uno real,
2: ¿no es cierto? Estaría bueno.
4: Podemos conseguir
2: ASMR.
4: Claro.
2: ¿Te pone nervioso el ASMR?
4: No.
2: ¿No? Viste que se escuchan demasiado los ruidos, ¿no?
3: Sí, totalmente.
2: Cuando es con comida no me gusta.
4: Bueno, ahí puede ser que moleste queda un poco, pero porque me das quito, más que el ruido es...
2: Totalmente. 48 minutos ahora, de las 9 de la mañana.
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0: Adrián Corón, muy buen día, bienvenido, ¿cómo le va?
1: Buen día, señor, ¿cómo está usted?
0: Muy bien, ¿usted?
1: Acá en el San Messi, hoy es San Messi.
0: Hoy es San Messi.

0: Messi, hoy es San Messi, esperamos sea así cada día posterior a este partido mundial.
1: Hubo gente que ayer me escribía, me decía, me hizo llorar, Messi me hizo llorar, pero fue tremendo y sigue siendo tremendo. A mí me encanta ver las repercusiones, como ya sabés, en el mundo, sí. Aunque a veces no entienda lo que dicen, me doy cuenta. Por ejemplo, ayer escuché, por supuesto, una radio austríaca dedicada al deporte, y todo el tiempo decían, después, ¿no?, del partido, y se escuchaba Messi, Messi, Messi, todo el tiempo. Entendías enseguida el idioma.
0: Totalmente, totalmente. Che, qué bárbaro eso, ¿no? Cómo genera Messi esa cosa internacional.
1: Exactamente, es una es palabra una, que...
0: Adhesión, te diría
1: un esperanto.
0: Que, sí, totalmente. Totalmente.
1: Es un esperanto, es un esperanto porque no. Lo mismo me pasó cuando escuché Argelia. Es una palabra, además que la pronuncian y demás, siempre con un tono de admiración, no importa el idioma, ¿no? Y vos ya sabés de qué están hablando, porque hay distintas maneras de decir Argentina que también se identifican, pero Messi parece que hay una sola y es con entusiasmo.
0: Efectivamente, efectivamente. Che, ¿son muy de seguir esta cuestión de los récords?
1: Sí, desde un punto de vista más bien divertido, no tanto estadístico, viste, lo de los Guinness.
0: Eso no.
1: O sea, no de seguirlo, sino de seguir los procesos, de cómo se hacen, el jurado, cómo lo validan, con qué lo comparan. Hay algunos que son realmente muy divertidos y otros que son realmente históricos, ¿no? En el caso de Messi, en el mundo del deporte, creo que supera sus propios récords y supera cualquier récord Guinness también.
0: Sí, totalmente.
2: Es bueno la respuesta que da Messi cuando le pregunta sobre su récord. Dice, yo no le doy importancia, yo sigo adelante. Claro, pues si no se vuelve
0: claro,
2: loco.
0: Claro, bueno, que en ese ir adelante es que va cosechando, ¿no es cierto?, esos récords que son como una... No sé si en algún momento su cabeza funcionará de tipo, tengo que hacer este gol. Peor le ha ido cuando fue así, ¿no?
1: No. Cuando mejor le va es cuando se está riendo. Y vos fijate que esta selección... hay algo que transmite y es que está jugando al fútbol, no está trabajando de fútbol. Se está divirtiendo el equipo, se está divirtiendo Messi y hasta se ríe al final de haber errado un penal, obviamente con el resultado opuesto. Dice, lo pateé muy mal. Erré el penal, lo pateé muy mal, pero no lo dice desde el sufrimiento. Pese a que ayer fue un partido trabado, difícil, y que nosotros sufríamos, pero ellos seguían jugando.
0: Ahora, esa buena onda se ve en distintos momentos, ¿no es cierto? Esta convivencia en que consiste la concentración, porque fíjate que todo lo que se filtra están chisteando ellos.
1: Sí, pero para bien y en concepto de equipo y de camaradería. Sí. Es casi, te diría, un equipo, yo me acuerdo mucho, por ahí uno lo tiene que pensar así, ¿no? Del grupo de amigos, del colegio, del viaje egresado, el primer video match de Tinelli, que eran todos amigos a la medianoche, hay equipo, como nos suele ocurrir muchas veces también en la radio, hay equipos que salen a jugar. Viste, más que es su trabajo, es profesional. A mí me gusta cuando viene la pausa de hidratación y cada vez la buchean y ya sabes que son sobre todo los argentinos o los más futboleros los que lo hacen, ¿no?
0: Ahora, ¿cuánto tiene que ver, obviamente es una obviedad lo que voy a decir, pero cuánto tiene que ver en eso Scaloni, ¿no es cierto?, que le imprime un modo de ser a la, ¿no es cierto?, a ese amontonamiento para que deje de ser un amontonamiento y sea un equipo, ¿no?
1: Exactamente, con la experiencia de Scaloni, que ha tenido muchos técnicos muy importantes, obviamente siempre destaco a Pekerman, pero ha tenido muchos técnicos importantes.
0: Ahora, no, Scaloni no ha salido a dar conferencias por el mundo sobre esto, porque viste que otros técnicos sí, los contrataban las empresas y te iban a contar.
1: Sí, Guardiola, la gran Guardiola.
0: Sí, tal cual.
1: La gran Guardiola,
0: tal cual.
1: La charla de Guardiola.
0: Mejor que no lo cuente, así el secreto no lo sabe nadie, digamos.
1: No, eso es cuando se retira, cuando no esté dirigiendo, viste, cuando dejen de dirigir, y ojalá sea dentro de muchos siglos, porque Scaloni ha logrado algo en lo que muy poca gente confiaba, que es en él y en transmitir algo que uno siente cada vez que lo escucha, que lo ve, que es la emoción. Totalmente. Porque él transmite emoción, se emociona, Se emociona con un gol, no solamente cuando va alguien a la conferencia de prensa.
0: Sí, sí, vive llorando.
1: Sí, es muy, muy así para sí. Quienes vieron Cinema Paradiso, que al final todo el cine lloraba, es muy así.
2: Sí. Vos fijate cuando, Fernando, esto que decía, ¿no? Cuando ve algún colega en la conferencia de prensa, cuando Fernando Montoya, Navarro Montoya, le preguntó en la conferencia, hola Fer, le dijo, y a cada uno que le va preguntando, que fue jugador o contemporáneo, o
1: se emociona. Se emociona. Bueno, recuerden el Mundial de Qatar, mi hermanito menor que le llevaba todo el tiempo cosas de Pujato y él ya las esperaba en la conferencia de prensa. Claro. La foto de la maestra de la primaria, los vecinos, y no llegó al final a llevar a una persona muy de los afectos a la última conferencia porque no lograron la logística, pero tenían ahí algo preparado también. Y se emocionaba y lo esperaba con emoción y decía, vos me querés matar. Y ya ahí en Qatar uno lo veía en las previas muy emocionado.
0: Bueno, eso está bueno ponerle... Bueno, es todo lo contrario del pecho frío, ¿no es cierto?
1: Sí, es todo lo contrario, del pecho frío y de la pausa de hidratación.
0: Y de la pausa de hidratación, totalmente. Ya charlaremos el próximo pase, la cuestión de la edad, ¿no es cierto? Me interpela cómo lo interpela a Messi, con qué viejo que sos, y él dice, no pienso en mi edad y no tiene ni 40 años, ¿viste?
1: Claro. Es verdad, señor. Es verdad, ya son las 10, tenemos pausa de información en este caso.
0: Efectivamente, lo sigo escuchando. Tengan lindo programa, Adri. Nosotros volvemos a encontrarnos, Dios mediante, mañana a las
2: 7 de la mañana.
0: Chau, chau.
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0: ¡Qué arranque! Ahí escuchábamos a Jorge Rojas, antes a la Negra Chagra, y también sonaban los Tabaleros en este comienzo de una mañana particular. Digo particular porque ustedes estarán aguardando escuchar la voz de Silvia Marucho, de la querida Tana, esa que sabe de vino, que sabe cocinar rico. Bueno, no será el caso. Yo de vino, ponele que me la rebusco. Ya de cocinar rico, sé de comer rico, que no es lo mismo.
1: Para qué linda pasión esa.
0: Ah, maravillosa, maravillosa. Me encanta estar rodeada de gente linda como la que tengo acá. Vamos a quedarnos hasta las... ¿Hasta qué hora, Choco? ¿Vos qué sabes?
2: Hasta las 12:45, porque hoy no juega, ¿no?, Argentina.
0: Mirá que ayer...
2: Pero hoy no juega Argentina.
0: Ayer vendí un mundo de luces y colores que nunca sucedió al final.
2: Ah, bueno.
0: Dije, vamos a hacer un especial de Raúl Barbosa, quédense, a partir de la una y después del panorama, bla, bla,
2: todavía
0: bla.
2: Todavía hay gente que está mandando mensajes agradeciendo.
0: ¿Qué pasó con Barbosa?
2: Agradeciendo el especial de Barbosa mientras los goles de Messi surgían.
0: Tal cual. Bueno, hoy parece ser, si todo... y el viento sopla a favor.
2: 12:45.
0: Hoy lo hacemos al especial.
2: Ah, pero vos lo haces después de las 13.
0: Claro, después Perfecto. De las 13 vamos a hacer el especial de Raúl Barbosa. Ayer fue el aniversario, ayer fue el cumpleaños de Raúl, que estará en alguna galaxia, váyanos a saber desde dónde, escuchando lo que decimos de él y recordamos. Pero bueno, como tuvimos partido, jugó la selección, claro, hubo ahí unos cambios en la programación habitual, así que hoy sí nos ocuparemos más en profundidad de ese artista. Voy a empezar a saludar a Santi. Tantos años, Santi, sin verte así detrás de los controles, ¿no? ¿Está quién ahí atrás? También Gastón Rabinovich en la producción, trabajando para usted. Tenemos dentro del estudio, acá muy cerquita mío en la mesa, a Jorge Vaccaro, acá arranco por mi izquierda.
3: ¿Cómo le va, Buen día para todos.
0: ¿Cómo anda usted?
3: Bien, muy bien, muy bien, muy contento después del resultado de Argentina ayer con el 2-0. Sobre todo el último gol, el segundo gol de Messi. Si no hubiese marrado el penal, hubiesen sido tres otra vez.
0: Claro,
3: sido,
0: sí, lo mismo.
3: Y todos los
0: quinieleros estarían jugando.
3: Claro, todos los fanáticos 3-3. Del término hat-trick lo podrían haber repetido. ¡Ay, otro hat-trick!
0: No tengo ni idea, claro, qué significa. Yo tampoco.
3: No pueden decir triplete y dicen hat-trick. Claro, están penetrados culturalmente, entonces dicen hat-trick. Bueno, la cuestión es esta. Me gustó mucho el segundo gol, es que esa insistencia de Messi hasta lo sorprendente, lo increíble, ¿no? Que hace que
0: un
3: defensor austríaco mueva la piernita. Si ven la imagen de atrás, mueva la piernita una vez que la pelota ya pasó, como tan sorprendido por lo que está haciendo, de patear en ese ángulo, en esa diagonal tan irreal, que mueve la pierna después que pasó la pelota. La imagen es muy sorprendente porque mueve la pierna
0: como un acto reflejo tardío
3: de frente a la sorpresa. El segundo gol me pareció tendría que estar entre los mejores goles de este mundial que acaba de empezar, y en los números ya están del rating de lo que fue la convocatoria en las pantallas, y es sorprendente, ¿no? Porque ahí uno empieza a ver que hay un público que se ha despertado fuertemente en torno a los partidos de Argentina. 53 puntos, entre 53 y 54 total, sumando Telefe, torneos y competencias y la televisión pública. 35,
0: eso es mucha gente.
3: Es mucha gente, son 5 millones de personas. Estamos hablando de Capital Federal y Gran Buenos Aires, ¿no? Hay que sumar también todo el resto del país. Son 35 puntos para Telefe. Hablando de promedios, hubo picos de 37, promedios, 35 Telefe, números más, números menos, todavía no están consolidados esos números, pero está digamos que va por ahí. 14, entre 14 y 15 para torneos y competencias, y 4, alrededor de 4 puntos en la televisión pública. Ahí tenemos más o menos un resultado de promedio de un partido que yo creo que sumando los picos estuvo muy cerca de los 60 puntos.
0: Impresionante. Impresionante lo de allá.
4: Sí.
0: ¿Vos viste el partido, Eri? Sí. De paso te saludo. Buen día.
4: Hola, buen día para todos. El segundo gol lo escuché yendo a buscar a Mateo, estaba en el subte, esperando el subte, y se escuchó el grito de toda la gente, más allá de que Rivadavia toda vacía, ¿no? Fue impresionante, me generó como wow, todo el mundo viendo el partido, y justo llegaba un chico y le digo, ¿metió otro gol? Sí, fue Messi, me dijo.
0: Claro.
4: Y hizo ese mismo comentario que hizo Vaccaro recién. Si no hubiera errado el penal, hubieran sido 3 igual que la vez pasada. Pero no, muy bueno, emocionante. Muy lindo.
0: ¿Y usted qué pasó?
2: Buenos días, Colo. Buenos días, compañeros.
0: Que lo veo con campera inflable todavía. Yo estaré dormida, pero usted está de frío.
3: El contrario de llevar la contra, porque dice que vio el de Senegal, no vio el de Argentina.
0: Claro.
2: Una vez más tenemos que decir que veo a especialistas que surgen de todos lados, especialistas de fútbol, gente que cree que la pelota salta porque tiene un conejo adentro, y encima viene y te opina de fútbol, ¿sí? No voy a dar nombres, pero ya saben de quién estamos hablando.
4: Ay, no,
2: y una vez más,
4: no sé de quién.
2: Una escaloneta Messi dependiente, porque... sin Messi no hay goles en la selección, parece como que los demás estarían dibujados.
3: Bueno, un poco de razón tiene.
4: Bueno, pero no sabemos porque siempre está Messi.
2: Claro, claro. Bueno, ponerlo a Messi solo y a ver qué sucede. Entonces yo digo...
3: Parece el mexicano, ¿viste? El mexicano ese que le pega a Messi.
0: Sí, sí, sí, Mico lo mira. Divierte,
2: yo digo, bien, una selección con este triunfalismo argentino que ya lo vio campeón desde el primer partido, y todavía falta muchísimo.
0: Podría ser
2: muchísimo.
0: Mejor, digámoslo, ¿o no?
2: Erró un penal.
4: Bueno.
2: El vaso medio
4: vacío.
2: A lo largo de su carrera es de errar penales, por lo tanto
3: sí,
2: no.
3: Sí, yo
2: es
3: pensé lo mismo en eso, ¿eh? En eso tengo que coincidir también. Digo, ¿por qué no ponen a patear el penal si ya sabemos que cómo se pone?
2: Claro, ¿viste? pero bueno, qué sé yo. Bueno, después viene un partido que es para la estadística. Jordania es para la estadística, ya Argentina está clasificado. Solo voy a decir esto.
4: A ver.
2: Una vez pasado a 16avos, nos tocaría, creo yo, por como estuve haciendo cuentas, Cabo Verde.
0: Ay, ay, ay.
2: Después
0: ay.
2: Les cuento.

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0: bienvenida, Diana Costanzo. ¿Cómo anda?
1: ¿Cómo les va la vida? ¿Cómo les va? ¿Qué tal? ¿Cómo vivieron el partido? Muy bien.
0: Yo no lo vi. Tengo que reconocer que no llegué a verlo.
1: Es un día complicado también, ¿no?
0: Horario laboral.
1: Sí. Pero bueno,
0: me enteré de los goles, pudieron, ¿no? Como todos, claro. Creo.
1: Inevitable.
2: Y del delay entre los goles por las diferentes señales y plataformas por las que la gente la ve. Entonces vos escuchabas gol. Pasaba
0: un eco, 30
2: segundos, gol. Pasaban otros 30 segundos, gol. Dice, claro, porque
1: si en mi barrio en cable es muy directo, notable eso.
2: Si uno veía por antena, qué sé yo, por radio, lo escuchaba. Entonces tenés la inmediatez de un medio frente al delay de otro, y ahí ibas viendo que. Yo dije, Messi ya hizo un gol atrás de otro, ¿no? Era el mismo gol.
1: Era el mismo, claro.
0: Que se extendía.
3: Claro. Sí, claro. Yo me di cuenta que no había metido el penal porque nadie gritó. Claro. La desilusión es salí para escuchar.
2: Yo escuché tres
1: con réplica. Claro. Yo estaba justo volviendo de trabajo a casa en el subte, y la escena era muy particular porque las personas ponían el partido en el celular, ¿no? Entonces, sí, claro. Dos o tres mirando de la misma pantalla, así que era una escena de una ciudad prácticamente vacía, muy tranquila, con negocios que cerraban sus puertas, cartelito que decía abrimos después del partido, bueno, y mientras tanto las personas que tenían que trasladarse de un lugar a otro mirando en los celulares.
2: Ese dato que das es importante, porque yo hablaba hace un rato de 55 puntos de rating en lo que hace a televisaciones.
1: Claro.
2: De cable o de pantalla abierta o de televisión abierta, pero ese dato de que era un horario laboral y había cantidad de gente con el celular en la mano viendo el partido, es un dato que todavía no está mensurado, que va a aparecer en los datos de Ibope que llegan a final del mes, cuando habla de la cantidad de visualizaciones que pudo haber tenido tal o cual serie o tal o cual
0: Ibope
2: programa.
0: ¿Ibope también mide las plataformas digitales?
2: Claro, sí, mide también plataformas digitales. Pero eso llega una vez a fin de mes, llega una especie de listado con el posicionamiento de qué fue lo que tuvo más engagement. En redes o en plataformas, y ahí seguramente el partido va a sumar un número más también frente a estos 55 puntos de rating de los que hablábamos, ¿no?
1: Claro, bueno, ¿por qué estamos hablando del partido en la columna de salud?
2: Bueno, porque mucha gente,
0: es
2: muy probable que mucha gente haya tenido alteraciones de salud.
1: Bueno, ese es otro tema que están tratando los cardiólogos, pero hoy vamos a hablar de una cuestión que tiene que ver con las apuestas. Los especialistas en salud mental están preocupados por las apuestas online y sobre todo en el grupo de los más jóvenes, en el grupo etario de los adolescentes y los jóvenes, los más jovencitos, porque según datos recientes de UNICEF, 8 de cada 10 adolescentes y jóvenes accedieron o conocen a alguien que haya apostado online. Y claro, con el Mundial todo esto se exacerba, claro. Se aumenta la ansiedad, las
0: y
1: ganas las de
0: publicidades
1: participar.
0: Que hay, ¿viste? Totalmente. Dentro del Mundial también.
1: Totalmente, sí.
2: Porque en las pausas de hidratación, la mayoría de las publicidades son de apuestas online.
0: Totalmente.
1: Bueno, el punto es cuando el juego se transforma en una adicción o en un problema de salud mental. Esto es lo que están marcando, por ejemplo, especialistas del Hospital de Clínicas de la Universidad de Buenos Aires. Y hay diferentes razones que tienen que ver con esto. La accesibilidad, porque, bueno, obviamente por teléfono, por la PC, la compu, los chicos tienen mucho acceso. La velocidad, esta inmediatez que proponen las apuestas online, la publicidad, lo que recién mencionábamos, y esta franja etaria que es cada vez más baja, porque los chicos a partir de los 13 años ahora aproximadamente tienen una billetera virtual, tienen acceso a el dinero, aunque sea virtual, pero que obviamente tiene un impacto para realizar las apuestas. Es por eso que los especialistas dicen a las familias, hay que estar muy atentos ante cambios de conducta, ante el aumento de la ansiedad, más allá de los partidos, por estas situaciones, ¿no? Porque se está apostando en diferentes plataformas que son muy populares y muy conocidas. Entonces, bueno, han puesto el foco en esto. Si les parece, escuchamos a Silvia Ungini. Ella es psiquiatra infanto-juvenil del Departamento de Pediatría del Hospital de Clínicas de la UBA, y esto advertió.
4: Las recomendaciones para los padres es tener claro que apostar niños, niñas y adolescentes no es un juego, es algo que puede llegar a hacerles mucho daño. Y teniendo claro esto, habilitar el diálogo, y poder prevenir, poder estar atentos a los cambios conductuales, a la emocionalidad de estos niños, niñas o adolescentes, si realmente comentan que alguno de sus compañeros o compañeras apostó y ganó y lo ven como algo fácil y lo ven como un juego, porque así está presentado. Habilitar el diálogo, y si ven que no tienen todas las respuestas y que realmente hay algún riesgo, no dudar en consultar con un profesional. Por supuesto, si ya detectan que están ocurriendo apuestas online, la recomendación es clara: consulten con profesionales de la salud.
1: Ahí estaba la doctora Silvia Ungini, y lo que dicen, Colo, y les transmitimos esto a nuestros oyentes, ¿no? La oportunidad que no debe perderse de consultar a un especialista si observamos en nuestras familias, en los más chicos, que existe alguna de estas características que mencionaba, porque justamente los eventos deportivos tan importantes como son un mundial de fútbol pueden disparar estas adicciones.
0: Bueno, súper interesante, y además me llena de miedo y preocupación tener un niño en edad, ¿no? Escolar, ahí medio puber casi, te
1: claro,
0: diría, 11
1: pero,
0: años.
1: Viste que hablar es lo que recomiendan. El primer paso siempre es esto, ¿no? La apertura al diálogo, decir, bueno, ¿qué te está pasando? Bueno, ¿algún problema?
0: Claro, y estar atenta para detectar también,
1: claro,
0: ¿no?
1: Obviamente.
0: ¿Cuáles son las páginas que circulan o dónde se meten o qué sé yo? O qué es lo que empieza a aparecer.
1: Sí, no dejarlos solos ante la tecnología es la principal
2: y
1: recomendación.
2: Y un poco combatir la idea del dinero fácil, ¿no? Porque hay una edad en donde vos querés tener tu plata, querés tener tu posibilidad de independizarte, entre comillas, de tener tu dinero para movilizarte, para hacer lo que quieras, y las plataformas juegan con ese deseo. Y combatirlo, me parece que es combatir la idea de que no, la plata, esa plata fácil no llega tan fácil como te lo prometen las plataformas, y lo que te termina costando es mucho peor, ¿no?
1: Claro,
2: mucho
1: que no es magia y que tiene consecuencias, ¿no? Claro. Eso, que hay una consecuencia.
0: Bueno, muchas gracias, como siempre.
1: Gracias a
0: Diana,
1: ustedes.
0: Capa total.

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0: Bueno, te cuento lo que estuvimos escuchando en este bloque musical, que le agradecemos a José Luis de Dios y a Marcelo Saavedra, que todavía no los había mencionado y forman parte de este equipo cotidiano. Lo que escuchabas era Caterín Bernes haciendo Galopa, antes Cacique Catán de Cocomarola, Piedra Buena y Rivero, por el dúo Herencia junto a Raúl Barbosa, un lujo, imagínate, Icho Vaca, Melania Pérez y Raulito Barbosa, como firmaba al comienzo, juntos. Santiago Cueto también estuvo sonando con Amor de Pueblo y el dúo Orozco Barrientos que hizo La Refranera. Mucha, mucha música para ir acompañándolos en esta mañana particular, ya les dije. Estamos cuidándole el rancho a Silvita Marucho, a la Tana, que se reponga, porque parece que anda ahí con una gripe fuerte de estas que nos van agarrando alternadamente a todos los que trabajamos en la radio y a quienes no trabajan en la radio también. Parece que por todos lados están los bichos haciendo estragos. Hay mensajes para ustedes.
1: Buen día, Nacional Folclórica. Buen día. Hermoso día de sol. Frío, pero hermoso día. Está buena ese comentario de Choco de los que opinamos sin saber. Pero sin embargo voy a salir en defensa, a pesar de que no fue un ataque para Vaccaro, pero voy a salir en defensa de Vaccaro. Hay un detalle que en su comentario él tiró, que es la insistencia de Messi en el gol, que fue a buscarla de nuevo. Y ahora le pregunto a Choco si se acuerda del segundo gol de Kempes en la final del Mundial 78. Muy parecido. Chocó contra el arquero, volvió, dio un paso para atrás y la metió. Sí, bueno, los goleadores son así. Y creo que Argentina tiene varios goleadores. Lo que pasa es que Messi es marciano. Gracias.
0: Bueno, ¿qué gracias, tal, Miguel?
2: Gracias a vos, Miguel, por el comentario, lo cual comparto. Vos sabés que muchas de las cosas las digo en broma. Y sí, cómo no me voy a acordar de aquel gol de Kempes, el matador. Hasta incluso cuando lo tiran del brazo, le tiran de un brazo y él gira y termina convirtiendo. Lo que llama la atención, y hablábamos fuera de micrófono con algunos compañeros periodistas deportivos, ellos no, como yo que me meto por la ventana, que parece un pibe que tiene mucha sed de gloria, siendo que ya está en la cúspide, ¿no? Sí. Porque correr como corrió para y cómo se tiró para meter ese

0: tiro oblicuo que se terminó metiendo dentro del arco, creo que es el estar en la cúspide y el entender que es su último mundial. Se está despidiendo con todo, ¿no? 18 goles, el máximo goleador en la historia de los mundiales.
1: Una bestia.
0: Así que tenemos el máximo goleador en la historia de los mundiales, que cumple justo ayer con 40 años, cuando se cumplían 40 años de que la mano de Dios y el gol más importante de todos los mundiales y el más lindo de todos, imbatible, de Diego Armando Maradona.
1: Imbatible, totalmente de acuerdo. Imbatible Diego Armando Maradona, pero bien por Messi, bien por la selección y por lo que vendrá. Por lo que vendrá, ¿no?
0: Sí, hay que pensar claro, así. Claro. Vos sabés que les preguntaban ayer a Scaloni a propósito de esto y de lo que decía Miguel, que tenemos muchos goleadores. ¿Por qué no Julián Álvarez y Lautaro Martínez juntos dentro de la cancha? Porque es lo que nos preguntamos todos en algún momento. Ponían a Batistuta y a Crespo juntos, que también era una discusión porque jugaban en el mismo puesto. Y acá tenemos el máximo goleador de Italia, el máximo goleador de España, como son Lautaro y López y Julián Álvarez. Y ¿sabes lo que contestó Scaloni? Dijo, tenemos que equilibrar. Claro, no puedo poner a tres goleadores y perder la defensa o perder... Dice, porque yo pongo a Lautaro, a Julián y a Messi y está bárbaro arriba, pero se me desbalancea el medio, tengo que pensar en otras cosas. Así
1: y
0: que,
1: mal no le fue con sus técnicas, ¿no?
0: No, viste, por ahora. Y yo creo que en algún momento, espero que no, cuando se habla de quemar las naves y de ser necesario, lo va a poner a los tres ahí adelante.
1: Total. Bueno, gracias Miguel. Mirá todo lo que surgió en la mesa, ¿no? Después de tu mensaje.
0: Yo no formo parte de los flashes deportivos de la folclórica durante todo el día.
1: No sé, mirá, deberías a esta altura. Bueno, escribe Daniel desde Comodoro Rivadavia para saludarnos a todos, para decir mañana de sol por acá, calmo y 6 grados. Ay, yo me quejo y allá hace 6 grados, se ve todo nevado.
0: Pero acá hace menos, ¿eh?
1: ¿Menos de 6 grados?
0: 4 grados tal vez.
1: ¿En serio?
0: Ahora hace 8.
1: 8.5.
0: Pero hasta hace una hora atrás hacía 4 grados. Había bajado a 4 grados.
1: Y encima es frío húmedo acá, que es otra historia.
0: Sí, no sé húmeda cuánto hay, pero debe haber.
1: El Pilquitrón Nevado nos dice, foto de hoy, y nos manda, como siempre, una postal envidiable, te quiero decir, dan ganas de...
2: Nos costó decir el Pilquitrón la otra vez.
1: Sí, claro, tiene lo suyo.
2: Sí, tiene lo suyo.
1: Tiene lo suyo. Bueno, aprovecho esa postal que habla de nuestro país, de nuestro hermoso país, de nuestras geografías, para darle pie a nuestra querida Erika.
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1: ¿Qué trajiste, Eri?
2: Bueno,
1: hoy
2: nos vamos a San Antonio de los Cobres, en la provincia de Salta, a ir al Cerro Remate. Así se llama este lugar, es una montaña de la Puna Salteña, que está muy cerquita de San Antonio de los Cobres, que para llegar a este cerro hay que hacer base. Lo recomendable es quedarse unos días en San Antonio de los Cobres para aclimatarse, más que nada porque la altura de este cerro es de 5.137 metros sobre el nivel del mar.
1: Wow, mucho.
2: Sí.
1: Ya los 4.000 y piquito ya te falta el aire.
2: Bueno, en Salta está, hemos hablado aquí en una de las columnas del pueblo Olacapato, que es un pueblo en donde la altura es de 4.100 aproximadamente de altura. Acá en este cerro no es que estás de manera permanente, sino que vas, subís, es un recorrido más que nada, y luego bajás. Es bastante utilizado para iniciarse en el montañismo, este cerro, este recorrido, porque es bastante sencilla el recorrido al llegar al lugar. Lo que la dificultad está en esto, en la altura.
1: La respiración.
2: La respiración, exacto. Entonces, lo que utilizan los montañistas para iniciarse es esto, ¿no? Porque se van aclimatando, porque van teniendo este entrenamiento para otras cumbres que quieran realizar, que sean más altas y con más dificultad. Como les decía, está muy cerquita de San Antonio de los Cobres, a 37 kilómetros al sur-suroeste. Se debe tomar la ruta nacional 51 hasta San Antonio y luego desde allí ir por Caminos Mineros y la ruta provincial 129 en dirección al Abra del Gallo y la base del Cerro. El acceso final es por Camino de Ripio, que sabes que es generalmente transitado por vehículos de empresas mineras, esa zona. Y lo que suele demandar desde San Antonio, el trayecto desde San Antonio hasta la base, es más o menos de una hora y media, dependiendo el estado del camino. Lo que vamos a encontrar allí son grandes extensiones desérticas. La vegetación es muy escasa, es vegetación que se ha acostumbrado al lugar, ¿no? Es muy poca, formaciones volcánicas y vistas panorámicas. Hay muchas imágenes que se han viralizado de este cerro, en donde se logran ver como rocas que parecen, ¿cómo decirte? Como rocas aplanadas, ¿no? No redondas, no rocas así como solemos encontrar, sino como más bien planas, como estructuras cortadas, muy, muy de forma perfecta, pero tiradas en la zona, arrojadas en la zona, que obviamente es por el paso del tiempo, ¿no?
1: ¿Pero eso es la erosión natural?
2: Erosión natural, exactamente. Mirá. No hay aquí mano del hombre para nada. Es algo que sucede en el lugar. Se puede hacer, bueno, trekking de altura, turismo geológico y paisajístico. Es como te decía, es un destino ideal para las personas que buscan esta experiencia en alta montaña sin requerir técnicas de escalada. Tiene una dificultad moderada, pero sí una dificultad física alta debido a esta altitud que te contaba. Así que bueno, lo importante es quedarse unos días en San Antonio de los Cobres para aclimatarse y no subestimar lo que es el mal de altura, ¿no? Esta recomendación es importante porque es muy alto, más de 5.000 metros de altura sobre el nivel del mar, y también tener en cuenta los cambios climáticos, ¿no?
1: Porque... Claro, uno cree o tiende a creer que el norte es caluroso y la verdad es que habrá un sol muy fuerte durante el día, pero a la noche te congelás. Sí,
2: la amplitud térmica es enorme y siempre hay que llevar abrigo, siempre, porque por lo general, como muy bien decís, a la noche hace mucho frío. Así que bueno, es utilizado como el bautismo de cumbre de 5.000 metros este lugar, así que el Cerro Remate es una de mis recomendaciones para el que busca iniciarse, ¿no?, en este mundo del montañismo y
1: de la aventura, de la también aventura, de probarse a sí mismo,
2: sí,
1: en esos
2: tal
1: desafíos
2: cual,
1: que,
2: tal
1: que
2: cual.
1: Tienen que ver con lo físico, sí, también, sí, pero rodeados de un paisaje alucinante.
2: Sí, yo no soy de hacer mucho turismo aventura. Las pocas veces que he hecho trekking o así alguna caminata a alguna laguna o algún lugar que ha tenido subida, bajada, algún tipo de dificultad, la experiencia de llegar a ese lugar para mí es de una satisfacción impresionante. No me imagino lo que deben sentir los escaladores que llegan a esas cumbres que dejas la vida en el camino. Debe ser impresionante, así que nada, me parece lindo esto de que la naturaleza acompañe, ¿no? Y de que uno pueda incursionar como este lugar, el Cerro Remate, si buscan, ¿no?, esto de la adaptación, de ir probando, a ver si gusta este mundo del montañismo.
1: Me encantó, gracias, Eri.
2: No, por favor.
1: Bueno, igual te quedás con nosotros, y hay más.
2: Thank you.
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0: Escuchábamos a Santiago Paz con Morena, Linda Morena, antes el dúo Coplanacu, Escondido de los Bombos, de los hermanos Simón y Juan Carlos Carabajal. Bueno, fueron llegando mensajes y eso que nunca dije los teléfonos, me olvidé de darlos al aire, decirles que nos pueden escribir o nos pueden grabar audios en el WhatsApp, que es el 11-3109-5896, o llamarnos por teléfono y dejar un mensaje grabado en el contestador al 4999-0987. Santi, vos tenés un audio por ahí, ¿no? A ver qué dicen.
1: Hola, buenos días, equipo. Gracias por la compañía, la muy buena música, y como todos los días los escuchamos con mi suegra Anastasia, 96 años. Saludos a todo el equipo, a Chocolapinto, a Jorge, a Erika y al de los controles. Y con la selección, ¿qué más podemos decir de Messi si cada vez nos sorprende más con casi 39 años? Hoy hubieran estado hablando de un triplete, pero a mí personalmente cada día que me sorprende mucho más. Y aparte hay que disfrutarlo, qué sé yo. Y no ser tan exitista, porque esto, como dijo el gran Mostaza, es paso a paso. Después se verán los rivales que vienen, pero lo importante es que está clasificado. Bendecido martes, Edmundo de Núñez, y vamos a Argentina.
0: Vamos a Argentina, gracias Edmundo de Núñez por tu mensaje. Abrazo también a tu suegra que acompaña ahí. Ayer nos mandabas una fotografía donde se los ve a los dos con la bandera argentina y la camiseta puesta. Qué bueno saberte ahí, escuchando Radio Nacional Folclórica, como Graciela, que también nos escribe y nos manda un videíto donde se ve estos comederos para colibríes. ¿Vieron? Son como unas bandejitas con semillitas, néctar, no sé qué es lo que tienen, sí, directamente néctar.
2: Agua con azúcar a veces.
0: Agua con azúcar, bueno, y se ve un montón de colibríes alrededor. Ella dice, Colo, una alegría escucharlos a todos, gracias, muchas gracias. Graciela, que ustedes saben, vive un poco en la Argentina y un poco en los Estados Unidos, pero nunca deja de escucharnos, ¿eh? Siempre lleva la radio a todas partes. Y el último mensaje dice, muy buenos días, acá estamos escuchando la emisora y este fabuloso programa. No tanto, falta la Tana. Volvé, Tana, volvé. Les mando un abrazo grande a toda la audiencia y a todos por ahí. Hernán Suárez, el cantor de los caminos. Vamos nomás, dice, para dar el presente. Yo quiero decir, antes de seguir adelante con esto, que nos están visitando de un centro de día. ¿Quién me quiere contar desde qué lugar nos visitan, de dónde son? Vení, ¿querés? Vení, acércate. ¡Qué valiente! Me encanta porque ellos vienen de hacer un taller de radio, además. Hola, ¿cómo te llamas?
3: Ximena,
0: ¿de dónde son? ¿De qué centro de día? ¿Dónde queda?
3: De Espacio Feliz.
0: Espacio Feliz, de acá de Buenos Aires.
3: De la Ciudad Autónoma de Buenos Aires.
0: Esa, mirá con qué propiedad habla. Muy bien, amiga. Me encanta que hayan venido todos a visitar la radio. ¿A vos te gusta la radio? ¿Estudiaste radio en el centro de día?
3: En el colegio.
0: ¿En el colegio? Vení, acércate al micrófono. Si te...
3: En el colegio donde iba antes.
0: ¿Y qué te gusta de esto, de la radio? ¿Qué es lo que más te gusta?
3: Escuchar música.
0: Muy bien. Y qué una genia. ¿Y qué música te gusta?
3: La triple T.
0: La triple T. Mira, y alguien por ahí decía la Sole también.
4: Yo.
0: ¿Vos? ¿Cómo te llamas vos?
4: Pablito.
0: A Pablito le gusta la Sole, a Ximena le gusta la triple T. Bueno, hay un poco de todo. Pueden estar. Ah, y un fanático de Sandro también.
2: Hay un fanático de Sandro, muy bien.
0: ¿Quién es el fanático de Sandro?
2: ¿Cómo te llamas?
4: Horacio.
0: Bueno, podemos armar un programa de música. Totalmente. Tranquilamente. Bueno, gracias, Sime.
3: Y la buena noticia es que voy a ser tía.
0: ¡Vamos! Felicitación, un aplauso para Ximena, que va a ser tía y acaba de dar la noticia por radio. Bueno, me alegro un montón. Bueno, gracias por visitarnos. Vengan cuando quieran. Un honor poder recibirlos. Me encanta que...
2: Muy bien, los chicos.
0: Que bueno, que puedan venir a conocer la radio pública, además, ¿no? Que es la radio de todos y recorrer los diferentes estudios. Gracias, Anita, a vos también. Muchas gracias. Bueno, acá estamos, en Radio Nacional Folclórica nos quedamos, yo en particular, hasta las 3 de la tarde con Jorgito y el resto del equipo. Les vamos a hacer compañía hasta que llegue el panorama.
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0: bueno, qué lindo que has recibido visitas. Me encanta
1: totalmente,
0: que hayamos podido compartir, aunque sea un ratito, con los chicos del centro de día. Que además, por lo que nos contaban, vienen de hacer un taller de radio, sí, con lo cual sí, ya vienen así como en la onda, enganchados, ¿no?
1: Y también uno ve también la importancia terapéutica de la radio, ¿no? Incluso para nosotros.
0: Para nosotros ni que hablar. Yo siempre lo cuento. A veces vengo hecha bolsa, con dolor de cabeza, esto,
1: bueno,
0: aquello,
1: sí,
0: envejecida.
1: Ahí uno puede corroborarlo en otro, como los chicos.
0: Se prende la luz y como que uno
1: tal
0: revive.
1: Tal cual. Bueno, si Charlie García es Messi para el rock argentino, ¿qué vendrían a hacer David Lebón y Pedro Aznar? ¿Vendría a ser un Julián Álvarez y un Rodrigo de Paul? ¿Qué vendría a ser?
0: No sé, tendría que pensar.
1: No, digo porque realmente están generando un fenómeno en el Movistar Arena con su recorrido por los clásicos de Serú Girán. 5 Movistar Arena agotados, Lebón y Aznar. Y han agregado una sexta función.
0: Ay, me encantaría enganchar aunque sea en la sexta.
1: Bueno, la nueva fecha es para el 22 de agosto. Pero hace unas noches, justamente volvía de una cena del Día del Padre en Juan B. Justo y Corrientes, y veía la desconcentración de gran cantidad de público. Ahí está muy cerca el Movistar Arena, gran cantidad de público, más 50, en algunos casos con hijos.
0: Eso te iba a decir, a mí me gustaría ir con mi hijo.
1: Sí, por supuesto, ¿no? Pero ¿y cómo no?
0: Bueno,
1: pero totalmente. Serú Girán desde el año 79, La Grasa de las Capitales, Peperina, Bicicleta, qué sé yo. Toda esa discografía, de alguna manera podríamos decir, angelada de esta banda, que para mí marcó el rock argentino. Lo marcó a fuego, es repasada por dos de sus exponentes más notables. Por eso yo decía, si Charlie era Messi en ese contexto, en ese cuarteto tan particular, ¿qué vendrían a ser Lebón y Aznar? Bueno, aquellos que se acercaron al Movistar Arena en alguna de estas 5 funciones seguramente lo han corroborado, ¿no? Porque cada una de las intervenciones de recuerdo, de nostalgia, además actualizadas a esta época por su propia evolución musical también, hace que realmente sea una fiesta. Yo veía a toda esa gente de alguna manera dispersándose en la zona de Juan B. Justo y Corrientes. Te repito, todos más 50, con hijos adolescentes en algunos casos, en otros casos con hijos más chicos también. Y había como un clima de celebración de la obra de Serú Girán, ¿no? Y eso se notaba en esa desconcentración multitudinaria que realmente era muy sorprendente.
0: Qué lindo. ¿Tenés idea de los valores de las entradas más o menos?
1: Mira, ya te digo, lo tengo por acá. No son las entradas ahora se ponen a la venta justamente hoy, sí, a partir de las 4 de la tarde. Y estoy viendo a ver si ya Movistar Arena cargó el valor acá. Pero no son muy
0: elevadas.
1: Muy elevadas, sí. Bueno, no están todavía cargados los valores. Porque a partir de las 4 de la tarde es se ponen a la venta las entradas para esta función de agosto. Sexta función de Lebón y Aznar recorriendo la obra selecta de Serú Girán. Un viaje en el tiempo, pero también una puesta en valor de una obra notable en muchos aspectos, ¿no?
0: Para vos, Fito.
1: Claro. Sexto Movistar Arena.
0: La agarra, ¿no?
1: Sí, exactamente. Sexto Movistar Arena para Serú Girán, y poder verlos a ellos, ¿no? Que realmente es parte de la emoción, tiene que ver esto de revivir esos grandes clásicos con estos grandes, que son Lebón y Aznar.
0: Que además son dos musicazos.
1: Por
0: digamos,
1: eso, por
0: puede
1: eso.
0: Puede gustar o no, tal vez, no sé, las canciones, qué sé yo, los discos, pero nadie puede negar que no sean de excelencia. Son músicos de verdad, grosos.
1: No, por eso te digo. Por eso hablaba también de esta puesta en valor de esos clásicos, con el tiempo transcurrido por cada uno de ellos, ¿no? En donde también uno nota esa evolución musical, dándole otro toque a clásicos, qué sé yo, de Eti Leda, Seminare, qué sé yo, tenés este...
0: Pensá que Lebón pasó, formó parte del grupo de Papos Blues.
1: Claro, sí, ¿no? Sí, bueno, porque está toda la historia de ellos, toda la historia de alguna manera también se fusiona en esta especie de reunión cumbre, que a la vez es una gran celebración de esa amistad que los une también a Aznar y a Lebón, ¿no? A lo largo de los años, ¿no? Y por supuesto yo creo que eso es lo que trasciende también en el escenario del Movistar Arena y lo que la gente recibe también. Por eso cuando uno pasa por ahí al término de una función o antes, ve toda esa actitud de sentirse angelados. Yo veía eso en el público que se diseminaba por la zona de Juan B. Justo y Corrientes a la salida de una función, una de las funciones agotadas de Serú Girán. Imagínate que esto empezó el 19 de junio, siguió el 21, que fue el día que yo vi, la del 10 de julio, que va a ser, está agotada también, la del 9 de agosto, agotada, la del 12 de septiembre, agotada, y ahora agregaron la del 22 de agosto.
0: Me encanta porque además es verlos a ellos maduros también, ¿no? Como sí, sí, sí. Desde otro lugar también acercándose a esas obras. Cuando se los ve en las redes sociales, tanto a Pedro como a Lebón, están ya como grandes, ¿viste? Gente muy mayor, pero que sigue sintiendo esa conexión con el público más bueno, allá del paso del tiempo, lo mismo.
1: Y vos tenés cuando, ¿no? Canción de Alicia en el País, y vos imaginate el Movistar Arena repleto cantando a coro prácticamente el estribillo.
0: Hermoso.
1: Bueno, No llores por mi Argentina. Eso es una marca muy fuerte en la historia del rock argentino, y lo que han hecho Lebón y Aznar en esta reunión es hacer una gran puesta en valor. Y yo creo que la gente, estas funciones agotadas, lo único que hacen es confirmar eso, el vínculo que todavía está inalterable entre ellos y el público. Por eso yo decía, si Charlie era Messi en esa agrupación, y bueno, en este escenario hay un De Paul, un Julián Álvarez juntos, celebrando esa magia, esa mística de Serú Girán.
0: Gracias, Jorge.
1: A vos.

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0: cómo me gusta esa cortina, Sol de los Andes, me encanta, Bruno Arias, y Coya Mercado, La Bruja Salguero y Bruno Arias en esta versión.
1: Hermosa.
0: Hermosa, les fue muy bien con el disco y les fue mejor todavía cuando decidieron llevarlo a los escenarios, ¿no? A este mismo trabajo, esta dupla que me parece va a seguir creando.

0: Ahí está, por si quedaba alguna duda, ¿no? Para toda la familia Mercado, el Colla querido, que vivió muchos, muchos años de su vida en la ciudad de La Plata, así que yo lo conocí bastante bien porque solía frecuentar Radio Provincia, la radio de la ciudad de La Plata, bueno, de toda la provincia, pero que está situada en La Plata, donde yo trabajé durante mucho tiempo también, y lo podía ver en las peñas, además de esa ciudad, peñas universitarias. Bueno, ahí está la Salamanca, siempre hablamos de la Salamanca como un espacio por donde han pasado tantos artistas de gran renombre para la música popular. Bueno, en medio de todo esto que voy contando, van llegando mensajes y mensajes, algunos como el de Paito, que dice, muy buen día, Colito, Choco, Bacaro, Eri, va nombrando a todos los integrantes y después dice a todo el equipo en general, hoy toca ir a comprar telas para seguir confeccionando prendas de folclore, voy, qué genia, voy, qué grande, tejiendo, dice, y escuchándolos. Una genia, Paito, qué maravilla y qué admiración me provoca la gente que puede hacer con sus propias manos un pullover, una, ay, sí, una ropa, una vestimenta folclórica. Ellos, ahora que me estoy acordando, Paito nos ha mandado ya varias veces fotografías donde se ven pilchas gauchas divinas.
1: Qué lindo. Divinas. A mí me gana la ansiedad en esas cosas manuales, no las puedo realizar.
0: Claro, tenés que tener paciencia, sí. Y además, bueno, nada, una aceptación de la frustración hasta que sale como uno, claro, quiere que, exacto, salga, ¿no?
1: Exacto.
0: Bueno, en el caso de Paito ya está más que canchera, hace mucho tiempo que viene trabajando en esto, pero digo, para arrancar en alguno de estos labores, paciencia. Seguramente tenés que tener paciencia y saber que no de movida te va a salir todo como quisieras que salga.
1: Exacto, sí.
0: Pienso en la confección de prendas, pero pienso también en el tejido y pienso en cualquier otra artesanía u oficio que tenga que ver con eso, ¿no? Con producir algo con tus propias manos. Pero bueno, gracias, Paito. Gracias y lo mejor para vos. También nos escribió Martín, el Tincho, desde Tierra Santa. Mirá qué lejos está y qué cerquita te sentimos, Martín. Nos saluda a todo el equipo y dice, bueno, ya que están hablando tan bien de Serú Girán, a ver si se animan a transgredir, dice, y ponen algo de estos grandes que ya pasaron a ser parte del folclore nacional. Y no me quedó claro si Charlie es Messi o Maradona, te pregunta Jorge.
2: No, bueno, podría ser Maradona también. Lo que pasa es que estamos en el terreno mundialista y el protagonista de, claro, este mundial es Messi. Entonces, como si Charlie lo ponemos en el lugar de Messi, ¿quiénes serían Lebón y Aznar?
0: ¿Sabes a qué me hizo acordar
2: Pero
0: esto?
2: Pero podría ser Maradona tranquilamente,
0: sí,
2: Charlie.
0: El Diego. Me acuerdo cuando fue en la noche del 10, fue de visita y como entrevistado Charlie García, ¿no? Y quien entrevistaba era Diego Maradona, nada, claro, menos. O sea, se juntaron en estos dos grandes. Cuando terminaba la entrevista, se invitaba al entrevistado a firmar una especie de muro, ¿no? Donde con un fibrón escribían una dedicatoria uno hacia el otro. Y me acuerdo que ahí el genio de Diego puso, como siempre, su firma y el 10 entre paréntesis. Y Charlie agarró y puso su firma y entre paréntesis puso 9.
1: Ah, yeah. Muy bien.
0: Me pareció una hermosura y la rapidez, sí, ¿no? Claro. De un tipo como Charlie García.
2: Bueno,
0: vos sos el 10, yo soy el 9, ¿entendés?
2: Pero en el rock es 10, sin lugar a dudas. Sí. Bueno, en ese cuarteto que era como una gran delantera, haciendo otra vez un paralelismo con el fútbol, porque también estaba el querido Oscar Moro, que nos dejó en 2006, y también era parte de esa delantera maravillosa del rock argentino. Así que si los comparamos con los actuales gladiadores, como dicen algunos, pero sin lugar a duda que si lo ponemos en la línea histórica de tiempo, tranquilamente Charlie García también podría ser Maradona, el Maradona del rock.
0: Bueno, vamos a transgredir.
2: Perdón. Antes de transgredir, de entre 65.000 y 150.000 pesos las entradas para Lebón y Aznar en el Movistar Arena. Esos eran los valores que se venían manejando hasta ahora. Lo mismo para la gira, porque lo que no mencioné hace un rato es que la gira los va a llevar el 26 de junio al Quality Arena de Córdoba, que están agotadas las entradas para esa función. Agregaron una nueva fecha en el Quality, el 25 de septiembre, Y como nosotros vamos para todo el país, esta es una información que van a sopesar y van a apreciar los oyentes en toda la Argentina. El 4 de julio en Rosario, agotado. El 25 de julio en Mendoza, en el Arena Maipú, que está agotado también. Y hay nuevas fechas para San Juan en noviembre, 14 de noviembre, el 5 de diciembre en La Plata y el 17 de diciembre en Uruguay, ya cruzando el charco para disfrutar también, bueno, los uruguayos obviamente que también aprecian muchísimo el legado de Serú Girán y seguramente serán funciones también multitudinarias como las de acá.
0: Espectacular, bueno, transgredamos un poquito. A pedido de Martín, que nos está escuchando de Tierra Santa, ¿no? Ay, qué lindo, por favor.

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0: Mire que es lindo mi país paisano. Sí. Mira, y antes de que Eri nos cuente qué otro lugar podemos visitar, aunque sea con la imaginación y a través de la radio, recibimos justo un mensajito que nos manda una postal preciosa, ahora te la voy a mostrar, Eri, diciendo, buen día, ¿cómo están? Buen martes para ustedes, por acá con temperaturas bajas y con una hermosa helada que cayó esta mañana temprano. Ay, ¿cómo es eso de la hermosa helada? Yo no sé cómo haces, mira.
1: Es linda de ver, pero feo de pisar.
2: Ay, por favor.
0: Es lindo, claro, ver en todo caso todo blanquecino,
1: claro,
0: ¿no?
1: Sí.
0: Pero estar calentito.
2: Ay, dentro, sí, desde la ventana.
1: Yo te digo, a pesar, y si hay escarcha y te
0: la
1: pegas
0: patinada.
1: Claro,
0: sí, me ha
1: una
0: pasado.
1: Resbalada de esas que...
0: Me ha pasado. Bueno, dice, les quería pedir un tema de Jorge Rojas, voy a abrir mi corazón, podemos buscarlo con tiempo y te lo dedicamos especialmente. El que firma es Daniel Torazo desde la Serranita, provincia de Córdoba.
2: Qué lindo, dice. Qué lindo,
0: hermoso,
2: por favor.
0: Hermoso país tenemos y ganas sí. dan de poder viajar todos los días a un punto diferente.
2: Sí, sí, totalmente. Y además de visitar lugares, lo que conforma el turismo también son las fiestas que se llevan a cabo en diferentes lugares de nuestro país, tanto sea fiestas nacionales, provinciales, festivales. Y en Bariloche nos tienen acostumbrados a la fiesta de la nieve y ya tenemos fecha para la fiesta. Va a ser el fin de semana largo de agosto, que es del sábado 15 al lunes 17 de agosto. 17 de agosto por que se conmemora el paso a la inmortalidad del general José de San Martín. Allí se va a llevar a cabo la fiesta nacional de la nieve, como les decía.
1: Podemos transmitir desde allá.
2: Qué lindo sería. Vamos.
1: Había que
2: todos.
1: Elevar a las autoridades.
0: ¿Vos decís que nos dejarán?
1: El pedido formal. Y en una de esas, ¿quién te dice? Vamos ahí al, ¿cómo se llama? Al centro cívico.
2: Elijo creer.
1: Ahí.
2: Nos,
0: qué lindo
2: nos
0: sería.
2: Sumamos, nos subimos a la...
1: A la Barilochineta.
2: Y elijo creer que para el fin de semana largo de agosto estar ahí festejando, ¿no?
0: Uno sería poder hacer intercambios, ¿no? Porque yo sé que quienes viven en Bariloche desean también cada tanto decir, bueno, ¿sabes qué? Me voy a los teatros de la calle Corrientes, me voy a circular por Buenos Aires.
1: Que vos le ofrecés tu, ¿no?, departamento.
0: Hacer un enroque, ¿no? Que vengan a transmitir a Buenos Aires a los días.
2: Estoy anotando
0: y
2: todas las
0: nos vamos
2: ideas,
0: a transmitir al
1: no, yo
0: sur.
1: Pensé que vos ofrecías tu departamento, vengan, paren acá.
2: ¿Por
1: tipo,
2: qué no?
0: ¿Por qué no?
1: Alquilarte por ahí.
2: Todo lo que facilite, ¿no?
0: Claro, somos compañeros. Escúchame,
2: claro,
0: uno en una punta, otro en la otra, pero somos todos compañeros,
2: claro,
0: de Radio Nacional.
2: Sí,
0: así
2: somos
0: que,
2: una gran familia.
0: ¿Por qué?
2: Exactamente. Va a ser la edición número 55 de esta fiesta nacional y entre las actividades previstas se proyecta un lanzamiento institucional en el Teatro La Baita con la participación de la Filarmónica de Río Negro. Además, habrá jornada especial en el Cerro Catedral, con la bajada de antorchas que nos tienen acostumbrados, propuestas visuales sobre la montaña y distintas sorpresas que se terminarán de confirmar más cercana a la fecha, ¿no? Porque lo que se oficializó ahora es que la fiesta será el fin de semana largo de agosto. También se va a llevar a cabo, que hace varios años que no se hacía, pero que en los últimos dos años se retomó, que es la elección de la Reina Nacional de la Nieve, y lo que informaron es que está abierta la inscripción a las postulantes a Reina de la Nieve. Así que las que quieran participar ya pueden chequear en la página de turismo de Bariloche para poder inscribirse y participar de este certamen y forma parte también, ¿no?, de esta fiesta nacional en Bariloche. También más cercana a la fecha se va a saber las personalidades que van a participar, ¿no?, del evento. En años anteriores siempre hubo figuras que cerraron la noche, ¿no?, de esta fiesta, así que vamos a seguir contándoles, informando contándoles acerca de los grupos, las bandas, las figuras que van a estar en escena para este fin de semana largo de agosto, en donde se llevará a cabo la Fiesta Nacional de la Nieve en Bariloche.
0: Lindo lo que contás, y pensaba también en cómo reactiva a todos los pobladores de Bariloche, ¿no? Sí. Las grandes ciudades turísticas como esa realmente viven en gran parte del turismo. Entonces sí, cada una de estas celebraciones, imagino yo, debe hacer que todavía mucho más circule sí, gente por los restaurantes, por los centros de esquí, por todos los espacios.
2: Sí,
0: que hay.
2: Por lo general este tipo de fiestas, tanto sean nacionales o provinciales o festivales de las localidades, los que buscan justamente es atraer al turismo, ¿no? Porque le brindan actividades diferentes al turista, más allá de lugar, de conocer el lugar, tener otro tipo de actividades para poder realizar en la zona, más siendo un fin de semana largo, ¿no? Que claro, es donde por lo general activa al turismo en el país.
0: Bueno, gracias, Eri. No, por favor. Muchas gracias, como siempre.

0: Bueno, y ahí estábamos escuchando los Guaira, haciendo La noche sin ti de Botelli y Vasconcelos. Y siendo las 12 y cuarto casi del mediodía, viene muy futbolera la mañana, ¿no? Venimos hablando mucho de fútbol y haciendo comparaciones que tienen que ver con Messi, con Maradona y bueno, el famoso hablemos sin saber, que nos toca a todos, porque de alguna manera, bueno, siendo partícipes, ¿no? De ese aliento popular a la selección, bueno.
1: Ya lo dijo el Puma Goiti en aquella memorable película de una marca de cigarrillos, a pesar cuando se hacía publicidad de ese tipo. Sí. Digo, somos todos técnicos, ¿eh? Sí, claro. En ese momento, somos todos técnicos, dijo el Puma Goiti. Bueno, algo de razón tenía.
0: Bueno, en medio de todo esto que venimos diciendo, hay alguien que parece, según me contaron, sí sabe de fútbol. Es una palabra autorizada y tiene su presentación.
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0: Bueno, ahora sí, después de esa presentación rimbombante, yo quiero decir que está Nicolás Álvarez con nosotros y nosotras en el estudio de La Folclórica.
4: Hola Emiliana, hola Erika, saludos para Bacarini y para la audiencia de Nacional Folclórica 98.7, de esta radio que tanto queremos, por cierto.
0: Voz de periodista deportivo tiene usted, pero ¿sabe por qué le voy a decir? Por la entonación.
4: Ah,
0: ¿no?
4: Más que de periodista deportivo te digo de hombre de radio.
0: Ah, bueno.
4: De hombre de radio.
0: Pero además tiene una cosa como que eso siempre me llamó la atención y me gusta. Hay como una cierta tonalidad que se maneja cuando se habla de deportes, ¿no? Como una brillantez en la voz.
4: Claro, tiene que ver con las transmisiones de fútbol esto.
0: Eso.
4: Más que nada. Mira, en esto es muy responsable el querido Julio Ricardo, que ya no está más entre nosotros físicamente, cuando hace 32 años en la cancha River, me encontró en un ascensor y me dio un sopapo, pero amigable. Y me dijo, nene, en radio siempre bien arriba y muy seguro, aunque te equivoques y digas una tontería. Y me quedó eso, me lo dijo allá por el año 94 en la cancha River, después de un partido, nos íbamos y coincidí en el ascensor con él, yo ya lo conocía. Todavía no era amigo personal de él. Y bueno, me quedó eso para toda la vida.
0: Qué bueno, y sí, y coincido.
4: Porque a veces decís una verdad irrefutable, pero si dudás, la verdad pierde poder al aire. En cambio, te podés confundir con un término, con una apreciación, pero si vos lo decís seguro, pasa inadvertido. También dicen desapercibido, pero el que sabe hablar dice inadvertido.
0: Ay, cómo está hoy, cómo está hoy. Bueno, cuénteme, ¿qué información trae?
4: Bueno, mira,
0: para estas
4: hay de todo. La tapa del diario deportivo de hoy, cuando dice no hay palabras para hablar de Messi, creo que es la mejor tapa que ha sacado el diario deportivo, con Messi justamente como protagonista. Los prácticamente 39 años que va a cumplir en estas horas, es la figura del Mundial, es el rey del Mundial. De todas formas, no quiero avasallar con tanto elogio, porque este es un camino difícil y a medida que avance la Argentina en la Copa del Mundo, los rivales van a ir siendo cada vez más difíciles. Dos goles de Messi ayer para la victoria frente a Austria, 5 goles en el Mundial, 2 goles de Mbappé para la goleada de Francia sobre Irak y 2 goles de Haaland para el triunfo de Noruega. Es decir, que los popes del fútbol están más que agradecidos. Quiero anunciar que hoy el streaming de Radio Nacional va a transmitir el partido entre Portugal y Uzbekistán, Emiliana, allá por las 2 de la tarde. Messi es el goleador récord de la Copa del Mundo, tiene 18 goles. Lo superó el alemán Klose, que se quedó con 16, y a 16 llegó Mbappé. ¿Cuál es la diferencia? Por supuesto que lo de Messi no resiste análisis, es un genio del fútbol. Fue emocionante como lo saludó al colega Joaquín Bruno de Teis Sport cuando hace el segundo gol. Fue realmente emocionante. Y después, cuando termina el partido, que estaba ahí al borde del campo de juego, José Pekerman, que fue el primer entrenador que lo puso en la selección argentina en el Mundial de Alemania hace 2 décadas, y también se saludó con Jürgen Klopp, una leyenda del fútbol.
1: Nico,
4: por supuesto.
1: Qué sorprendente ver todas las tapas de los diarios del mundo, de los medios gráficos del mundo, elogiando a Messi. No hay periódico, no hay medio gráfico, no hay diario en el planeta que no haya reflejado este fenómeno.
4: Bueno, porque habla de la
1: etapa,
4: de la claridad de Lionel Messi para conducir a esta selección argentina a algo importante en este Mundial. Lo que yo rescato del partido de este lunes fundamentalmente es que Messi se sobrepuso a la adversidad. ¿Qué quiero decir con esto? Él desvió un penal. No es habitual que Messi falle en un tiro desde los 11 metros. Desvió un penal, parecía que el equipo argentino se venía anímicamente abajo, también el propio Lionel, y sin embargo, él desde su jerarquía, desde su capacidad y desde su estrella que viene de allá arriba, logró vencer esa situación y terminó siendo, por supuesto, la figura del partido, la figura
0: más
4: del Mundial.
0: Una vez más.
4: La figura del Mundial. Hoy tenemos 4 partidos, 2 de la tarde de Portugal-Uzbekistán, a las 5 de la tarde Inglaterra gana, Inglaterra viene bien con el potencial de Harry Kane, a las 20 Panamá-Croacia, bueno, siempre hay algún partido que no vale demasiado la pena ver, y a las 11 de la noche Colombia estará jugando con el Congo. Estamos expectantes porque dirige un argentino como Néstor Lorenzo. Pero mucha preocupación, mucha bronca en Uruguay con Bielsa después de lo que fue el empate frente a Cabo Verde, un empate que tuvo sabor a derrota frente a una selección ignota que está jugando por primera vez en la historia de los mundiales, que tuvo 2 méritos. Le empató a España en el primer partido, en su primera participación en la Copa del Mundo, y logró un empate. Mejor dicho, Uruguay metió 4 goles el otro día, 2 en el arco de enfrente y 2 en el arco propio, porque no hubo tanto mérito de Cabo Verde, sino que fueron errores propios y voluntarios, en este caso de la selección uruguaya.
0: Tremendo.
4: La verdad que sí, la verdad que sí. Y quiere, bueno, mucha bronca en Madrid con Julián Álvarez, porque está en el Atlético Madrid, es dueño de su pase, y Julián, que es un delantero excepcional de la selección argentina, ayer post partido declaró que, bueno, que él está en el Atlético, pero que es hora de salir, sin mencionar al Atlético, y que quiere cumplir su sueño. Y por ahí aparecieron en las redes una nota cuando él tenía 10, 12 años, le preguntaron de qué club era hincha, y un Julián, siempre con una cara muy agradable, muy simpático, tiene un carisma muy especial, además de ser un futbolista, como decían los comentaristas de antes, un capo laboro en lo que hace, que es goleador, dijo: soy de River y del Barcelona. ¿Les quedó claro? Juegan al Atlético. Lo que pasa es que el Atlético puso una cláusula de $500 millones que el Barcelona no va a pagar, obviamente. Así que hay una situación de conflicto ahí. E insisto, lo bien que hacías en remarcar la tapa de los diarios del mundo, el mundo del fútbol rendido a los pies y a la genialidad de Messi. Pero insisto, de a poco, esto recién comienza. Viene después de Jordania el partido el sábado a las 11 de la noche, viene la llave 16avos de final, el rival puede ser Uruguay, puede ser España, puede ser Cabo Verde. Yo creo que, o Arabia Saudita, ojalá que sea Uruguay. Este Uruguay frágil, este equipo frágil de Marcelo Bielsa, yo creo que Argentina, en términos generales, no debiera tener ningún inconveniente en ganarle el partido.
0: Gracias, Nico, como siempre.
4: Gracias a ustedes, Colores, Erika, Bacarín, Chocolate y a toda la audiencia de una radio que yo amo como es Nacional Folclórica 98.7. Y déjame decirte que en la introducción, antes de ir al aire, recordé a ese maestro de la radio que fue Marcelo Simón con sus voces de la Patria Grande cuando terminó el Mundial de Rusia en el 2018, que mostró una Francia campeona del mundo por segunda vez en su historia, con aquel equipo de Didier Deschamps, con un Mbappé sensacional, con 18 años ganando su primer mundial y hasta el momento su único mundial. Bueno, apareció en el aire Marcelo Simón para dar una cátedra, como puede dar un docente de este oficio, hablando de la cultura francesa, del vino francés, de la historia del vino francés y de la música. Y en aquel momento hubo un mano a mano con otro maestro, en este caso de la música, como Raúl Barbosa, que ya no está entre nosotros físicamente. Y eso es lo que tiene el fútbol, el mundial y la radio. No solamente nos permitimos hablar de fútbol, sino que gracias al talento de una figura cumbre como fue Marcelo Simón para la Radio Telefonía Argentina, nos introdujo en lo que fue la vida, la cultura y todo lo que tiene que ver con Francia. Viste, como decía
0: me
4: Marcelo.
0: Me vas a hacer moquear, nene.
4: No, pero como decía, como decía la publicidad, con acento francés y algo más.

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0: venido a visitar, está acá con nosotras en el estudio, Sergio Galleguillo.
1: Aquí medio es mediodía, ¿no? Gracias por la invitación, la verdad que es muy contento de estar acá. Una alegría inmensa de poder volver a Argentina y ver todas estas cosas lindas que estamos por realizar. Y bueno, es algo maravilloso para mí.
2: Si quieres bailar, andale llamada.
1: Cuando Peteco se junta con Jacinto Piedra, claro, y Juan Saavedra. Entonces, sí, yo vengo de esa camada. Yo de esa camada vengo de ahí. Ellos llegaban recién de Europa, Juan Saavedra, que la partía. Un día caigo por allá y había unos argentinos zapateando con boleadores. Y estaba el Coqui Pajarín y estaba Juan Saavedra. El padre lo conocía, el papá, don Carlos. Lo conocía el papá de Peteco, don Carlos Carabajal también. Entonces, yo vengo de esa camada. Imagínate, para mí era muy importante estar. Y cuando fue el boom del folclore, que empezó Nochero con todo, Cuti Roberto, pusieron un saxo, empezamos a enchufar las guitarras y empezamos a hacer canciones para utilizar instrumentos nuevos, fue un golpe muy grande. Y eso fue en los años 90 y pico, 97, que empezamos a todo.

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0: Chacarera del Destino, escuchábamos a Destino San Javier, casi que sobre el final del programa, en minutos nada más arrancamos con el panorama nacional de noticias, pero antes un mensajito breve y Jorge Vaccaro que tiene una más. Merecidísimo recuerdo de Marcelo Simón, vivo a pocas cuadras de la radio y lo veía llegar caminando y apurado los días de mucho calor con su camisa blanca, dice alguien. Mirá. Que no deja el nombre, pero me encanta que recuerde, ¿no? Con tanta nitidez, con su camisa blanca, dice. Qué raro apurado, siempre andaba así como llegando tarde a todos lados, era la vida misma. Me encanta. Bueno, gracias por ese mensajito. Y contanos, Jorge, acá sobre el cierre, ¿qué tenemos?
1: Anoche fue el estreno de Drácula 2, Resurrección, en el hipódromo de San Isidro, en una carpa del Circo Rodas, especialmente montada para esta vuelta, este regreso de Pepe Cibrián. En realidad no a su criatura más famosa, que era el Drácula de aquel de 1991, montado en alguna par con Cecilia Milone, con Paula Krum, con Juan Rodó en el rol de Drácula, que marcó a varias generaciones. Este Drácula 2 Resurrección es otra criatura, de hecho el programa lo dice, otra criatura de Pepe Cibrián, una producción de Rodas, el Circo Rodas, que de alguna manera ha buscado dar un impacto con una producción que es extraña o inusual para lo que es una carpa de circo, ¿no? En el caso de un espectáculo que si bien en lo formal es un espectáculo teatral, pero montado en la carpa de circo, con un buen despliegue visual de proyección en pantalla gigante y un gran despliegue ahí sí de mucho elenco. Mucho elenco donde hay 5 figuras que son las principales, el nuevo Drácula, que ya es un tenor, Diego Duarte Conde, la nueva Mina, que es Antonella Cirilo, que estuvo en La Voz Argentina, una cantante que para mí es una revelación, que hace un papel de una especie de hechicera, espíritu, que se llama Heidi Viciedo, que es una cantante cubano-argentina, para mí lo mejor de la propuesta es esta cantante, una revelación. Y después, bueno, Michelle Hirsch en el papel de Jonathan, que en realidad es el hijo de Jonathan Harker, y Melina Cantor en el papel de Maggie, que interpreta una amiga de Mina. Este es un Drácula resucitado, deconstruido a partir de esa resurrección, involucrado en una dinámica familiar inesperada, porque se encuentra con Mina ya con un hijo adolescente, tratando de recuperar el tiempo perdido, ya no como monstruo, sino como hombre amante. Muy extraña la puesta en escena. Muy.
0: ¿Pero tiene una onda circense o es solo que se hace en una carpa de
1: circo? Hecho, no tiene nada de circense, tampoco de inmersivo, como se dijo por ahí. Es prácticamente teatral, con proyección, como se estila en muchas producciones de Calle Corrientes, en Annie, en Charlie la fábrica de chocolate, proyecciones en pantalla gigante, tampoco tan inmersivas como en estas que mencioné. La pantalla gigante acompaña, entre lo discreto y con algún impacto visual, pero no es algo que vos digas, uy, me voló la cabeza. Es larga, como muchas de las producciones de Pepe Cibrián Campoy, tiene un entreacto de 10 minutos, terminás estando prácticamente 3 horas en total hasta dentro de ese ámbito.
0: ¿Y dónde es? ¿Dónde
1: en está? El hipódromo de San Isidro.
0: Ah, mira.
1: En el hipódromo de San Isidro. A mí me resultó bastante desconcertante porque la historia por momentos es demasiado alambicada y no se entiende muy bien. Hay cuestiones que suenan incoherentes, ¿no? Y uno dice, yo esperaba un Drácula más cercano a la idea del Drácula original, y yo creo que es lo que espera mucha gente también, o que va a esperar mucha gente que ha visto el Drácula, aquel memorioso Drácula con Juan Rodó, con Paula Krum, con Cecilia Milone y con los elencos que vinieron después sosteniendo lo que fue un hito del musical argentino. Este es un Drácula medio con la brújula rota para mi gusto.
0: Bueno, se la jugó Cibrián, ¿no?
1: Sí, pero
0: el otro era éxito asegurado acá.
1: Esto es una criatura. Indudablemente es una criatura nueva, pero para mi gusto está muy lejos de ser un Drácula al que uno pudiera. De hecho, se llama Wolf el personaje, que es lobo en inglés. Lobo. Tiene que ver con Drácula. Pero te digo, hay muchas cosas que realmente me resultaron muy desconcertantes. Y yo creo que a muchos de los asistentes, muchos famosos, estaba Graciela Alfano, Flavio Mendoza, les debe haber pasado algo parecido, porque en el interacto hubo como un cuarto de platea que se las tomó. Pero bueno, cosas que pasan. Hay un Drácula nuevo que no es tan Drácula y que podría llegar a ser hasta un anti-Drácula. Con eso te digo todo.
0: Gracias, Jorge.
1: Por favor, a vos.
0: Un placer compartir con ustedes la mesa. Gracias, Eri.
2: Gracias a vos, Colo. Nos vemos mañana.
0: Mañana volvemos a las pistas. Yo le agradezco a Dayana, también Cardilli, que tomó los controles en la última hora de este espacio. Se viene el Panorama Nacional de Noticias, que va en cadena y que se emite desde la AM870. Luego de esos 15 minutos y a partir de la 1, yo me vuelvo a encontrar con ustedes porque continuamos con la programación habitual de Radio Nacional Folclórica.
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1: Hora 12:45 minutos en la República Argentina, en la ciudad de Buenos Aires, temperatura 10 grados 9 décimas, humedad 53%, cielo despejado. Desde este momento los 15 minutos con la información más importante.
0: Deportes.
1: Nacional es mundial. El cuerpo técnico argentino aguarda los estudios hechos a Cuti Romero. El informe de Damián Zárate.
2: Cuti Romero se hará estudios en las próximas horas y lo que está confirmado es que no va a jugar el partido del próximo sábado desde las 23 contra Jordania. Argentina ya está clasificada y además confirmó su primer puesto por la derrota de Jordania contra Argelia. El zaguero del Tottenham salió en el segundo tiempo contra Austria por un golpe en la rodilla derecha, la misma que sufrió en la temporada del fútbol inglés. Se especula que la lesión no es de gravedad. El mismo futbolista llevó tranquilidad diciendo en zona mixta, luego de la victoria, sabía que esto podía pasar, en 3 o 4 días estoy de nuevo. Además, lo dicho, todavía no conocemos el rival, pero sí quedó confirmado que Argentina por 16avos de final va a jugar el viernes 3 de julio desde las 7 de la tarde en Miami.
1: Y las calles argentinas se entusiasman con el triunfo de la selección nacional. El informe de Mariel Ríos.
3: Es inconmensurable la alegría del pueblo argentino tras el triunfo de la selección argentina y esto nos dice.
4: Espectacular. La alegría que tenemos todos hoy es tremenda. Lo de Messi, tenemos que agradecer haber sido contemporáneos de ver a este monstruo. Claramente la alegría va sumando y la expectativa. Ganamos uno, ganamos otro, vamos por el tercero. Viene la etapa de eliminatoria y ¿quién te dice que viene la cuarta? ¡Vamos, Argentina!
1: En tanto, el entrerriano Lautaro Martínez destacó la figura del capitán de la selección. El informe de Eli del Mar Otman desde Radio Nacional Gualeguaychú.
5: El defensor oriundo de Gualeguay en la provincia de Entre Ríos valoró la actuación del capitán argentino, autor de 2 goles en el triunfo 2-0 ante Austria. Con la victoria, la selección argentina aseguró su clasificación a la próxima instancia del torneo. Al ser consultado, Lisandro Martínez sobre Messi como el máximo goleador de los mundiales, dijo: no hay palabras, no hay con qué compararlo porque en la cima solo está él.
1: Por Radio Nacional, Edgardo Núñez contó la experiencia de vender choripanes en los banderazos que hacen los hinchas argentinos en Estados Unidos.
6: Nosotros fuimos de Chicago a Kansas al primer banderazo que se hizo. Ahí llevamos todo nuestro equipo, vendimos 1.300 choripanes. De ahí fuimos al partido, del partido regresamos a Chicago, preparamos todo el armamento otra vez para venir para Dallas. Antes de ayer estuvimos en el banderazo, también se vendieron, no sé, impresionante la cantidad de choripanes que se vendieron. Nos quedamos acá para el próximo partido. Obviamente que previo al partido hay otro banderazo que también es donde vamos a poder vender, gracias a la ciudad de Dallas y gracias también a la ciudad de Kansas que nos dio los permisos y todo.
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1: Jessica Sirio entregó su celular. El abogado de la conductora, Claudio Caffarello, informó que hizo entrega del dispositivo y de las claves ante Gendarmería. Además, fijó domicilio tras la medida dictada por el juez Luis Armela en la causa en la que se investiga presunto enriquecimiento ilícito de su ex esposo Martín Insaurralde. En los últimos días se viralizaron videos de Jessica Sirio en la casa que compartía con el ex intendente de Loma de Zamora en un country de San Vicente, en los que registra fajos de dólares escondidos en estantes y cajones del vestidor. Importación de maquinarias usadas. El gobierno modificó el régimen de importación de máquinas usadas para facilitar las inversiones productivas y la incorporación de tecnología en la industria. Además, la norma amplía los bienes alcanzados, agiliza trámites y endurece las sanciones por incumplimiento.

0: Hospital Bonaerense.
1: Hallaron pertenencias de los pescadores que desaparecieron hace más de una semana en las aguas del río de la Plata. Se trata de una mochila y de un bidón de nafta que estaban flotando a la altura de Atalaya en el partido de Magdalena, a unos 18 kilómetros de la costa. Radio Nacional habló con los bomberos voluntarios de Berisso, que participan en los operativos de rastrillaje encabezados por la Prefectura Naval.
2: El comando de operaciones, que estaba en Hudson, se trasladó a partido de Magdalena, a la localidad de Atalaya, a raíz de que en esa zona se hallaron algunas pertenencias en una mochila, que sí fue reconocida por uno de los familiares, y un tanque de combustible. Se sigue trabajando en toda la zona, comprendida desde Hudson hasta el límite con el mar.
3: A un mes de la desaparición de Agostina, la familia reclama justicia. El informe de Andrea Valdivieso.
4: Se cumple un mes desde la noche del 23 de mayo, cuando Agostina Vega, de 14 años, se fue sin decirle a su familia al encuentro de Claudio Barrelier, de 32 años, conocido de su madre. La investigación lo tiene como principal imputado por homicidio triplemente calificado por alevosía, crímenes causa y violencia de género. También permanecen detenidos Osvaldo Faceta y Soledad Andriani, acusados de encubrimiento agravado y quienes pedirán la libertad en las próximas horas. Miguel y Elizabeth, abuelos maternos de Agostina, exigieron que todos se pudran en la cárcel.
5: Hace un mes que no tenemos una vida normal. La mató un enfermo, hijo de puta, que está preso. Y eso es lo que le pido a la justicia, que todos ellos sigan presos, que no salgan nunca, que se pudra nada dentro de la cárcel.
3: Ola de frío en Mendoza. El informe de Victoria Lupu, desde la emisora de Radio Nacional en la capital de la provincia.
6: Una ola de frío polar azota a todo el territorio provincial, registrando temperaturas extremas bajo cero en las zonas productivas y rurales, provocando heladas generales de gran intensidad. De acuerdo con los datos de la Dirección de Contingencias Climáticas, los registros más extremos de la madrugada se dieron en el este mendocino. La localidad de El Marcado, en Santa Rosa, se transformó en el punto más gélido provincial al reportar una mínima de 8 grados 4 décimas bajo cero. En ese mismo departamento, en el distrito de Las Catitas, el termómetro descendió hasta los 7 grados 4 décimas bajo cero.
3: Juicio por la causa Cuadernos. Un suboficial de la Fuerza Aérea y mecánico del avión presidencial entre 2000 y 2016 declaró en el proceso y afirmó que eran laxos los controles en los vuelos de los Kirchner a Santa Cruz. José Molina aseguró que el escaneo del equipaje no se hacía todas las veces en los viajes del mandatario dentro del país y se suma su testimonio al de otros tripulantes en el mismo sentido.
7: Internacionales.
3: Avanzan las negociaciones por la paz en Medio Oriente. Estados Unidos e Irán acordaron una ruta para resolver el conflicto. En tanto, Washington autorizó la venta de petróleo iraní, mientras que Teherán se comprometió a liberar el tránsito en el Estrecho de Hormuz. Por Radio Nacional, el analista internacional Juan Bataleme se refirió a los puntos más importantes de las conversaciones.
8: Yo diría que lo primero, y que es lo que ha descontado el mercado, es que hay una negociación en serio con posibilidades de terminar. La pregunta es cómo va a terminar esta negociación, porque ese impas de 60 días es para discutir la cuestión nuclear, mientras que Estados Unidos genera un incentivo pecuniario, monetario, para el régimen iraní, de forma tal de generar los incentivos y poder probar de que Irán va a desactivar cualquier componente militar que el plan nuclear tiene.
7: 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Deportes.
3: Nacional es mundial y finaliza la segunda fecha de la Copa del Mundo. El informe de Damián Zárate.
9: En la continuidad del Mundial, hoy tenemos 4 partidos. A las 14, Portugal con Uzbekistán. A las 5 de la tarde, Inglaterra con Ghana. A las 8 de la noche, Panamá con Croacia. Y a las 11 de la noche, Colombia con el Congo. Por el grupo K, Colombia va a jugar con el Congo. El equipo que iniciaría, esto lo marcó Néstor Lorenzo en las prácticas previas, el entrenador argentino: Camilo Vargas, Daniel Muñoz, Davinson Sánchez, Lucumí y Mojica, Puerta, Lerma, John Arias, James Rodríguez, Luis Díaz y John Córdoba.
3: Por Radio Nacional, Néstor Lentini, traumatólogo y especialista en medicina deportiva, afirmó que la pausa de hidratación debe implementarse de acuerdo al partido.
0: Yo creo que hay que aplicarla precisamente cuando son situaciones excepcionales. O sea, cuando las temperaturas son muy elevadas y el porcentaje de humedad es muy elevado, hay que hacer una pausa de recuperación.

0: salvo que los jugadores estén ya adaptados a esa temperatura y hayan entrenado en esa temperatura, porque de nada vale entrenar a la noche si después yo tengo que jugar a las 3 de la tarde. Entonces no me sirve ese entrenamiento para adaptarme al calor. Si yo me quiero adaptar al calor, tengo que entrenar en las mismas temperaturas y condiciones de humedad en la cual se va a producir la competencia.
1: Reforma del régimen de inversiones mineras. La medida busca adecuar la reglamentación a las nuevas realidades productivas y tecnológicas. Entre otras cosas, reduce las cargas burocráticas y agiliza los procedimientos administrativos. El presidente Javier Milei encabeza un acto en la Fundación Faro. Será esta tarde bajo el lema Ideas para una Sociedad Libre. El informe de Hernán Mundo desde Casa de Gobierno.
2: El presidente Javier Milei y el designado vocero presidencial, actual diputado nacional por la Libertad Avanza, Adrián Rabier, compartirán acto esta tarde cuando participen de un evento organizado por la Fundación Faro. Será a las 19:30 en el marco de la actividad denominada Ideas para una Sociedad Libre, organizada por el Espacio de Pensamiento Libertario, cuyo director ejecutivo es el filósofo Agustín Laje. Estará presente en este evento David Friedman, hijo del economista Milton Friedman. Habrá un panel llamado La Batalla por la Macroeconomía. Se espera allí que haya un mensaje del designado vocero Rabier y luego el cierre quedará a cargo del presidente Javier Milei.
1: Juicio por la muerte de Diego Maradona. En la jornada se espera que el neurocirujano Leopoldo Luque declare por novena vez en lo que va de este segundo proceso. El informe de Miriam Mariotto.
3: En el juicio que se sigue por la muerte de Diego Armando Maradona, además del asistente de Morla, Maximiliano Trimarchi, declaran dos de los guardias de seguridad de la garita del country de Tigre. Según el abogado querellante Mario Baudry, tendrán que explicar por qué se tardaron 45 minutos en llamar a la ambulancia.
4: Los guardias van a determinar cómo era el procedimiento para entrar y salir y cómo fue el día de la muerte de Diego, que tardaron 45 minutos en llamar a una ambulancia.
5: Salud.
1: Murió una mujer por hantavirus en Bariloche. El informe de Diana Costanzo.
6: Se incrementó la vigilancia sanitaria tras la muerte de una mujer de 45 años por hantavirus en la ciudad de Bariloche. El Hospital Ramón Carrillo confirmó que su esposo había sido dado de alta por esta enfermedad. En la Patagonia circula principalmente la cepa Andes, que se transmite de persona a persona. El médico infectólogo Tomás Orduna se refirió al origen de este virus.
7: Es un patógeno que se encuentra habitualmente en determinados tipos de roedores, los famosos colilargos, y ellos con sus deyecciones, saliva, orina, es donde eliminan virus que portan de por vida, ellos no enferman, esos virus se desecan, se aerosolizan.
1: Jujuy busca inversiones mineras. El informe de Daniel Reynoso desde la emisora de Radio Nacional en la capital provincial.
8: La provincia de Jujuy participó en Chile del Foro de los Recursos al Empleo, Valor de los Minerales para América Latina. El mismo fue organizado por el Banco Mundial junto a referentes internacionales interesados en conocer el desarrollo productivo y el potencial minero de Jujuy. La participación en estas instancias forma parte de la estrategia provincial para fortalecer vínculos internacionales, atraer inversiones y consolidar el posicionamiento de Jujuy como un actor estratégico para el desarrollo minero, productivo y logístico de la región.
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9: En la provincia de Mendoza, el paso internacional Cristo Redentor, ubicado en Ruta Nacional 7 que conecta Argentina con Chile, operativo hasta las 21 horas para camiones, colectivos y vehículos particulares. Recordamos que es obligatoria la portación de cadenas. Sigue cerrado el paso Pehuenche, situado en la Ruta 145, por un temporal de nieve en zona de alta montaña. En Neuquén están operativos ambos pasos, Pino Achado y Cardenal Zamoré. Además, buena circulación en el Camino de los Siete Lagos. En la provincia de Chubut, en la Ruta Nacional 259, transitar con precaución en diferentes sectores, calzada húmeda y resbaladiza.
1: Hasta aquí el panorama federal de noticias. Nuestra próxima edición a las 18:45. Los dejamos ahora con Pasión Nacional.
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11: Todo el mundo de pie, señores.

0: buen día una vez más para quienes estaban escuchando desde muy tempranito la radio. Ya venimos en contacto, ya que estuvimos cuidándole el rancho a la Tana Marucho. Pero buen día y bienvenidos, bienvenidas a quienes recién están sintonizando Radio Nacional Folclórica y se suman a esta mateada, a esta ronda que vuelve a reunir las voces a las que ya están acostumbrados ustedes. Quiero decir con esto que recuperamos a nuestra morocha del equipo. Oh, está Navi Vila con nosotros nuevamente. Hola, Navi, ¿cómo
1: hola,
0: andás?
1: Colo, muy buenas. Muy buenas a esta oyentada tan querida. Buenas a Pauli, nuestra productora Diana, que hoy nos acompaña en el control. Los extrañé tantísimo. Y ayer que estuvimos tan cerca como Messi con el penal, pero al final, bueno, significa que no pudimos meter el penal, pero que vienen los dos goles después. Así que acá estamos, nos quedamos toda la semana.
0: Nos vamos a quedar toda la semana. Es más, yo ayer me reía de mí misma porque estuve vendiendo que íbamos a tener un especial de Raúl Barbosa por tratarse de su cumpleaños. En Gente Necesaria íbamos a estar homenajeando a Raúl Barbosa. Además dije, bueno, hoy vuelve la morocha, la vamos a tener a Navila.
1: Que efectivamente estuve aquí.
0: Es verdad, estuvo, lo que pasa es que no la escucharon porque, bueno, se emitió al aire música de lista, tratándose de un día muy particular ya que jugaba la selección argentina y, bueno, fue la decisión que tomó la dirección de las FM, ¿no? Pero bueno, acá estamos.
1: Me dio la sensación que uno quiere continuar con lo que se puede de la rutina, de las tareas, los quehaceres, pero cuando juega la selección en Mundial, indefectiblemente se para un poco el país. Por suerte, de parte nuestra, la propuesta siempre es musical, siempre es volver a tener contacto con nuestro origen, con nuestra música, con nuestras tradiciones. Así que de eso se va a tratar este encuentro hoy.
0: Sí, así es. Estamos con Paula Nicolini en la producción, con Diana Cardilli, como decía recién Navi, en la operación técnica, José Luis de Dios y Marcelo Saavedra en la musicalización desde la discoteca de Radio Nacional. Ya anduvo por acá tempranito Alejandro Salles, coordinador de la frecuencia. También Valeria Roy, que se ocupa de armar la artística, que va acompañando la programación musical durante todo el día. Bueno, somos unos cuantos trabajando para que esto se sostenga al aire cada día.
1: Y ustedes, sí, la oyentada, que están ahí dejando sus mensajes, que están saludando desde temprano, como lo hace Teresa, que también escribió en el formato de la mañana de hoy, que ya venís tempranito. Arrancamos con toda esta nueva hora, qué temas, qué intérpretes, dice Teresa. Claro, la música con la que dábamos comienzo a esta nueva hora hasta las 3 de la tarde. 11-3109-5896 es el WhatsApp, ya saben, 4999-0987 el contestador. Y hoy vamos a estar celebrando musicalmente algunos cumpleaños. Y como decías, quedó pendiente de ayer, pero aprovechamos para encauzarlo en este segmento de gente tan necesaria como lo es el querido Raúl Barbosa. Así que les preguntamos qué tienen ganas de escuchar de Raúl, a qué les remonta, hay esas canciones que también se vinculan mucho a las emociones, a los recuerdos. Seguramente por allí andaremos, así que les preguntamos qué tienen ganas de escuchar. Recibimos sus sugerencias. 11-3109-5896.
0: Llega la música a este espacio que reabre de alguna manera la folclórica. Ojalá se queden y nos hagan compañía. Nos quedamos hasta las 3 de la tarde.

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Celeste Carballo, Cuando Seamos del Amor. Un bloquecito bien cargado. Antes escuchamos a Pedro Aznar junto a Juan Núñez de Ramón Ayala, El Cosechero. Y el primero de estos temas, 2 más 1, junto al Chango Spasiuk de Sampayo, Garzas Viajeras.

0: llegando los primeros mensajitos al programa de hoy. A ver qué es lo que dicen, qué es lo que opinan, si tiene que ver o no con el especial que haremos de Raúl Barbosa o se van sumando de a poco con otros temas.
1: De todo un poco. Nos escriben al 11-3109-5896. Hola Navi, Colo y equipo. Seguimos en sintonía, dice Daniel desde la Patagonia, con una foto de una vaca patagónica. Muy bien. Pasando frío por allí, me imagino, esperando esta ya el inicio de la temporada. Chicas, buenas tardes. Uy, temas de Raúl Barbosa. Elijo escuchar Granja San Antonio, besos y vamos Messi, dice Susana de Parque Chas, una futbolera entre la oyentada de los tantos que debe haber, me imagino. Hola, locutoras, la Colo, la Morocha, Navila, muy buena música. Las saluda a ustedes y toda la audiencia, dice Jorge desde el microcentro, acá nuestro vecino de la radio. Que estamos, decíamos, proponiéndoles que nos digan qué temas quieren escuchar hoy de Raúl Barbosa para homenajearlo en Gente Necesaria, pero también recibimos todos estos comentarios de lo que tengan ganas de compartirnos.
0: Así es, la mateada recién está arrancando, tenemos tiempo, nos vamos a quedar hasta las 3 de la tarde. Y como les dijo Navi hace un ratito, queremos celebrar algunos cumpleaños importantes para todos nosotros porque tienen que ver con nuestra música popular, con la música, las canciones que solemos compartir en estos espacios de la folclórica. Hoy cumple Coco Martos, nada menos.
1: 82 años. Coco Martos nacía un día como hoy del año 1944 en San Miguel de Tucumán. César Manuel Coco Martos, cantor, autor, compositor también, que integró desde el 65 los Tucutucu, en su momento reemplazando a Santiago Jerez, y después con esa formación de los Tucutucu compartió junto a Héctor Bulacio, a Ricardo Romero, al recordado Carlos Paliza, que se fue después de los Tucutucu y formó Los de Siempre, junto a Julio Sáenz y Daniel Altamirano, pero que también tuvo en la década del 80 un disco solista, el Coco Martos, y que después también tuvimos para recuperar algunas piezas de la obra de los Tucutucu en el formato Por Siempre Tucu.
0: Así es, claro que sí. Vos sabés que yo al Coco Martos lo conocí, mirá dónde te voy a tirar este datazo,
1: a ver.
0: Que te voy a tirar. Lo conocí en un asado en La Plata, en la ciudad de La Plata, en la casa del Chango Nieto.
1: Sí.
0: Guitarreada de por medio, asadazo, toda la familia.
1: Me imagino muy masivo todo, porque ya la familia del Chango numerosa, más los invitados, los amigos y la barriada.
0: Total. Y vos sabés que uno de los principales agitadores era Coco Martos.
1: Mirá.
0: Así tan seriecito como yo me lo hacía, ¿no? Cruzándomelo antes,
1: claro,
0: en la radio o en distintas reuniones que tenían que ver con el ámbito periodístico o folclórico. Y me acuerdo, pero patente, que fue como de los primeros en agitar a todos, sí, los invitados para empezar a cantar, ¿no? Para agarrar la guitarra y que empezara de verdad a volverse musical esa reunión que hasta el momento venía siendo solo gastronómica.
1: Claro, estábamos muy ocupados.
0: Buena bebida y comida muy rica. Un capo, el Coco Martos, muy querido además por otros folcloristas,
1: sí,
0: ¿no? Por el ambiente artístico. Un gran autor, compositor y cantor.
1: Cantor, cantorazo. Y dicen mucho en el ámbito folclórico sus colegas, quienes han tenido la oportunidad de compartir, que siempre aportaba ese don picaresco, ¿no? Uh-huh. A las reuniones, a las juntadas, y mi intuición dice que tiene que ver también con ese gen tucumano que inmediatamente sale algún chiste.
0: Y que vos conocés bien.
1: Por eso digo que es una intuición. Así que celebramos el cumpleaños, 82 años está cumpliendo Coco Martos, y que sabemos que sigue muy activo entre esas juntadas, cuando lo invitan a inauguraciones de espacios musicales, cuando lo invitan a celebrar simplemente el encuentro. Sabemos que ahí está y que aquí forma parte también de nuestra música, que lo vamos a escuchar. Lo vamos a escuchar con...
0: ¿Cuál es la selección que hicimos? Porque de Coco Martos se puede escuchar un montón, ¿no? De los Tucutucu en particular,
1: también,
0: o de Tucu por siempre Tucu, mejor dicho. Que decida Dayana con cuál de todos los temas que tenemos de Coco para homenajearlo.
1: ¿Nostalgias tucumanas? ¿Nostalgias tucumanas? ¿Está? Sí. Dale.

Ahí estaban las nostalgias tucumanas. Escuchamos la versión de los Tucutucu hoy celebrando el cumpleaños de Coco Martos, aquel integrante de los Tucutucu que también tuvo su paso luego al pasar los años en este conjunto homenaje a los Tucutucu con Por Siempre Tucu, para poner en valor esas obras tan emblemáticas del cancionero tucumano. Y volvemos a escucharlos a los Tucutucu celebrando el cumpleaños de Coco Martos con La Pobrecita.

0: Ahí pasaban los tucu-tucu con la pobrecita en el día del cumpleaños del querido Coco Martos. Feliz vida, feliz cumpleaños, Coco, sabiendo que siempre estás cerquita a través de la música. Hay otro cumpleaños de menor número, en este caso, pero también es alguien muy cercano a nuestra emisora, es alguien muy cercano a nuestros afectos, porque lo conocemos desde chiquito.
1: Bueno, en vos no tanto porque es más grande que vos, sí. Así que...
0: Bueno, en mi caso lo conozco desde que nací.
1: Claro, ponele, exactamente. En mi caso puede ser, porque yo seguro soy más grande que él. Tocayo mío,
0: claro,
1: de color, ¿no?
0: Exacto.
1: Es más, siempre nos reímos cuando nos cruzamos en la vida porque nos decimos colo, colo, mutuamente, nos saludamos de ese modo. El Colo Vasconcelos, que es un divino... Total, buen pibe, buena gente.
0: Bueno, buena madera.
1: Buena madera, total. Y además viene viviendo ya desde que nació justamente todo lo que tiene que ver con la poesía popular. Uh-huh. Su papá es el guionista de la Serenata Cafayate, histórico guionista.
0: El Puma.
1: El Puma Vasconcelos, que además también compuso con él algunas obras. Es lindo siempre celebrar el crecimiento a lo largo del tiempo de estos artistas que empezaron como tímidamente y bueno, y luego se consagraron, ¿no? Como ahora a través de Aire.
0: De Aire es la formación actual, pero también agregar a ese gen natural y a esa herencia, también la visión hacia el futuro, la visión de incorporar nuevos ritmos, la visión de incorporar quizás elementos más modernos a la canción y a esa obra tan delicada, tan sutil y tan sensible que produce en su decir, en sus letras, el Colo que hoy está cumpliendo años. Y decíamos, en esta consagración tiene que ver con la formación actual de Aire, que llegaron, y lo hemos compartido aquí también en esta emisora, y me acuerdo haber hablado con ellos y haber hablado con el Colo, que estaban muy contentos de llegar al escenario de Viña del Mar con esta canción que resultó ser consagrada, y de tantas otras que, más allá de los premios, están consagradas para nuestro cancionero.
1: Claro, recordemos que antes de convertirse en Aire, ellos formaban, bueno, el Colo, ¿no? Uh-huh. Y gran parte de ese equipo formaban los
0: Guaira.
1: Arrancaron como los Guaira, luego Juan Fuentes se abre de la agrupación, sí. Empieza a trabajar de manera solista y bueno, y los chicos reorganizan esa agrupación llamándose Aire.
0: Aire, un éxito total, donde van, los siguen, llenan estadios, llenan canchas, llenan espacios musicales y es una alegría también compartir todo este crecimiento, así que vamos a escuchar este temón que conocimos.
1: Claro, y además en la versión que ellos hicieron en Cosquín 2022, Aire junto a Natalie Pérez.
0: Ah, mira.
1: Desconocía esta versión que vamos a escuchar ahora.

0: Versión en vivo, aire junto a Natalie Pérez en La Luna, en vivo en Cosquín. Celebrando hoy el cumpleaños del Colo Vasconcelos, un poco este líder, quizás, o el líder por lo menos vocal de la banda, con sus aportes a la composición también, a las letras, y que tenemos otra versión para escucharlo en la formación de aire, pero este es un tema quizás un poco más reciente, que tiene la colaboración en la voz de Mariana Carrizo, de la coplera Mariana Carrizo.
1: Una amiga.
0: Una amiga de la casa, una amiga de los chicos mismos de aire, y que además con este ritmo bien arriba para celebrar el cumpleaños. Perdiste.

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Bueno, me encanta que estén ahí atentos, atentas, escuchando, sumando a través de los mensajes que nos llegan al 11-3109-5896 o a través del contestador telefónico. Para los más tradicionales, aquellos que prefieren dejar un mensaje grabado en el contestador, es el 4-999-0987. Creo que Dayana ya tiene un audio por ahí dando vueltas. A ver, y si no, también tenemos acá muchos que fueron...

0: puede pedir nada. Simplemente escuchar su voz, su forma de expresión, que como dijo un amigo de la ahuyentada, transmite tanta paz que esa persona no necesita gritar ni levantar la voz, simplemente para expresar lo que siente, lo que quiere decir, es todo, es todo. Rolito Barbosa, yo soy muy, muy, muy, muy fanático de él, me encanta la música, me encanta todo, todo, todo, Rodolfo. Todo, pero la interpretación de él, lo que hace con el acordeón es fantástico, pero bueno. Que le hagan un homenaje, con eso ya me basta, digamos. No voy a estar satisfecho, pero bueno, cualquier tema.
1: Ahí va. Grande. Bueno, gracias, Rodolfo. Lo que provoca Raúl Barbosa, ¿no? El nombre de Raúl cada vez que lo mencionamos, y ni que hablar cada vez que compartimos recuerdos, fragmentos de entrevistas que le hemos hecho a lo largo del tiempo, y también sus canciones, su música, ¿no? Propia o ajena, reinterpretada.
2: Y déjame decir, agregar, Rodolfo, que comparto esta sensación de parsimonia en relación a la figura de Raúl, por supuesto a su música, claro, pero en cuanto a él, su forma de ser, de expresarse. Y se suma, hablando de Raúl, Magda Fleitas, que nos deja un mensaje. Y mirá, dice
1: la Magda, un abrazo para Magdalena, qué bueno saber que está escuchando.
2: Está ahí. Cuando era jovencita conocí a Raúl Barbosa en el estudio de grabación del músico Osvaldo Aguilar. Raúl había venido de gira desde Francia y estaba parando ahí. Fuimos a saludarlo y nos dedicó un largo tiempo, mostrando cómo hacía el sonido del tren en el fuelle. Un tipo súper generoso y sencillo, amoroso con los chicos más jóvenes que estábamos ahí preguntando todo con tanta fascinación, dice Magda. Qué lindo, qué linda esa experiencia, ese recuerdo, y saberlo efectivamente como un hombre muy generoso, como un hombre que abría su intimidad a demostrar cómo es el proceso creativo, cómo se las rebuscaba también para generar esos ambientes más allá de la música.
1: Claro, el Tren Expreso es una obra que no puede faltar en cualquiera de los homenajes que le hagamos a Raúl, ¿no? Por eso es lindo esto que contaba de manera anecdótica Magda, porque sí, porque esos sonidos, porque esa creación y porque esa generosidad que lo caracterizaba aparece siempre en esa escena hermosamente. Gracias por ese mensajito, Magda, a Raúl lo mismo. Raúl de Flores ya desde ayer nos venía dejando mensajes hablando de qué bueno va a ser poder escuchar los fragmentos de entrevistas de Raúl Barbosa. Recordaba incluso algunos pasajes de esa charla que hemos tenido, larga. Yo lo vivo como una especie de gurú, ¿viste? Además, era lindo verlo, sobre todo en el verano, en los festivales. Sí. Vestió todo de blanco, de verdad, parecía una especie de gurú, impecable, elegante, sí, todo vestido de blanco, así, con esa parsimonia al hablar, al expresarse, como un halo de luz alrededor.
2: Como dicen ahora los chicos, con aura.
1: Con aura, exactamente, ¿no? Totalmente, Navi, es así. Bueno, sin mucho más que decir, ahora... Creo, me parece, es el momento ideal para presentar nuestro segmento Gente Necesaria, ¿no? Este segmento que los viene acompañando desde hace ya una pila de años. Hace muchísimo tiempo que decidimos parafrasear a Hamlet Lima Quintana con eso de la gente necesaria que nos mejora la vida, que nos ayuda a respirar de otro modo. Y también, bueno, nada, a encauzarnos, ¿no? A caminar mejor. Gente Necesaria, entonces... tiene esta presentación.

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1: Raúl, Raúl Barbosa es nuestro homenajeado, hubiese cumplido años hace muy poquitito. Él había nacido el 22 de junio del año 1938, fue criado en un ambiente rodeado de música. Raúl es hijo de uno de los pioneros del chamamé en Buenos Aires, el curuzucuateño Adolfo Barbosa. De él nos habló y bastante en su última visita. Nosotros, como les dije, vamos a ir compartiendo fragmentos de esas charlas que hemos tenido no hace tanto, yo no sé cuánto tiempo pasó, pero fue justamente cuando él viajó de París especialmente para encauzar esa gira por distintos puntos de la Argentina. Él conversó con nosotras, ¿te acordás? Antes y después,
2: sí,
1: de hacer esas presentaciones.
2: Se me hace que es justo un año, por ahí.
1: Bueno, muy poquito tiempo, así que tienen mucha actualidad estas conversaciones que vamos a ir compartiendo. La primera vez que tocó profesionalmente tenía 10 años, por eso se lo conocía como un niño prodigio. Imaginen ustedes, era el famoso Raulito Barbosa. Parece ser que, siendo muy pequeño, conoció a Ramón Ayala.
0: Yo comencé mi primera cosa profesional, yo tenía 10 años. Me lo llamaron a mi papá para saber si él aceptaba que yo vaya a grabar con un grupo de músicos profesionales todos que tocaban chamamé. Uno de ellos era Francisco Casís, que entró al Cuarteto Santa Ana de Montiel cuando se retiró y sacó a Bisbol. Entonces estaba Francisco Casís, que tocaba solo veces con un bandoneonista porteño que se llamaba Pedro Sasso, y ambos leían las partituras. Yo recuerdo que yo llego, abro la puerta y estaba todo preparado con una sillita para mí, y llega una persona que faltaba, y yo lo veo y lo conocí, porque yo lo había visto en foto. Era un muchacho alto, de unos metro ochenta tal vez, delgadito, muy bien parecido, vestido de blanco, y era Ramón Ayala. Ramoncito Ayala. Yo tenía 10 años y yo calculo que Ramoncito tendría unos 23, 24 por ahí, más o menos. Y esa fue mi primera presentación, mi primer disco, lo primero que yo grabé.

0: Bueno, y ahí estábamos escuchando, ¿no? A Raúl Barbosa, un placer siempre oír. Qué musicazo, talentoso y además con mucha personalidad. En esto hacemos hincapié, ¿no? Cada vez que podemos. Los grandes artistas, los que trascienden, son aquellos que logran transmitir su personalidad, su impronta, sí. Más allá de que toquen el mismo instrumento, ¿no? Sí.
1: Y había algo de escucharlo que transmitía no solo su personalidad, sino algo como de su impulso, de su forma de vivir, de su forma de andar por la vida. Y qué lindo esto, este rescate de su última visita a los estudios de Nacional Folclórica. Recordábamos, esto fue el 27 de marzo del año pasado, unos meses antes de su partida.
0: Bueno, vale doble escuchar y poner de verdad el oído bien, bien atento en, bueno, en esas expresiones, en esa manera, ¿no? Hoy con el diario del lunes decimos, ay, qué fuerte, ¿no? Se acercaba el final y bueno, y podíamos tenerlo ahí, disfrutarlo, escucharlo, conversar.
1: ¿Y qué memoria?
0: Y matear con también. Él, porque también se tomó unos mates con nosotras en el estudio de Nacional Folclórica. Bueno, lo que escuchábamos recién se llama Llegando al Trotecito, era Raúl Barbosa. Siguiendo con este recorrido cronológico, les diría, de su historia, él, siendo muy niño, recibe de su padre, como regalo, un acordeón de dos hileras, que en corto tiempo empieza a ejecutar con mucho nivel, con mucha maestría, ¿no? Él realmente era considerado un niño prodigio. Actuaba y grababa junto a artistas del litoral como Damasio Esquivel. Etapa en la que la casa Anconetani, esto lo contó, me acuerdo, le fabrica un acordeón diatónico de cuatro hileras, lo que será fundamental para su desarrollo como acordeonista y con el que creará una nueva sonoridad dentro del chamamé. Escuchemos su primer acordeón, cómo llega su primer gran acordeón, su relación con el padre. Aparece nombrado justamente Anconetani y un ofrecimiento puntual, ¿no? Pagarlo en cuotas a ese primer instrumento. Parece ser que iba a tardar 2 años en poder hacerlo. Se lo dieron a sus 15 recién, pero él da detalles.
2: Yo le había pedido a mi papá si me podía comprar un bandoneón. Es muy caro, había que pagarlo en dólares. Y fui a la casa de la familia Anconetani, gente que venía de Ancona, de Italia. Y le dijeron a mi papá, nosotros podemos hacer un acordeón con todas las notas, como un piano, porque el acordeón verdulera, la que llaman la verdulera, es como un piano, pero sin las teclas negras. No tiene semitonos. Entonces me dijeron, tiene todo. Y dice, bueno, usted lo pague luego, puede empezar a pagar ahora porque va a tardar 2 años. Porque hay que hacerlo al instrumento completo. Acá no está la caja para un acordeón como la que yo tengo que hacer, no existe. Tenemos que fabricarla nosotros. Las flautas para que salgan los sonidos, tenemos que fabricarlas nosotros con un material que nosotros ya tenemos. Además tengo los planos. Yo puedo hacer el instrumento. Nosotros, eran 3 hermanos. Cuando cumplí 15 años, lo llaman a mi padre y le dicen que ya estaba el instrumento. Yo fui con mi papá, yo tenía ya 15. Y viene Juan Anconetani, un ángel de bueno, y me muestra, pone la acordeón arriba del mostrador.
0: Que qué emoción, mirá cómo te acordás todavía, me acuerdo, ¿no? De la todo, situación.
2: Me acuerdo de todo. Y abren el acordeón y aparece un... Era un monstruo para mí. 4 hileras en la mano derecha y 4 hileras en la mano izquierda, o 5, no recuerdo cuántas tienen. Y lleno de teclas por todos lados.

0: General Madariaga es lo que escuchábamos de Montiel y Abit Bol en la versión de Raúl Barbosa, a quien hoy estamos homenajeando especialmente como, bueno, como eje central de Gente Necesaria. A ver, a principios de los años 60, Barbosa es convocado por el pianista y compositor Ariel Ramírez. Ariel, ¿dónde no estaba metido, no? Yo creo que era alguien que realmente tenía ojo y oído para captar talentos, no solo en la región litoral, pensá en general. Él siempre fue acompañando, así como Yupanqui lo acompañó en su momento Ariel Ramírez, yo creo que Ariel Ramírez supo hacer lo mismo con un montón de otros artistas que podemos ir mencionando. A principios de los 60, vuelvo entonces, es convocado por Ariel para integrar su embajada artística en un espectáculo musical que se iba a hacer en un teatro de acá de Buenos Aires, denominado Esto es Folclore, así se llamaba el espectáculo, donde su performance llama la atención de los directivos del sello CBS. Pensá que en ese momento no había internet, no había redes sociales, eran los espacios donde realmente todos los empresarios vinculados a las discográficas, ¿no?, y a la música estaban ahí atentos a lo que sucedía. Claro, llama la atención de ellos y lo contratan en forma exclusiva. Eso le cambia un montón la carrera.
1: Un giro en la carrera.
0: Total a Raúl. Junto a Ramírez participa en esta etapa además del film Los Inundados, esta película de Birri, y de La Misa Criolla también, su primer disco para el sello CBS titulado Presentando al Nuevo Ídolo del Litoral, se editó en el 64, donde Barbosa está acompañado por José Medina, guitarrista, y por Juancito el Peregrino, a quien también hemos conocido muy de cerca, ¿no?
1: Me pienso en un título muy propio de la época, el título de este disco. Presentando al Nuevo Ídolo del Litoral.
0: Hermoso.
1: Qué bien. Primer disco y eso así lleva ese nombre.
0: No hay con qué darle.
1: Con bueno, la mano, con la viena de Ariel Ramírez.
0: Es ya verdad. Está.
1: Todo
0: no,
1: bien.
0: Ni hablar. Sin embargo, bueno, después nos vamos a adentrar. Yo no sé si Pauli, que escuchó tanto las notas que fuimos haciendo con Raúl, él en algún momento nos contó que decide irse a vivir a Francia porque acá no aceptaban que él propusiera su propia música o sus maneras de entender el litoral, ¿no? Uh-huh. Y entonces, bueno, acá terminaba siempre acompañando a otros, sí, pero no pudiendo hacer su propia escuela. Por ahí aparece en alguno de los fragmentos que vamos a ir compartiendo. Lo cierto es que acá estaba en la cresta de la ola, siendo un tipo muy joven. Es convocado por Ariel Ramírez, lo decíamos, y graba, claro, con grandes músicos ya consagrados para la época. Uno de ellos es Domingo Cura. Cherubichá va a estar sonando, como para seguir un poco armando contexto, por Domingo Cura, el gran percusionista.
1: El percusionista.
0: El percusionista.
1: Con el bandoneonista.
0: Acá, bueno, vas a escuchar el acordeón de Raúl y vas a escuchar la percusión de Domingo. Pero además vos pensá que Domingo venía, ¿no?, trabajando ya en la compañía de Ariel Ramírez, cuñado además de Hugo Díaz, otro gran músico. Y bueno, ¿qué te puedo decir? Ya arrancar así decís, este tipo no para. Escuchémoslo.

0: me dijiste Navi recién.
1: Lo puedo decir.
0: Repetilo, decirlo al aire.
1: Domingo Cura estaba loco.
0: Qué linda locura.
1: Musicalmente loco.
0: Hermoso, hermoso. Algo que no dije, pero que probablemente más de uno ya conozca, es que Domingo Cura viene del folclore, pero también interpretaba jazz al dedillo y le gustaba juntarse con rockeros. De hecho, Lito Nevia también es uno de los primeros del ámbito del rock que lo suma, y entre los dos hacen cosas maravillosas. Es siempre un placer escucharlo, y en este caso además con el talento de Raúl, bueno, la verdad que es para guardarse estas piezas. Y cuando uno viene medio deprimido o una viene medio bajoneada, decir, che, para, ¿qué músicos tenemos?
1: Un enchufe.
0: Claro, un enchufe de energía para levantar, sin dudarlo. Bueno, en esta línea siguen apareciendo mensajes que tienen que ver con Raúl, con su obra y con su historia. ¿Vos tenés por ahí, Dai? A ver qué dicen.
2: Chicas divinas, gracias, gracias. Hoy tuve, desde temprano estoy con la folclórica, pero estoy con muchísimo trabajo, no puedo dejar un rato, pero bueno, es obligación pararme a escuchar, sobre todo a Raúl Barbosa, que es la paz personificada. Me trae paz, me trae recuerdos. Escuché varias veces esos reportajes que están pasando porque me encanta escucharlo a Raúl. Y bueno, por ahí está seleccionado, hay un recital de La Negra, creo que cuando volvió del exilio, Gran Rex o alguno de esos teatros, y creo que El Cosechero lo anunció en el escenario y todo, y bueno, esa noche gloriosa. Gracias, gracias por alegrarme la vida.
0: Bueno, gracias a vos por darnos el pie perfecto para escuchar lo que viene. Presten atención, así como Miguel lo recordaba, Raúl, en esta charla que hemos tenido en su momento, nos cuenta detalles sobre la presentación donde canta El Cosechero, Mercedes Sosa, ese recital tan movilizante porque volvía del exilio, y un medio tono pedido a último momento. Bueno, no voy a dar detalles porque eso lo va a contar el propio Raúl.
3: Sí, ella me llamó. Me dice, Raulito, tengo que cantar en tal parte. Ella había llegado de afuera ya con la posibilidad de cantar sin problema.
0: Sí.
3: Y le digo, pero es negra, ¿cómo no te voy a acompañar? Encantado de la vida. Ay, digo, ¿qué vas a cantar? Bueno, me dijo tal tema de Ramón Ayala. Sí. ¿En qué tono la cantás? Me dice. Y me dijo la tonalidad. Ah, le digo, bueno, estaba Colacho con ella. Todo fenómeno. Bueno, yo vine a casa, practiqué un poquito para darme una idea de cómo había que hacer los acordes y eso. Y me presento al temprano para que sepan que estaba ahí, que no haya ninguna dificultad de ninguna especie. Y yo ya tenía el acordeón preparada para subir. Estaba ya en el escenario y viene Mercedes con una cara de asustada. Y yo me imaginé todo. Venía preocupada porque tenía algún problema con la voz. Lo cual significa que yo iba
0: tenías
3: a tener
0: que cambiar el
3: cambiar
0: tono.
3: La tonalidad.
0: Entonces, no. Durísimo.
3: Ella viene y me dice, supongamos que no me acuerdo de la tonalidad, pero ella viene y me dijo, ay, Raulito. Me pone la cabeza en el hombro porque era muy cariñosa. Y me dice, ay, Raulito, no me podés bajar medio tonito nomás, te pido.
0: Medio ¿qué decirle, no?
3: Sí, no, claro. Y me agarró un susto, ¿no? No un susto, sino angustia. Porque si supongamos que hubiera estado en la menor el tema que ella tenía que cantar, yo tenía que acompañarla en la bemol.
0: Claro.
3: Y yo la bemol no toqué nunca en la bemol, porque yo buscaba tocar con mis compañeros con los guitarristas en posiciones que les sean comunes. No voy a hacerles tocar composiciones que después terminan acalambrados. tocábamos en la mayor, la menor, sol mayor, do mayor, re menor, fa sostenido de repente, por ahí, si había que acompañar a algún cantante.
0: Claro.
3: Pero si no, yo tocaba en tonalidades, digamos,
0: sí, simples, cómodas.
3: Cómoda, es la palabra. Y yo lo miro a Colacho y Colacho me miraba así, no nos dijimos nada, con la mirada nos hemos deseado. Bueno, por suerte, yo no me equivoqué en ninguna nota, pero estaba con mucho miedo.
0: Al porque, toro, claro. Porque
3: ¿cómo
0: ahí,
3: me voy a equivocar ya. Semejante teatro, acompañando a semejante cantante, con semejante responsabilidad, y yo voy a tocar una nota que no corresponde? Ay, ay, ay.
0: Bueno, qué suerte que todo salió hermoso y que todos somos felices cada vez que escuchamos esta versión.

0: Qué bien salió, ¿no?
1: Qué bueno que salió así.
0: Maravilloso. Qué grabación histórica, sobre todo sabiendo la antesala de lo que se vivió para que esto surja como hoy lo conocemos, ¿no? Como hoy lo escuchamos. Y además, el valor agregado del autorazo, como es Ramón Ayala, ¿no? Ramón Ayala, a quien él había conocido cuando era un niño.
1: Claro.
0: Esto lo contábamos al comienzo del recorrido. Piensen ustedes que algunos años después, no mucho más, Raúl Barbosa se radica en París, en Francia, desde donde desarrolla una carrera de éxitos que lo fue llevando a presentarse en escenarios de los diferentes continentes, con muchísimos artistas de gran renombre, entre ellos, bueno, Astor Piazzolla mismo, uh-huh. ¿no? Coterráneo, Atahualpa Yupanqui, Eduardo Falú, Luis Carlos Borges, y hasta el tenor español, José Carreras. Bueno, siempre es un elogio pensar que visitó Radio Nacional Folclórica tratándose del mes de marzo.
1: Decíamos. Marzo, 27 de marzo del año pasado, del 2025.
0: Bueno, hace muy poquito tiempo. En esa charla, él dijo, yo nunca busqué elogios, y se empezó a explayar contando que tocó la guitarra, que compuso él mismo un tema que fue editado en el disco La Tierra Sin Mal. Una canción que tiene historia detrás, muy interesante, que además firmó con seudónimo, como Mario del Pilar, el seudónimo que usaba en sus presentaciones europeas, sobre todo al principio de su estadía en París. Escuchémoslo a Raúl y disfrutemos, nada más que eso.
2: Yo nunca busqué elogios. Yo toco como sé tocar, como me sale. Yo trabajo los temas, yo trabajo el acordeón. En estos años estoy trabajando con un acordeón que pesa 18 kilos.
0: Claro.
2: Se me estropeó el morocho, ¿no? Lo mandé a arreglar a un amigo que se llama Amoedo, que es descendiente de los Anconetani, y me lo dejó perfecto. Entonces yo le pedí perdón al otro, al negro, que lo iba a guardar otra vez, porque ya llegó el que estaba
0: antes. El momento,
2: antes.
0: Claro.
2: Llegó el momento. Pero yo también toco un poco la guitarra y hago cosas. Hice algunas grabaciones en guitarra. En algún disco hay por ahí cosas. Y en uno hasta me animé a cantar.
0: Quiero eso. Sí. Quiero ese material, Raúl. Sí, ¿dónde está?
2: Eso, mira. Hay una grabación que habla del árbol, ¿no? Habla del árbol. Yo hice la letra y la música. Mire ese árbol, mi amigo. ¿Cuántos pájaros hablo? Hablo de los pájaros que están ahí, que anidan los pájaros. Hablo de la sombra que da el árbol. Y de la, ¿cómo puedo decir? De la gente que pasa y se cobija cuando hace mucho sol. Cuando hay mucho sol, y bueno, también hago la salvedad de que ese árbol no va a tardar mucho tiempo en ser retirado de la vida. Entonces yo hago una semblanza de tristeza, porque el árbol es el nido de los pájaros y también el cobijo del caminante.

0: Bueno, esto es una rareza total y absoluta, que le agradecemos a Paula, también a la colaboración de Diego, que lo acompañó, ¿no?, durante esta última gira, Diego Vázquez Komisarenko, porque de verdad son obras que, primero, no se conocen demasiado, segundo, menos que menos se pasan al aire, y esta búsqueda que apareció a través de los audios de esta conversación, y bueno, digo, insisto, con esto de la búsqueda de Paula, porque además era interesante ver la autoría, ¿no? Mm. Porque cuando Paula empieza a decir, che, pero para, el árbol acá aparece Mario del Pilar, ¿cómo puede ser? Claro, a partir de esto nos enteramos que era el seudónimo que él utilizaba cuando estuvo allá en Francia, sobre todo los primeros años, me parece, ¿no? No sé si después lo sostuvo hasta último momento, pero en este disco, que debe ser de qué, del
1: 99. 90
0: y pico. Ah, 99, mirá. Rareza. Sí. Vos me decías, Navi, que ahí encontraste detalle de quiénes son los otros músicos que aparecen.
1: De ese disco del 99 está Rudy Flores, está Lincoln Almada, Norberto Pedreira, está Minino Garay, Daniel Colin y, bueno, por supuesto, el sello del a quien estamos recordando hoy, Raúl Barbosa. Una etapa también muy colorida para esa época.
0: No, divina. Divina porque se ve la foto de Raúl y se ven dibujos por encima de la foto, dibujos en colores muy vivos, dibujos de criaturas, ¿no? No sé si son animales puntuales, son como criaturas, sí, hechas a tal fin de la ilustración. Él siempre tuvo además una conexión muy fuerte con la naturaleza y por eso no nos sorprende que justamente el árbol sea el título de esta obra que hoy podemos disfrutar. Me decías, Navi, hace un rato que fue galardonado con un montón de premios, uh-huh, a lo largo de su historia.
1: Premios que, claro, sirvieron en su momento para destacar momentos importantes de su vida. Lo fue el Conex, el Grand Prix du Disque de la Academia Charles de Francia, el premio a la trayectoria en Cosquín, el premio Sadaic Francisco Canaro, el premio Caballero de las Artes y las Letras.
0: Me acuerdo que él estaba chocho con ese premio.
1: Sí,
0: me acuerdo,
1: es muy importante a nivel internacional.
0: Súper, súper.
1: Sí, ese fue en París. El premio Clarín al mejor artista del año en el 2005. Muchísimas premiaciones, pero particularmente en el escenario de la Fiesta Nacional del Chamamé de Corrientes, recibe el título Doctor Honoris Causa en el año 2024. Ese verano 2024, sacaríamos cuentas, sería después su última participación.
0: Sí, muy, muy fuerte. Claro, ese premio lo da la Universidad Nacional del Nordeste, ¿no? Y para él fue así como, bueno, nada, un orgullo total. Faltaba muy poquito para que la muerte se lo lleve. Vos pensá que nosotras charlamos el 27 de marzo con él y el 27 de agosto de ese año teníamos que dar la tristísima noticia de su partida. Acá sigue estando presente.
1: Siempre.
0: Siempre. Hoy que lo homenajeamos, pero todos los días algo vas a escuchar en la programación de Nacional Folclórica de Raúl Barbosa. Teníamos una pila enorme de obras para ir compartiendo, pero no podemos dejar sin pasar Tren Expreso. Hoy Magda Fleitas hablaba, ¿no?, sí, de cómo les explicaba el sonido, cómo generaba con el fuelle el sonido del tren. Bueno, acá está esa obra que no nos cansamos de escuchar, que siempre nos la piden. Tren Expreso, Raúl Barbosa, y con ella, bueno, cerramos este breve homenaje a su figura.

0: qué dudas, ¿no?
1: ¿Qué dudas final, hay? Qué final, por favor.
0: Qué obra maestra en sí misma, una sola pieza que conforma una obra que nos traslada. Totalmente. Arriba de ese tren.
1: Hablábamos, sobre todo teniendo en cuenta la historia de los ferrocarriles que tiene nuestro país. Sí. ¿No? Está como ahí muy cerquita de los corazones de quienes habitamos estos pagos, sabiendo además que hubo épocas en las que se decidió ir cerrando muchos de los caminos que habitualmente se recorrían en tren. Así que hay además también todo un trasfondo profundo, histórico, social y político en cada una de las obras de los artistas que hoy celebramos. Sé que hay mensajes, me dijiste, Navi, muchos por
0: muchos.
1: Ahí.
0: Buen martes al Arente Lúrico. Recomendamos el documental El Sentimiento de Abrazar, que la cineasta Silvia Di Florio filmó contando la vida de Raúl, que está en YouTube, y que también Silvia hizo otro documental dedicado a los Anconetani, a la casa, a la familia Anconetani, así que la recomendación de parte de Raúl Villini desde Santa Fe en YouTube, dice que está este documental.
1: Lo vi, es buenísimo, comparto. No el de Anconetani, sí el otro.
0: El de Barbosa.
1: El que habla de Raúl, sí.
0: Hace minutos escuchando, maravilla escuchar la evocación a Raúl Barbosa, es un deleite cada tema, muchas gracias, nos dice Raquel de Villa Crespo, saluda desde temprano también Armando de la Torre. Señora Merino, su nave radial pasa por el litoral, es buenísimo, Mercedes, el cosechero, qué letra de Ramón, firmaba Armando. Y excelente, El Expreso, Colo, dice Julio. Claro que sí, el furor de Raúl Barbosa de haberlo recordado en su propia voz, en sus propias palabras y con tanta música. En estos momentos de tanta euforia futbolera, qué lindo es bajar decibeles y escuchar a Raúl. Un placer. Qué simbiosis de artista e instrumento. Tremendo, dice Daniel.
1: Y sigue escribiendo, sí, Daniel. Me encanta, me encanta. Mirá lo que provocás, Paula Nicolini. ¿Te das cuenta? ¿Viste? Hay que seguir, por esta senda. Bueno, grande, grande Raúl, querido Raúl, lo recordaremos siempre.
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0: Santiago Cornet, hermano santiagueño, antes Flavio Gauna, Formosa en el aire. Comenzamos este bloque con Destino de Caminar, de Víctor Heredia, en la versión de La Bruja Salguero junto a Baglietto.
1: Ya últimos minutos, si quieren aprovechar para dejarnos un mensaje, una crítica con

0: Y dice la vaca.
1: La vaca patagónica, la dijiste vos, y es cierto.
0: Claro, porque Daniel nos escribe desde Comodoro. Y dice, como la vaca de la foto, así quedamos nosotros ayer, esperando el programa de la tarde. Y lo dice en tono de risa, pero están perdonadas. Entiendo que el perdón viene por el lado de que hoy gustó la programación. Y agrega un corazón que dice, este corazón es para Paula y su investigación. Dice Daniel. Así que agradecemos también nosotras, porque el trabajo de Pauli, sí, se ve, todo, sí, lo que nosotras por decimos, eso está,
1: claro, por
0: refleja
1: eso lo resalté,
0: ese trabajo.
1: Todo, exacto, todo dice, aparte sabés lo que es, porque uno va escuchando y cuando escucha estas entrevistas de personalidades como la de Raúl, y claro, decís, ¿qué pongo de todo lo interesante que dice, ¿no? ¿Cómo elijo? ¿De dónde a dónde? ¿Cuál es el fragmento? Y además, ¿cómo musicalizamos cada uno de estos fragmentos en medio de una charla tan extensa? Porque fueron dos entrevistas diferentes, dos charlas largas que duraron un montón de tiempo. Así que, bueno, gracias nuevamente a Pauli por eso. Y decirles que ya estamos casi cerrando, pero hay un Jairo atento a la salida y un clásico como es Milagro en el bar Unión. Esto es de Salzano, ¿no? Hay una dupla muy, muy interesante durante gran parte de la carrera de Jairo.

0: Ahí pasaba Jairo, entonces, en estos últimos minutitos y ya saludándonos, agradeciendo que aprovechamos cada segundo al aire de Nacional Folclórica para recibir sus saludos, sus mensajes. Dice Tito, hola, les voy a dar una crítica, a ver si me sacan la tonada.
1: Dice, ¿Y qué más?
0: Dice, son un disfrutón, se las disfruta, gracias. Bueno, es difícil sacar una tonada por mensaje escrito.
1: Sin embargo, te digo,
0: creemos
1: disfrutononón. imbatiblemente creemos que es cordobés.
0: ¿Será?
1: Yo creo que sí, Tito. Dame el ok. Acá tenemos una cordobesa en el equipo que dijo, sí, tiene que ser de Córdoba.
0: No puede fallar, dijo Paulita. Me pueden... saluda por acá también. Nos escriben, dice, ¿me pueden regalar el Enharinado por la Bruja Salguero? Muy bueno el programa, los escucho mientras estoy trabajando en la compu.
1: Ay, nos va a quedar para mañana en todo caso.
0: Dale, lo agendamos para mañana. Nos dice Lluvia de Bendiciones, Marta, Susana, y además manda un sticker con la impresión en primer plano de Messi levantando el puño. Vamos por la cuarta con una foto del Diego, el mate, la pelota, bueno, a full la hinchada.
1: Di María y el Dibu detrás,
0: ahí,
1: ¿no?
0: Están todos. Sí. Buenas tardes a las tuitas. Hermoso programa, como siempre. Recuerdo las notas con Barbosa. Parece mentira que haya pasado un año. Es así, Claudio. Claudio Rabino de Flores. Un año pasó de esa nota y todavía no pasó un año de su partida física en agosto.
1: Qué bárbaro, sí.
0: Estamos igual de sorprendidas.
1: Y un mensaje corroborando lo que dijimos. Era cordobés nomás, ¿viste?
0: Cordobés.
1: Ja, mirá cómo te interpretamos. Bueno, nos vamos. Gracias a todos por estar ahí. Es un placer siempre saber que bueno, que están, ¿no? Nosotras imaginamos que hay quienes nos escuchan, quienes eligen escuchar la folclórica, pero si encima confirman con esos mensajitos tan cariñosos y además con tanta información y con anécdotas, bueno, mejor todavía. Nos reencontramos mañana, ¿no?
0: Así será, a la 1:00 p.m, aquí.
1: A la 1:00 p.m, yo un poquito más temprano voy a estar cuidándole el rancho a Silvia desde las 10:00, así que bueno, no nos abandonen, quédense, sigan escuchando la folclórica.

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0: Muy buenas tardes, qué manera de comenzar, así, arriba, arriba, arriba, en esta tarde de 23 de junio. Qué bárbaro, aquí estamos acomodando los petates, llegando mucha gente aquí en la radio, como siempre. Bueno, en la operación técnica nos acompañará Dayana Cardilli, nuestra productora estrella, como siempre, Daniela Rodríguez, ahí están. Y como, no sé, como todas las tardes, Mariana Fossati hará lo propio aquí a mi lado. Ya está acomodando sus auriculares y, bueno, las medialunas que trajo.
1: Sí, claro. ¿Cómo va, Mariana? ¿Le gustan dulces o de grasa? Traje de las dos, sí.
0: Bueno, sí, hoy dulces. Bien. Hoy dulces.
1: Qué tranquilidad. Qué tenía lindo. Miedo no complacer acá al equipo.
0: No.
1: Compañero. Bueno,
0: no, estamos buenos. Siempre complacer. ¿Cómo le va, querida la señora de la risa eterna, Daniela Rodríguez? Qué amorosa. Bueno, señoras, señores, José Luis de Dios está siempre presente en la musicalización. Sin él, obviamente, estaríamos desprovistos y desvestidos, cual
1: entre
0: Adán
1: otras
0: y Eva,
1: cosas.
0: Sin nuestros...
1: Oscuras.
0: Claro, exactamente, oscuras. Somos en esa visión, pero él es como una especie de hoja de parra en nuestros cuerpos desnudos. Poniendo la música, ¿no? José Luis de Dios. Bueno, tenemos...
1: Imaginé una hoja de parra con la cara de José Luis de Dios.
0: Bueno, qué bueno. Sí. Bueno, obviamente. No. Bueno, y dependiendo de ese... Bueno, no vamos a extendernos en el comentario, pero sí tenemos los teléfonos ya para que el oyente, presto y pronto, como la polenta, nos escriba desde el interior, desde aquí de Capital. Claro que sí. ¿A qué teléfono?
1: 4999-0987 si quiere llamar.
0: Sí.
1: Si quiere llamar. Si está en el interior, tiene que poner 011. 4999-0987. Y si no, tenemos un WhatsApp para escribirnos o grabarnos un mensaje corto. No, no nos arpemos.
0: No, una Biblia.
1: 11-3109-5896. Ese es nuestro WhatsApp.
0: Perfecto. Hoy es un día de efemérides muy lindas, muy musicales. Estaremos desarrollando hoy esta continuidad musical hasta las 6 de la tarde, aquí a pasitos del Obelisco, en Maipú 555. Está ubicada la radio. Han puesto, ha cambiado mucho la calle La Valle. Ahora no, hay muchísimo más florecimiento de mercaditos que la
1: hay
0: gente,
1: de todo.
0: Gente pasa, observa y sigue de largo. Pero por lo menos ha sido un montón de cambio. Te cruzás con un montón de cambio a un 2 cuadras acá. Es el cambio. Bueno, señoras, señores, ¿qué les parece si seguimos con buena música? Arranca la gira nacional hasta las 6 de la tarde.

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0: Valeria López Vila, a pedir de Boca de Ovejero y Patricios, y antes Hernán Figueroa Reyes, La Taja Caminos, y la cantaba con la cumbia del amor.
1: Qué linda la cumbia
0: de González.
1: Muy linda, bueno, repertorio elegido siempre José Luis de Dios. La semana entrante tenemos algunas novedades dentro de... Vamos a empezar a capitalizar nuestra querida radio en ir por regiones, recorrida, porque esto es una gira.
0: Sí.
1: Todavía estamos como calentando motores, elongando. Estamos estirando por un lado para el otro. Sí. Empezamos una clase de aerodinámica con Marina Fossati.
0: Y la ahora, semana que viene retomo.
1: Y entonces estamos como estirando la cintura. Sí, semana todo. Que viene ya arranca.
0: Como todo, como locos. No.
1: Hoy tenemos varias perlitas.
0: Sí.
1: ¿No? Las historias de Norberto Pacera, como es martes, seguramente hoy acontece alguna de las particularidades de Pacera, que trae pequeñas perlas musicales, curiosidades del ambiente musical. Por otro lado, tenemos que celebrar el cumpleaños de César Manuel el Coco Martos, aquel prolífico también intérprete de los Tucutucu. Bueno, hoy vamos a musicalizar un poquito con los Tucu. Y seguramente trajiste del tendal de las curiosidades,
0: sí,
1: algo bonito.
0: Traje algo de los jarcas.
1: ¡Oh, cómo me gustan!
0: Una curiosidad.
1: ¡Uy, qué lindo!
0: Que no es curiosidad para nadie, pero bueno, nos podemos divertir un rato.
1: Sí.
0: Con una particularidad de una de las obras que fue parte del repertorio de los jarcas, Señera, y que después pasó, se mudó para el Brasil.
1: Ah, ya me parece
0: que... Ya te imaginas lo que es.
1: Qué lindo, pero...
0: Prepárate para bailar.
1: Seguramente. Creo que sí es la canción que
0: hay
1: digo.
0: Que bailar.
1: Creo que sí. Era ganado premios.
0: Sí. ¿Eh? ¿Ah, sí?
1: Sí, premios de... Sí, según
0: de esa campo. Disciplina, de esa danza.
1: De esa danza. Algún...
0: Un invento total. Algunos,
1: un invento,
0: ¿no?
1: Sí, un invento.
0: Alto
1: pero,
0: invento.
1: Pero bueno, es como para lo que es la salsa.
0: Sí.
1: En un momento yo practicaba rueda de casino, bailaba salsa.
0: Sí.
1: Porque me habían dicho, yo era soltero en ese entonces... Que en las salsas la aproximación con el otro sexo o con el mismo sexo era muy de mucha afluencia.
0: Sí.
1: Uno podía llegar a tener,
0: ayudaba
1: digamos a que si eras buen bailarín quizás eras un tanto más deseado.
0: Uh-huh.
1: O por lo menos aprender algunos pasos para luego ir a otro lugar, pero en ese lugar de rueda casino después vamos a ir con ese tema.
0: Sí, sí.
1: La proximidad de los cuerpos era muy notoria.
0: Uh-huh.
1: Porque la salsa se baila, si bien, 1, 2, 3. Pero hay momentos donde el cubano que nos daba la charla decía ¡enchufa! Y el enchufa era una especie de conjunción
0: sí.
1: Pélvica con
0: había que
1: sexo.
0: Acercarse más.
1: Enchufa, como si uno enchufara. Yo creo que lo sacó de algo en relación a eso. Entonces decía ¡yogur! Y el yogur era una frase que cambiabas de pareja.
0: Sí.
1: Y cuando decía ¡enchufa! Vos, y aparte te lo decía como con una voz de mando cubano, ¡enchufa! Uno se aproximaba
0: y enchufaba.
1: Pelvis, y así, claro, y eso era, digamos, provocaba cierta hilaridad y a veces cierta timidez, porque
0: sí.
1: No sabés con quién te tocaba. Capaz no tenías un rapor, no había una sensualidad de por medio, era solamente la técnica. Pero bueno, en este baile que vas
0: sí.
1: a contar, que creo que va por ahí,
0: sí, sí, sí.
1: Hay mucho bamboleo,
0: sí,
1: mucho,
0: sí.
1: mucho roce.
0: A mí me tocó como saliendo de la primaria.
1: Ah, claro, vos sos más chica.
0: Pero lo bailábamos igual.
1: No te puedo creer.
0: Sí.
1: Ah, la precocidad del baile en Bahía Blanca.
0: Sí. Hace frío, ¿viste?
1: Claro.
0: Entonces,
1: con campera.
0: Sirve.
1: Con los vientos, esquivando los vientos. Bueno, estamos hasta las 6 de la tarde bailando, porque seguramente la gente en su casa cuando pone, visto en el taller, hay mucha gente tallerista que nos escucha,
0: sí.
1: gente que puede estar en Warner, en Capital Federal, en el campo, el otro día nos escribían desde un campo que estaban pintando una verja. Bueno, donde estés, la música que ponemos es solo para vos. ¿Qué te parece si vamos con la, seguimos con sí. la rola? A ver lo que llega, es esto.

0: Flor Paz y de Lázaro Caballero, Amor del Monte, antes Milo J y Campedrinos dentro de las sesiones Falclore, haciendo La Taleñita, y Guitarreros con Soy Guitarrero Señor.
1: La música nos envuelve como cada tarde y también permite que recién Amor del Monte, ¿no? Muchas canciones de amor. Semana próxima tendremos algún bloque dedicado íntegramente al folclore amoroso. ¿Eh? La semana que viene ya introduciremos esa canción, donde seguramente no haremos una especie de Tinder, nada que ver, pero sí, viste que el folclore también une, ha unido parejas, ¿o no?
0: Sí, claro.
1: Muchísimo. El otro día me decían si tenía Badoo o Tinder, y a mí buscame en el Verás. Ahí seguro que aparezco. Bueno, vamos a recibir los mensajes de los oyentes. ¿Cómo disfruto de la música? Se pasa muy bien. Cordobés dice, Tito Polidoro nos escribe desde algún lugar de la galaxia.
0: Muy bien. Tito, ahí a nuestro WhatsApp.
1: Sí, al WhatsApp siempre.
0: Al 1131095896. El mío no se actualiza, pero a ver, vamos a...
1: Bueno, ahí
0: a ponerle un poco de onda.
1: 11-3-109-5896, de donde quiera que estés, nos dejás tu mensaje. Vamos, ¿te parece ya con los Jarcas?
0: En un ratito.
1: Hoy tenemos visita especial.
0: Ajá.
1: Promediando la tarde, cuando ya viene la hora de tomar la leche,
0: sí,
1: que son las 5 más o menos. No sé si te ha quedado eso, pero las 5, como los ingleses toman el té.
0: Sí.
1: Aquí había un personaje muy ilustre en los 60, 70 que decía tomar la leche, que era Piluso. Bueno,
0: Piluso.
1: Tipo las 5 de la tarde tendremos la visita de un artista que promete. Prometedor, y ya más que prometedor, ya es una realidad.
0: Bien.
1: Lo trae nuestra amiga entrañable, Meluso, que es de tantos años de festivales, de juergas, de payanas,
0: sí,
1: y demás. Así que a las 5 tenemos música en vivo aquí en La Folclórica. Vamos a ver qué pasamos de los tucutucos para la gente si tiene algún pedido en especial. Y nos vamos a ir ahora sí con unos artistas, a ver si es lo que nos toca. ¡Oh, qué lindo! Me gustaría ir con estos, con los hermanos.
0: ¿Con los tres?
1: Con los tres. Que nos canten los tres.
0: ¿Con Alfredo, Jorge y Lucio?
1: Me gustaría mucho. Uno de los Rojas. ¿Te parece?
0: Dale.
1: Otra pena, pero la particularidad es que es en vivo.

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0: La callejera hacía el duende escondido de Cañete y Enríquez, antes Campedrinos con Natalie Pérez, que hubiera pasado, Dios. Y en vivo Los Rojas de González y Rojas, otra pena.
1: Nos vamos a Tucumán, si les parece, porque hoy está cumpliendo años César Manuel el Coco Martos, nacido un 23 de junio del 44, o sea que haciendo los números, mi viejo cumple el 11 de julio, debe estar 82 años.
0: 82.
1: 82. Destacado cantor, autor y compositor folclórico argentino, mayormente reconocido por su trayectoria como una de las voces principales de la legendaria agrupación Los Tucu Tucu. El grupo comenzó originalmente bajo el nombre Las Voces del Surco. En 1965, Coco Martos se incorporó en reemplazo de Santiago Jerez, marcando sería el inicio de una etapa dorada para la formación. Una voz llena de color, gran potencia, se ha consolidado como una de las piezas clave del conjunto. Ha llegado a visitar varias veces la folclórica, es un hombre de un carácter muy amable.
0: Sí.
1: Y nos pone muy contentos de quizás nos puede estar escuchando. Así que le mandamos un extensivo abrazo y un saludo fraternal en su cumpleaños.
0: Estuvo hace no mucho, te diría que hace unos meses, uh-huh, cuando vinieron los Cuatro de Córdoba y Por Siempre Tucu a actuar en La Trastienda. Claro. Así que ahí nos visitó Víctor Hugo Godoy y Coco Martos. Qué nos lindo. Visitaron los dos.
1: ¿Cuántas historias de Godoy, no? Para reírse un montón.
0: Algunas se cuentan y otras no, claro, se cuentan.
1: Durante su primera etapa con la agrupación, recorrió gran parte de América y Europa y participó en el Festival Folclórico Internacional de España, donde obtuvieron el primer premio en 1970. En el 73, Martos se separa temporalmente del grupo para integrar Los de Siempre, siendo reemplazado por Carlos Alberto Sánchez. Es larga la lista de actuaciones y de reconocimientos nacionales e internacionales con este autor y compositor. El cantor en su cumpleaños, Coco Martos, ¿qué le parece si nos vamos directamente a algo de Los Tucu Tucu?
0: Dale.
1: Los Tucu Tucu aquí en La Folclórica.

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1: ¿Cómo te transporta automáticamente la música? Te transporta a otros lugares. Por ejemplo, hoy a la mañana, hablando de transporte y cómo te transporta a otro lugar, entro a un café y estaba sonando Maluma. Automáticamente me voy del bar y me transporté para no escuchar a Maluma.
0: Fue automático.
1: Automáticamente.
0: Mira vos.
1: No es tan literal mis apreciaciones metafóricas.
0: No, está muy bien. Una forma de verlo.
1: Claro. Me fui a otro lugar automáticamente. Porque, claro, venía acá ya pensando en la música, ya hablando de temprano con Mariana, con Dani. ¿Te parece esta canción? ¿Esta otra? Me parece que aquí. Porque la gente va armando también el ideal, el imaginario de la tarde y van pidiendo en la semana. Anotamos, llevamos a nuestra casa y escuchamos. Bueno, ¿cuándo vamos con los Jarcas? Yo estoy muy deseoso.
0: En un ratito, dame un ratito que estamos ahí armando la música.
1: Perfecto.
0: Y ya estamos.
1: Perfecto. Hay mensajes a través del 113-109-5896, WhatsApp de la radio.
0: Sí, nos saluda Adrián Mirko. Feliz martes, que pasen un buen día, dice. Y el Chueco González nos recuerda que el miércoles 8 de julio va a estar en La Paila.
1: Ah, insistidor.
0: Sí.
1: Qué bien, muy bien. Bueno, me pueden regalar el Narinau por la Bruja Salguero. Dice, muy bueno el programa, los escucho mientras estoy trabajando en la compu. Desde Huinganco, Neuquén. Mira, Huinganco, en Neuquén. Mira vos, qué lindo. Qué lindo, mande una foto. A ver cómo está la temperatura. El Narinau, lo vamos a buscar por la Bruja. Hace mucho que no sé de la Bruja que es de su vida.
0: Estuvo hace poco, pero antes de que vos llegaras a la radio, en un homenaje que se hizo a Ramón Navarro, que ya te nombré varias veces ese homenaje.
1: Fuera de aire.
0: Sí, y estuvo cantando aquí en la radio, en el auditorio, un jueves.
1: Ay, qué amorosa. Bueno, vamos a tener seguro.
0: Sí, cómo no.
1: Así que vamos a buscar esas canciones. Complaciendo pedidos durante la tarde, hasta las 6. Esto es la gira nacional. Ya tenemos un primer contacto neuquino. Vamos a ver ahora las características de Huinganco. ¿Cómo será ese lugar, no ese paraje tan lindo que es Neuquén? Hermoso,
0: sí.
1: Hermoso. Bueno, ¿vamos con música?
0: Dale.
1: Nos vamos directamente a ver que me sorprenda nuestra querida operadora. A ver.

0: Yuchani apura Uyuta de Ponce y antes de ir por Abel Pintos, ¿cuántas veces? ¿Cuántas veces?
1: Tropecé de nuevo con la misma piedra. Sí. Bueno, Ainda, queridísima oyente neuquina.
0: Ah, todo mandó.
1: Marta Susana ha mandado, creo que hasta un audio. Mandó una foto maravillosa y se ve de fondo las montañas.
0: Sí.

0: ¿La cordillera?
1: Sí, la cordillera ahí, al toque.
0: Estás ahí, a ver, vamos a tratar de describirlos para los oyentes. Un cielo diáfano, pristino, y hay unas gallinas que, acomodadas al paisaje, están como felices.
1: Sí.
0: Las veo reírse.
1: ¿Cómo? ¿Ah, sí? Sí. No le veo los dientes yo.
0: Fíjate, fíjate.
1: Ah, hay un dientito.
0: Ahí está.
1: Brilla.
0: Y si y en la otra foto, la foto más del camino, el paisaje, sí. Hay un arbolito un poco cabizbajo que también está pidiendo un poquito de agua.
1: Huinganco es conocido como el Jardín del Neuquén.
0: Con razón.
1: Así le dicen. Pueblo de montaña al norte de la provincia de Neuquén, 490 kilómetros de la capital. Ah. Y es la capital provincial del senderismo.
0: No te puedo creer.
1: Ofrece un oasis de bosques de pinos, ríos cristalinos y vistas a la cordillera del viento.
0: ¿Y ella de qué trabajará? ¿Será del turismo?
1: No sabemos, dijo que estaba trabajando con la compu, así que algo en casa.
0: Algo según
1: el algo que puede hacer en casa. La cordillera del viento, me gustó lo de la cordillera del viento, que es lo que vemos en la foto.
0: Claro, claro.
1: Es un que está musical. Al norte de la provincia de Neuquén, en el departamento de Minas, un cordón montañoso que comienza en el paraje Chacay Melehue y termina en el volcán Domullo.
0: Qué hermoso.
1: El volcán está a 4.709 metros sobre el nivel del mar. Es la altura máxima de la provincia y de la Patagonia.
0: Mirá vos, che. 8 grados en este momento en Neuquén, en esa zona. Y a las 5 de la tarde, 7, va a ir descendiendo. Qué increíble, tiramos todos los datos para el oyente neuquino, no solo para ella, sino quien nos puede estar escuchando también en ese vasto territorio argentino.
1: Exactamente.
0: Gracias por la gentileza de enviarnos la foto, porque salió, dice, en su momento sale de la casa y dice, voy a sacarles la foto. Así nos gustaría que nos manden fotos de qué lugar del país nos están escuchando, así como gentilmente esta querida oyente Marta Susana Chávez de Neuquén nos envía.
1: Se cumple hoy un aniversario de la creación de los Jarcas.
0: Ah, hoy,
1: sí,
0: 23 de junio.
1: Sí, año 1975. Sí. O sea que están cumpliendo 51 años porque la agrupación sigue tocando, sigue funcionando. Inclusive tienen una página web, Los Jarcas, ajá, este grupo boliviano del que ahora vamos a hablar, donde venden instrumentos. Ah, inclusive, si vos querés comprar, por ejemplo, un charango, un ronroco, una guitarra, ecualizadores, instrumentos de percusión, lo podés hacer ahí, podés pedir tu tallado, podés pedir la madera, todo lo demás.
0: Mirá vos.
1: Así que hacen eso también, envían instrumentos y construyen instrumentos que envían a todos los lugares del mundo desde allí, desde Bolivia.
0: O sea, son luthier también.
1: Sí.
0: Qué bien. Qué
1: sí,
0: bien,
1: fue bien. El grupo fue originado, como decíamos, hace 51 años en Capinota, Cochabamba, Bolivia, por los hermanos Hermosa. Originalmente claro, Wilson,
0: claro.
1: Gonzalo, Castel y Edgar Villarruel. Y después el Elmer Hermosa también se suma como compositor del conjunto. La palabra jarca, que se escribe con una K inicial, proviene del quechua valiente. O sea que son los valientes, los que tienen valor, los que tienen coraje. Y comienza la agrupación por una necesidad económica de los hermanos. ¿Tenían que buscar el mango?
0: Sí.
1: Entonces empiezan a tocar. Lo que sabían era tocar instrumentos, entonces empiezan a tocar.
0: Sí.
1: Iban de pueblo en pueblo, tocaban zambas argentinas. Qué en bien. Ese momento, porque la música autóctona de Bolivia
0: sí.
1: todavía no tenía mucha aceptación ni suficiente repercusión. Entonces claro. pasa algo parecido en lo que cuenta Alfredo Zitarrosa, que él en un comienzo, lo que escuchaba por la radio cuando era un pibe allí en el Uruguay,
0: sí.
1: era música argentina.
0: Claro.
1: Los chalchaleros, los fronterizos, zambas, chacareras, sí, cosas, sí. cosas argentinas. Argentinas.
0: Sí.
1: Y de a poco Zitarrosa hace un trabajo para imponer la milonga uruguaya. Lo mismo hicieron los jarcas en Bolivia. De a poquito empezaron a tocar alguna cueca, algún huayno, algún bailecito de autores locales. Y allí también encontraron el éxito y su color distintivo, su, claro, estética distintiva, que era ser de su lugar, y no tocar música argentina.
0: No solo eso, sino que aquí también hay ciertos tributos que se le hacen a los jarcas,
1: sí,
0: en plazas de aquí de la ciudad de Buenos Aires.
1: Y sí.
0: A la vieja usanza con la vestimenta muy tradicional.
1: Con los ponchos.
0: Los ponchos. Y bueno, los sicus, por ejemplo, sí, también.
1: Sicus, quenas, charangos.
0: En Plaza Miserere, una, ajá, vez pasó una pequeña que estaban, no estaban tocando.
1: ¿Qué pasó?
0: De golpe se para la música, sí, y ellos continúan,
1: ajá,
0: emulando el,
1: ah,
0: toque.
1: Era
0: haciendo el playback.
1: Así
0: que la gente, imagínense los improperios que le,
1: qué feo, ¿no? Qué feo. Pensé que le ha pasado a artistas consagrados, sí, cómo no les podría pasar.
0: Claro. De ahí que en el
1: a
0: grupo,
1: estos muchachos.
0: No, los jarcas fueron esos, los de Plaza Miserere fueron, sí, los garcas.
1: Sí. Cambiaron la K, sí, por la G. Bueno, tras esos inicios, sí, todos los integrantes, menos uno, abandonaron el grupo.
0: Sí.
1: Quedó Gonzalo Hermosa, que refundó el grupo con nuevos músicos, con Elmer Hermosa, su hermano, con, bien, Eddie Carpio, con Antonio Canelas y Alcides Mejía. Y durante 10 años fueron perfeccionándose ellos mismos, metiéndose en el mundo de la música andina. Y de la composición y de la interpretación. Se presentaron en La Paz por primera vez un día como hoy, del año 1975. Por eso ese día se toma como la fundación, claro, de los jarcas. Y ese mismo año se presentaron en Brasil. Y ahí empezaron su carrera. Hay un momento, la parte exitosa de su carrera. Grabaron discos en el 77, en el 78, dos discos que fueron titulados Fortaleza.
0: Claro.
1: Después en el 80 publican otro disco. Bueno, es una agrupación que ha girado por muchísimos lugares del mundo.
0: Claro, sí.
1: Y... traemos un momento especial que tiene que ver con el repertorio de los jarcas. Vamos a escuchar primero la obra original,
0: sí,
1: que se llama Llorando se fue. Y seguramente ustedes ahí van a notar un parecido con un éxito que fue una danza también y que circuló muchísimo por los años 80 y 90, más o menos.
0: Claro, entonces, sí, casi los 90.

0: Bueno, ahí está esta obra que se llama Llorando se fue.
1: Llorando se fue.
0: Que es una composición de Gonzalo y Ulises Hermosa, dos de los hermanos integrantes y formadores originales de Los Jarcas.
2: Qué éxito.
0: Esta canción, que es de, decíamos, en el año 1975 se forman los Jarcas, graban unos cuantos discos, van haciendo un trabajo despacito, tranquilitos.
2: Pero en un momento.
0: En el 81 graban este Llorando se fue. Y en el 84 van al Festival Yamaha de la Canción.
2: Todavía comían sopa de maní.
0: Sí, seguro. Y siguen comiendo. Y a finales de los 80 toman una fama que no buscaron. Una repercusión que no buscaron. Mirá. Porque la agrupación Kaoma,
2: claro.
0: Graba lo que nosotros le decíamos la lambada.
2: Exactamente.
0: Así nomás, así. Como si a una zamba le dijésemos la zamba.
2: Exactamente.
0: La nombrábamos con el nombre de la danza, ¿no? Y de este subgénero. Llorando se fue.
2: Llorando, y ahí dijeron.
0: Sí. Chao. Ahí estallaron.

0: Lo que le decíamos, la lambada o llorando se fue. Mi portugués es flojo. Es, la lambada es un ritmo creado en Brasil.
1: Yes.
0: Un baile, a su vez, surgido en Pará. En la década del 80. Y tiene como base. El carimbó.
1: El carimbó.
0: Y la guitarrada.
1: Guitarrada.
0: El forró.
1: El forró.
0: Influencias de la cumbia del merengue.
1: El cumbia
0: del
1: morango.
0: Es.
1: Tu morango.
0: Sí, es cuando como una especie de batido de coco y de batido, morango. Claro. Bueno.
1: Suco de abacaxi.
0: El término lambada.
1: ¿De dónde proviene?
0: Proviene de una palabra portuguesa usada en Brasil que describe el movimiento de un látigo. Claro, y ahí está la clave, un movimiento ondulatorio y suelto que es imitado por los cuerpos de los bailarines. Es esto que decíamos en ese momento.
1: Ondulante.
0: Década del 80, 90, bailábamos, inclusive los niños.
1: Sí, en los asaltos esto se ponía.
0: Sí, sí.
1: Donde las chicas llevaban la comida y el varón llevaba la gaseosa. Este tema formaba parte de uno de los que tiraba el DJ.
0: La lambada, le decíamos nosotros, claro. Pero es Llorando se fue, de Gonzalo y Ulises Hermosa, y que
1: revolucionó.
0: Esta versión del grupo Kaoma le dio a los Jarcas un relieve internacional.
1: Claro.
0: Así que la canción, que originalmente era en ritmo de Sasha Caporal,
1: claro,
0: se convirtió en una lambada. Dicen que esta canción estaba registrada en Alemania, y Kaoma tuvo que indemnizar a los Jarcas con una suma de dinero que no se hizo pública, y seguramente fue mucho dinero. Después, en los 90 también hubo otros artistas que tomaron algunas obras de los Jarcas. No, que tomaron algunas obras de los Jarcas,
1: sí, por lo general,
0: y las incorporaron a sus canciones. Bueno, pero en realidad la gran repercusión de los Jarcas le vino de costadito de este lambada. Que seguramente en el momento han tenido que demandar al grupo Kaoma, pero después terminó redundando en mucha exposición.
1: Claro, porque este tema, los Jarcas, donde van le piden esta canción.
0: Y sí. Acá Gabriel de Tigre nos escribe a nuestro Gabriel? WhatsApp. Dice, ya tenemos entradas para ver a los Jarcas en agosto.
1: ¡Opa!
0: Porque vienen al Teatro Gran Rex el 9 de agosto.
1: ¡Uy, ya!
0: Porque se despide de los escenarios uno de los hermanos, Gonzalo Hermosa, que es el co-creador con Ulises de Llorando se fue.
1: Y no quiere saber más nada.
0: Y
1: ya es grande, ¿no?
0: Ya no tendrá más ganas. Claro. Viste que también se despide en agosto Rubén Blades.
1: También.
0: Yo tengo entradas para ver a Rubén Blades. O sea, ¿qué entradas?
1: ¿Para agosto también?
0: Para agosto también en el Movistar Arena. En este caso, Gonzalo Hermosa, volvemos a ver, a sus 75 años, eso dice la Gacetilla, y con una vida dedicada al arte, eligió iniciar su última gira mundial en Argentina, país con el que mantiene una conexión histórica y afectiva. Los conciertos incluirán los clásicos más celebrados del repertorio de los Jarcas, como Llorando se fue. Y Millitay, al final, Pequeño Amor, Canto a la Mujer de mi Pueblo, Ave de Cristal, Tiempo al Tiempo, Cómo has hecho, Una Palabra Más, entre más de 200 obras que marcaron a generaciones.
1: Sería muy interesante invitarlos aquí en la radio, ¿no? Por ahí vamos a intentar.
0: Deberíamos. Domingo 9 de agosto en el Gran Rex, están cumpliendo un aniversario de su creación, y hablábamos mucho de Ulises Hermosa, y es el hermano que falleció muy joven, a los 38 años, falleció de una leucemia el 3 de abril de 1992, fallece en Houston porque estaba tratando allí de hacer un... Estaba haciendo
1: un tratamiento
0: para tratar de curarse, y eso fue un verdadero golpe para la agrupación.
1: Claro que sí.
0: El fallecimiento de Ulises Hermosa a los 38 años en Houston, en Estados Unidos, donde había ido a hacer un tratamiento para su enfermedad. Fue un desenlace muy rápido, muy doloroso para los hermanos, pero lograron sobreponerse y, como decíamos, los Jarcas están en actividad, si bien en este agosto comienza la gira de despedida de Gonzalo Hermosa.
1: Muy bien, muy bien. Gracias a Silvia de Almagro, sí, y a Graciela de Belgrano, que siempre están ahí pendientes del 113-109-5896, nuestro WhatsApp.
0: Y el 499-0987. ¿Tenemos una más de los Jarcas para despedirnos?
1: Por favor,
0: y para empezar a ver si los podemos invitar para agosto.
1: Dale.
0: Florcita Azul.
1: Ay, qué linda canción. Adelante.

0: Ahí estaban los Jarcas, sí. Y Florcita Azul.
1: Muy bien, exactamente la hora para que no se pierdan si alguno despertamos de la siesta. Hay gente que todavía persiste en la siesta, esto es un horario rompe siesta. 16:25 ya se están levantando algunos. Otros se introducen. Viste que la siesta debe ser, por lo general, lo recomendable es menos de una hora.
0: Yo no puedo.
1: Porque si te
0: 45 pasás, minutos, dicen, ¿no?
1: Sí, si te pasás, te agarra como una especie de modorra que continúa el resto del día. Así que lo recetado por el doctor Sinkowski,
0: sí, es
1: 45 minutos. Bien. Vamos a irnos ahora. Quien está apareciendo aquí a nuestra derecha, a nuestra diestra, es el querido periodista deportivo aquí de la casa, el doctor Serratea.
2: ¿Cómo le va?
1: Muy bien, bienvenido nuevamente.
2: Yo la siesta es como una ruleta rusa. Me acuesto y...
0: No sabes si te levantas
2: al otro día. No sé si me levanto al otro día.
1: No, pero ¿se acuestan con el celular cerca si es siesta o...?
2: Sí, sí, está el celular al lado.
1: Ah, sí, y, pero ¿en modo avión o modo...?
2: No, silenciado.
1: Silenciado.
2: Silenciado.
1: Claro, ahí está también. Otro de las peligrosidades de estos tiempos.
0: Sí.
1: Celular cerca dicen que no concilia el sueño. Hay que tenerlo siempre lejos.
0: ¿Por qué? Por las radiaciones, sí, sacó el wifi.
1: Sí, hay que sacar.
0: Habría que apagar todo, irse a vivir al campo.
1: Claro.
0: Cosa que no podemos hacer porque moriríamos de hambre, no sabemos hacer nada.
1: No,
0: en el campo.
2: Vos no sabés hacer nada. Claro,
0: ¿vos
2: no,
0: qué sabés no, hacer no sabés en el
2: cazar?
0: Campo? No, vos.
1: ¿Sí? Yo me casé, pero no, hasta ahí. No,
2: me casé
1: no.
2: Lo dedo contra la puerta.
0: Pero con ese.
1: Claro, claro. Pero no, tampoco tengo tanta habilidad para el campo. Eso es verdad.
2: ¿Nunca fuiste a cazar un venado?
0: No.
2: Ah, no. No, se
0: ¿vos?
2: Puede
0: tampoco.
2: No, tampoco.
0: No,
2: tampoco.
0: Primero que no, es horrible cazar.
1: Claro.
0: Yo pensaba plantar pescar. Nuestros propios alimentos,
1: podemos
0: pescar.
1: Ir a una zona
0: que
1: pesquera.
0: Es, ¿no? Sí, que es un poco más.
2: La única vez que fui
0: amable.
2: A pescar,
0: sí.
2: Le terminé clavando el anzuelo
0: no.
2: Con una persona
0: no.
2: En la mano.
0: ¿Por
2: no.
0: Qué?
2: Al hospital porque tuvieron que.
0: ¿Pero por qué
1: pero
0: hiciste
1: que
0: eso?
2: Claro, yo pesqué.
0: Sí.
2: Y cuando saco con la caña.
0: Sí.
2: Le digo, sacalo vos. Y cuando van a sacar el pescadito, yo tiré de nuevo y le clavé el anzuelo
0: no.
2: En la mano
0: no.
2: A la persona.
1: No, no hay que no pescar.
2: Y dije, nunca más.
0: No podemos
2: esto no
0: sobrevivir.
2: Se debe hacer, no hay que pescar.
1: No. Y si de pesca, hay que comer el animal, el pececillo.
0: Eso, y si no, devolverlo.
1: Si no, devolverlo. Sí. Sí, yo la primera experiencia que tuve de pesca fue hace el año pasado en Canadá, en Winnipeg.
2: Ah.
1: Por un amigo que tiene un lugar donde fui a pescar, no
0: sí.
1: Fui acá, muy raro lo mío.
2: Todo congelado ahí.
1: En Winnipeg, pero era verano. Entonces los pececillos, pescado grande, nunca supe qué pescado era, pero el hijo de mi amigo sabía pescar muy bien y me enseñó a pescar. ¿Cuántos años?
2: ¿Y
1: no
2: qué enganchaste?
1: No sé qué pescado era. ¿Qué pez era? Pero,
0: ¿y comieron?
1: Y ¿Lo comieron? Sí, porque la madre desde allá, que es canadiense, decía, si lo van a pescar o lo traen...
0: ¿Pero de dónde era? ¿De Canadá?
2: Era rusa.
0: De Polonia.
2: La madre era rusa.
0: Polaca de Canadá.
1: No, acá, porque hablé con un poquito de canadiense,
0: sí.
1: De inglés. Y me decía, van a comerlo.
0: Sí, bien, yo, está bien.
1: Sabía que, me enseñó cómo limpiarlo todo y dije, bueno, ahora en Argentina... Voy a ser un gran pescador. Todavía no he ido.
2: No fue.
1: Pero bueno,
2: a la costanera.
0: ¿Puedes ir con Serratea?
1: Sí, pero tengo, sí. Tengo esa anécdota que no me da tanta seguridad.
2: Yo no entiendo la gente cuando vas a la costanera de noche, ¿viste? En la época cuando uno era más joven y pasaba 2 de la mañana y se iba a comer un choripán a la costanera y había gente
1: sí,
2: hasta
0: pescando.
2: Con la carpita y todo. Y yo decía, ¿qué hace esta gente acá?
0: Pesca.
1: Fanático de la pesca.
0: ¿Viste que no se puede hablar cuando pescas?
1: No. El locutor no podría ir ahí.
2: En mole.
0: Sí, pero tenés que callar porque si no sí. Ahuyentás a los peces.
1: Es una meditación.
2: Pero debe estar a 30 metros fácil del agua.
0: Calladito.
2: Y de la orilla.
1: Sí.
0: Calladito.
2: En mole. Imagínate 5 horas sin decir nada.
0: Sí. Algo podés decir, pero poquito.
1: Puedo decir. Bueno, vamos a ir a lo que nos compete.
0: Sí, que no es la pesca.
1: Esta introducción no es el deporte. Vamos a irnos tranquilamente,
2: sí.
1: Pero al fútbol, porque
0: ajá.
1: Estamos atravesados por el Mundial,
2: sí.
1: Tuvimos un gran triunfo que, bueno, pasó ayer,
2: con sí, los goles la Argentina.
1: Con los goles de Messi, que es, podía usted extenderse en el comentario, hemos disfrutado enormemente.
2: Es increíble porque no fue el mejor partido de Messi, No sé si porque el rival también jugó o por todo lo que pasó en su vida privada en los últimos días, pero fue un Messi que estaba errático en los pases, y pese a todo eso, porque erró un penal también,
1: sí,
2: hace dos goles. O sea, no siendo el Messi que estamos acostumbrados a ver con la capacidad que él demuestra, hace dos goles. O sea, si llega a jugar bien, ¿cuántos hace? ¿Cinco? Eso es lo que me sorprende. Después es un equipo que reitera situaciones del primer partido, que por momentos pierde la pelota. Por suerte, demuestra que tiene solidez defensiva. O sea, pierde la pelota un largo rato de partido y no le llegan, porque el Diego Martínez casi no tuvo que aparecer en el partido. Salvo un tiro libre cruzado que saca por arriba del travesaño. Entonces, como que el equipo, pese a todo, demuestra... Es más, hay algunas declaraciones de algunos jugadores, de McAllister, de Lisandro Martínez, que dicen, bueno, cuando tuvimos que luchar, demostramos que podemos luchar, y cuando tenemos que jugar, jugamos. Creo que se vieron afectados con el penal que erra Messi, y eso también medio que desorientó un poco al equipo. O sea, cuando erró el penal Messi, como, bueno, seguimos todo igual, y cuando Messi después del penal erró dos pases, como que, che, pará, no está bien. Y eso medio que se contagió el equipo. Pero después termina haciendo el gol, que no es una jugada bárbara. Y Argentina termina ganando, logrando la clasificación. Ya tiene el primer puesto por la victoria de Argelia ayer por la noche. Me arruinó el Prode, pero bueno, no importa. Había puesto empate y terminó ganando sobre la hora 2-1.
1: ¿Hay mucho dinero en ese Prode?
2: No,
0: lo vimos todavía. No hay. Primero que no ponemos dinero, porque es el de
2: no hay
0: billetera.
2: Es una billetera
0: MP
2: virtual. Sí hay un premio al final de todo.
0: Y okay, semanales también o diarios, ¿no?
2: Sí, pero son...
0: A mí no me ha tocado.
2: No, yo no gané ninguno. Sí, no pegué un resultado. Pero no son de dinero.
0: ¿No pegaste ningún resultado? Sí, metí. Hasta yo pegué resultados.
2: Sí, yo metí dos o tres metí. El de Argentina 2-0 lo emboqué.
1: 2-0,
0: mira. Adiviné Jordania-Argelia.
2: No es adivin... ¿En serio?
0: Sí, yo lo adiviné porque yo no tengo idea de fútbol. Sí. O sea, yo lo adiviné. Y Portugal-Uzbekistán...
2: ¿Pusiste 5-0?
0: Puse que ganaba Portugal, entonces gané 3 puntos.
2: Yo puse 4-0. Terminó 5.
0: Yo puse 2-1.
1: Claro, 5-0. Eso es lo que tiene el periodista sabe.
2: ¿Cuándo Pacera?
1: Norberto Pacera, buenas tardes.
3: ¿Cómo están? No, yo tengo pro interno desde hace varios mundiales. Ajá. Es un póker familiar y amigos. ¿Y? De acá participa alguno.
2: ¿Y cómo vas?
3: No, yo voy mal. Pero el que va muy bien en ese póker está, creo que primero o segundo, es Jorgito Godoy.
2: Ah, mira.
3: Jorge Godoy, creo que. Si no está primero, está segundo un punto.
1: ¿Y qué si hay un premio?
3: No, también, no, nosotros, no. Mi familia tiene por costumbre hacer hace, no sé, 4 mundiales o por ahí.
0: ¿Ponen dinero?
3: Por supuesto, pero es todo, o sea,
0: ¿de cuánto es la inversión
3: cada uno y es todo para el que gana o para lo
2: ¿En
3: que
2: qué
3: comparte?
2: Moneda está puesto el...
3: No, es económico, creo que pusimos 10 mil pesos por cabeza, algo así, y juntamos 28 personas.
0: Bueno,
3: son familiares y allegados muy conocidos. Jorge participa siempre, por ejemplo.
1: Mira qué interesante.
0: Godoy.
3: Ganó uno de ellos, uno de los pros que hicimos, porque hicimos también...
0: Corre con ventaja, Godoy.
3: ¿Por qué? ¿Pues periodista deportivo?
0: Claro.
3: No,
2: eso yo no pego uno.
3: Hay que ver. Después, por ejemplo, él ganó, no sé si que una de las Copas América, creo que la ganó él.
2: Ah, en Copa América también, ¿ah?
3: Mis dos hijos ganaron. Yo gané allá lejos y hace tiempo, no me acuerdo.
1: Y se dan la plata los familiares que dicen, che, te la...
3: Transferimos todo, todo. Por ahora es más fácil.
0: Después te lo paso.
2: Es todo legal.
3: No, ahora es más fácil, es todo transferencia. El que gana, al fin del término y...
1: Qué bien.
2: Es todo legal.
1: Bueno.
3: Así que no, yo solamente ese jugué. No jugué este que están, conozco este que estaba mencionando. Claro.
0: Es de Laucha el que hijos, estamos jugando nosotros porque hay que poner un peso.
3: Sí, sé que mis hijos están también pero estoy sé que tenés que acertar el resultado exacto, ¿no?
2: El resultado exacto te da 6 puntos si acertaste que ganaba o.
3: Sí,
2: el que pero
3: fuera
2: si el resultado
3: por el
2: exacto,
3: número exacto,
2: 3 puntos.
3: Sí. Claro. Ah, bueno.
1: Estoy afuera de la
2: pero yo me ilusioné puestas. Porque el otro día entro y digo, veo, ranking del día estás tercero. Dije, ¡epa!
3: Estoy muy bien, dije.
2: Claro, y dije, yo tercero, ¿cómo puede ser?
0: No, con un montón
2: claro,
0: de otras personas.
2: Cuando entro el detalle estaba con 1.700.000 más personas. No,
3: claro. Y sí.
2: Tercero.
0: Yo ahora estoy segunda, por
3: Incluso
0: ejemplo.
3: El primero estaba con 1.500.000 también.
1: ¿Recuerdan ustedes de aquel pro de legend de los 80?
3: Sí, por supuesto. Claro. De los 70.
1: ¿Cómo se
3: el pro? 1972.
0: Nací en el 90.
3: Lo creó Francisco Paco Manrique.
1: Ah.
3: Y el primer ganador fue José Negrete.
1: ¿En serio?
0: Ah, ese que se
3: separó de la mujer.
0: Sí.
3: Bueno, y tuvo juicios, líos, esto. Quedó al poco tiempo, estaba más pobre que como había arrancado.
2: Yo gano un premio de esto, me cambio el apellido y me...
3: Ganó más de 300 millones de pesos.
2: No te contesto mal el teléfono.
3: Eso quiso hacer Negrete, no le fue tan bien.
2: Mi viejo, ¿saben que ganó el PRODE?
1: No.
0: ¿De verdad?
2: ¿Cuánto? Lo ganó con 15 personas más.
1: Claro.
3: Sí.
1: Lo ganó un montón de personas con él.
3: Bueno,
1: pero fue un volumen que con eso creo que invirtió en algún lotecito, alguna cosa.
2: Ah, bueno.
3: Y vos te acordarás que en el PRO de aquel del que estoy hablando, se ganaba también con 12 puntos. Sí. Por supuesto que era mucho menor el premio, pero el que acertaba 12 también ganaba.
1: Ese es el que ganó, ¿sabes por qué?
3: Ahí está.
1: Porque mi papá le puso ganador a Boca y porque es fanático de Boca y perdió Boca.
3: Justamente yo te iba a comentar, mi abuela tenía, en esos años había tenido un problema, había tenido una ACV. Así que tuvimos a una de mis abuelas 6 años con una ACV en la cama, digamos, postrada. Y uno de los hijos le hizo hacer un PRODE. Le llevó la boletita y sí y la vieja marcó.
2: No me diga que ganó.
3: En esos tiempos el equipo que mejor andaba, o uno de los equipos que mejor andaban, eran Huracán. Sí. Tenía un equipazo. Bueno, mi abuela hizo el PRODE y le puso en contra a Huracán. Ganó con 12 puntos, porque Huracán, por supuesto, ganó su partido, no sé, 14-0, porque... Pero mi abuela, que no cazaba una, le puso en contra. Pero agarró los otros 12.
0: Muy bien.
3: Eran,
1: que un poco ganó.
3: Como se decía en esa época, era Chauchipalito, porque, claro, como vos decís, ganado con 12 puntos, había, no sé, 1000 personas. Sí, pero se dio el gusto.
1: Qué bien. Mira la anécdota de la abuela.
2: No. Vos no podés pegar un muy resultado bien. ¿Y la abuela?
3: Ah, mi abuelita. Escuchá, me enseñó a jugar al póker mi abuela cuando yo tenía 7 años. Era brava la vieja. La nona era.
1: Qué va.
3: Era
1: qué
3: brava. Bien.
1: Bueno, ¿cómo estamos con el... Gracias, Norberto. ¿Cómo estamos con el partido próximo?
2: Y el próximo sábado a la noche, con transmisión 11 de la noche, con transmisión de Radio Nacional, desde tempranito. Ya viene la tercera fecha, así que vamos a tener... Esta noche termina la segunda, con el partido de Colombia. Así que a partir de mañana son de a 2 partidos al mismo tiempo. Porque empiezan a jugar los resultados entre ellos. Sí. A ver quién termina primero, quién segundo, quién tercero. Así que de a 2... Fossati está contento por todo esto. Puedes mirar con 2 teles al mismo tiempo, 2 partidos.
0: La radio y la televisión.
2: Eso puedes hacer.
1: Qué lindo esto.
2: La radio y 2 teles.
0: Bien. Te veo bien. El celular y la televisión.
2: Claro, 2 pantallas. Sé que vos estás muy feliz por todo esto. Sí. Así que bueno, a partir de mañana da 2 partidos de a ratos.
1: ¿Y que este próximo partido es difícil?
2: Nada, sería el más fácil de todos.
0: ¿Posta?
2: Sí. Claro.
0: ¿Por qué fácil?
2: Y porque Jordania...
1: No es muy...
0: Te estás agrandando. No, sabes que eso siempre...
1: ¿Qué pasa si le ganamos?
0: No hay que escupir para arriba.
1: ¿Qué le pasa si ganamos a Jordania? ¿Dónde iríamos hasta ahora?
2: No cambia nada. Ya Argentina sale primera del grupo. Lo que hay que estar atento es lo que pase con el grupo de España, de Uruguay, de Cabo Verde y Arabia Saudita.
1: Sí.
2: Seguramente España salga primero, pero el segundo puesto es el rival de Argentina.
1: ¿Y puede ser Cabo Verde?
2: En este momento es Cabo Verde.
1: Ah,
2: y Uruguay juega con España la última fecha.
1: Sí.
2: Por lo cual hay chance de que sea Cabo Verde el rival de Argentina.
1: Y ahí estaba más complicado.
2: Yo prefiero jugar con Cabo Verde antes que con Uruguay o con España.
1: Claro,
2: no sé.
1: Sí.
2: Fossati que.
0: Sí, por supuesto.
2: Capaz
0: o Alemania, por ejemplo.
2: No, ¿cómo Alemania?
0: Alemania no. No queremos jugar con Alemania.
2: No queremos jugar con Alemania.
0: Por eso. Prefiero Cabo Verde.
1: O sea que nos queda... Ya empieza como a achicarse todo el horizonte, ¿no?
2: Sí, ya si ya parpadeamos está. Ya terminó el Mundial y ya estamos en Navidad, ¿eh?
1: Dios mío.
2: Sí, dije lo mismo.
1: Y como ustedes que el ambiente periodístico, deportivo, están viendo los jugadores, cómo están, ven todos los partidos, saben los resultados, auspiciosamente, a diferencia del Mundial anterior, en este tienen una perspectiva, che, está bien Argentina... ¿Cómo lo ven ustedes que analizan?
2: Yo creo que no hay ninguna selección, bueno, salvo Francia.
0: No vamos a ganar 2 mundiales seguidos.
2: ¿Por qué no?
0: Es improbable, es absolutamente improbable.
2: Yo creo que Francia tiene un equipo muy importante.
1: Sí.
2: Y después las otras potencias, no sé, Países Bajos, Inglaterra, propio España que es candidato. Yo creo que son equipos que todavía no están a la altura de lo que nosotros sabemos que puede dar Argentina. Obviamente... Falta, hay que ir avanzando en la Copa, pero Me parece que todavía, salvo Francia, no hay ningún equipo que haya demostrado, más allá de que ha habido goleada, Alemania hizo 7 goles, pero también hay que ver a quién le hizo 7 goles, ¿no? Entonces, creo, me da la sensación de que si bien Argentina todavía no está jugando al 100% de lo que sabemos que puede mostrar, si este equipo va evolucionando como todos pensamos y queremos, creo que es candidato para llegar a las instancias finales del torneo.
1: El director técnico de Brasil dijo italiano. Que el italiano, que Argentina no, digamos que no se van a sobresalir las individualidades, las figuras, no van a ser los, sino lo físico. Sí. ¿Es así? ¿Es más físico?
2: No. El partido de ayer, por ejemplo, tuvo un momento que se volvió medio físico, porque también Austria buscó eso. Buscó el roce, buscó la pelea. Pero Argentina, cuando tuvo que entrar en ese juego, en este mundial o en el anterior mundial, se la bancó.
1: Claro.
2: No pierde por eso, no se lo van a llevar por delante el equipo.
1: Perfecto. Muy bien, bueno, la verdad que tenemos. Bien?
0: Conmovedor,
1: muy bien.
0: Sí.
1: Muy bien, gracias por todo el desarrollo de esto.
2: Le voy a preguntar a la abuela de.
1: ¿Cómo va?
2: Para hacer el pro de lo que viene.
1: Doctor Zarratea, muchísimas gracias.
2: Gustazo,
1: Un gustazo aquí, periodista deportivo de Nacional, hoy colaborando aquí con la Folclórica. Vamos con la música, si les parece, y ya llega Norberto Pacera con una particularidad, una perla de esta tarde como cada martes.

0: Los Chalcha con Dino Saluzzi y de Támesis Arabia, La Serrillana antes, Los Saloncitos y Soledad Pastorutti haciendo de Aldi Balestra Todo el Mundo a Cantar.
1: Qué lindo, mis queridos amigos, Los Saloncitos, quien vamos a hablar, vamos a ver si esta semana, tengo mucho contacto con los chicos, así que capaz que mañana o en estos días ya charlamos con Los Saloncitos. Nos vamos ahora sí a las perlitas de Norberto Pacera. Cada martes, cada viernes, un placer verlo, Norberto.
2: Los saludo de nuevo a ambos, más allá de este momento divertido, recordando a mi abuela y su prode. Y nos metemos en la música de raíz folclórica. A ver, creo que es conocido por todos la pucha con el hombre, sí, ¿no? Ese maravilloso tema de Pablo Raúl Truyenque y Cuti Carabajal. El hombre nace y muere a veces sin vivir. Camina desde el niño al viejo sin gozar. Bueno, esos versos que todos conocemos. Lo que no tanta gente sabe es que tuvo un antecedente y que de este antecedente surge que hubo dos canciones con la misma música y diferente letra. ¡Apa! Y de eso vamos a hablar hoy. Todos conocen La Pucha con el Hombre, pocos conocen otro tema que es el que hoy le vamos a comentar y que es un poquito anterior. Primero les propongo escuchar La Pucha con el Hombre. Es una versión muy reciente que la hizo Paul Moon, un artista que me encanta, que nos visitó acá varias veces, junto a Bruno Arias y Alejandro Tula. Hicieron hace poquito esta versión de este temazo de Pablo Raúl Truyenque y Cuti Carabajal, y que se llama La Pucha con el Nombre, y que tiene y que es un escondido, teniendo en cuenta que no son tanto los escondidos que existen, y sobre todo que se han hecho a partir de la década del 80. Para más datos, La Pucha con el Hombre, como todo el mundo sabe, de Pablo Raúl Truyenque y Cuti Carabajal, fue registrada en Sadaic el 18 de diciembre del 86. Tengan en cuenta esta fecha que les estoy diciendo.
1: Sí.
2: Y le vamos a pedir a Dayana ahí que nos haga escuchar esta versión de Bruno Arias y Paul Moon de La Pucha con el Hombre.

0: Bueno, ahí estaba esta versión reciente de La Pucha con el Hombre, de Pablo Raúl Truyenki y Cuti Carabajal, por Bruno Arias, Paul Moon. Está muy linda versión. Pero yo te decía que tengan en cuenta la fecha, 18 de diciembre del 86, en la que se registró La Pucha con el Hombre. ¿Por qué? Porque justamente 2 años antes, el 14 de diciembre del 84, se registran Monedas en el Alma, un tema que hizo Cuti Carabajal, él solo, letra y música, y que formó parte del disco Bodas de Plata de los Manceros Santiagueños. Cuti en aquel momento estaba dentro de los Manceros eran Onofre Paz, Leocadio del Carmen Torres, Fatiga Reynoso y Cuti. ¿Qué pasó? Bueno, tenían que sacar el disco, ellos sacaban un disco por año en esa época, y cada uno de sus miembros aportaba 2 temas. Sí. Ahora te vamos a hacer escuchar un audio en donde Cuti Carabajal explica por qué fue primero Monedas en el Alma para después transformarse en La Pucha con el Hombre.
1: Oh, eso tiene una historia terrible. Yo estaba con los Manceros Santiagueños y vivía allá en la capital. Y un día él viene a mi casa. Yo había hecho una música en un escondido, que uno, mientras tiene una costumbre, toca la guitarra. Uno que toca la guitarra está con la guitarra prácticamente días que está con la guitarra. Y uno va hablando con alguien y está tocando inconscientemente la guitarra, así, pero despacito. Y él escuchaba esa melodía. Hablábamos y escuchaba. Dice, ¿eso que estás tocando qué es? Le digo, es una música de un escondido que hice ahora, hace poco. Qué linda que es. Dice, no, aparte me dice, no hay escondidos, así que se acabaron los escondidos, como que nadie creaba algún escondido y eso. Bueno, dice, si querés yo te hago la letra. Sí, Pablo, le digo, por favor. Le copio la música en un cassette y se fue, y bueno. Entonces yo con los Manceros grabábamos un disco por año, ¿no? Estaba la orden de la Sony y había que grabar el disco de tal año. Los muchachos empiezan a juntar los temas, cada uno ponía 2 temas, de Onofre Paz, Leocadio Torres, Reynoso.

0: curaron de la grabadora. Tuve que hacerle yo la letra del escondido que te di. Uy, me mira y me dice, dale, vos también, me dice, no te hagas el Pablo Neruda. Y me leyó ahí la primera estrofa que me mató. Me dice, el hombre nace y muere a veces sin vivir. Camina desde el niño al viejo sin gozar. De eso que él mismo le llama felicidad, y si la tiene aquí, la va a buscar allá. Me mató.
1: Hermosa frase.
2: Bueno, y ahí fue como Cuti dijo, ¿y ahora qué hago? Él ya la había grabado con los Manceros. Sí. Bueno, prueba de ello es que los Manceros nunca grabaron La Pucha con el Hombre. Ajá. Pero La Pucha con el Hombre fue grabada tiempito después, justamente por Cuti y Roberto, entre tantísimos otros, sí, que claro, la grabaron. Es como la versión que acabamos de escuchar recientemente. Pero lo que pocos conocen es aquella Monedas en el Alma. Y yo lo que ahora te invito, Cristian, es a que escuchemos a los Manceros Santiagueños, sí, 1984, del disco ese al que hacía referencia justamente Cuti. Sí. Ese disco que tenían que sacar en el 84, que eran apurados por la...
1: 2 años antes.
2: Por la grabadora, sí, y tenía que salir sí o sí. Por eso le hizo esta letra, que te voy a decir, es una linda letra la que le hizo Cuti. No, por supuesto, del nivel de La Pucha con el Hombre, pero es una linda letra. Y esta es la versión, entonces, de los Manceros, que son los únicos, además, que grabaron Monedas en el Alma.

0: Y allí estaba la historia, Cristian, de la pucha con el hombre, la que todos conocemos, y Monedas en el alma, que quedó perdida ya lejos y hace tiempo en aquel linda disco letra, de los Manceros.
1: Pero linda letra también como
0: con... Claro que es muy linda, lo que pasa es justamente la pucha con el hombre es una de las grandes letras de la música de raíz folclórica, de las varias que tiene aparte Pablo Raúl Truyenque, que fue de los mejores poetas que ha dado nuestra música, sin duda. Pero era también muy linda la letra que le hizo Cuti de apuro para grabar aquel disco de Los Manceros del año 1984.
1: Qué lindo, linda la trajo y Norberto. Me hizo acordar Truyenque, Mario Álvarez Quiroga, a quien vamos a tenerlo pronto.

0: me contó que una vez le, creo, de los primeros poemas que escribía Mario, se los da a Truyenke. Y Truyenke creo que le dice, no, esto, dedíquese a otra cosa. Y le agarró una bronca a Mario cuando te lo cuenta, pero con el tiempo comprendió que le faltaba estudio, profundidad, y bueno, hoy lo que es Mario, ¿no? Lo que escribe. Pero qué linda la versión, la verdad, muy siempre interesante las cosas que trae Norberto,
1: Será hasta la próxima. Muchas gracias.
0: El viernes,
1: así es.
0: Norberto Pacera y este blog, esta perla que trajo hoy con la letra La pucha con el hombre de
1: Truyenke y Cuti, y Monedas en el alma de Cuti solo.
0: Exactamente. Música, maestro.

0: Ahí estamos viendo cómo ingresa bailando nuestro operador, el señor Ríos.
1: Sí, bien, es la chacarera. Oh, buen zapateo.
0: ¿El giro que hizo?
1: Nada exagerado, porque viste a veces
0: empalaga
1: el bailarín exagerado, ¿no?
0: Tipo Piquín.
1: Piquín se dedica a otra cosa, pero sutil, un folclore sutil.
0: Se sentó tierra adentro. Se sentó la consola. Sí. Es increíble, sí. Muy buen bailarín.
1: Sí, la verdad, impresionante. Rally Barrio Nuevo.
0: Claro.
1: Era quien escuchábamos recién con Negra de mi Vida.
0: Y hablé con la chica de prensa de Rally, a ver si accede a. A veces, viste que él.
1: Andaba en Córdoba dando notas, ¿no?
0: Sí, por eso, digo, entonces lo.
1: Tablador.
0: Tablador, la verdad, ¿no? Por ahí son etapas. Capaz que lo enganchamos. Estuvo hace poco en una radio, en un streaming.
1: Sí, y estuvo en Cadena 3 hace unos días.
0: Entonces es muy probable que si está hablador lo podamos tener. Sería muy lindo charlar con él a ver este nuevo disco que acaba de sacar. Bueno, ¿qué más tenemos para hoy? Hay citas.
1: Tenemos algunos mensajitos de Claudio Rabino de Flores que dice: a principios de los 90 se hablaba que el juicio por plagio de los Jarcas a. ¿Cómo se llamaba? Calama, Kaoma.
0: Kaoma.
1: Le había dejado a los hermanos Hermosa $1,000,000.
0: Qué va.
1: Es un trascendido nomás.
0: Claro.
1: Que es algo que escuchó Claudio. Pero bueno, seguramente, porque estaba.
0: El tema estaba
1: registrado en Alemania, así que. Bueno, estaría bien protegido allí. Y Lidia de Palomar.
0: Dice
1: como siempre, escuchándolos, tejiendo unas polainas para mi hija. Pasen más seguido música del altiplano.
0: ¡Uy, oh, qué lindo!
1: Y Martín el taxista dice, el único programa que se puede escuchar. No, Martín, hay muchos que se pueden escuchar.
0: Muchas gracias, Martín.
1: Igual agradecemos el elogio, pero...
0: No, claro que sí. Capaz que porque justo ese horario le toca trabajar.
1: Claro, debe ser porque se le corta la radio en otro horario.
0: Por ahí en Springfield. Bueno, gracias Martín.
1: Gracias Martín.
0: Manejando. El taxista es un gran conocedor del folclore. Los taxistas.
1: Y de la radio en general.
0: El taxista.
1: Catador de la radio.
0: Y aparte el taxista siempre oficia sin querer de ser un psicólogo de muchas veces de los pasajeros. Uh-huh. Pasajero que ingresa y a veces con cara y para romper el hielo cortante que es entrar a un vehículo que no es de uno.
1: Sí.
0: El taxista por lo general o habla del tiempo o de la situación social o de clima, ¿no? De otros menesteres y ahí siempre tira el anzuelo.
1: Y no hace como Zarratea que
0: te arruina
1: con el anzuelo.
0: Muchas veces han oficiado. Desde el 95 la escucho, la tengo bien mallada, dice.
1: Manchada
0: Martín. Ah, perfecto.
1: Martín, gracias. Ahí está. Nuestro amigo el taxista, que no sabemos si oficia como psicólogo de sus pasajeros o no.
0: Si nos quiere contar.
1: Tal vez es más calladito.
0: También es el.
1: Calladito.
0: Hay pasajeros que también les molesta la charla con un taxista. El taxista tiene un termómetro personal, una autocensura.
1: Sí.
0: Como en el periodismo. Sabe cuando tiene tanta psicología el taxista, cuando ingresa alguien que ya le dijo dos veces no, y no le sigue el diálogo, sube la radio.
1: Y listo.
0: Y sigue la radio.
1: Y ahí estamos nosotros y la gente decide bajarse u otras cosas.
0: O por ejemplo.
1: Tirarse del automovimiento.
0: O por ejemplo, con la próxima canción, para que sube, si hay alguien en ese taxi en este momento,
1: sí.
0: Que la pasajera, si está en una situación. Porque pueden ocurrir distintas situaciones, quizás la canción le trae algún recuerdo. El chaqueño palavecino es para ese taxista que está en este momento La Ley y la Trampa, por ejemplo. Esta canción es para vos.

0: En la bici, aquí estamos escuchando a Tomás Latarre presentando junto a Carlos Aguirre esta canción. Y este músico argentino-estadounidense está presentando su tercer trabajo discográfico lanzado bajo el sello Sagrada Medra, con la colaboración del Carlos El Negro Aguirre en el tema homónimo. Él tiene una presentación que es ya, el 25 de junio, jueves, este jueves, a las 9:30 de la noche, acá en el Cultural Tames. 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Bienvenido, Tomás, ¿cómo estás?
1: Hola, Cristian. Buenas tardes, gracias por recibirme. Saludos a la audiencia. Quiero mandarle un abrazo a Flor Meluso, que bueno, ya generó este encuentro y otros tantos que se merece que la mencionemos porque ha creado varios puentes. Así que bueno, acá estamos.
0: Y un puente bastante lejano y a la vez cercano, porque bueno, hay un poeta puntano que alguna vez decía que en la distancia los extremos se tocan.
1: Me encanta.
0: Y yo creo que vos sos, primero que me llamó la atención de la Gacetilla para que la gente entienda un poco, porque dice desde Brooklyn Tomás Latorre. Entonces dije, ¿cómo desde Brooklyn? O sea, y ahí nos va a explicar y desasnar esta incógnita. ¿Por qué desde Brooklyn y tan argentino que pareces? ¿O sos?
1: Sí, bueno, es que creo que la música, a ver, la música medio que no tiene distancia o no tiene geografía en cuanto a uno como autor, como compositor, como hacedor de arte. Si lo que tenés adentro es una cosa, estés acá o en Rusia o en Japón, es eso. No se puede cambiar y no se puede negociar tampoco. Sí. Por más que estoy en Estados Unidos hace ya casi 17 años, mucho tiempo, no me ha salido escribir música en inglés, pero no es algo ni forzado, no es ni una cosa ni la otra, ¿viste? Es lo que me sale. Si de repente en el futuro escribo cosas en inglés, bienvenido sea, pero por ahora estoy en esta, ¿viste?
0: Ahora, tu origen, vamos a contarle a la gente quién es Tomás. Tomás, naciste en San Francisco.
1: Nací en San Francisco, California. Ahí viví hasta los 6 años. Mi papá es argentino, mi mamá es uruguaya. Y cuando yo tenía 6, nos vinimos a vivir a la Argentina. Me crié en Buenos Aires, ahí fui al colegio, la secundaria, todo.
0: ¿Acá en Buenos Aires, ciudad, capital?
1: Zona Norte, sí. Fui al colegio en Boulogne, en San Isidro. Sí. Y bueno, estudié un año también en la Escuela de Música de Buenos Aires, en Belgrano, en la EMBA. Sí. Un año ahí. Y bueno, ya estaba, digamos, bastante convencido con la música desde adolescente, desde preadolescente. Siempre tocando, aprendiendo con bandas y eso.
0: ¿Tus padres son músicos?
1: Cero, no. Ah. No, mi mamá es, digamos, toca la guitarra, es muy musical, diría. Sabe tocar algunas zambas, viste algunas canciones de los Beatles en la guitarra, y desde muy chico uno de los primeros recuerdos que tengo es ella tocar una canción que interpretan los chalchaleros, que es De mi pago y Pomán.
0: Ah.
1: Qué tiempo feliz, el de la niñez. Bueno, sí. Tocaba eso en la guitarra y cantaba, y fue como medio lo redescubrimos a ese tema recientemente, de hecho en
0: ella siendo uruguaya.
1: Ella es uruguaya, sí.
0: Ahora, ¿de dónde viene ese acervo cultural folclórico? Ellos escuchaban esa música, indudablemente, ¿no?
1: Sí, bueno, mi mamá tiene una mamá argentina también, así que, bueno.
0: ¿Se escuchaba eso?
1: Sí, tengo el recuerdo de mi abuela, digamos, es bastante
0: materna.
1: Mi abuela materna, sí, que vive en Montevideo. Bueno, es muy musical y, viste, conoce, o sea, no te diría erudita, pero yo hablo con ella de vez en cuando de música y sabe quién es Chick Corea y escucha mucha música clásica y le gusta Mercedes Sosa. Entonces, debe venir por ahí. Pero bueno, después.
0: ¿En el secundario vos escuchabas folclore?
1: No, lo tenía ahí. Yo no, estuve mucho con el rock, así, una etapa así muy, muy rockera, viste, de rock pesado. Me encantaba el Más Fuerte. Era fan de Iorio. Bueno, sigo siendo, porque no, obvio.
0: Somos fan de Iorio.
1: Claro que sí. De hecho, en el show que voy a hacer en Tames este jueves, voy a rendir un humilde homenaje tocando una canción de Almafuerte.
0: Oh,
1: así acústica, obvio, ¿no?
0: Qué
1: voy a tocar a dos guitarras con Fede Díaz, Federico Díaz, que es un guitarrista, gran guitarrista mendocino, que vamos a tocar todo a dúo, presentar el disco, tocar música de mis otros discos, algunas piezas instrumentales, dos covers, entre una de ellas, una canción de Almafuerte.
0: ¿Cómo es vivir en el exterior? Hay mucha gente que nos está escuchando acá en Argentina. Tuve alguna experiencia unos meses simplemente donde extrañé tanto, sobre todo a mi familia.
1: ¿Dónde te fuiste a vivir?
0: No fui tanto, 3 meses me fui, pero para mí fue un mundo.
1: ¿Seguro?
0: Estados Unidos y a Canadá.
1: Ok.
0: Y realmente extrañé, pero desgarrador fue extrañar.
1: Me imagino.
0: A mis hijos, bueno, estaba mi esposa, mi padre, amigos, todas las
1: todo.
0: Y eso que allá tenía algunos amigos en Canadá, pero vos ya vivís allá y te armaste tu mundo allá en Estados Unidos.
1: Sí, hoy por hoy tengo un mundo armado ahí, tengo muchos amigos hispanohablantes, tengo un grupo de amigos argentinos, viste, todo lo que es el asado, la juntada, algo como ver los partidos del mundial, todo eso está, se replica ya, es más una necesidad que algo, claro, que cualquier otra cosa, de todos los que estamos allá. Y bueno, hay mucho argentino en Nueva York, así que se puede conseguir el mate.
0: Está tomando Mariana.
1: Sí, bueno, todo eso está, por suerte, así que se pueden mantener muchas cosas que son fundamentales, me parece, y te curan ahí el extrañitis.
0: ¿Y vos te pones a componer canciones folclóricas?
1: Sí,
0: ¿o de
1: bueno,
0: todo?
1: Hago de todo, creo que, a ver, a la hora de hacer como mis canciones y decir, bueno, voy a grabar un disco, es como que me sale un poco esto, obviamente para laburos y cosas que toco allá, viste, tocas de todo, si de repente tenés que tocar en alguna boda, o sea, cosas de más de trabajo. Tocas todo tipo de música popular, si tenés que tocar bossa nova y cosas de estándares de jazz y eso. Pero bueno, a la hora de hacer canciones, creo que las influencias que más me han marcado son por ahí las más evidentes, así visibles, son de cosas de folclore de acá, no sé cómo llamarlo, si querés el movimiento de folclore moderno, viste, Carlos Aguirre, Sebastián Macchi, Los Acaseca, Edgardo Cardoso, son como referentes muy fuertes que tengo.
2: Los contemporáneos.
1: Claro, los contemporáneos, así que está la raíz, pero también está, hay tantas otras cosas, ¿no? Y bueno, ya que lo menciono a Edgardo Cardoso, invito a quienes quieran aprender a escribir canciones. Él da un taller de canciones increíble para todos los niveles, para quien sea. O sea, incluso si por ahí apenas tocas un instrumento, pero te das maña con las letras, te podés sumar y se arma un grupo, viste, debe tener presenciales, pero yo lo hice obviamente online, vía Zoom. Y bueno, y tiene un formato y un estilo, y él, el las devoluciones que te da cuando escucha las maquetas que le presentás, a mí medio me revolucionó y me dio ese, ¿no?, ese empuje, ¿no?, para animarme a creérmela, por así decir, y hacer canciones como las que se escuchan en la bici, que son mucho más de frente con la guitarra, más crudas. Hay un par de canciones que grabé solo así, una toma, un micrófono en la guitarra, un micrófono en la voz, y eso es lo que quedó.
0: ¿Y en la bici por qué?
1: Bueno, es que hay mucho simbolismo.
0: Fuera del aire voy a explicar que tiene pinta de ciclista también.
1: Sí,
0: ¿no?
1: Sí, estoy. Pasa que
2: vos estás vestido de ciclista.
1: Suelo vestirme un poco como mis amigos me cargan, porque ayer nos juntamos para ver el partido con unos amigos del colegio y me dicen que me he visto como para salir a una caminata en la montaña.
2: Estás como, ¿viste?, para atajar el viento,
1: exacto,
2: el frío, ¿no?
1: Exacto, estoy como para una caminata impromptu por algún cerro, ¿viste? Incluso tengo el calzado, todo, ¿no? Es que me gusta vestirme así en esta época del año, ¿no?
0: Está buenísimo.
1: Pero sí, lo de la bici viene, es en el sentido más literal, porque allá en Brooklyn, donde vivo, ando en bici en mi día a día, o sea, para ir a una parada de subte o para juntarme con amigos, o me muevo mucho en bici. Por suerte es una ciudad bastante amigable con las sendas y todo eso,
0: sí,
1: por más que a mucha gente le intimida. Así que en lo que respecta al disco, viene, o sea, parte de algo literal muy tangible que después digamos, al desarrollar la canción, obviamente fui encontrando los elementos y descubriendo también por qué es tan relevante y por qué es algo que siempre está en mi vida o no deja de estarlo, ¿no? O sea, esto de las ruedas giran, estar siempre en movimiento para que ande, y que es un instrumento de liberación o de el volar más directo, ¿no?
0: Hay un autor, Murakami, quizá lo tienen, que habla de... Él, viste que es corredor.
1: Ah, no sabía.
0: Sí, y él habla de que uno cuando va corriendo va dejando cosas atrás. Me pareció muy linda esa metáfora siempre de, ¿no? Esa imagen literal, pero a la vez va dejando cosas y lo empezó como para hacer un ejercicio mental y ya es parte de su vida. Escribe y corre, escribe y corre.
1: Hermoso.
0: En esta bici, digo, ¿ahí se te ocurren las canciones también?
1: Sí, arriba de la bici misma... se me ocurren muchas ideas, quizás, viste...
0: ¿Viniste en bici, no?
1: No, ¿sabés qué? Bueno...
0: ¿Acá tenés bici?
1: No tengo bici acá. Debería. Sería más redondo. No, todavía no tengo bici acá cuando vengo, pero quién sabe, pronto.
0: Puedes alquilar una acá de los de... ¿no?
2: Sí, de los de la ciudad.
1: Los de la ciudad.
2: Las agarrás y después las dejás.
1: Claro. Bueno, no me ha avivado todavía.
2: Hay que tener la mecánica también. Yo tampoco sé cómo
0: la
2: se
0: mecánica,
2: hace.
0: Claro.
2: Entonces como que no me salva de un apuro. Tendría que ver cómo es, si me tengo que bajar una aplicación.
0: Claro, es un... Claro.
2: Está bueno no cuando es algo que ya lo tenés incorporado.
1: Claro. Bueno, sí, habrá sido que este viaje con toda la preparación y todo eso y... He estado como más...
0: Enfocado en la música.
1: Enfocado
0: claro,
1: en eso, sí.
0: Claro. No, porque es muy interesante la canción. ¿Y por qué? ¿Cómo aparece la figura de Carlos Aguirre? ¿Cómo lo conoces a Carlos Aguirre? ¿O él te conoce a vos? ¿Cómo?
1: Yo lo conozco. ¿Cuál sería...?
0: No, digamos...
1: Yo lo conozco a él.
2: ¿Qué pasó primero? ¿El huevo o la gallina?
1: No, a ver. Carlos Aguirre es un referente absoluto para mí de la música. Es así como un faro, un creador de senderos. Y bueno, me alegra mucho que en esta instancia, viste, la música nos haya unido, por así decir. Lo conozco gracias a Karina Nissinman, que me ayudó un poco con la prensa de... Me ayudó bastante con la prensa de mi disco anterior, El Fuera de mi Piel, que salió en el 2021. Y yo ya lo había lanzado al disco, y Karina me estaba ayudando y se lo hace llegar al Negro Aguirre para que lo escuche y deje una reseña, ¿no? Para la gacetilla de la prensa. Y bueno, lo escucha y me da una devolución hermosa, que es un texto que hasta el día de hoy leo cuando estoy un poco de malas, porque dijo unas cosas muy lindas.
0: Qué bueno.
1: Y muy, sí, muy de corazón. Y bueno, y en consecuencia de eso, él le pregunta a Karina si yo había lanzado ese disco a través de algún sello, lo cual no había hecho porque lo había lanzado independientemente. Uh-huh. Entonces nos pone en contacto y ahí me pongo en contacto con él y él me convoca si quería que el disco Fuera de mi Piel, que es el que tiene la tapa verde, si es que lo encuentran por ahí, si quería sumarlo al catálogo del sello Sagrada Medra, lo cual... No tuve que ni pensarlo, fue un sí rotundo.
0: Claro.
1: Y ahí entramos a estar en contacto y me sumé un poco, viste, a los eventos, digamos, a la distancia digitalmente del sello, a las actividades, a las escuchas de los miércoles, de la Hora Azul, que se escuchan discos y es un espacio en lo digital muy, muy lindo, la verdad, para presentar música nueva. Y después, en el 2023 que vine, hice una girita. Ahí sí fui a Paraná por primera vez y lo conocí, fui a la casa y me hizo medio de guía turístico una tarde, viste, me llevó una vuelta por Paraná, por las barrancas, me mostró ahí, viste, pasábamos con el auto y me decía, ahí vivía Juan L. Ortiz, no sé qué, y fue como, viste, algo muy, muy hermoso. Y bueno, y fue recién, a propósito de este disco, que yo compongo la canción En la Bici, y siempre lo tuve presente a él, o sea, nunca se lo dije a nadie, pero siempre dije, bueno, si voy a soñar a lo grande, me imagino a él, y con un acordeón que él toca. Y bueno, y fue recién cuando terminé la canción y se la mandé, que sí, se copó para tocar y cantar.
0: Qué bueno. Hay una guitarra ahí que está acostada, pero claro, ya debe estar afinada,
1: está
0: ¿no?
1: Afinada.
0: ¿O no? ¿Está afinada?
1: Sí. Sí,
0: yo a veces tengo ese problema que a mí no me gusta que me toquen antes porque me desafino yo antes de cada actuación. Pero acá el maestro ha venido, qué lindo, que cuando viene un músico a mí me encanta, ¿no? Porque me saco los zapatos y escucho. Tomás Latorre está con nosotros desde Brooklyn presentando En la Bici. ha venido gentilmente y se va muy pronto, así que se lleva una buena impresión porque él sigue tocando y tenemos que ir a verlo este jueves.
1: Jueves 21:30 arranca el show, 20:30 abren las puertas, si me permitís, si me quieren seguir en Instagram, T La Torre Music, ahí mi link envío están todas las, digamos, el info para las entradas, para escuchar el disco, para escuchar música que tengo por ahí.
0: ¿Cómo es en Instagram?
1: T La Torre Music.
0: T La Torre Music, ahora te sumamos nosotros.
1: Dale.
0: ¿Qué vas a cantarnos?
1: Les toco una canción del disco que es así como un carnavalito, que se llama Trisustia. Es una cruza de palabras que dice que es tremenda, es la triste angustia, ya sé que es muy, muy para abajo, está pero la música es un poco...
0: ¿Cómo se llama?
1: Trisustia.
0: Trisustia.
1: Sí.
0: Triste muy angustia. Bien, Trisustia, está bueno.
1: Bueno, ahí va.

0: ahí un pedacito. La primera. Muchas gracias.
1: La podemos escuchar en el disco que ya salió, porque claro, con esta modalidad de sacar los singles, me contaba recién Tomás que ya sacó single y sacó el disco entero, o sea que lo podemos ya disfrutar en Spotify, en todas las redes.
0: Totalmente, como diría Russo, que era el DT de Boca, son decisiones. Son decisiones.
2: Hay un sonido ahí un poquito country también que se cuela en esa guitarra. Seguro, sí, ¿cuánto, sí, cuánto te modifica de el ambiente en el que vivís, de la música que se produce?
0: Sí, hay de todo. Sería muy difícil rastrear o decir específicamente qué llega, ¿no? O qué se traduce así como literal en la música en cuanto a las influencias que tenés. Ha pasado limpio, digo, vivo en un lugar como Nueva York, que hay gente de todo el mundo y tenés colegas que tocan todo tipo de música, todo tipo de lugar en el mundo. Viste, todo eso está y bueno, va entrando, van quedando algunas cosas. Creo que son tus pares, ¿no? Los músicos con los que tocás, con los que compartís, con los que grabás, con los que estás ahí en esas horas ensayando, que con ellos tenés ese intercambio y te van también pasando música que te vuela la cabeza. Y bueno, si en este caso esto que suena country, alguien más me dijo que le sonaba celta.
2: Okay, bueno, no sé. Cada uno lo que le llega, ¿no? ¿No?
1: Sí,
2: no
1: sé. Me llevó a ese lugar también. Le iba a preguntar, pero por curiosidad mía, si hacías alguna práctica de yoga, alguna cosa así.
0: Sí, hago cosas de respiración.
1: De respiración.
0: Sí, muy, muy escuetas. A ver, no, tampoco así con tanta devoción, pero sí hago. Hace poco empecé una que es 5-4-7, como inhalás 5, aguantás 4 y exhalás 7.
1: Oh, bueno.
0: Creo que. O 4-5-7, ahora.
2: En tantos tiempos, claro, sostenés tantos y claro, exhalás en otra cantidad de tiempo.
0: Exacto,
2: tiempos.
0: Sí. El exhalar en general tiene que ser como más largo, ¿no? Y tratar de que el aire salga despacito. Que también te sirve para cantar. Para bueno hacer eso antes de cantar, ¿no? Así no te quedas así sin aire.
1: Totalmente. Bueno. ¿Tenemos algo del disco de Tomás? ¿Podemos escuchar un poquito?
0: Sí.
1: Porque, claro, la gente está expectante también. Digo, los que van a venir acá a la Ciudad de Buenos Aires a verlo, a Tomás, va a estar este jueves.
2: Sí.
1: A las 9:30 de la noche. A ver.

0: qué orquestación tan linda. Acá estamos escuchando a Tomás Latorre. Qué esperanzador la canción, ¿no? Hay una frase ahí que... No, lo mejor está por venir. Qué lindo, hay una frase no kafkiana para nada, porque la esperanza es la que mató al hombre, según Kafka. Pero vos no, vos tenés la esperanza como una figura edificante.
1: Creo que sí, sí, la esperanza, el optimismo, el creer que... Que bueno, que... Siempre hay otra oportunidad, ¿no? Siempre se puede volver a intentar. Y creo que en el caso de esta canción, el invierno, ya que vivo en el noreste de Estados Unidos, que es helado, tiene unos inviernos largos y fríos y son difíciles, hace rato que quería escribirle una especie de, sí, de oda o tributo al invierno, y escribí algunas canciones, pero eran tétricas, porque eran sobre el epicentro del invierno, eran oscuras, una cosa rubata, una no sé qué, nadie quiere escuchar eso. Entonces, finalmente pude como encontrar el punto de decir, bueno, en vez de hablar del centro del invierno, voy a hablar del final del invierno, digamos, el pasaje a la primavera, donde vuelve la vida, ¿no? Porque cuando sea el invierno se congela todo y te quedas ahí, claro, como a la expectativa. Y cuando finalmente ves el primer derretir y el primer brotar y te entra el calor en el cuerpo y te das cuenta que en realidad está bien, está permitido que te puedas sacar el suéter y estar en remera, te vuelven tantas cosas, ¿no?
0: Claro. Uh-huh. Por eso me preguntaba fuera de aire la experiencia en Canadá, porque sabes de ese frío.
1: Sí, por ese, exactamente. Claro. Digo, ¿qué? Si fuiste en Canadá en enero, sí.
0: Estuve a punto de ir ahora en invierno para un concierto, pero no todavía no se dieron las cosas. Tomás, bueno, mañana es mañana o pasado mañana.
2: Pasado el jueves.
0: Cultural Tames, la gente que está escuchándonos, www.culturaltames.com.ar, ahí están las entradas, directamente.
1: Claro, exacto, ahí pueden conseguir las entradas o, digamos, si me siguen en Instagram, TLatorreMusic, en mi link en vivo, ahí también tengo toda la info de las entradas. Así que bueno, ahí estamos. Como dije, voy a tocar a dúo con Federico Díaz, un gran guitarrista mendocino, que de hecho nos conocimos en Nueva York. Nos hicimos amigos ahí. Él ahora se vino a vivir acá, a Buenos Aires, así que está acá, así que por eso vamos a tocar.
0: Es una música para descubrir a este artista y para embuirse en un montón de sonoridades. Que ¿Vos hablás también entre canción y canción?
1: ¿En el show?
0: ¿Contás experiencia?
1: ¿Sabés que lo voy como midiendo? Depende del show, del día, cómo está la gente, cómo está uno. Hay días que te gusta más tocar como 4 canciones seguidas, 5, y después tomarte un respiro, ajustar la afinación, tomar un sorbito de agua, y por ahí con, viste, el famoso y cómo la están pasando, y medir un poco la temperatura, y todo depende. Pero en general trato de conscientemente hablar menos, porque soy muy de hablar, ¿viste? Sí. Y prefiero que cuando se está tocando música, que bueno, están los instrumentos, está el sonido, hay tantas cosas sucediendo, mejor enfocar en la música, ¿no?
0: Buenísimo. Bueno, te vamos a ir a ver entonces el jueves. Jueves 25 de junio, 9:30 p.m, Cultural Tames. Vamos a descubrir a este artista, por lo menos hoy lo estoy descubriendo acá. La verdad que una sonoridad que me conmueve, me gusta.
1: Muchas gracias.
0: Presentando En la Bici, junto a Carlos Aguirre, la primera que escuchamos para que ingrese, digamos, la voz de Tomás. Y bueno, el mayor de los éxitos este jueves. ¿Quiere hacernos una final?
1: Una final. A ver.
0: Déjame pensar. No sé qué hora estamos.
1: Les
0: bien,
1: toco,
0: ¿no?
1: una canción que me inspiró mi abuela a escribir esta. Se llama Se alisan con el mar. Yo tendría 7 años, encontré una piedra muy, muy lisa, y le pregunto a mi abuela, ¿de dónde viene esto? Y ella me dice, me hace toda una explicación súper geológica del agua y las olas que traen y las llevan y las van puliendo, y esta dimensión muy, digamos, difícil de contemplar. Pero ese recuerdo me quedó de esa explicación. Qué bueno. Y la usé para esta canción. Se llama Se alisan con el mar.

0: vivo.
1: Muchas gracias.
0: Pena, toca la guitarra. Tomás Latorre, bienvenido, che, muy lindo.
1: Muchas gracias, Cristian, un gusto estar acá. Y bueno, por muchos conciertos más.
0: ¿Cuándo te vas? ¿Volvés?
1: Me vuelvo el 3 de julio, así que para la fase de octavos del Mundial, supongo.
0: Y obviamente quinchando por Argentina.
1: Siempre, claro. Siempre.
0: Claro que sí. Bueno, lo mejor, muy lindo lo que hace, ¿eh? Realmente.
2: Muy bueno, recomendadísimo para el jueves.
0: Nos dejan un clima así etéreo, ¿eh? Qué lindo.
1: ¿Sí?
0: Sí.
1: Me alegro, me alegro.
0: Linda energía.
1: Bueno, muchas gracias.
0: Gracias. Tomás Latorre, anoten, búsquenlo en las redes, nuevamente su Instagram.
1: T Latorre Music.
0: Y el jueves a las 9:30 de la noche los esperamos en Cultural Tames, presentación antes de volver a, podríamos decir, a su otro pago.
1: A mis otros pagos, sí, claro.
0: Bueno, lo mejor, hermano, gracias.
1: A ustedes. Tomás, buenas tardes, gracias.
0: Tomás Latorre, aquí en La Folclórica.
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0: Era Flor Paz y de Leo Dan, quiero nombrar a mi pago, antes Horacio Guarani, de su autoría Romance de Plumas Verdes.
1: Claro. Y nos estamos ya despidiendo.
0: Ya nos vamos,
1: Horacio, me poseyó el espíritu de Horacio. Gracias, Río. Mira, vos de golpe.
0: Sergio.
1: Nos estamos.
0: Es como que de viene golpe y se va la presencia.
1: Sí, es
0: la
1: algo
0: presencia
1: que a veces suele. Viste que te decía con las tonadas.
0: Sí.
1: Me pasa, viste. Que el muchacho no tiró una tonada.
0: Por suerte.
1: Me iba a pegar algo en inglés.
0: Tal vez terminabas hablando en inglés.
1: Y bueno.
0: Y andabas bien.
1: Como la Torre de Babel.
0: Sí.
1: Prácticamente.
0: La Torre, justamente se llamaba él.
1: Y bueno, yo era Babel. Qué bárbaro, ¿no? O sea, hacemos dos, no hacemos uno, ¿eh?
0: Sí, sí.
1: Bueno, Daniela Rodríguez, deseosa de seguir produciendo ya para mañana, ¿eh? Ya está.
0: Sí, le tenemos que decir que pare.
1: Pará de gustar las tetillas y de traer artistas, por favor. Dani ya está editando, cortando cosas, porque mañana hay algunas perlitas que trae de su bitácora.
0: Mañana.
1: En las ánforas
0: musicales. 24.
1: Qué día, ¿no? Me parece que ahí aparece la tanguera que lleva adentro.
0: Y va a tener que aparecer algo gardeliano. Lo gardeliano te puede llevar por muchos lugares.
1: Totalmente. ¿Eh? Hasta
0: todo lo que quieras. Hasta claro, una jota aragonesa, sí, si querés.
1: Un foxtrot o la famosa que cantaba Lejana Tierra Mía, que sí, sería una especie de canzonete italiana. Sí. Lejana tierra mía. Así quizás mañana
0: podrías cantar un poco.
1: Quizás, ¿no? ¿Algo gardeliano?
0: Sí.
1: ¿Traigo un pianista?
0: Sí.
1: ¿Sí?
0: Pero no ten, el piano no sé si anda. Ahora vamos a ver cómo anda el piano. ¿Si anda el piano?
1: Si anda este piano que es de...
0: Why not?
1: Bueno,
0: ¿por qué no?
1: Bueno, puede ser quizás. Vamos a ver si... mis fans... Nada,
0: bueno, si tus fans te dejan entrar. Claro,
1: si me dejan entrar. El señor Ríos en segundas nupcias, muchísimas gracias. Primero estuvo
0: Dayana Cardilli,
1: alias Marlos de Piedra Durán, y está con nosotros.

0: Mariana Rodríguez. Mariana Fossati.
1: Sí, mucho gusto.
0: Bueno, Cristian Palacios, vengo siendo. Nos encontramos mañana a la misma hora.
1: Igual no se vayan porque llega Norberto Pacera, que dejó un anticipo con lo de la pucha con el hombre.
0: Claro.
1: Nos mató el punto ahí, ¿eh?
0: Pero trae ahora otra vez una ánfora llena de música. Hasta mañana. Pásenla lindo.

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Muy buenas tardes, el gusto de cada día de encontrarnos aquí en Radio Nacional Folclórica para hacer hasta las 19 el regreso, nuestra identidad desde cada día. Como siempre nos acompaña Víctor Pugliese en la operación técnica. 11-3109-5896 es nuestro WhatsApp para que se comuniquen todos ustedes. Y pasaditas 3 minutos de las 6 de la tarde vamos a arrancar con nuestro segmento habitual, el de dos canciones por intérprete con Yamila Cafrune.

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Valles, Yamira Cafrune nos traía del mismo palo y antes, junto a Mariana Escobar, Mariano Escobar, así se dice, hacían Zamba Prometida de César Pérez Laborda. Y la música continúa a las 6:10 de la tarde con Daniel Toro.

El gran Daniel Toro con Esta Noche Canta Salta, de Perdiguero y el propio Toro. Y antes, un tema de Juan Piatelli y Daniel Toro, 100 farolitos volando. Diecisiete minutos pasaron desde las 6 de la tarde hasta las 7. Los acompañamos con muy buena música. Después se viene César Tapia con Campo Folk. Y nos vamos para Tucumán, más precisamente para Tafí Viejo, a escuchar al Mono Villafañe.

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0: En vivo, el Mono Villafañe y una gran versión de la Zamba del Borracho de Lucho Díaz y el Chivo Valladares. Antes el Mono nos traía Madre Noche de José Antonio Núñez. ...25 minutos pasaron desde las 6 de la tarde... vamos a una tanda y volvemos con más música hasta las 19.
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Y allí estaba Roxana Carabajal con un clásico del Duende Garnica, Lo Olvidado, antes de Cristóforo Juárez y Carlos Carabajal, ¿Qué más se puede pedir? -4°, la temperatura en la ciudad de Buenos Aires, cielo ligeramente nublado, humedad del 58%. Mañana 4° de mínima, muy frío a la mañana, 11 de máxima, el cielo mayormente nublado durante toda la jornada. Levanta un poquito el jueves, 8 de mínima, 13 de máxima, algo nublado. Mismas condiciones para el día viernes, con cielo mayormente nublado, mínima 6, máxima 13°. Ahora se vienen los cantores de Quillahuasi.

Los cantores de Quillaguasi hacían la amanecida de Hamlet, Lima Quintana y Mario Arnedo Gallo antes de Cacho Valles, La Gringa. Dieciocho minutos nos separan de las 7 de la tarde, momento en que va a llegar César Tapia con Campo Folk. Ahora, Los Fronterizos.

Los Fronterizos hacían de Arturo Dávalos La Salamanca y antes de Jaime Dávalos y Eduardo Falú, Tonada del Viejo Amor. 12 minutos para las 7 de la tarde, todavía nos quedan algunas canciones más como estas de José Luis Aguirre.

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Y allí estaba José Luis Aguirre, dos temas de su autoría, primero La Transserrana, recién Tonada y Lluvia. Y nos vamos despidiendo, no van a entrar dos de Lorena Astudillo por cuestiones de tiempo, se viene César Tapia con Campo Folk, pero nosotros nos despedimos con ella, con Lorena, haciendo de Castilla y Leguizamón, Cantora de Yala. Les agradecemos que nos hayan acompañado, tanto a Víctor Pugliese como a mí, durante esta hora, y nos reencontramos mañana a partir de las 6 de la tarde. Chau, hasta entonces.

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0: muy, pero muy buenas tardes. Bienvenidos, bienvenidas a esta nueva edición de Campo Folk a través de La Folclórica. Aquí estamos en este martes 23 de junio. Se va junio, arrancó el invierno con todo y los primeros fríos se hacen notar. No vino a medias el invierno, vino a establecer, decir, yo soy el invierno y agárrense con las manos. Así que aquí estamos. Muchos del otro lado dirán, estamos en el campo, es otra cosa. Pero el frío de Buenos Aires tiene esa humedad que le pone un plus y que hace que esté fresquito también. Bueno, aquí estamos arrancando el programa del día de hoy con la producción general de Daniela Rodríguez. Está el señor Víctor Pugliese allí en los controles. Nos acompaña en la mesa de trabajo la señora Mariana Fossati. ¿Cómo le va?
1: Muy bien.
0: ¿Todo bien?
1: Sí, sí.
0: Bueno, acá no sufre el fresquete, ¿no? Acá
1: por no. Ahora no.
0: Por ahora no. Por ahora.
1: Hay momentos en los que se pone fría la radio y este estudio es grande.
0: Al fondo y...
1: Sí, a veces, viste, sí, cerrá la puerta. Pero
0: ¿en
1: no,
0: una carpa?
1: Venimos bien. ¿Vivís en una carpa o sos la hija del vidriero?
0: Ah, sos la
1: cuando
0: hija.
1: Cuando te pones vidriero. Adelante.
0: En ese orden, claro, en ese orden. Bueno, aquí estamos para compartir toda la información en este día, donde vamos a tener, obviamente, información del sector agroindustrial con algunas noticias importantes por estas horas. Por otro lado, vamos a hablar en el día de hoy. Ustedes saben que los días martes nos encargamos y hay un especial dedicado al criollismo. Hablaremos con referentes, lo hemos hecho con escritores, lo hemos hecho con muchos referentes, cantores y cantoras. Y hoy lo vamos a hacer con un payador, otro payador, en este caso de las costas bonaerenses. Así que en un ratito vamos a estar hablando aquí con Alberto Smith, con él, recorriendo un poquito su trayectoria, el trabajo y cómo viene de aquí en adelante. Así que todo eso va a servir como plataforma del programa del día de hoy. Recordemos que la producción ejecutiva está a cargo de La Pastelera Agro, la musicalización del señor José Luis de Dios, que ha preparado esta música para comenzar el programa.

0: Era Mercedes Sosa, Déjame que me vaya.
1: Muy bien, ahí estábamos con la negra Mercedes Sosa arrancando el programa del día de hoy, que tendrá en un ratito nada más también, hablaremos con referentes de la ciudad de Bragado con respecto a la preocupación que a medida que va avanzando las semanas y los meses con respecto al posible niño, algunos lugares que ya tienen afectaciones, que han quedado del año pasado con excesos hídricos. Y bueno, hay algunos distritos que han pedido reuniones especiales, así que en un ratito estaremos hablando de ellos. Pero antes, Mariana, las vías de comunicación para todos aquellos que quieran enviar mensajes.
0: Quienes quieran llamar al contestador, allí tienen 30 segundos para grabarnos un mensaje, 4999-0987, y si no tenemos un WhatsApp, a donde nos pueden escribir y también grabar algún audio corto, 11-3109-5896.
1: Muy bien, cada uno de los mensajes los vamos leyendo a lo largo del programa del día de hoy. ¿Usted es de comer chacinados mucho?
0: Me gustaría hacerlo más
1: seguido, pero
0: bueno. Trato de no demasiado, pero me gusta.
1: Claro, sí. Claro, no, está bien. Bueno, acá, indudablemente, acá, yo le tengo mucho miedo acá en Capital a los que andan con la canasta. ¿Viste? Andan con la canasta, el
0: quesito. Sí, yo también me privo de
1: eso. Sí.
0: Me gustaría ser más osada.
1: Claro, no, pero. Sí, no es que en contra de,
0: prefiero
1: pero...
0: que venga con la etiquetita, ¿no?
1: Y lo que pasa que...
0: El queso no sé si tanto, también es peligroso.
1: Y lo que pasa es que según la estacionalidad y según lo que... a dónde ha estado expuesto también, uh-huh. ¿Viste? Pero digo, ¿por qué hago esta pregunta? Porque en el último tiempo... O sea, estamos en tiempo de carneada, ¿no? Tiempo de carneada, que el invierno es el tiempo. Pero en muchos lugares se carnea exclusivamente para la caza, ¿viste? Y el tema de la triquinosis es muy complicado. Y esto ha sucedido durante muchos años y sigue sucediendo. El muestreo se faena en el campo, se factura directamente ahí y después, bueno, hay que estar muy pero muy atentos con esta situación. Bueno, avanzan dos regiones del país la triquinosis y enciende la alerta sanitaria en plena época de carneadas caseras. Esta detección de nuevos casos de triquinosis, por ejemplo, en Córdoba y en el sudeste bonaerense, que volvió a poner sobre la mesa una enfermedad que cada invierno reaparece. Son enfermedades que no desaparecen.
0: Es, ¿no? Solo de los cerdos, ¿no?
1: Sí.
0: Solamente.
1: Exactamente. Uh-huh. Pero esta es transmisible, sí.
0: Claro.
1: Transmite. Sobre todo, bueno, porque tenés carne cruda.
0: Sí.
1: No por algún chacinado que vos después lo termines cocinando. El chorizo seco y demás no termina más que siendo carne cruda, ¿no? Entonces, esa es la problemática. Pero bueno, cuando se faena, siempre debería ser. El tema es que en los pueblos, en los campos, hasta que va al Senaz, a la muestra, te aprueban, La verdad que es engorroso. Hay que decir las cosas como son. O sea, si vos vas a faenar, después lleva... Se faena en el día, a lo sumo se faena un día antes, se deja el sereno, que es lo mejor, dicen, y al otro día de la mañana se pica, se embute y todo lo más. Algunos en el mismo día despostan, después... se pica la carne, se deja arriba macerar arriba de la mesa y después al otro día se embute. Una forma. Pero digo, es muy difícil que en un día puedas tener un muestreo y de esa carne te sirve, no te sirve. Es difícil. Otra cosa son las industrias, ¿no? Uh-huh. Que tienen la faena constante, tienen el control constante. Podemos averiguar con alguien del SENASA para poder hablar uno de estos días, sobre todo para dar información, ¿no? Para que la gente que quiere seguir faenando, que quiere seguir haciendo sus productos, ¿qué acercamiento a eso hay? Porque en otros momentos, bueno... en otros tiempos ni siquiera existía tanto SENASA tan cerca. Ahí estamos hablando que, bueno, la radio entenderán, ¿no? Una cosa es estar acá y tenés un servicio público a 10 cuadras, 15 o a 10 kilómetros. Y otra cosa es, hay algunos pueblos que son, que están a 50, 60, 70 kilómetros. ¿Cómo haces para traer? O mucho más a veces, ¿no? Entonces esas cosas son un poquito más... Pero lo que se pueda tomar como precaución es muy importante. Sobre todo el rótulo y a la hora de ir a comprar la etiquetita que tengas, sí. Y que está, que tiene el faenamiento y que tiene el chequeo del SENASA. Pero es un dato para tener en cuenta. Bien, avanzamos. Conflicto aceitero. Recuerden que el jueves decíamos que no hubo acuerdo, que había una reunión hoy martes. Ayer también lo mencionábamos. Bueno, no hay acuerdo, pero parece que hay una apertura al diálogo. De acá al jueves tendrá que haber una resolución definitiva. Este conflicto salarial que enfrenta a los gremios que representan a los trabajadores de las industrias aceiteras con las mismas empresas enroladas dentro de Siaracec, que continúa sin resolverse, pero al menos parece asomar una luz de esperanza. Algunos portales que hoy están publicando, no hubo acuerdos salariales, pero sí se inició este diálogo, que yo no sé cuánto tiene de diálogo, porque las posturas están bien opuestas, salvo que haya un entremedio y salvo que se puedan acordar algunos puntos. A ver, para hacer rápidamente el conteo, la agroindustria lo que está diciendo es que el 14% que se está ofreciendo de actualización va en desmedro de lo que tiene que ver con la actualización de lo que fue la inflación. Y por otro lado, los gremios dicen que no, que tiene que ser al 20% más o menos, que venía ya retrasado y algunas actualizaciones. Bueno, ese es el punto. Lo que sucede es esto, ¿no? Si el punto de partida ya venía con desactualización, ahora sí dicen que la actualización puede ser según la inflación de acá en adelante. A mí me llama la atención a veces que por lo menos no sean atados a las inflaciones cada uno de esos. Que sea sistemático. Bueno, en este caso está proponiendo Siaracec que sea sistemático a partir de este momento y hasta fin de año. Pero si no se da esto y el jueves no hay un acuerdo, podría empezar el paro, pero Siaracec está diciendo que el que se adhiera al paro va a tener el descuento de 100 y pico mil pesos, que es lo de la jornada. Así que, bueno, hay una apertura de diálogo, pero no tanto, con condiciones, ¿no? Veremos qué es lo que va sucediendo y el acuerdo que se puede dar de aquí en adelante con respecto a esta situación. Bueno, y por otro lado tenemos que hablar, lo anunciábamos hoy en los micros agropecuarios de Radio Nacional, sobre algunas enfermedades y algunas plagas que afectan diferentes implantaciones en la República Argentina, como ha sido el picudo rojo, que ahora están extendiendo la alerta y refuerzan los controles para evitar la mayor amenaza de las palmeras. Esto es una plaga considerada una de las más destructivas para las palmeras a nivel mundial. Mantiene en alerta a las autoridades sanitarias y esta medida estará vigente hasta fines de 2027 y busca fortalecer las acciones de prevención y detección temprana. Así que esta es otra de las situaciones que tenemos por delante para poder ampliar con alguno de los títulos del día de hoy, que son muchos más a lo largo del programa. Seguramente iremos profundizando en otros, pero ahora es momento de hacer una nueva pausa con los títulos planteados. Ya se vienen las voces autorizadas para estar dialogando en el programa del día de hoy. Recordamos vías de comunicación y nos vamos a la pausa.
0: 4999-0987, ese es nuestro contestador, nuestro WhatsApp 1131095896.
1: Muy bien, ahí nos dejan mensajes y los vamos recibiendo. Pausa y ya volvemos.
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0: Juan. Era Alfredo Ábalos y Entre a mi pago sin golpear.
1: Muy bien, aquí estamos en este Campo Folk, atravesando este día martes con mucha información que vamos compartiendo y que en un ratito iremos ampliando. Nos quedamos hablando de la situación. Acá me mandaban algunos mensajitos también que quiero compartir con respecto a, carneadas, ¿no? Antes el tema son, para el campo son temas muy, muy sensibles porque se hacían mucho en comunidad, ¿viste? Se daba mucho en la comunidad. Va a carnear Mariana. Bueno, el domingo vamos todos para allá y vamos todos, se reparten. Y el otro, ¿cuándo carneas vos? Yo te voy a ayudar. Porque la carneada tiene varios procesos, ¿no?
0: Y también es algo que se puede hacer a escala familiar o comunitaria.
1: Sí.
0: Es complejo, pero se puede resolver.
1: Es que también era una cuestión de encuentro, como una excusa también para el encuentro. No era tanto. No era tanto el punto de vista desde algún aspecto con respecto a quién elaboraba mejor ni nada. Era una excusa de un encuentro porque era faena, alguien preparaba esto, alguien preparaba el otro. No voy a contar todo el proceso porque mucha gente no le gusta. Dice, uy, contás. Bueno, pero lo que vivimos en el campo a lo mejor sí, pero es... se sacan muchos productos de ahí, ¿no? Uh-huh. Y para el mismo campo, el que consumen no tiene que ir todos los días al pueblo a comprarse, ¿no? Era porque a veces iban y hacían una compra sola de un mes y después volvían y ya se quedaban. Porque había mucho en el mismo campo. El otro día hablábamos de la huerta, ¿no? La misma huerta, los mismos animales que criabas ahí, y dentro de ese todo está la carneada. Bueno, ese es el proceso que se da hacia adelante y ese es uno de los puntos, ¿no? A tener en cuenta. Es por eso que me parece que es importante que se tome conciencia ante esta situación, pero creo que no se debe cortar. Lo que pasa es que hay mucha menos gente hoy que sepa prepararlo como tal, ¿no? Eso es muy complicado porque no todo el mundo sabe preparar a gran escala, ¿no? A poca escala a lo mejor sí, pero a gran escala, como se hacía antes, van quedando muy poca gente que lo lleva adelante. Se ha industrializado mucho más y hoy por hoy solamente el que diferencia entre un chorizo seco y un salame o algo es a lo mejor el que vive verdaderamente en el campo. Después, el salame viene industrializado, inclusive con tripas y todo lo demás ya es todo sintético.
0: Hay una diferencia.
1: Sí, hay una diferencia grande.
0: Bestial, ¿eh?
1: No,
0: si una vez en tu vida probaste un chorizo seco.
1: Claro. Y sí.
0: No lo vas a confundir con un industrializado.
1: Ni hablar. Algunos cuando venían una vez con la parafina, ¿es? Que lo seca.
0: Sí.
1: Ay, a mí me...
0: Una sopresata venía así.
1: Toda blanca.
0: Sí.
1: Sí, no. A mí me daba, digo, si llego
0: qué
1: a cortar...
0: Fifí.
1: Claro, no, yo hasta que no voy al campo y abastecer de allá, no. Ahí ya voy a pasar por lo de los chicos de los nietos ahí en Facundo Quiroga, que hacen tan rico Manu y su equipo. Que ya vamos a hacer una picadita para armar por acá. Bueno, momento de hablar de la situación que adelantábamos, sobre todo de la lluvia y el posible niño a medida que van pasando los meses. Decíamos 23 de junio, se termina junio, se habla de la segunda semana de agosto, las primeras de septiembre, como un evento primario, que hay que ver en qué zonas termina afectando, porque recuerden, las últimas lluvias ha afectado muy puntuales, no es genérica, no es una región muy grande, ¿no? Te llueven 300, 400 en dos o tres ciudades alrededor, después en otros lugares no, inclusive estuve hablando con algunos productores, dicen, bueno, acá llovieron 10, 15 y en otros lugares llovieron 30, 40, 50 y muy cerquita, menos de 100 kilómetros. Entonces, esto del niño no es que va a caer toda la lluvia en la República Argentina, sino que va a haber en algunas zonas de la mitad para arriba, quizás el norte lo que más vaya a tener impacto, pero a medida que se vayan acercando los días. Lo cierto es que hoy por hoy están coordinando un plan de alerta temprana junto a organismos técnicos como Omega y el INA, donde están buscando salvar las zonas productivas claves mediante limpieza de canales, alteos y refuerzos de bombeo para el ciclo 2026-2027. Esto está obviamente enmarcado en el fenómeno climático El Niño, que es la oscilación del sur, que vuelve a proyectarse sobre la principal región productiva de la Argentina, activando los mecanismos de defensa y también de contingencia de las provincias en el litoral y la cuenca del Plata. Es un escenario donde la previsibilidad y la anticipación técnica van a resultar indispensables. Hay algunas provincias que están trabajando con respecto a este punto. Por ejemplo, en esta oportunidad la mesa amplió su representatividad con la participación de delegaciones de Santa Fe, Buenos Aires, Chaco, Entre Ríos, Santiago del Estero y también Misiones, aglutinando a distintos puntos y con estos datos. Y aquí sí lo que hay que hacer referencia es que hay mucha gente que está trabajando con respecto a este dato. ¿Cuál es el dato? Especialmente Provincia de Buenos Aires y algunas regiones. Provincia de Buenos Aires, ¿por qué hablo? Porque tiene 135 municipios. Entonces, el trabajo tiene que ser mancomunado. Si hay un municipio que hace la limpieza y el otro no, obviamente que cuando cae el agua, drena, y el otro, si no hizo ese trabajo, va a expandirse a los campos, a los pueblos y todo lo demás, y ahí termina el ida y vuelta de siempre, ¿no? Que me tiraste el agua, que esto, que no. Bueno, esa es la situación que siempre ha sucedido, lamentablemente, y es por eso que lo mencionamos. Pero es importante que se vaya trabajando con anticipación, que haya una estrategia. Lo más importante será que de aquí en adelante el dato no se vaya dando. Así que, bueno, este es el punto. Y hay en algunos municipios que están trabajando con respecto a este dato, porque han presentado, por ejemplo, en distintos consejos deliberantes cómo pueden llevar adelante el reclamo y esta situación. Entonces me parece que ese es un punto en el cual hay que trabajar y hay que resolver. Y vamos a hablarlo, por ejemplo, en la ciudad de Bragado. En las últimas horas hubo una presentación y el Consejo Deliberante de allí estuvo atendiendo. Bueno, vamos a hablar con Carlos Gutiérrez, que es presidente de la Sociedad Rural de Bragado. Carlos, ¿cómo le va? Buenas tardes, César Tapia lo saluda.
2: ¿Qué tal? Buenas noches, César, ¿cómo te va?
1: Bien, todo muy bien. Bueno, ¿qué es lo que ha sucedido en esta reunión? ¿Qué es lo que le han pedido al Consejo Deliberante y si hubo respuestas?
2: Mira, tuvimos una reunión, miembros e integrantes de Comisión Directiva de la Sociedad Rural, con algunos integrantes del Consejo Deliberante, la comisión que está atendiendo el tema de mantenimiento de caminos y la problemática del nodo Bragado referido a la canalización de la laguna del parque de Bragado. Bueno, hicimos una presentación debido a que estamos notando una desinformación hacia los miembros del consorcio vial respecto al destino de los fondos y la falta de los mismos para hacer un buen mantenimiento de los caminos acorde a la tasa que están cobrando.
1: Claro, claro. Carlos, y el otro día hablábamos con respecto a mantenimientos de caminos y a lo mejor esto de mantenimiento de los caminos en algunos casos se vienen dando, en otros no, pero también veo que más allá del mantenimiento de caminos que a veces se terminan arreglando y con una lluvia a lo mejor de un día para otro en muy poco tiempo esos caminos pueden romperse nuevamente, pero lo que veo por lo menos en los lugares que voy que no hay mantenimiento tampoco en lo que es la erogación de los caminos, que todos sabemos que pasamos por los caminos de ida y vuelta, la tierra se va para el costado, hay que limpiar los canales para hacer un levantamiento de esos caminos porque después quedan tema bateas y todo lo demás. ¿Eso se habla, se piensa? ¿Ustedes creen que hay gente adentro de los lugares que esté trabajando?
2: Es la problemática que tenemos, ¿no? Acá en Bragado tenemos un consorcio.
1: Sí.
2: El consorcio está formado por miembros del Poder Ejecutivo de turno, miembros de las entidades, Sociedad Rural y Federación Agraria, uh-huh. y productores conformados, los que pertenecen a cada uno de los cuarteles del partido.
1: Claro.
2: Dentro del consorcio se debería planificar, se debería armar un plan de trabajo, un protocolo de trabajo respecto al orden de trabajo en cada camino. Los caminos los tenemos divididos en primario, secundario y terciario, y bueno, de acuerdo a la necesidad que haya, y se tiene que armar un protocolo de trabajo y a raíz de eso ejecutarlo después.
1: Claro, claro.
2: Pero estamos con hace años con el problema de que no contamos con un protocolo de trabajo y los trabajos se hacen de acuerdo a quién grita más fuerte o cuáles son las necesidades más urgentes, que no son las más importantes. Uh-huh. Y tenemos el problema ese, que las máquinas van de acá para allá sin ser eficientes.
1: Claro.
2: Los trabajos se hacen mal. Tenemos el 70% de los caminos con muy muy mal mantenimiento. Uh-huh. Y un 30% de regular a bueno.
1: Claro, claro, claro.
2: Pero eso grabado en época de lluvia, digamos, se me olvidó bárbaro porque
1: claro.
2: No hay máquina que alcance para acomodar los caminos que no se acomodaron cuando se deberían haber acomodado.
1: No, sobre todo la prevención, claro, que como decimos habitualmente, el campo, cuando tenés el agua en el cogote, todos salimos corriendo, mientras tanto se hace poco. Digo, más allá de la problemática municipal, también es algo que imagino que tiene que haber una coordinación, no solamente a nivel provincial, sino nacional, pero sobre todo provincial, porque recién hacía en la introducción énfasis de lo que ha pasado en otros momentos, cuando algunos distritos hacen las tareas, otros no, que cae el agua, drena, y que parece que después va el agua tirada de un municipio a otro, empiezan las acusaciones. Eso a nivel provincial, ¿hay una coordinación? ¿Se está trabajando con eso? ¿Ustedes notan?
2: No. Nosotros hemos tenido reuniones en la Dirección Hidráulica de la provincia, la DIPSO, y Bragado es el único partido ribereño que está aceptando dejar pasar las aguas de todo el noroeste de la provincia de Buenos Aires desde hace años, o sea, desde el 87 cuando se hizo el canal Mercante de la República de Italia. Uh-huh. Desde ahí fue el primer canal que, trasvasando cuencas, cortando dunas, llegó a Bragado. De otra forma, esa agua que es la que viene de Trenclauquen no hubiese llegado nunca en forma tan directa. Ese canal tiene algunas horas de regulación en Esteban de Luca, en las comunidades al noroeste de Bragado,
1: claro,
2: que a veces funcionan y a veces no funcionan. Pero, además de eso, ya en la década del 90 se agregaron el canal San Emilio, la cañada de San Emilio y la cañada de Saladillo. Los dos canales prometiendo desde la provincia que iban a regularizar y solucionar el problema de exceso hídrico en nuestra provincia. Bueno, uh-huh. Algo han hecho porque los canales no dan abasto, no dan abasto porque no hay obras de regulación hechas.
1: Claro.
2: Entonces el agua igual viene toda desparramada y Bragado tiene una capacidad de evacuación limitada, no tenemos una boca abierta al río Salado que puede aguantar todo el agua que mandan. Entonces tenemos la salida subdimensionada para el agua que viene. Uh-huh. En realidad lo que tienen que hacer no es agrandar la salida, sino regular el agua que viene, porque nosotros si no tenemos la problemática de que los canales se desbordan y terminan cambiando totalmente la realidad hídrica de nuestro partido, que ya lo han hecho metiéndolo ingresando los tres canales que están ingresando por fuera de la cuenca del partido Bragado. Nosotros tenemos una cuenca endorreica, no, uh-huh. no debería llegar agua de otro lado, sin claro. embargo llega hasta de San Luis, o sea, por el Río Quinto.
1: Claro, ahí a donde apuntaba, digo, cuando hay una coordinación de sección de hidráulica y todo lo demás, que tenga una coordinación donde sepan que no cualquier municipio pueda hacer lo que se le cante, no lo que quiera, de abrir libremente y todo lo demás. Me parece que no. Ahí es donde más allá del municipio escapa. Uno puede caer sobre un intendente, una intendenta, pero también hay a nivel provincial y nacional que tienen esas, siempre digo, con responsabilidades compartidas, ¿no?
2: Sí, la ella es la principal responsable de que se hayan hecho las obras que se han hecho dentro de la provincia y que y que nos afectaron directamente. Y la Nación, en su momento, también por permitir que otras provincias vuelquen el agua en la provincia de Buenos Aires, claro, en regulación. Entonces, hay que buscar algunas alternativas, cranear un poquito para que no todos esos excedentes hídricos pasen por el partido Bragado.
1: Claro. Perdón, reitero la pregunta. ¿Respuestas ante esto que han expuesto ustedes?
2: No. O sea, promesas de ir trabajando el tema a nivel Consejo Deliberante, pero respuesta y la respuesta inmediata van a ser complicadas. Hoy nosotros estamos en camino de judicializar el tema de la tasa vial, porque no tenemos respuesta respecto a lo que te comentaba del manejo de los fondos,
1: claro,
2: y las prestaciones de servicio.
1: Como han hecho muchos municipios, ¿no?
2: Claro, exacto. Mm,
1: claro, sí, sí, sí. Claro.
2: Hay caminos que hace 3 años que no se tocan, hay caminos que se han terminado de cerrar, o sea, se han perdido, tramos de caminos que se han perdido, entonces terminamos haciendo punta de lanza con esta iniciativa y viendo que los productores la tomen o no. Claro. Eso ya depende de los productores.
1: Claro, claro. Carlos, le agradecemos muchísimo este contacto con Campo Folk y seguiremos muy, muy de cerca lo que vaya sucediendo, sobre todo ante esta situación que ya desde los especialistas están mencionando que este posible niño ya deje de ser posible y que va a estar, ojalá impacte lo menos posible en los lugares y sobre todo que se hagan las obras que tanto se necesitan, ¿no?
2: Desde ya. Muchas gracias por el contacto.
1: Por favor, Carlos Gutiérrez, presidente de la Rural de Bragado en la provincia de Buenos Aires. Reiteramos vías de comunicación.
0: 4-999-0987, ese es nuestro contestador, nuestro WhatsApp, el 11-3109-5896.
1: Muy bien, ya volvemos.
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0: la paisana manera, perpetuo abrazo que espera del pueblo de San Clemente.
1: Muy bien, a San Clemente nos vamos entonces. ¿Cómo me hace recordar las noches de las palmeras?
2: Ay,
1: tendrían
2: ay, ay.
1: Que volver, ¿eh?
2: ¿Cómo qué se nostalgia
1: de las palmeras? Tenía un nombre, pero siempre me escribe. Bueno, ya me vean. Empanada de mondongo. ¿Cómo?
3: ¿Víctor era?
1: No. No, no tiene un. Ya me voy a acordar. Ya me voy a acordar. La verdad que linda.
2: Empanada de mondongo, entre otras cosas.
1: Entre otras cosas.
2: Porque había gente que se sentaba a cenar.
1: No, olvídate, sí.
2: Con todo.
1: Sí, con todo. Digo, ese era el recibimiento, la carta
2: digamos,
1: de presentación.
2: Un hotel de pasajeros. El restaurante o el comedero de un hotel de pasajeros,
1: claro.
2: En Constitución.
1: Claro.
2: Una maravilla.
1: El contexto.
2: Una maravilla total.
1: Claro, no, ni hablar.
2: Y ahí se hacían esas las noches de los payadores.
1: Sí, sin amplificación, sin nada.
2: Hermoso.
1: El hombre San Clemente creo que pasó por ahí. Señor Alberto Smith, ¿cómo le va? Buenas noches. ¿Está por ahí? Alberto. Bueno, ahí lo vamos a encontrar. Vos sabés que me voy a quedar con... lo voy a encontrar.
2: ¿Cómo se llamaba? No me acuerdo,
1: Yo lo voy a encontrar porque me escribe habitualmente.
2: Seguido.
1: Un momento muy lindo porque allí se recuperó un poco, ¿no? El punto Adelino.
2: Adelino,
1: ahí está. Adelino Ruiz Díaz, el señor que nos atendía ahí. Que no tenían tanto refugio los payadores.
2: No.
1: Después pasó la pulpería de acá de San Telmo.
2: Sí, que ahora reabrió.
1: Reabrió.
2: Sí, se llama la Pulpería Argentina.
1: ¿Pulpería Argentina
2: sí.
1: Se llama ahora? Ah, mira.
2: O la Pulpería Argentina.
1: ¿Cambió de dueños?
2: En realidad es otra gente que...
1: Ella era Quilapam.
2: Claro. Exacto. Sí, ese era el francés.
1: Claro,
2: el que francés. Que se volvió. Y quedaron unos amigos de él a cargo, que es la gente del Antigourmet. Que no sé si los tenés.
1: Sí.
2: Personajes totalmente. Maravillosos que están a cargo del lugar.
1: Totalmente. Pero bueno, la verdad que era un momento lindo y esos dos lugares en San Telmo se habían reflotado, inclusive también la panadería allí en Flores. En algún momento fue para payadores. Pero bueno, lo vamos a hablar con Alberto Smith, que está del otro lado. A ver, Alberto, si estás por ahí, ahora.
4: El aire de Campo Folk,
1: sí.
4: Con la música alegórica, hacía una página histórica, nuestra esencia, en su prosapia, donde abrazo a César Tapia por la Nacional Folclórica. Hola, buenas tardes.
1: ¿Qué hace, Alberto, querido? Me olvidé de mencionarte, error mío, que está la señora Mariana Fossati, pero te lo dejo para el cierre en el final, que sé que le vas a meter unas flores por ahí para tirarle con todo el rollo. ¿Todo bien, Alberto?
4: Muy bien. Bueno, acá contra la costa atlántica, estoy a 10 cuadras del mar, donde había una tarde un tanto lloviznosa, pero tiene que ver con la temperatura y esas cuestiones climáticas recién entrado en esta etapa invernal.
1: Calor no hacía, ¿no?
4: No, pero no es característico tampoco.
1: Claro. Bueno, ¿vos sos nacido ahí?
4: Sí, Santa Teresita.
1: Mirá,
4: sí.
1: Claro, en Santa Teresita, mirá vos. Bueno, y contanos un poco tu historia, el relacionamiento, siendo de la costa, tendría que haber sido trabajar en la costa o algo y te fuiste para el lado del tradicionalismo.
4: Bueno, lo que pasa es que en mi adolescencia, mi primera incursión ya en la escuela secundaria, digamos, fue un tanto abandónica.
1: Bueno,
4: me volqué un poco a lo que tuvo que ver con la con el campo,
1: sí.
4: Con mensualear, con las cuestiones de trabajos por día. Después sí, hice mis estudios secundarios completos.
1: Bien.
4: Pero medio que tuve mi relación en una estancia que se llamó San Enrique, que estaba tan cerca, una estancia de 2.800 hectáreas más o menos.
1: Sí.
4: Y bueno, allí llegaba a caballo y empecé a tomar algunos conocimientos. Primero, por estar allí inmerso en esa peonada, en esa gente que hacía la labor rural durante todos los días, y después porque acá es una zona donde hay mucho espectáculo tradicionalista, llámese de jineteada, de prueba de rienda, de tropillas entabladas.
1: Claro.
4: Y bien, no aprendí demasiado, vi mucho de lo que se debía hacer.
1: Claro. ¿Y había alguna tarea que te gustaba hacer más en particular?
4: Y siempre era muy linda la yerra, porque claro, además se chivatea, ¿viste? Se juega, si bien te levantás a las 4 de la mañana y se dice la hora del churrasco, a las 8 estás comiendo el matambre, pero se trabaja en el brete con los muchachos, se trabaja con el lazo, bueno, se arrea y es, según la cantidad de animales que tenga el plantel de la estancia, digamos, es quizá una o más semanas de una tarea ininterrumpida.
1: Sí, qué loco eso, Alberto. Yo creo que debo haber agarrado una de las últimas. Algunas estancias lo deben mantener, otras no, lamentablemente muchas estancias han quedado. Pero es cierto esto, ¿no? Llevaba el capataz, daba las órdenes a las 5 de la mañana. Había gente que ya comía el churrasco temprano porque después volvía a las 10 de la mañana, ¿no? Entonces salía y ya en la matera era estar recibir las órdenes de capataz y salir a hacer las tareas. Pero digo, ¿esas cosas aún se mantienen, Alberto?
4: Sí, en muchas instancias sí, ha cambiado. Ajá. Por ahí la forma. Antes se hacía apial.
1: Claro, la yerra apial, claro.
4: Se estropeaba mucho el ternero, más allá de que es tradicional, por supuesto, una actividad muy tradicional, pero hoy se trabaja más en el brete, se agarra de la pata, se manea, bueno, y se castra, y se marca, se señala. Uh-huh. Bueno, todas esas tareas, pero eso se conserva. Claro. Y la tradición del horario también, decía el querido y recordado Gato Peters,
1: sí,
4: es un ensañamiento del gaucho por madrugar, si podés hacer mismo trabajo en horas de la tarde.
1: Es verdad, ¿con qué necesidad, no?, de madrugar tanto.
4: Sí, vos sabés que por ahí a veces me decían algunos de los compañeros más grandes, ¿no?, que se reían de unas tareas de un principiante. Decía, Alberto, a las 8 de la mañana vamos a comer el churrasco porque estamos bien colocados. Yo tenía la lengua afuera, quería dormir la siesta, pero claro, estaba feliz, pero estaba feliz.
1: Claro, claro, claro. Bueno, esas tareas y esas cosas que han ido cambiando a lo largo de tu camino de payador, de ir a contar, digo, porque ir a una jineteada, a una destreza criolla hoy, contarlo, antes era como a lo mejor contarlo en el mismo ámbito, pero hoy hay mucha gente que eso no lo conoce, ¿no? Pero no porque no quiere, sino porque ya en algunos casos ya no está o está un poco más lejano.
4: Sí, bueno, lo que pasa es que hoy la herramienta de la tecnología es un hecho fundamental para ponerlo al alcance de cualquiera. Yo digo, basándome en esto de que estamos a un clic del mundo,
1: sí,
4: yo tuve un gran acierto, y no una sapiencia, simplemente un acierto, cuando llego a Jesús María, de que me dediqué a trabajar mirando el monitor. Entonces, ajá, el que estaba en el predio y el que estaba a media cuadra del obelisco coincidía en lo que yo podía expresar con mi palabra de los detalles que sucedían en el anfiteatro.
1: Claro.
4: De repente por ahí, si te abocás a lo que sucede ahí en el lugar, estás hablando de una tropilla de caballos oscuros y la pantalla está enfocando a un chico que está agitando una bandera. Entonces,
1: totalmente,
4: no se condice. Total. Pero fue un acierto, digo que fue un acierto porque hay gente con mucha experiencia, hay gente mucho más capacitada que yo para estar, pero bueno, el formato por ahí me favoreció en ese sentido.
1: Claro, claro, claro. Es verdad lo que decís, porque a veces te gana el espectáculo mismo donde estás mirando, le estás contando a la gente que está ahí, y a veces el monitor está en otra cuestión con esto de las transmisiones y demás. ¿Y dentro del campo, el caballo te gusta mucho?
4: Sí, totalmente. Es más, vos sabés que en el formato esto de transmitir las jineteadas,
1: sí,
4: yo tengo algo muy particular que no es de más jerarquía que ninguno, pero es algo distinto. Yo trabajo con un micrófono inalámbrico,
1: claro,
4: de vincha a distancia montado de a caballo dentro del ruedo.
1: Ajá.
4: Entonces estoy cerca de la secuencia, llámese del palenquero, del capataz, del público que andamos recorriendo los palenques, uh-huh, o la alambrada. Entonces me da por ahí alguna herramienta más a la hora de expresarme, ¿no?
1: Claro, claro, desde más cerca verlo, desde otro lugar.
4: Exactamente, es algo distinto, tenemos un micrófono que bueno, que tiene una tecnología de manera tal de que no se corte a distancia, y lo vamos llevando junto con el compañero que me toca trabajar desde el escenario.
1: Claro, claro, ahí hay un relacionamiento, un acompañamiento desde ese lugar. ¿Y tenés algún pelaje preferido?
4: Me gusta el bayo.
1: Ah, mira,
4: el pelaje bayo. Sí,
1: vos
4: sí,
1: sabés que en el último tiempo, no sé si lo has notado también acá en la rural, en muchos lugares ha tomado preponderancia el bayo.
4: Y sí, porque qué sé yo, es un color un tanto destacado. Si bien es atractivo el overo,
1: claro,
4: atractivo, bueno, qué sé yo, hay diferentes gustos, podemos decir, a mí me gusta un colorado y está bien que así sea. Claro. Pero sí, en los matices, en lo que tiene que ver con la cromación de cada uno de los animales que lo da la capa de pelajes, particularmente a mí me gusta el Bayo. Y hablas de la rural, y si Dios quiere, el 25, sí, en la atardecer, el 25 de julio, tengo la responsabilidad, junto con algún otro compañero allí, de presentar las tropillas entabladas en la Expo, en esta nueva edición que va a suceder, siempre bajo la organización, la coordinación de Daniel Pérez.
1: Con su permiso, señor Alberto Smith, el señor Secundino Cabeza decía: la tropilla entablada, quizá la más codiciada que pise en este lugar, y trataré de llegar tranco a tranco hasta la meta. Si el gauchaje me interpreta, están muy bien entablados los tobianos colorados del gauchaje La Placeta, decía.
4: Secundino fue un faro para todos nosotros, Secundino, claro. El Tata Umpierre. Secundino decía simplemente en la jineteada, cuando veía que iba a un espectáculo muy auspicioso, muy celebrado, pegaba el grito del escenario: voy al hombre nomás.
1: Voy al hombre nomás, para claro. Siempre. Es verdad, es verdad. Con respecto al tema de los espectáculos que se han ido dando y que han ido cambiando en este último tiempo, y que se han ido generando también algunos cuestionamientos de temas jineteados y demás, ¿crees que vamos rumbo a más destrezas criollas? Porque han tomado mucha preponderancia, voy a repetir este término porque me parece que hace alusión a esta situación, es que los apartes camperos, las paleteadas, están ganando mucho más lugar, y que implica a muchas más gente que un solo espectáculo, como por ejemplo la jineteada. ¿Lo sentís así o solamente es una apreciación que me pasa de este lado?
4: No, te digo que se le ha dado más lugar a todo este tipo de actividades, como decís vos, aunque precisaríamos varios programas para sentar posición.
1: Claro.
4: Lo que defendemos la jineteada, uh-huh, tenemos como criterio, y por supuesto lo que plantea por ahí la protectora, ambientalistas, uh-huh, y demás. Pero sí es cierto de que tanto las pruebas de rienda, como decís vos, la paleteada, bueno, esto de las tropillas entabladas, la verdad que claro, hay un abanico abierto hacia todo el país y hasta países limítrofes, porque este año, si Dios quiere, a Jesús María, van a venir tropillas de la República Oriental del Uruguay. Mira. El primero de mayo estuvieron clasificando por allá, uh-huh, pero digo, se le ha dado un lugar extraordinario, claro, y bueno, yo por ahí favorecido, uh-huh, en esta cuestión, porque por ahí me aboqué un tanto más a eso, ¿no? Y a estudiar un poco también lo que tiene que ver con los diferentes perfiles, las rutinas de las tropillas entabladas, porque hay mucho por hablar, claro, hay mucho por decir, y acá, justamente en mi zona, en este sudeste bonaerense, hay muchísima tropilla entablada y hombre que realmente sabe. Claro. Entonces también a la hora de expresarme en la sapiencia, uh-huh, de cada uno de ellos, no podés andar confundiendo bayo con gateado, porque quedás en evidencia.
1: Claro, bueno, tiranos la posta ahí. A ver, esto es radio, obviamente, si no lo ilustraríamos con imágenes. Digo, ¿cuál es la diferencia entre un bayo y un gateado? Que son muy parecidos si te los ponen enfrente, más allá del color, ¿no?
4: Sí, el desprendimiento del bayo es un animal un tanto más claro, más rubio. Dentro de ello hay bayos con diferentes capas. Está el bayo encerado, que quizás es un tanto más oscuro,
1: claro,
4: el bayo ruano, que tiene las crinas blancas, uh-huh, o el bayo rubio, ¿no?
1: Claro.
4: Más asemejado. Y el gateado generalmente tiene

0: espacio del criollismo que dentro de Campo Folk hemos hecho y que creemos que tienen que estar las voces de aquellos representantes que después vos escuchás, ves en la rural, los ves en las diferentes ruedos de jineteada y demás, y que ellos puedan charlar un ratito con nosotros y ustedes lo puedan conocer. ¿Por qué se utiliza tanto la cola corta?
1: Bueno, eso tuvo que ver en principio con los corrales en donde las ferias anteriormente se llevaba a cabo, bueno, en los diferentes trabajos que hacía ahí dentro, el abono del ganado vacuno, sí. El barro que por ahí puede llegar a producir un torrente de lluvia mezclado con la tierra, en el mosquear de la cola del animal, salpicaba para todos lados. Entonces comenzó primero a atarse la cola.
0: Claro.
1: Y luego después se tomó más como modalidad, quizá entrando un tanto más a estos lugares de la provincia de Buenos Aires, donde hay mucho bañado, donde hay mucho cañadón, y también se puede ver, más allá de que sea una comparancia tomable o no, en el recado. El recado por este lugar es más corto. ¿Por qué? Porque el agua es más profunda,
0: claro,
1: simplemente.
0: Claro.
1: Entonces, es una modalidad que se toma. Quizá entrándonos un poco más, si hablamos de regionalismo, yéndonos para Entre Ríos, o yéndonos más cerca de lo que tiene que ver con el conurbano bonaerense, que hay muchísimos centros tradicionalistas, sí, y demás, se usa más, por estilo, la cola larga. Ahora, acá, digamos, de Chascomús hacia todo este sudeste de la provincia de Buenos Aires, te vas a encontrar casi todas las tropillas como el caballo de recorrer de un mensual de cola corta.
0: Mirá vos. Sí, en lo particular pienso, ¿viste? A veces en el verano, viste, la cola es el arma de defensa del caballo, y a veces para los tábanos esos pican fuerte, hermano.
1: Bueno, sí, ¿sabés qué pasa? Que también, a ver, estamos en estos tiempos, ¿no?
0: Claro.
1: De 3D, de la comunicación y todas estas cosas. Uh-huh. Gracias a Dios, la veterinaria se ha encargado con un montón de productos.
0: Claro.
1: Y el gaucho, digamos, es precavido y es amigo de lo saludable de los caballos, lo va a tener seguramente con los medicamentos que sean necesarios, ¿no?
0: Totalmente. Alberto, querido, un placer como siempre escucharte, tenerte aquí en la radio, escuchar tu voz, que la gente te pueda seguir ahí. Contanos si querés las redes sociales para que la gente también le pegue un vistazo, porque lo que sucede también con este tipo de cuestiones es que nos acordamos simplemente en el verano, cuando vienen los festivales, y a lo largo del año ustedes tienen trabajo por todos lados, viven girando por diferentes pueblos, provincias, y la verdad que eso lo llevan adelante siempre que lo hablamos con muchos de tus colegas. Es un trabajo que hay que alimentarlo día a día.
1: Bueno, César, vos me hablás precisamente de esto que tiene que ver con mis colegas y amigos y compañeros relatores. Uh-huh. Yo también tengo mi impronta en el arte del payador, y este mes próximo de julio, si Dios quiere, se dan a lo largo y ancho de todo el país. El Día Nacional del Payador es el 23 de julio,
0: claro,
1: pero se da un mes entero, uh-huh, en donde, por ejemplo, llegamos con uno de los encuentros máximos, que es el de lo que se llamó el Encuentro Rioplatense, en el Teatro Argentino, en el Teatro Argentino de La Plata, bien digo, en la sala, sí, Podestá, con de la mano de José Curbelo y de los chicos que están por ahí, David Tocar, Luis Genaro y Manuel Gaboto, con ese encuentro. Pero llevamos a cabo por todos lados. Y como decís vos, lo que tiene que ver con esto de la aparición de los espectáculos de jineteada, quizá por una cuestión climática, de septiembre a marzo es nuestra temporada alta.
0: Claro. Bueno, Alberto, muchísimas gracias. Si usted se quiere despedir con algún floreo, con algún despido, con algún saludo importante, el aire de Nacional Folclórica es de usted, ¿no?
1: No hablé con tu compañera, aunque sé que allí anda. Y vos, querido amigo César, obrero de la palabra, que llevas en el corazón la insignia celeste y blanca, que yo también la defiendo, y que a través de la pantalla o de la radio, tal vez a todo aquel que programa el sentir, el ver, el hallar cuestiones de nuestra patria, simplemente buenas noches, y hacia todos, muchas gracias.
0: Muy bien, Alberto Smith, Alberto querido, abrazo grandote.
1: Abrazo al equipo, gracias, y saluda a la radio Mix Folclórica en Santa Teresita, que los está tomando también en la señal.

0: y que lo reproduce por acá para toda esta costa atlántica argentina. Muchas gracias.
1: Abrazo grandote para los colegas por allí. Bueno, un placer escucharlo, Alberto, y lo vamos a hacer con muchos de sus colegas porque el criollismo está diseminado a lo largo y a lo ancho de la República Argentina. Bueno, Mariana, ¿nos vamos?
2: Nos vamos.
1: Hasta acá lleguemos. ¿Un matecito más fuera del aire cuando terminamos?
2: Dale.
1: ¿Sí? Llegó tarde. Sí, yo no pasé por el mate, estuve flojito. Y hoy vine con el tiempo ajustado y no pasamos por el cimarrón. Bueno, gracias a todos por habernos acompañado, por haber estado aquí. Ya nos ganó el top, así que vamos a respetarlo. A Daniela, a la trupe de operadores, como siempre. A todos, al señor José Luis de Dios en la musicalización, la producción ejecutiva, la pastelera Agro. Mi nombre es César Tapia. Mañana a las 19 los esperamos para un nuevo Campo Folk. Chau.

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canciones inolvidables de nuestro folclore. La Zamba de Valderrama, compuesta por Gustavo Cucci Leguizamón y Manuel J. Castilla, fue un homenaje a un antiguo bar salteño que fue un punto de encuentro para artistas y bohemios, el cual inspiró la fama.

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sueño las razas de todos los climas del mundo. Por eso la suma del amor humano tus hijos serán. Llevan en la sangre praderas jugosas de limo profundo y la generosa fuerza de la tierra que cruje en el pan. Déjame en las ramas del alba una espiga de arroz cristalina, lágrima cuajada de tu pueblo heroico, sufrido y leal. Vuélveme los ojos de Pancho Ramírez hacia su Delfina.

0: agua. Luceros de sangre forjaron tu rumbo en la inmensidad, y una lanza verde parada en las venas de cada entrerriano nos recuerda, hermanos, que es flor de la tierra nuestra libertad.
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